0: diferentes necesidades de todos ustedes. Yo quiero que en esta misa hoy pidamos por los enfermos. Primero que nada, hoy estamos celebrando a un santo que se llama San Camilo de Lelis, ¿sí? A lo mejor no lo conocen o nunca lo han escuchado, ¿verdad? Pero voy a leerles aquí rapidito quién fue San Camilo de Lelis. Dice, San Camilo de Lelis, sacerdote, una vida desenfrenada lo condujo a internarse en el Hospital de Incurables de Roma. Lo conmovió el abandono en que vivían los enfermos y se hizo enfermero. Algunos compañeros lo siguieron y bajo su dirección fundaron a los Siervos de los Enfermos. Ya siendo sacerdote, pasó la mayor parte de su vida al lado de los que sufren con Cristo. Por eso, al recordar hoy a este santo, sacerdote que dedicó su vida a los enfermitos, pues pidamos por ellos. Pidamos por los que están postrados en una cama. Pidamos por los que les acaban de detectar alguna enfermedad. Pidamos por los que no tienen quien los cuide en los hospitales. ¿Cuánta gente sufre? Y a veces nosotros nos hacemos indiferentes. Por eso que Dios ayude a los enfermos. Mucha gente me dice, Padre, ahí pida por mí que estoy enfermo. Hoy la oración es por usted. Pidamos por los enfermos, pero también vamos a pedir, yo quiero seguir encomendando a Dios el eterno descanso de la señora Sofía Erazo. Ella hizo mucho bien cuando vivía. Y creo que una persona que trabaja para Cristo, cuando muere, tiene mucho derecho a que pidamos por ella. Así es que sigamos pidiendo a Dios que le premie todo el bien que ella hizo. Y bueno, pidamos también por los que están saliendo de las escuelas, ya es tiempo de clausuras, los que están terminando primaria, secundaria, preparatoria, que le den gracias a Dios. Qué bonito se ve una escuela cuando terminan el ciclo escolar y hacen una misa de graduación. Felicidades a todos los que durante estos días están terminando sus estudios. Vamos pues por ellos a ofrecer la Santa Misa diciendo, en el nombre del Padre y del Hijo y del Espíritu Santo, la gracia de nuestro Señor Jesucristo, el amor del Padre, la comunión del Espíritu Santo estén con todos ustedes.
1: Y con tu Espíritu.
0: Pidámosle al Señor que nos perdone, en el silencio cada uno reconozca sus pecados.

Y juntos digamos, yo confieso ante Dios Todopoderoso. Palabra, obra y omisión, por mi culpa. Por eso ruego a Santa María, siempre Virgen, a los santos y a ustedes, hermanos, ante Dios nuestro Señor. Dios Todopoderoso, tenga misericordia de nosotros, perdone nuestros pecados y nos lleve a la vida eterna.

0: Oremos. Dios nuestro, que concediste al sacerdote San Camilo de Lelis la gracia de un amor especial por los enfermos, infunde en nosotros por su intercesión el espíritu de tu caridad, para que sirviéndote en nuestros hermanos, podamos en la hora de nuestra muerte presentarnos ante ti llenos de confianza. Por nuestro Señor Jesucristo, tu Hijo, que vive y reina contigo en la unidad del Espíritu Santo y que es Dios por los siglos de los siglos. Tomen asiento, escuchamos la palabra de Dios.
1: Lectura del libro del profeta Isaías. Cuando Ahaz, hijo de Jotam, hijo de Osías, reinaba en Judá, Razón, rey de Siria y Pekaj, hijo de Remelías y rey de Israel, fueron a Jerusalén para atacarla, pero no lograron conquistarla. Cuando al heredero de David le llegó la noticia de que los sirios acampaban en Efraín, se estremeció su corazón y el del pueblo, como se estremecen los árboles del bosque, agitados por el viento. Entonces el Señor le dijo a Isaías: Sal al encuentro de Ahaz con tu hijo Sear y Azub, donde termina el canal de la alberca superior, junto a la calzada del batanero, y dile: Mantente alerta pero tranquilo. No le tengas miedo a ese par de tizones humeantes. No te acobardes ante la cólera de Razón, rey de Siria, y de Pekaj, rey de Israel. No importa que tramen tu ruina, diciendo: Ataquemos a Judá, cintémosla, conquistémosla y nombremos rey de ella al hijo de Tabel. Esto dice el Señor: Eso no llegará a suceder. Damasco es la capital de Siria, y Razón es el rey de Damasco. Samaria es la capital de Efraín, y el hijo de Remelías es el rey de Samaria. Pues bien, dentro de 75 años Efraín será destruido, y dejará de ser pueblo. Y si ustedes no creen en mí, también irán a la ruina. Palabra de Dios.

0: El Señor esté con ustedes.
1: Y con tu espíritu.
0: Proclamación del Santo Evangelio según San Mateo.
1: Gloria

0: En aquel tiempo Jesús se puso a reprender a las ciudades que habían visto sus numerosos milagros por no haberse arrepentido. Les decía: ¡Ay de ti, Corazaín! ¡Ay de ti, Betsaida! Porque si en Tiro y en Sidón se hubieran realizado los milagros que se han hecho en ustedes, hace tiempo que hubieran hecho penitencia, cubiertos de sayal y de ceniza. Pero yo les aseguro que el día del juicio será menos riguroso para Tiro y Sidón que para ustedes. Y tú, Cafarnaún, ¿crees que serás encumbrada hasta el cielo? No, serás precipitada en el abismo, porque si en Sodoma se hubieran realizado los milagros que en ti se han hecho, quizá estaría en pie hasta el día de hoy. Pero yo te digo a ti, yo te digo que será menos riguroso el día del juicio para Sodoma que para ti. Palabra del Señor. Tomen asiento un momento. Quiero hoy reflexionar sobre cómo debemos comportarnos las personas que de Dios hemos recibido un favor o un milagro. Yo sé que hay mucha gente que de Dios ha recibido cosas increíbles, ¿no? Y yo sé también que hay mucha gente que es agradecida con Dios. Por ejemplo, ahora que pasó la fiesta de San Juan, aquí en Chapa hay una señora que ella estaba muy mal de salud, muy mal, y le pidió la ayuda a San Juan Bautista. Dios le concedió a esa señora que se curara, y esa señora prometió que mientras ella viviera, siempre en la fiesta de San Juan iba a llevar flores, y lo cumple la señora. Cada año se trae como 30 arreglos florales, ¿no? ¿Por qué? Porque esa señora vio el poder de Dios y se siente agradecida, ¿no? Miren, hay mucha gente que ha recibido el favor de Dios. Hay mucha gente que en algún momento ha tenido un milagro, que a lo mejor le ha pedido a Dios un hijo y Dios se lo ha dado. Que a lo mejor le ha pedido a Dios una curación y el Señor les ha permitido. ¿Y cómo le respondemos a Dios? ¿Cómo nosotros le agradecemos por ese favor o ese milagro? ¿Cómo? Hay gente que cuando recibe el favor ya se le olvidó. Se le olvidó lo que estaba pidiendo, ya consiguió lo que quería y ya se olvidó de Dios. A mí en lo personal, hoy el Evangelio me marca. Y me marca mucho. Yo he estado pensando mucho. Ya no les he dicho, bueno, aquí ya les dije, pero no les he dicho, creo, en las redes. Hace tiempo mi papá se empezó a sentir mal, ¿verdad? Ustedes sabían, un dolor de pecho muy fuerte. Lo llevamos con el cardiólogo. El cardiólogo nos mandó a hacer estudios a mi papá. Le hicimos los estudios. Y los estudios salían que le había dado un paro cardíaco. Un estudio que se llama troponina, que hasta ya me sé el nombre, ¿eh? Salió elevadísimo. Y el doctor dice, eso indica paro cardíaco. Y entonces el cardiólogo nos decía, a su papá le tenemos que hacer una operación que se llama cateterismo. Y yo le dije, ¿pero cuánto cuesta? Y ya me dijo, arriba de 200,000 pesos. Y conseguir 200,000 pesos, pues no es fácil, ¿eh? Entonces yo le dije al doctor, pues vamos a tratar de conseguirlo, ¿no? Ese dinero. Y pasó un mes y nuevamente regresamos con el cardiólogo. Le dije, con los doctores, le digo, oiga doctor, pues ya conseguimos el dinerito para operar a mi papá. Y el cardiólogo decía, tenemos que volver a hacer los estudios porque ya pasó un mes. Esos estudios ya no nos sirven. Bueno, pero durante ese mes, pues mi papá se acercó a una unción de enfermos. Mi papá se acercó a la oración de sanación que tuvimos en Chapa. Ahí venía enfermito mi papá, ¿no? Y volvimos a hacer los estudios, ¿no? ¿Y cuál noticia? Que cuando me dan los estudios, otra vez el de troponina, el de ecocardiograma en reposo y no sé qué tantos estudios. No hay nada. Y yo se los mandé al cardiólogo: doctor, ahí están los estudios. Y el doctor dijo: a ver, hágame este otro, uno que se llama con dobutamina. Hasta me aprendí todos los nombres, ¿no? Ecocardiograma con dobutamina. Que ese estudio le aceleran su corazón para ver que todo esté bien, ¿no? Me daba miedo porque decía el doctor, el cardiólogo: le van a acelerar su corazón mediante medicamento que se llama dobutamina para ver cómo reacciona, ¿no? Pero no se preocupe, ahí vamos a estar los cardiólogos, ¿no? Y a mí me daba miedo, pero el cardiólogo decía: la única forma en que yo voy a creer de que no hay nada haciendo ese estudio. Le dije: pues se lo vamos a hacer, ¿no? Si es necesario, se lo vamos a hacer. Y se lo hicimos a mi papá, el último estudio. ¿Cómo salió su corazón? Más sano que un joven de 15 años. Y ahí es donde yo digo: Señor, ¿es verdad? ¿Tú has sanado a mi padre? Y a veces nos cuesta creer, ¿no? Pero ahora a mí me cala el Evangelio, porque dice: si en ti se hubieran hecho los milagros que has visto, tú ya hubieras cambiado. Y hay gente que ha recibido muchos favores de parte de Dios y siguen siendo los mismos. No hay cambio, no hay nada. Y entonces yo me preguntaba: Señor, dime, como ya me has hecho el milagro a mi padre de sanarlo, dime algo que yo pueda hacer para glorificar tu nombre, ¿no? No sé, preséntame un enfermo, preséntame un viejito que necesite ayuda, y yo no lo voy a dudar, porque sé que así como tú sanaste a mi papá, sé que también hay mucha gente que necesita ayuda. Y así es, ¿no? Cuando descubrimos el poder de Dios, no tenemos que andar ahí siendo el mismo. De verdad que da tristeza. Da tristeza que hay gente que ha recibido milagros de parte de Dios y ni así se acercan a Él. Da tristeza que ha habido personas que se recuperan de salud y en lugar de que vayan a misa todos los domingos, siguen igual. No van a misa, no se confiesan. Qué tristeza, ¿no? Qué tristeza que así seas con Dios, ¿no? Dice hoy el Evangelio que hemos escuchado: ¡ay de ti, Corazain! ¡Ay de ti, Betsaida! Porque si en Tiro y en Sidón se hubieran realizado los milagros que tú viste, hace tiempo que ya hubieran cambiado. Así es que todos los que hemos recibido un favor de Dios, un milagro, algo, debemos ser agradecidos con Dios. Y nuestra vida debe de cambiar con Dios. No podemos seguir siendo los mismos. A mí me da tristeza saber, por ejemplo, que luego me enteré de un señor. El señor tomaba harto, ¿no? Mucho, le entraba sabroso el alcohol, ¿no? Y de repente lo internaron porque ya estaba vomitando sangre, ¿no? Lo internaron en el hospital. Su familia le estaba pidiendo a Dios una segunda oportunidad para el señor. Pues, ¿qué creen? Dios le dio una segunda oportunidad. Dios puso a los doctores para que lo pudieran, pues, sacar adelante. Pero ¿saben qué me dio tristeza? Que cuando el señor salió del hospital, en lugar de que fuera a darle gracias a Dios, regresó a la tomadera. Y otra vez sigue igual, ¿no? El mismo borrachito. Estaba a punto de morirse, ya estaba vomitando sangre, y en lugar de que le dé gracias a Dios por esta segunda oportunidad, sigue igual. Así hay mucha gente. Por eso, a todos los que hemos recibido un milagro, un poder de Dios en nuestra vida, los que hemos sido testigos de algo, Dios nos va a exigir más, y con mayor razón, porque hemos visto el poder de Cristo. Por eso dice el Evangelio: ¡ay, Corazain! ¡Ay de Betsaida! Es decir, tú que has visto el poder de Dios y no cambias. Tú que has sido testigo de un milagro y sigues igual, ¿no? Ojalá que no respondamos de la misma manera. De veras, a mí me causa, me mueve el Evangelio, porque digo,
1: ¿qué puedo hacer, Señor, para que tu gloria sea más grande? Para que crean que tú tienes poder. Dime a quién voy a visitar, dime a quién puedo ayudar, pero no me quiero quedar mudo a lo que tú has hecho, ¿no? Que los demás conozcan tu poder, te busquen, se acerquen y crean en ti. Porque si yo me quedo callado después de ver tanto poder y tanto milagro, entonces Dios me va a reclamar por haberme quedado callado. Pues ánimo a todos los que hemos recibido de Dios algo increíble, que yo sé que todos lo hemos recibido. Pongamos nuestra vida al servicio de Dios y demos testimonio. Siempre un milagro, una curación, habla, no te quedes callado. Y di, a mí el Señor me sanó, a mí Cristo sanó a mi papá. Yo pedí en un rosario y lo conseguí. Yo fui a una misa y lo logré. Pero habla, da testimonio de lo que Dios ha hecho en ti y cambia tu vida. No sigas siendo igual, para que Dios vea nuestro agradecimiento con Él. Que así sea. Pónganse de pie. Y yo guardo todos esos estudios porque para mí son importantísimos los de mi papá. Los primeros estudios que salían positivos, los segundos estudios que salían negativos, ¿no? ¿Quién logró eso? Hasta el cardiólogo se quedó con el ojo cuadrado, que no creía, para que vea. Todavía me dijo el cardiólogo, yo no voy en contra de la fe, pero me cuesta trabajo creer. Pues es Dios. Pidamos, hermanos, al Señor su ayuda por las necesidades del mundo entero. Después de cada petición vamos a decir juntos, te rogamos, Señor.
2: Te rogamos, Señor.
1: Pasen a leer las peticiones.
3: Para que el Señor derrame su espíritu sobre los ministros de la iglesia y santifique a los religiosos, roguemos al Señor.
2: Te rogamos, Señor.
4: Para que desaparezca el odio en el mundo y haya concordia entre las naciones, roguemos al Señor.
2: Te rogamos, Señor.
5: Para que los pecadores se conviertan y los enfermos recuperen la salud, roguemos al Señor.
6: Para que Dios aleje de nosotros todo el mal, roguemos al Señor.
1: Pues hoy que estamos celebrando a San Camilo de Lelis, pidamos por los enfermitos, por aquellos que están esperando que Dios obre, pero también busquen a Dios. Hay muchos enfermos que quieren ser curados, pero no se confiesan, no se unjan, nada. Nunca vas a lograr la salud así, jamás. Todos los milagros se pueden si buscamos a Dios, si comulgas, si te acercas a la iglesia. Por eso que Dios sane a los enfermitos el día de hoy. Roguemos al Señor. Muéstrate propicio, Señor, y multiplica los dones de tu gracia para que alcancemos los bienes que te hemos pedido. Por Jesucristo nuestro Señor. Tomen asiento.

Oren, hermanos, para que este sacrificio que es mío y de ustedes sea agradable a Dios Padre Todopoderoso. Acoge, Señor, las ofrendas de tu pueblo para que al celebrar la obra de la caridad inmensa de tu Hijo, seamos confirmados en el amor a ti y al prójimo, a ejemplo de San Camilo de Lelis. Por Jesucristo nuestro Señor. El Señor esté con ustedes. Levantemos el corazón. Demos gracias al Señor nuestro Dios. En verdad es justo y necesario. Es nuestro deber y salvación darte gracias siempre y en todo lugar, Señor Padre Santo, Dios Todopoderoso y Eterno, cuya muerte celebramos unidos en caridad, cuya resurrección proclamamos con viva fe y cuyo advenimiento glorioso aguardamos con firme esperanza. Por eso, con todos los ángeles y santos, te alabamos proclamando sin cesar.

Santo eres en verdad, Señor, fuente de toda santidad. Por eso te pedimos que santifiques estos dones con la efusión de tu Espíritu, de manera que se conviertan para nosotros en el cuerpo y la sangre de Jesucristo nuestro Señor, el cual, cuando iba a ser entregado a su pasión, voluntariamente aceptada, tomó pan, dándote gracias, lo partió y lo dio a sus discípulos, diciendo: tomen y coman todos de él, porque esto es mi cuerpo, que será entregado por ustedes. Del mismo modo, acabada la cena, tomó el cáliz y, dándote gracias de nuevo, lo pasó a sus discípulos, diciendo: tomen y beban todos de él, porque este es el cáliz de mi sangre, sangre de la alianza nueva y eterna, que será derramada por ustedes y por muchos para el perdón de los pecados. Hagan esto en conmemoración mía.

0: todos los pastores que cuidan de tu pueblo, llévala a su perfección por la caridad. Acuérdate también de nuestros hermanos que se durmieron en la esperanza de la resurrección, de tu hija Sofía Eraso. Admítela a contemplar la luz de tu rostro. Ten misericordia de todos nosotros, y así con María, la Virgen Madre de Dios, su esposo San José, los apóstoles San Camilo de Lelis y todos los que vivieron en tu amistad a través de los tiempos, merezcamos por tu Hijo Jesucristo compartir la vida eterna y cantar tus alabanzas. Por Cristo, con Él y en Él, a ti Dios Padre omnipotente, en la unidad del Espíritu Santo, todo honor, toda gloria, por los siglos de los siglos. Vamos juntos a rezar la oración que Cristo nos ha enseñado. Digamos todos: Padre nuestro, líbranos de todos los males, Señor, y concédenos la paz en nuestros días, para que, ayudados por tu misericordia, vivamos siempre libres de pecado, protegidos de toda perturbación, mientras esperamos la gloriosa venida de nuestro Salvador Jesucristo. Señor Jesucristo, que dijiste a tus apóstoles: la paz les dejo, mi paz les doy. No tengas en cuenta nuestros pecados, sino la fe de tu Iglesia. Y conforme a tu palabra, concédele la paz y la unidad. Tú que vives y reinas por los siglos de los siglos.
1: Amén.
0: La paz del Señor esté siempre con todos ustedes.
1: Y con tu espíritu.
0: Compartan un saludo de paz.
2: La paz del Señor.

Aquí está Cristo, el Cordero de Dios que quita el pecado del mundo. Dichosos nosotros invitados a este banquete del Señor. Quienes puedan recibir el cuerpo de nuestro Señor sacramentado, acérquense a comulgar los que no tomen asiento.

0: Nos ponemos de pie. Oremos. Renovados por este santo sacramento, concédenos, Señor, seguir los ejemplos de San Camilo de Lelis, que te honró con incansable piedad y con su inmensa caridad hizo tanto bien a tu pueblo. Por Jesucristo nuestro Señor. Vamos a rezar y a pedirle, a agradecerle a la Virgencita nuestra Madre. Digamos, Dios te salve María, llena eres de gracia.
1: Y bendito es el fruto de tu vientre,
0: Jesús. Santa María, Madre de Dios,
2: ruega por nosotros, pecadores, ahora y en la hora de nuestra muerte.
0: María, Madre de Gracia y Madre de Misericordia,
2: en la vida y en la muerte, amén. Las
0: mejores obras de caridad son las de los enfermos. Por eso a mí me da mucho gusto ir a ver o visitar un enfermo, y si podemos ayudarlo, con mayor razón. Cuando voy y veo viejitos que no tienen su sillita de ruedas, o las viejitas que no tienen ni colchón, y les regalamos uno, me siento bien a gusto. Y creo que Dios nos da más de lo que podemos gastar. Por eso las obras de caridad son parte de la vida. Si en su posibilidad está hacerlas, hágalas. Yo sé que usted conoce. El Señor esté con ustedes. La bendición de Dios Todopoderoso, Padre, Hijo y Espíritu Santo, descienda sobre ustedes y permanezca para siempre. En la alegría del Señor podemos ir en paz. Que pasen bonito día a todos.

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1: Misterios de dolor.
2: Quien rece el rosario devotamente y lleve los misterios como testimonio de vida, no conocerá la desdicha. Dios no lo castigará en su justicia, no tendrá una muerte violenta, y si es justo, permanecerá en la gracia de Dios, tendrá la recompensa de la vida eterna.
3: Por la señal de la Santa Cruz, de nuestros enemigos, líbranos, Señor Dios nuestro. En el nombre del Padre, del Hijo y del Espíritu Santo. Amén. Jesús, mi Señor y Redentor, yo me arrepiento de todos los pecados que he cometido hasta hoy, y me pesa de todo corazón, porque con ellos he ofendido a un Dios tan bueno. Propongo firmemente no volver a pecar, y confío en que por tu infinita misericordia me has de conceder el perdón de mis culpas y me has de llevar a la vida eterna. Amén. Creo en Dios Padre Todopoderoso, Creador del cielo y de la tierra. Creo en Jesucristo, su único Hijo, nuestro Señor, que fue concebido por obra y gracia del Espíritu Santo. Nació de Santa María, siempre virgen, padeció bajo el poder de Poncio Pilato, fue crucificado, muerto y sepultado, descendió a los infiernos, y al tercer día resucitó de entre los muertos, subió a los cielos, y está sentado a la derecha de Dios Padre Todopoderoso. Desde allí ha de venir a juzgar a vivos y muertos. Creo en el Espíritu Santo, la Santa Iglesia Católica, la comunión de los santos, el perdón de los pecados, la resurrección de los muertos y la vida eterna. Amén.
0: Primer misterio de dolor: la oración de Jesús en el huerto. Va Jesús con ellos a una propiedad llamada Getsemaní y dice a los discípulos: sentaos aquí mientras voy allá a orar. Comenzó a sentir tristeza y angustia, y adelantándose un poco, cayó rostro en tierra y dijo: Padre, si quieres, aparta de mí esta copa, pero no se haga mi voluntad, sino la tuya.
1: Padre nuestro que estás en el cielo, santificado sea tu nombre. Venga a nosotros tu reino. Hágase tu voluntad en la tierra como en el cielo.
3: Danos hoy nuestro pan de cada día. Perdona nuestras ofensas, como también nosotros perdonamos a los que nos ofenden. No nos dejes caer en la tentación y líbranos del mal. Amén.
1: María es madre de gracia, madre de misericordia.
3: En la vida y en la muerte, ampáranos, madre nuestra.
1: Dios te salve María, llena eres de gracia, el Señor está contigo, bendita tú eres entre todas las mujeres, y bendito es el fruto de tu vientre Jesús.
3: Santa María, Madre de Dios, ruega por nosotros los pecadores, ahora y en la hora de nuestra muerte. Amén.
1: Dios te salve María, llena eres de gracia, el Señor está contigo, bendita tú eres entre todas las mujeres, y bendito es el fruto de tu vientre, Jesús.
3: Santa María, Madre de Dios, ruega por nosotros los pecadores, ahora y en la hora de nuestra muerte. Amén.
1: Dios te salve, María, llena eres de gracia. El Señor está contigo. Bendita tú eres entre todas las mujeres, y bendito es el fruto de tu vientre, Jesús.
3: Santa María, Madre de Dios, ruega por nosotros los pecadores, ahora y en la hora de nuestra muerte. Amén.
1: Dios te salve María, llena eres de gracia, el Señor está contigo, bendita tú eres entre todas las mujeres, y bendito es el fruto de tu vientre Jesús.
3: Santa María, Madre de Dios, ruega por nosotros los pecadores, ahora y en la hora de nuestra muerte. Amén.
1: Dios te salve María, llena eres de gracia, el Señor está contigo, bendita tú eres entre todas las mujeres, y bendito es el fruto de tu vientre Jesús.
3: Santa María, Madre de Dios, ruega por nosotros los pecadores, ahora y en la hora de nuestra muerte. Amén.
1: Dios te salve María, llena eres de gracia, el Señor está contigo, bendita tú eres entre todas las mujeres, y bendito es el fruto de tu vientre Jesús.
3: Santa María, Madre de Dios, ruega por nosotros los pecadores, ahora y en la hora de nuestra muerte. Amén.
1: Dios te salve María, llena eres de gracia, el Señor está contigo, bendita tú eres entre todas las mujeres, y bendito es el fruto de tu vientre Jesús.
3: Santa María, Madre de Dios, ruega por nosotros los pecadores, ahora y en la hora de nuestra muerte. Amén.
1: Dios te salve María, llena eres de gracia, el Señor está contigo, bendita tú eres entre todas las mujeres, y bendito es el fruto de tu vientre Jesús.
3: Santa María, Madre de Dios, ruega por nosotros los pecadores, ahora y en la hora de nuestra muerte. Amén.
1: Dios te salve María, llena eres de gracia, el Señor está contigo, bendita tú eres entre todas las mujeres, y bendito es el fruto de tu vientre Jesús.
3: Santa María, Madre de Dios, ruega por nosotros los pecadores, ahora y en la hora de nuestra muerte. Amén.
1: Dios te salve María, llena eres de gracia, el Señor está contigo, bendita tú eres entre todas las mujeres, y bendito es el fruto de tu vientre Jesús.
3: Santa María, Madre de Dios, ruega por nosotros los pecadores, ahora y en la hora de nuestra muerte. Amén.
1: Gloria al Padre, al Hijo y al Espíritu Santo.
3: Como era en un principio, ahora y siempre, por los siglos de los siglos. Amén.
0: Oh mi buen Jesús, perdona nuestros pecados, líbranos del fuego del infierno. Lleva todas las almas al cielo, especialmente a las más necesitadas de tu infinita misericordia. Amén. El Rosario de María nos libre de todo mal. Alabemos noche y día a la Reina Celestial.
2: Segundo misterio de dolor: la flagelación de Jesús. Pilato volvió a salir donde los judíos y les dijo: yo no encuentro ningún delito en él. ¿Quieren que ponga en libertad al rey de los judíos? Ellos volvieron a gritar diciendo: a ese no, a Barrabás. Pilato entonces tomó a Jesús y mandó a azotarle.
3: Padre nuestro que estás en el cielo, santificado sea tu nombre. Venga a nosotros tu reino, hágase tu voluntad en la tierra como en el cielo.
1: Danos hoy nuestro pan de cada día, perdona nuestras ofensas, como también nosotros perdonamos a los que nos ofenden. No nos dejes caer en tentación y líbranos del mal. Amén.
3: María es Madre de Gracia y Madre de Misericordia.
1: En la vida y en la muerte, ampáranos Madre nuestra.
3: Dios te salve María, llena eres de gracia, el Señor es contigo, bendita tú eres entre todas las mujeres, y bendito es el fruto de tu vientre Jesús.
1: Santa María, Madre de Dios, ruega por nosotros pecadores, ahora y en la hora de nuestra muerte. Amén.
3: Dios te salve María, llena eres de gracia, el Señor es contigo, bendita tú eres entre todas las mujeres, y bendito es el fruto de tu vientre Jesús.
1: Santa María, Madre de Dios, ruega por nosotros pecadores, ahora y en la hora de nuestra muerte. Amén.
3: Dios te salve María, llena eres de gracia, el Señor es contigo, bendita tú eres entre todas las mujeres, y bendito es el fruto de tu vientre Jesús.
1: Santa María, Madre de Dios, ruega por nosotros pecadores, ahora y en la hora de nuestra muerte. Amén.
3: Dios te salve María, llena eres de gracia, el Señor es contigo, bendita tú eres entre todas las mujeres, y bendito es el fruto de tu vientre Jesús.
1: Santa María, Madre de Dios, ruega por nosotros pecadores, ahora y en la hora de nuestra muerte. Amén.
0: Dios te salve María, llena eres de gracia, el Señor es contigo, bendita tú eres entre todas las mujeres, y bendito es el fruto de tu vientre Jesús.
1: Santa María, Madre de Dios, ruega por nosotros pecadores, ahora y en la hora de nuestra muerte. Amén.
0: Dios te salve María, llena eres de gracia, el Señor es contigo, bendita tú eres entre todas las mujeres, y bendito es el fruto de tu vientre Jesús.
1: Santa María, Madre de Dios, ruega por nosotros pecadores, ahora y en la hora de nuestra muerte. Amén.
0: Dios te salve María, llena eres de gracia, el Señor es contigo, bendita tú eres entre todas las mujeres, y bendito es el fruto de tu vientre Jesús.
1: Santa María, Madre de Dios, ruega por nosotros pecadores, ahora y en la hora de nuestra muerte. Amén.
0: Dios te salve María, llena eres de gracia, el Señor es contigo, bendita tú eres entre todas las mujeres, y bendito es el fruto de tu vientre Jesús.
1: Santa María, Madre de Dios, ruega por nosotros pecadores, ahora y en la hora de nuestra muerte. Amén.
0: Dios te salve María, llena eres de gracia, el Señor es contigo, bendita tú eres entre todas las mujeres, y bendito es el fruto de tu vientre Jesús.
1: Santa María, Madre de Dios, ruega por nosotros pecadores, ahora y en la hora de nuestra muerte. Amén.
0: Dios te salve María, llena eres de gracia, el Señor es contigo, bendita tú eres entre todas las mujeres, y bendito es el fruto de tu vientre Jesús.
1: Santa María, Madre de Dios, ruega por nosotros pecadores, ahora y en la hora de nuestra muerte. Amén.
0: Gloria al Padre, al Hijo y al Espíritu Santo.
1: Como era en el principio, ahora y siempre, por los siglos de los siglos. Amén.
0: Oh mi buen Jesús, perdona nuestros pecados, líbranos del fuego del infierno. Lleva todas las almas al cielo, especialmente a las más necesitadas de tu infinita misericordia. Amén. El Rosario de María nos libre de todo mal. Alabemos noche y día a la Reina Celestial.
3: Tercer misterio de dolor: la coronación de espinas. Los soldados, trenzando una corona de espinas, se la pusieron sobre su cabeza y en su mano derecha una caña, y doblando la rodilla delante de él, le hacían burla, diciendo: ¡Salve, rey de los judíos! Y después de escupirle, cogieron la caña y le golpearon en la cabeza.
1: Padre nuestro que estás en el cielo, santificado sea tu nombre. Venga a nosotros tu reino, hágase tu voluntad en la tierra como en el cielo.
0: Danos hoy nuestro pan de cada día, perdona nuestras ofensas, como también nosotros perdonamos a los que nos ofenden. No nos dejes caer en la tentación y líbranos del mal. Amén.
1: María es Madre de Gracia, Madre de Misericordia.
0: En la vida y en la muerte, ampáranos, Madre nuestra.
1: Dios te salve María, llena eres de gracia, el Señor está contigo, bendita tú eres entre todas las mujeres, y bendito es el fruto de tu vientre Jesús.
0: Santa María, Madre de Dios, ruega por nosotros los pecadores, ahora y en la hora de nuestra muerte. Amén.
1: Dios te salve María, llena eres de gracia, el Señor está contigo, bendita tú eres entre todas las mujeres, y bendito es el fruto de tu vientre Jesús.
0: Santa María, Madre de Dios, ruega por nosotros los pecadores, ahora y en la hora de nuestra muerte. Amén.
1: Dios te salve María, llena eres de gracia, el Señor está contigo, bendita tú eres entre todas las mujeres, y bendito es el fruto de tu vientre Jesús.
0: Santa María, Madre de Dios, ruega por nosotros los pecadores, ahora y en la hora de nuestra muerte. Amén.
1: Dios te salve María, llena eres de gracia, el Señor está contigo, bendita tú eres entre todas las mujeres, y bendito es el fruto de tu vientre Jesús.
0: Santa María, Madre de Dios, ruega por nosotros los pecadores, ahora y en la hora de nuestra muerte. Amén.
1: Dios te salve María, llena eres de gracia, el Señor está contigo, bendita tú eres entre todas las mujeres, y bendito es el fruto de tu vientre Jesús.
0: Santa María, Madre de Dios, ruega por nosotros los pecadores, ahora y en la hora de nuestra muerte. Amén.
1: Dios te salve María, llena eres de gracia, el Señor está contigo, bendita tú eres entre todas las mujeres, y bendito es el fruto de tu vientre Jesús.
0: Santa María, Madre de Dios, ruega por nosotros los pecadores, ahora y en la hora de nuestra muerte. Amén.
1: Dios te salve María, llena eres de gracia, el Señor está contigo, bendita tú eres entre todas las mujeres, y bendito es el fruto de tu vientre Jesús.
0: Santa María, Madre de Dios, ruega por nosotros los pecadores, ahora y en la hora de nuestra muerte. Amén.
1: Dios te salve María, llena eres de gracia, el Señor está contigo, bendita tú eres entre todas las mujeres, y bendito es el fruto de tu vientre Jesús.
0: Santa María, Madre de Dios, ruega por nosotros los pecadores, ahora y en la hora de nuestra muerte. Amén.
1: Dios te salve María, llena eres de gracia, el Señor está contigo, bendita tú eres entre todas las mujeres, y bendito es el fruto de tu vientre Jesús.
0: Santa María, Madre de Dios, ruega por nosotros los pecadores, ahora y en la hora de nuestra muerte. Amén.
1: Dios te salve María, llena eres de gracia, el Señor está contigo, bendita tú eres entre todas las mujeres, y bendito es el fruto de tu vientre Jesús.
0: Santa María, Madre de Dios, ruega por nosotros los pecadores, ahora y en la hora de nuestra muerte. Amén.
1: Gloria al Padre, al Hijo y al Espíritu Santo.
0: Como era en un principio, ahora y siempre por los siglos de los siglos. Amén. Oh mi buen Jesús, perdona nuestros pecados, líbranos del fuego del infierno. Lleva todas las almas al cielo, especialmente a las más necesitadas de tu infinita misericordia. Amén. El Rosario de María nos libre de todo mal. Alabemos noche y día a la Reina Celestial.
2: Cuarto misterio de dolor. Jesús carga con la cruz. Cuando se hubieron burlado de él, le quitaron el manto, le pusieron sus ropas y le llevaron a crucificarle. Y él, cargando con su cruz, salió hacia el lugar llamado Calvario. Y obligaron a uno que pasaba, a Simón de Cirene, a que llevara su cruz.
4: Padre nuestro que estás en el cielo, santificado sea tu nombre. Venga a nosotros tu reino, hágase tu voluntad en la tierra como en el cielo.
1: Danos hoy nuestro pan de cada día, perdona nuestras ofensas, como también nosotros perdonamos a los que nos ofenden. No nos dejes caer en tentación y líbranos del mal. Amén.
4: María es Madre de Gracia y Madre de Misericordia.
1: En la vida y en la muerte, ampáranos Madre nuestra.
0: Dios te salve María, llena eres de gracia, el Señor es contigo, bendita tú eres entre todas las mujeres, y bendito es el fruto de tu vientre Jesús.
1: Santa María, Madre de Dios, ruega por nosotros pecadores, ahora y en la hora de nuestra muerte. Amén.
0: Dios te salve María, llena eres de gracia, el Señor es contigo, bendita tú eres entre todas las mujeres, y bendito es el fruto de tu vientre Jesús.
1: Santa María, Madre de Dios, ruega por nosotros pecadores, ahora y en la hora de nuestra muerte. Amén.
0: Dios te salve María, llena eres de gracia, el Señor es contigo, bendita tú eres entre todas las mujeres, y bendito es el fruto de tu vientre Jesús.
1: Santa María, Madre de Dios, ruega por nosotros pecadores, ahora y en la hora de nuestra muerte. Amén.
0: Dios te salve María, llena eres de gracia, el Señor es contigo, bendita tú eres entre todas las mujeres, y bendito es el fruto de tu vientre Jesús.
1: Santa María, Madre de Dios, ruega por nosotros pecadores, ahora y en la hora de nuestra muerte. Amén.
0: Dios te salve María, llena eres de gracia, el Señor es contigo, bendita tú eres entre todas las mujeres,
4: y bendito es el fruto de tu vientre, Jesús.
1: Santa María, Madre de Dios, ruega por nosotros pecadores, ahora y en la hora de nuestra muerte. Amén.
4: Dios te salve María, llena eres de gracia, el Señor es contigo, bendita tú eres entre todas las mujeres, y bendito es el fruto de tu vientre, Jesús.
1: Santa María, Madre de Dios, ruega por nosotros pecadores, ahora y en la hora de nuestra muerte. Amén.
4: Dios te salve María, llena eres de gracia, el Señor es contigo, bendita tú eres entre todas las mujeres, y bendito es el fruto de tu vientre, Jesús.
1: Santa María, Madre de Dios, ruega por nosotros pecadores, ahora y en la hora de nuestra muerte. Amén.
4: Dios te salve María, llena eres de gracia, el Señor es contigo, bendita tú eres entre todas las mujeres, y bendito es el fruto de tu vientre, Jesús.
1: Santa María, Madre de Dios, ruega por nosotros pecadores, ahora y en la hora de nuestra muerte. Amén.
4: Dios te salve María, llena eres de gracia, el Señor es contigo, bendita tú eres entre todas las mujeres, y bendito es el fruto de tu vientre, Jesús.
1: Santa María, Madre de Dios, ruega por nosotros pecadores, ahora y en la hora de nuestra muerte. Amén.
4: Dios te salve María, llena eres de gracia, el Señor es contigo, bendita tú eres entre todas las mujeres, y bendito es el fruto de tu vientre, Jesús.
1: Santa María, Madre de Dios, ruega por nosotros pecadores, ahora y en la hora de nuestra muerte. Amén.
4: Gloria al Padre, al Hijo y al Espíritu Santo.
1: Como era en el principio, ahora y siempre, por los siglos de los siglos. Amén.
4: Oh mi buen Jesús, perdona nuestros pecados, líbranos del fuego del infierno, lleva todas las almas al cielo, especialmente a las más necesitadas de tu infinita misericordia. Amén. El Rosario de María nos libre de todo mal. Alabemos noche y día a la Reina Celestial.
0: Quinto misterio de dolor, la crucifixión y muerte de Jesús. Llegados al lugar llamado Calvario, lo crucificaron. Jesús decía: Padre, perdónales, porque no saben lo que hacen.
5: Era ya cerca de la hora sexta, cuando al eclipsarse el sol, hubo oscuridad sobre toda la tierra hasta la hora nona. Jesús, dando un fuerte grito, dijo:
0: Padre, en tus manos encomiendo mi espíritu.
5: Y dicho esto, expiró.
1: Padre nuestro que estás en el cielo, santificado sea tu nombre. Venga a nosotros tu reino, hágase tu voluntad en la tierra como en el cielo.
4: Danos hoy nuestro pan de cada día. Perdona nuestras ofensas, como también nosotros perdonamos a los que nos ofenden. No nos dejes caer en la tentación, y líbranos del mal. Amén.
1: María es Madre de Gracia, Madre de Misericordia.
4: En la vida y en la muerte, ampáranos, Madre nuestra.
1: Dios te salve María, llena eres de gracia. El Señor está contigo, bendita tú eres entre todas las mujeres, y bendito es el fruto de tu vientre, Jesús.
4: Santa María, Madre de Dios, ruega por nosotros los pecadores, ahora y en la hora de nuestra muerte. Amén.
1: Dios te salve María, llena eres de gracia, el Señor está contigo, bendita tú eres entre todas las mujeres, y bendito es el fruto de tu vientre, Jesús.
4: Santa María, Madre de Dios, ruega por nosotros los pecadores, ahora y en la hora de nuestra muerte. Amén.
1: Dios te salve María, llena eres de gracia, el Señor está contigo, bendita tú eres entre todas las mujeres, y bendito es el fruto de tu vientre, Jesús.
4: Santa María, Madre de Dios, ruega por nosotros los pecadores, ahora y en la hora de nuestra muerte. Amén.
1: Dios te salve María, llena eres de gracia, el Señor está contigo, bendita tú eres entre todas las mujeres, y bendito es el fruto de tu vientre, Jesús.
4: Santa María, Madre de Dios, ruega por nosotros los pecadores, ahora y en la hora de nuestra muerte. Amén.
1: Dios te salve María, llena eres de gracia, el Señor está contigo, bendita tú eres entre todas las mujeres, y bendito es el fruto de tu vientre, Jesús.
4: Santa María, Madre de Dios, ruega por nosotros los pecadores, ahora y en la hora de nuestra muerte. Amén.
1: Dios te salve María, llena eres de gracia, el Señor está contigo, bendita tú eres entre todas las mujeres, y bendito es el fruto de tu vientre, Jesús.
4: Santa María, Madre de Dios, ruega por nosotros los pecadores, ahora y en la hora de nuestra muerte. Amén.
1: Dios te salve María, llena eres de gracia, el Señor está contigo, bendita tú eres entre todas las mujeres, y bendito es el fruto de tu vientre, Jesús.
4: Santa María, Madre de Dios, ruega por nosotros los pecadores, ahora y en la hora de nuestra muerte. Amén.
1: Dios te salve María, llena eres de gracia, el Señor está contigo, bendita tú eres entre todas las mujeres, y bendito es el fruto de tu vientre, Jesús.
4: Santa María, Madre de Dios, ruega por nosotros los pecadores, ahora y en la hora de nuestra muerte. Amén.
1: Dios te salve María, llena eres de gracia, el Señor está contigo, bendita tú eres entre todas las mujeres, y bendito es el fruto de tu vientre, Jesús.
4: Santa María, Madre de Dios, ruega por nosotros los pecadores, ahora y en la hora de nuestra muerte. Amén.
1: Dios te salve María, llena eres de gracia, el Señor está contigo, bendita tú eres entre todas las mujeres, y bendito es el fruto de tu vientre, Jesús.
4: Santa María, Madre de Dios, ruega por nosotros los pecadores, ahora y en la hora de nuestra muerte. Amén.
1: Gloria al Padre, al Hijo y al Espíritu Santo.
4: Como era en un principio, ahora y siempre por los siglos de los siglos. Amén. Oh mi buen Jesús, perdona nuestros pecados, líbranos del fuego del infierno. Lleva todas las almas al cielo, especialmente a las más necesitadas de tu infinita misericordia. Amén. El Rosario de María nos libre de todo mal. Alabemos noche y día a la Reina Celestial. Por las intenciones del Santo Padre, por su salud, por la Iglesia Universal, por las vocaciones religiosas, sacerdotales y misioneras, oremos por la paz del mundo y de Colombia. Padre nuestro que estás en el cielo, santificado sea tu nombre. Venga a nosotros tu reino, hágase tu voluntad en la tierra como en el cielo.
1: Danos hoy nuestro pan de cada día, perdona nuestras ofensas, como también nosotros perdonamos a los que nos ofenden. No nos dejes caer en tentación y líbranos del mal. Amén.
4: Dios te salve María, llena eres de gracia, el Señor es contigo. Bendita tú eres entre todas las mujeres y bendito es el fruto de tu vientre, Jesús.
1: Santa María, Madre de Dios, ruega por nosotros pecadores, ahora y en la hora de nuestra muerte. Amén. Dios te salve, Reina y Madre, Madre de misericordia, vida, dulzura y esperanza nuestra. Dios te salve, a ti clamamos los desterrados hijos de Eva, a ti suspiramos, gimiendo y llorando, en este valle de lágrimas. Ea pues, Señora abogada nuestra, vuelve a nosotros esos tus ojos misericordiosos, y después de este destierro, muéstranos a Jesús, fruto bendito de tu vientre, oh clemente, oh piadosa, oh dulce y siempre Virgen María. Ruega por nosotros, Santa Madre de Dios, para que seamos dignos de alcanzar las promesas y gracias de nuestro Señor Jesucristo. Amén.
4: Gloria al Padre, al Hijo y al Espíritu Santo.
1: Como era en el principio, ahora y siempre, por los siglos de los siglos. Amén.

0: fue confiscada por la dictadura sandinista y ha tenido una trayectoria impecable. Es muy apreciado por todos nosotros.
1: ¿Qué última información se conoce sobre el estado, el paradero de Monseñor Abelardo Mata?
0: Él ya ha cumplido 15 días en desaparición forzada. Nadie sabe nada, ni siquiera las personas más allegadas a él, como son sus familiares y algunas personas religiosas que trabajaban muy de cerca con él, porque aunque él ya no tuviera una responsabilidad administrativa dentro de la iglesia, pero sí seguía de alguna u otra manera ejerciendo su ministerio, o sea, él va a ser sacerdote hasta que fallezca. Entonces siempre era buscado para celebrar misa, para dar orientación espiritual, etcétera. Entonces nadie lo ha visto ni se ha comunicado con él, y la única información que se tiene es que la dictadura supuestamente lo envió a su casa, pero es un comunicado en que nadie en este momento podría confiar, porque la dictadura siempre miente. Y además la zona donde él vive es muy poblada, todo el mundo se conoce, y si él ya anduviera ejerciendo pues su vida normal, pues ya lo hubieran visto, ya se hubiera reportado, pero hasta la fecha nadie sabe dónde está, y mucho menos en qué condición se encuentra. Él médicamente está muy enfermo, y entonces hay temor entre sus hermanos obispos centroamericanos de que algo fatal pueda ocurrir con él.
1: Precisamente el temor crece también en toda la población de Nicaragua, la iglesia sobre todo, y los obispos en Centroamérica, que han expresado, ¿no?, su preocupación y han pedido también se garantice su atención médica, ¿no? ¿Qué significado tiene este pronunciamiento, doctora?
0: Bueno, es saber que la iglesia es una, y que cuando un miembro del cuerpo sufre, todo los demás partes del cuerpo también entran en sufrimiento, precisamente porque la gente que está fuera de Nicaragua, los obispos, la misma iglesia, conocen de viva voz cómo es tan nefasta la dictadura sandinista, y peor aún cuando se trata de los obispos y los sacerdotes que son secuestrados por la policía sandinista, y el trato que reciben no es el adecuado, o sea, como debería de ser tratado cualquier ser humano que está detenido, sino que en Nicaragua se practican más de 40 mecanismos de tortura, tratos crueles, inhumanos y degradantes, y eso es lo que posiblemente le estén aplicando al obispo. Entonces, hay una preocupación enorme entre los obispos de Centroamérica de saber que su hermano obispo, que está dentro de Nicaragua y sufriendo esta condición, pues vaya a resultar en un fatal desenlace, teniendo el antecedente de todos los presos políticos, que son 8 hasta la fecha, que han sido asesinados bajo el régimen de vigilancia penitenciaria, y que después la dictadura los entrega muertos a sus familiares y dicen que murieron de alguna enfermedad normal, que es producto pues de ellos mismos, pero nunca se responsabilizan por estas muertes.
1: Seguimos pidiendo por la salud de Monseñor Abelardo Mata, doctora Marta Patricia Molina, y también por el fin de la iglesia perseguida en Nicaragua. Gracias por la entrevista.
0: Gracias a ustedes.
2: Nos trasladamos a Venezuela, donde las autoridades elevaron a más de 4.500 el número de fallecidos por los terremotos dobles que azotaron el norte del país el 24 de junio, informa Associated Press. El número de heridos se mantiene en 16.740, mientras que 17.907 personas siguen sin hogar debido a los daños causados por los sismos. El presidente de la Asamblea Nacional, Jorge Rodríguez, informó que los equipos de emergencia continúan retirando escombros e identificando víctimas, especialmente en el estado de La Guaira, una de las zonas más afectadas. Según cifras oficiales, 6.462 personas han sido rescatadas con vida desde el inicio de la emergencia. Sin embargo, los propios venezolanos han denunciado que la ayuda gubernamental a las familias en su desesperada búsqueda de cuerpos sigue siendo insuficiente. Ellos mismos continúan trabajando con sus propias manos, buscando bajo los escombros. Algunos duermen al intemperie en edificios derrumbados y se niegan a marcharse. Escuchemos su sentir.
3: Empezamos allá donde están aquí las sábanas verdes y donde están los panas. Después picamos más abajo, no, ahí no es. Fuimos para allá, tiene esquina. Ahí sí conseguimos la cocina. Nos vinimos para acá, detrás aquí, conseguimos un cuarto. Vinimos aquí donde está el hueco ahí, parte del cuarto más. Vinimos aquí, caímos en el baño. No, y aquí íbamos a picar para conseguir el cuarto que da para la calle. Y llegamos por la calle. No llegamos al cuarto. Entonces, ¿qué se hizo el cuarto? No sabemos.
4: ¡Uno, dos, tres!
5: No puedo sacar a mi familia, eso es todo, hijo. Lo más complicado es eso, que yo lo que quiero es mi familia. Mi hijo, mi nieto y mi yerna, es lo único que yo quiero. Es lo único que le pido a mi Dios, ya que pasó lo que pasó, pero que me entregue los cadáveres de mis hijos. Eso es lo más complicado que yo tengo aquí.
1: Sigamos orando por los afectados. En otros temas, del 14 al 16 de julio, los Jardines Pontificios de Castel Gandolfo acogen un congreso que reúne más de 10 premios Nobel para reflexionar sobre las nuevas tecnologías y la guerra. Nuestro corresponsal Javier Romero nos cuenta los detalles.
6: El Papa dice que el concepto de guerra ha cambiado.
7: Sin embargo, desde el inicio de la era nuclear, todo el concepto de la guerra debe reevaluarse bajo los parámetros actuales.
6: A la amenaza nuclear, además, ahora hay que sumarle los avances que la inteligencia artificial puede aportar a la guerra. Ahora hay medios más eficaces para matar o para mutilar. Y por eso no es raro que el Vaticano quiera contactar con expertos en inteligencia artificial, sea para entender mejor su funcionamiento, sea para sensibilizarles desde un punto de vista ético. Y ellos lo reconocen, sufren presiones, presiones que les tientan a poner la ética en un segundo plano.
8: Every Frontier AI Lab.
9: Todos los laboratorios de IA de vanguardia, incluido Anthropic, operan dentro de un marco de incentivos y limitaciones que en ocasiones pueden entrar en conflicto con hacer lo correcto.
6: Por todo eso, ahora en las instalaciones vaticanas de Castel Gandolfo se ha organizado una cumbre en la que participan más de 10 premios Nobel. El objetivo, reflexionar sobre no perder la humanidad tras los avances tecnológicos.
9: Juntos pueden ver cómo contribuir a que el hombre mantenga un control positivo de los desafíos de nuestro tiempo. El tema es cómo la tecnología va más rápido que nuestra toma de conciencia y de entender que el poder no es solo gobernar, sino entender.
6: A lo largo de 3 días, los expertos reflexionarán sobre las fronteras éticas del nuevo escenario tecnológico, una iniciativa que de alguna forma pretende movilizar la paz desarmada y desarmante tan ansiada por el Papa León. En Roma, Javier Romero, EWTN Noticias.
2: Crecen las tensiones durante las protestas en Maine, Estados Unidos, donde un colombiano identificado como Juan Sebastián Guerrero murió tras recibir disparos de agentes de ICE durante un operativo migratorio este lunes. Grupos de manifestantes se reunieron este martes para protestar en un parque cercano al lugar del tiroteo en la localidad de Biddeford. La directora de Maine Immigrants Rights Coalition, Mufalo Chitam, aseguró que Guerrero contaba con autorización para trabajar en Estados Unidos y número de seguro social. La muerte de Guerrero ocurrió solo unos días después de que otro agente abatiera a tiros a Lorenzo Salgado Araujo, un inmigrante mexicano, durante una parada de tráfico en Texas. Esos ataques han renovado la preocupación por el trato de ICE y la política migratoria del presidente Trump.
1: Por otro lado, en Estados Unidos se realizó una encuesta sobre lo que piensan los americanos del primer papa estadounidense. ¿Cuáles son los resultados? Nuestra corresponsal en Washington, D.C., Paola Flynn, nos da los detalles.
10: 8 de cada 10 católicos en Estados Unidos tiene una opinión favorable del Papa León XIV. Así lo muestra una encuesta reciente del Pew Research Center, una institución que se dedica al estudio de la opinión pública y las tendencias sociales y demográficas.
11: En nuestra encuesta, por ejemplo, hemos constatado que el 78% de los católicos estadounidenses tiene una opinión favorable del Papa León, y si se tiene en cuenta el margen de error de más o menos 3 puntos, eso significa que el porcentaje real de católicos que tienen una opinión favorable del Papa se sitúa probablemente entre el 75% y el 81%.
10: El sondeo se realizó en Estados Unidos entre el 26 de mayo y el 1 de junio de 2026, con la participación de 9.750 adultos estadounidenses, entre ellos 1.848 católicos. Se llevó a cabo poco después de que Donald Trump calificara al Papa León XIV como terrible en política exterior, tras sus críticas a la guerra en Irán. El pontífice respondió durante su gira por África y la polémica acaparó titulares en todo el mundo.
9: No quiero entrar en un debate con él. No creo que el mensaje del Evangelio deba ser malinterpretado como lo están haciendo algunas personas, y seguiré alzando la voz contra la guerra, con el objetivo de promover la paz, el diálogo y las relaciones bilaterales entre los estados para buscar soluciones justas a los problemas.
10: Entre los católicos encuestados, un 51% piensa que el presidente Trump ha sido demasiado crítico con el pontífice, mientras que un 19% considera que es el Papa el que ha sido demasiado crítico con Trump.
11: Los católicos están algo divididos en cuanto a su opinión sobre el Papa León. Hubo algunos católicos que afirmaron que, en su opinión, el Papa León había sido demasiado crítico con Donald Trump. Otros opinaron que no había sido lo suficientemente crítico, y aproximadamente un tercio de los católicos afirmó que, en su opinión, el Papa León había logrado el equilibrio adecuado. Muchos otros dijeron que no sabían lo suficiente como para pronunciarse a favor o en contra.
10: En cuanto a inclinaciones partidarias, el estudio refleja que los demócratas católicos tienen una opinión más favorable de León que los republicanos católicos, pero la diferencia porcentual es de 12 puntos.
11: Los republicanos y demócratas católicos tienen opiniones muy diferentes sobre esta pregunta. Los demócratas católicos, en su mayoría, dicen que creen

0: sobre el Papa. De las más de 6.000 personas entrevistadas, 3.500 eran católicos. De ellos, una mayoría expresó una opinión favorable sobre el pontificado del Papa León XIV. En Perú, Colombia y Brasil, más del 70% de los católicos entrevistados tuvo una opinión favorable de León XIV. Los porcentajes más desfavorables entre católicos en América Latina vienen de Chile, México y Argentina. En Chile, un 20% tiene una opinión desfavorable del Papa León XIV y un 25% dijo no conocer suficientemente al Papa para dar su opinión. En México, 18% considera su opinión desfavorable. En Washington, D.C., Paola Flynn, EWTN Noticias.
1: Hacemos una pausa y al volver, el presidente del Episcopado Italiano llega a Ucrania enviado por el Papa y visita presos de guerra rusos.
2: Además, Chile celebrará el centenario de la coronación de la Virgen del Carmen como reina y madre de la nación e iniciará un año jubilar.
1: Regresamos con más noticias con Enfoque Católico.
2: El cardenal Matteo Zuppi, presidente de la Conferencia Episcopal Italiana, ha comenzado una nueva misión en Ucrania como enviado del Papa León XIV. Francisco le envió en 2023 para tratar cuestiones humanitarias en Kiev y parece que ahora sigue con este cometido. En imágenes difundidas por el embajador de Ucrania se puede ver al procurado visitando una instalación con prisioneros de guerra rusos para ver cómo son las condiciones en las que se encuentran. Se prevé que la visita a Ucrania durará 4 días y está por verse si el cardenal también media para un intercambio de prisioneros.
1: Este año la Iglesia en Chile vive un momento muy especial de fe y tradición, el centenario de la coronación de la Virgen del Carmen como reina y madre de esta nación, una celebración que busca renovar la devoción mariana y reunir a las comunidades en torno a la oración y la vida pastoral. Al respecto, la diócesis de Valparaíso ha preparado un programa especial de un año jubilar con templos jubilares, misas, procesiones culturales para acompañar este aniversario que inicia el 16 de julio, fiesta de la Virgen, hasta el 19 de diciembre. Para conversar sobre el significado de esta celebración y su importancia para los fieles, nos acompaña Monseñor Mario Salas, obispo auxiliar de la diócesis de Valparaíso. Monseñor Salas, bienvenido a EWTN Noticias.
3: Hola, hola. Un saludo para ti, Natalí, y también para toda la gente que nos está viendo por el canal. Así que un gusto y gracias por la invitación.
1: Gracias, Monseñor. Monseñor Salas, ¿qué significado tiene para la Iglesia este centenario de la coronación de la Virgen del Carmen como reina y madre de Chile?
3: Para Chile es muy importante porque, bueno, Chile está bajo la protección de nuestra madre, la Virgen del Carmen. Y este año se cumplen, como tú dijiste muy bien, 100 años de la coronación de la Virgen. Y en cada diócesis hay una serie de actividades que estamos realizando en vistas al día de la coronación, que es el día 19 de diciembre. Ese es el día de la, donde se cumplen los 100 años de esta coronación, y cada diócesis está realizando su propio programa. Nosotros, acá como Valparaíso, me imagino que vamos a hablar de lo nuestro, pero cada diócesis tiene su propio programa de celebración.
1: Y como Valparaíso, Monseñor, ¿cuáles son esas actividades que van a realizar en torno a esta celebración?
3: Bueno, esto partió hace una semana atrás. Se bendijo un mosaico que en la catedral, y su fiesta y donde queremos comenzar este tiempo es el día 16 de julio, en 2 días más, donde acá en Chile es la fiesta, es un día feriado, es un día donde la Iglesia celebra en todas las capillas y iglesias bajo la Virgen del Carmen un día especial, una Eucaristía especial. Y ahí queremos partir una serie de actividades nosotros acá, actividades culturales, también tenemos Eucaristía, procesiones, también tenemos templos jubilares que la Santa Sede nos permitió este año que cada diócesis tenga templos jubilares para que la gente pueda obtener las indulgencias. Y también, como nosotros somos una diócesis bicontinental, tú sabrás que también tenemos nuestra iglesia en Rapa Nui, Isla de Pascua. También tenemos allá un templo jubilar que se abrió hace pocos días atrás, hasta el día 19 de diciembre, donde van a estar todos los templos abiertos con esa gracia, ¿no? La gracia jubilar.
1: Se va a enmarcar entonces en un conjunto de varias celebraciones espirituales, Monseñor. ¿Y cómo puede esta celebración durante este tiempo ayudar a fortalecer la fe de las familias y también de las nuevas generaciones en un tiempo donde muchos se alejan de Dios?
3: Bueno, hemos querido no hacer un programa especial. Cada año estas actividades se hacen de manera habitual. Nuestra propuesta como diócesis ha pensado de que esta actividad que se hace en una parroquia, en una capilla determinada, sea abierta a toda la diócesis. Así que hay una invitación para toda la iglesia diocesana.

0: una serie de actividades, más de 15, 20 fiestas, eucaristías especiales, procesiones, actos culturales para celebrar a nuestra madre. Así que esperemos que, bueno, primero que el Señor y que María, bajo la Virgen del Carmen, bajo esa vocación, nos ayude a ir justamente fortaleciendo la fe de nuestra gente aquí en nuestra diócesis. Estamos todos expectantes porque ya hemos visto experiencia y ya la gente está muy entusiasmada a participar en esta fiesta.
1: Precisamente, Monseñor, en el marco de esta celebración de la Virgen del Carmen, el escapulario sigue siendo uno de los signos más importantes de esta devoción. ¿Nos podría recordar, no, qué es lo que también representa este sacramental y cuál es el compromiso que implica llevarlo?
0: Bueno, el escapulario nosotros queremos entregarlo aquí de manera masiva el 19 de diciembre. Que este escapulario, esta pequeña imagen de la Virgen del Carmen, que es una imagen que nos protege y la gente así lo acoge, ¿no? Se entrega justamente para la fiesta. En nuestro caso lo vamos a entregar el 16 de julio. Algunas parroquias o templos rurales ya lo van a entregar, pero el 19 queremos recordar que María, nuestra madre, bajo la vocación del Carmen, nos protege, ¿ya? Y el escapulario que también se entregó, ¿cierto?, en la antigüedad, acá en Chile, al país, después que la Virgen nos ayudó, ¿cierto?, en todo el proceso de independencia, porque también es patrona de las Fuerzas Armadas, de ahí también viene el origen del escapulario, y cada año mucha gente también lo lleva puesto y lo recibe con ese mismo sentido, de sentir esa protección de la Virgen que nos acompaña día a día.
1: Una fecha entonces importante, Monseñor, este centenario, vivir también en la fecha de la Virgen del Carmen, encomendarnos siempre a ella, que es nuestra madre, nos cuida y nos protege siempre, y seguramente protege muchísimo también a Chile. Gracias, Monseñor Salas, por la entrevista.
0: Muchas gracias a ustedes y también, bueno, si la gente de acá, nuestra diócesis, ve el canal, me imagino lo verán por internet, invitar a que se informen. Conozcan el programa, que están todas nuestras redes sociales, en la página web, y también se sumen a esta celebración.
2: La Iglesia de Colombia recordó con gratitud los 40 años de la visita de San Juan Pablo II a este país, que se encuentra en un proceso de transición de gobierno con un presidente electo que ha manifestado públicamente su fe católica. Nuestra corresponsal Lidia Lozada nos informa de un importante pedido de los obispos.
3: Que desaparezcan la indiferencia, la violencia, el descarte y toda amenaza contra la dignidad de la persona humana.
4: Arrodillado ante la imagen de Nuestra Señora del Rosario de Chiquinquirá, el presidente electo de Colombia, Abelardo de la Espriella, encomendó a la patrona del país el gobierno que asumirá el próximo 7 de agosto. El gesto tuvo lugar durante la solemnidad celebrada el 9 de julio en el Santuario Mariano Nacional en Boyacá, junto a miles de peregrinos que llegaron hasta allí para participar de una misa campal.
5: Y agradezco también que el embajador encargado de los Estados Unidos me acompañara y se uniera a nuestra peregrinación de agradecimiento a la Virgencita.
4: Mientras se desarrollaba la celebración central en Boyacá, los obispos colombianos peregrinaban hasta la Basílica Menor de Nuestra Señora del Rosario de Chiquinquirá en Bogotá. Allí celebraron la Eucaristía y encomendaron a la patrona de Colombia la misión de la Iglesia y el futuro de la nación. La celebración del episcopado no solo marcó el cierre de su Asamblea Plenaria 121, en un contexto de transición presidencial y de creciente polarización política, los obispos hicieron público un mensaje en el que invitaron a fortalecer la unidad, respetar la voluntad democrática expresada en las urnas durante las recientes elecciones a la presidencia y rechazar toda forma de confrontación que profundice las divisiones del país.
6: Esperamos que nuestros gobernantes asuman su responsabilidad constitucional de custodiar y fomentar la unidad, la búsqueda del bien común en la verdad y la justicia, y un proyecto de nación que nos incluya a todos, sin desconocer lo construido.
7: De lo alto de la escalera.
4: Este año la solemnidad coincidió además con otro acontecimiento de profundo significado para la Iglesia colombiana. se cumplen 40 años de la visita apostólica de San Juan Pablo II al país y de su histórica peregrinación hasta el Santuario Mariano Nacional de Chiquinquirá. Allí, el 3 de julio de 1986, el pontífice confió Colombia a la protección de la Virgen y elevó una oración por el país en uno de los momentos más violentos de su historia reciente. Durante la celebración de los obispos en Bogotá, ese legado fue recordado como una invitación a seguir construyendo esperanza, reconciliación y fraternidad.
8: He venido a este lugar a postrarme a los pies de la Virgen, deseoso de confortaros en la fe, esto es, en la verdad de Jesucristo, de la cual forma parte la verdad de María y la verdadera devoción hacia ella. Quiero también orar con vosotros por la paz y la prosperidad de esta amada nación ante aquella que proclamáis reina de la paz y que con afecto filial invocáis como reina de Colombia.
9: También este año, por primera vez, la solemnidad se conmemoró como fiesta nacional tras la entrada en vigor de la ley que incorporó esta fecha al calendario de festivos en Colombia. Más de 4 siglos después de que la imagen del lienzo mariano recobrara milagrosamente la belleza de sus colores y a 77 años de su proclamación como patrona del país, la Virgen de Chiquinquirá sigue siendo un referente de fe y esperanza para millones de colombianos. En Colombia, Lida Lozada, EWTN Noticias.
1: Hemos llegado al final del programa, amigos. Gracias por habernos acompañado hasta aquí.
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0: azul.
1: Yo tengo la roja. Y tengo también, ya la tengo para mañana, mi camiseta celeste azul. Ojalá no, tú no llegues por acá mañana, Joko. Otros colores.

0: del enemigo de Dios. Bueno, ojalá. Rezo por eso, amigos. Bueno, es una gran alegría, amigos, estar aquí nuevamente con ustedes. Me van a perdonar, amigos, porque tengo la voz un poco débil el día de hoy. Porque, bueno, ayer pusimos un pregrabado porque tuve que irme al médico. Me pusieron una inyección en la espalda porque tengo un dolor espantoso que me está haciendo la vida difícil, amigos, desde hace tiempo. Entonces, pues, me pusieron una inyección en la columna ayer para ver si me pueden controlar ese dolor de espalda. Y entonces, imagínense, amigos, me tuvieron que dormir. Y claro, tú piensas que, claro, cuando te despiertas después de recibir la anestesia, pues vas a estar cansado y vas a querer dormir y no sé qué. Bueno, no dormí nada, amigos. Y toda la noche he estado despierto, toda la noche. No sé si fue por la anestesia o por la medicina que me inyectaron. Bueno, yo no sé. En todo caso, hoy día estoy con poca voz, o por lo menos poca fuerza en la voz. Pero gracias por estar aquí. Es una bendición, como siempre, amigos, estar aquí con ustedes para escuchar la música de nuestros grupos y cantantes católicos de todo el mundo hispano. Y bueno, si quieren ayudarnos, amigos, a escoger las canciones que vamos a escuchar, ya saben que pueden comunicarse conmigo. Tengo las líneas abiertas, de hecho. Y nos pueden llamar desde los Estados Unidos por el 1-866-398-6377. Y desde fuera de los Estados Unidos al 1-205-271-2976. Y el correo electrónico fehechacancion@ewtn.com. Y búsquenme por las redes: Facebook, Fe Hecha Canción, Instagram, Arquero de Dios. Me voy a poner al día con algunos mensajes que he recibido de ustedes durante el fin de semana y el día de ayer, lunes. Pero primero, amigos, ¿qué tenemos para comenzar?
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0: Tenemos un estreno de nuestro gran amigo Quique López de Puerto Rico. Es una nueva canción que acaba de salir y que se llama Volver a Empezar. Aquí está.

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1: Esa es la nueva canción de Quique López de Puerto Rico, Volver a Empezar. Y bueno, pues amigos, esta siguiente canción la estrenamos hace unos días, creo que el viernes, si no estoy mal, de un nuevo cantante mexicano que se llama Abdiel Hinojosa y se llama Amén, Amén, Amén.

Escuchamos a Abdiel Hinojosa con su canción Amén, Amén, Amén. Let's see. Quiero enviar saludos a mi amiga Marta, que me escribe desde Instagram. Muchísimas gracias, Marta, por tu mensaje. Me cuenta que el día de hoy su hijo está regresando del Medio Oriente, donde ha estado cumpliendo una misión en el ejército norteamericano, estadounidense. Y entonces, pues, Marta está súper contenta, pues, obviamente, porque su hijo está regresando a casa sano y salvo. Gracias a Dios. Así que, bueno. Disculpen, amigos. Marta, gracias por escribirme y por la paciencia. Y hoy día vamos a dedicarle una canción a tu hijo. Esta canción es de Marco López y se llama Mi Defensor. Dando gracias a Dios, vamos a darle gracias a Dios que ha sido defensor de su hijo en medio de su servicio en el ejército.

Ahí escuchamos a Marco López con su canción Mi Defensor. Muchísimas gracias a mi amiga Laura que me volvió a escribir y contarme sobre el concierto de Priscila, que fue en su iglesia allá en Farmersville. Cerca de Farmersville, dijo que fue una maravilla, fue espectacular. Qué bueno, espero que le hayas podido saludar, Laura, y gracias por enviarme el video con un pedacito del concierto. Muchísimas gracias. ¿Qué más, amigos? Saludos a mi amigo Hernández. Gracias, Hernández, por enviarme tu saludo desde Instagram. Gracias, caballero. Y bueno, pues, María Noé, mi amiga María Noé me escribe desde México y me cuenta que se siente triste porque está buscando nuestra señal por onda corta y no la encuentra en ningún lado. Qué pena contigo y con todos ustedes, queridos amigos que nos escuchan por onda corta, que bueno, sí, no sé si... Ojalá algunos de ustedes que nos siguen por onda corta pues hayan podido pues buscar la sintonía a través de otras plataformas, porque estamos fuera del aire en onda corta desde hace un tiempo porque tenemos unos graves problemas técnicos con nuestros transmisores y ha sido imposible transmitir porque es muy difícil conseguir las piezas para reparar los transmisores, porque nadie las fabrica, amigos. Entonces todo tiene que ser a pedido y es carísimo. Así que necesitamos a un benefactor que nos pueda ayudar. Así que si hay algún millonario por ahí escuchando que nos quiere ayudar para que podamos arreglar nuestros transmisores de onda corta, pues que se comunique conmigo y yo les voy a poner en contacto con los responsables de aquí para que nos puedan ayudar. Si alguien siente el llamado del Espíritu Santo para echarnos una mano con esto, pues bueno, escríbanme a fehechacancion@ewtn.com. fehechacancion@ewtn.com. Gracias, María Noé, por tu mensaje y por siempre estar buscando la forma de escuchar. Ojalá nos sigas escuchando por la aplicación. Acuérdense que todos ustedes que nos siguen, que nos han seguido por esa transmisión por onda corta, esa señal por onda corta, nos pueden siempre escuchar a través de la aplicación nuestra, a través del teléfono o también a través de ewtn.com/es. Ok, bueno, pues mi amigo Mario en Chicago quiere escuchar Dios te salve, María, de Edgar Muñoz, producción, arreglos.

Amigos, llegamos al final del primer tiempo. Nos vamos a la pausa de hidratación. Y luego regresamos, amigos. No se nos vayan. Enseguida regresamos. Aquí en Fecha Canteón.

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1: Salir. Realmente para iniciar un camino, para realizar un viaje, tenemos que tomar el riesgo de salir. Salir es más que simplemente abandonar un espacio físico. Es aventurarnos a lo desconocido, desafiar la comodidad familiar, salir de nuestra zona de confort. El acto de salir implica un riesgo, ya que nos lanzamos a la incertidumbre. Puede que nos salga todo muy bien, o puede que nos salgan las cosas no tan bien. Salir es dar un salto hacia lo nuevo. Y es una oportunidad también para crecer, para aprender, para experimentar. En este sentido, el riesgo de salir no solo se manifiesta en términos como de seguridad o de exponernos a algo que no conocemos, sino también que salir nos confronta a nosotros mismos, te confronta a tus propias limitaciones e incluso te enfrenta a tu vulnerabilidad. Jesús nos invita a salir. Una vez estaba Jesús junto a Marta frente al sepulcro donde estaba enterrado Lázaro, y Marta le advierte que ya tiene varios días muerto allí, pero Jesús aún así le grita al muerto, ¡sal! Y lo dice con tanta fuerza que el muerto lo escucha y sale. Así nos está gritando Jesús a cada uno de nosotros, ¡sal! Y la voz de Jesús resucitará dentro de nosotros aquello que está muerto, ¡sal! Que quiero que seas sal de la tierra.
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¿Qué tal, amigos? Gracias por seguir aquí en la sintonía de Fe Hecha Canción. Aquí con ustedes, Douglas Archer, el arquero de Dios, desde Birmingham, Alabama, desde los estudios de EWTN Radio Católica Mundial. Estamos aquí en vivo de nuevo, amigos. Hoy es martes. Hoy es 14 de julio. Estamos en vivo. Ayer tuve que poner un pregrabado, me ausenté por un procedimiento médico. Estamos de vuelta el día de hoy, gracias a Dios, con todos ustedes aquí escuchando la música de nuestros grupos y cantantes católicos. Y bueno, si ustedes quieren echarnos una mano, escogiendo la música para este segundo tiempo de nuestro partido musical, nos pueden llamar desde los Estados Unidos, 1-866-398-6377. O si me escuchan desde cualquier país del mundo, marquen el 1-205-271-2976. Y el correo electrónico, amigos, fehechacancion@ewtn.com. Facebook, ahí estamos, amigos. Búsquenos por ahí, Fe Hecha Canción, y búsquenos por Instagram bajo la cuenta Arquero de Dios. Y vamos con esta nueva canción de Gaby Fercaro de México. Se llama Tu Señor.

Bonita canción, amigos, ¿verdad? Gaby Fercaro, de México. Y es un nuevo tema que acaba de salir hace poco que se llama Tu Señor. Seguimos con Chio López de Panamá, su más reciente. Mi oración.

Escuchamos a Chio López de Panamá con su más reciente que se llama Mi Oración. Amigos, seguimos aquí en Fecha Canción, Aldana Canale 24/7.

Escuchamos a Aldana Canales con su canción 24-7. Perdón, amigos, estoy con el hipo. Así que si me escuchan saltar en algún momento es por eso. Así que bueno. Seguimos, amigos, aquí en Fecha Canción. Vamos con Estación Cero. Espíritu Santo.

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1: Estación Cero, amigos. Y su canción Santo Espíritu. Y bueno, les cuento que posiblemente, amigos. Ay, perdón, estoy con el hipo. Posiblemente Estación Cero viene a visitarnos la próxima semana. ¡Oh! Además, bueno, esta semana tenemos a John Carlo. El viernes en Fecha Canción. La próxima semana posiblemente Estación Cero caiga por acá, amigos. Estoy pues haciendo los trámites para ver si será posible. Así que ojalá, perdón, que contemos con Estación Cero la próxima semana aquí en Fecha Canción. Yo les mantengo al tanto. Vamos con Cindy Esparza.

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1: Bienvenidos a Solo el amor crea, el programa destinado a resaltar el Evangelio de la vida, esa palabra de Dios llena de fuerza y de esperanza. Doy un cordial saludo a Jorge Graña, que está en los estudios de EWTN en Alabama, de Radio Católica Mundial, también a la hermana Ofelia, que está en NSE, en los estudios de Argentina, y también a todos nuestros queridos oyentes de habla hispana de Radio Católica Mundial y de NSE Internacional. Bueno, pues tenemos un programa hoy muy especial. Vamos a hablar acerca de la amistad. Vamos a hacer una tertulia. Decía San Agustín de Hipona, cuando no me preguntan qué es el tiempo, lo sé, pero cuando me lo preguntan, ya no lo sé. Para hacer referencia a esas realidades que son tan cercanas, que son tan inherentes a nosotros, que a veces no sabemos cómo definirlas. Y eso mismo nos sucede, por ejemplo, con el tema de hoy, el tema de la amistad, que es el tema en el que todos sabemos lo que es la amistad, pero cuando nos lo preguntan, ¿sabemos lo que es la amistad? Porque definir es expresar un concepto, es agotar esa realidad en un conjunto de palabras que ponen un principio y un fin a las cosas. ¿Seríamos capaces de hacerlo con la amistad? Y yo estoy segura de que este tema nos interesa a todos. Decía Luis, el escritor de Crónicas de Narnia, que cuando el tema de que hablamos es la amistad o es el Eros, encontramos un auditorio preparado. Así que yo creo que a nuestros oyentes les va a gustar mucho este tema. La amistad es una de esas realidades cuyo sentido y valor no se pueden captar en toda su amplitud si no se ha tenido la experiencia de ellas. En toda familia, la persona vive su primera relación social. El niño, a través de la relación con los padres, con los hermanos, va descubriendo poco a poco su propio yo, y en la medida en que es querido y quiere a los demás, aprende a estimarse también como persona, descubre su dignidad como ser humano. Pero la historia no se acaba ahí. Ese niño va abriéndose a otras relaciones más allá de la familia, va asumiendo otros papeles sociales en el colegio, en el instituto, en la escuela, va compartiendo experiencias, juegos, estudios con otros, y va descubriendo cosas que le enriquecen y le hacen madurar. Y una de esas ganancias, una de esos descubrimientos es la amistad. Decía Aristóteles que sin amigos nadie querría vivir, que aunque poseyera todas las cosas, sin amigos nadie querría vivir. Por eso decimos que la amistad es una ganancia. Y decimos también que no estamos hechos para estar solos, porque fuimos creados a imagen y semejanza de Dios. Dios nunca está solo, Dios es Padre, es Hijo, es Espíritu Santo, son tres personas que comparten entre sí una naturaleza divina y que también quieren compartir esa intimidad con nosotros los hombres. Ojalá nos dé un ratito para hablar, desarrollar esta idea en el programa de hoy. Y para hablar de este tema no puedo estar mejor acompañada. Hoy están con nosotros Erika Fuentes, tiene 26 años, es de Guatemala, es odontóloga, estomatóloga y está haciendo un máster en España. Bienvenida, Erika.
2: Gracias, hermana. Es un gusto.
1: Juana Moreno tiene 21 años, es de Colombia y ya está cursando su último año en la carrera de Humanidades de la Universidad Francisco de Vitoria. Qué alegría tenerte, Juana.
3: Igualmente, hermana. Gracias.
1: María Clara tiene 20 años, es de Colombia, está estudiando Nutrición Humana y Dietética, también en la Francisco de Vitoria. Hola, Clara, bienvenida.
4: Hola, hermana. Muchas gracias.
1: Y Valerie, otra colombiana. Tiene 19 años y cursa periodismo también en la Universidad Francisco de Vitoria. ¡Qué gusto, Valerie!
5: Bienvenida. Hola, hermana. Muchas gracias por la invitación.
1: Quise empezar con esta frase de San Agustín. Cuando no me preguntan qué es el tiempo, sé lo que es, pero cuando me lo preguntan ya no sé cómo definirlo. Porque a mí, personalmente, me pasó algo muy parecido. Cuando nos propusimos tocar el tema de hoy, fue también relacionado con la necesidad de que el niño o el joven viviera en un ambiente sano, con unas relaciones y unas amistades sanas y santas, ¿no? Y bueno, pues dijimos, vamos a partir hablando de lo que es la amistad. Y yo creo que todas dijimos, bueno, pues todos sabemos lo que es la amistad. Pero a la hora de entrar en tema y a la hora de empezar a plantearlo, no sé si les pasó un poco como a mí, que sabía lo que era mientras no me lo preguntaban, pero cuando me lo empecé a preguntar, no sé qué es la amistad. Así que, María Clara, ¿a ti qué te sugiere la palabra amistad?
5: Compartir.
1: Compartir.
5: Entender. ¿Ya? Porque es, valga la redundancia, compartir con otro ser. Nosotros somos seres sociales, entonces estamos hechos para eso. Entonces el compartir tus vivencias, tus sentimientos, tus enojos, tus alegrías con alguien, para mí eso es la amistad.
1: Muy bien, Valerie.
2: Para mí va todo muy ligado a lo que es la lealtad, a la palabra en sí. Claramente también relacionado a lo que es el compartir, pero todo es de la lealtad. Porque independientemente de las cosas que uno viva, comparta o diga o lo transmita a los demás, si no hay o si no está basado en una lealtad por parte y parte, creo que de alguna manera se termina quebrando.
1: Muy bien, la lealtad, la fidelidad.
3: Sí, Juana. Yo curiosamente había pensado también en este mismo valor, en la lealtad. Y esto sobre todo porque me parece que cuando tienes un amigo, tienes alguien en quien confiar. Y eso es muy importante.
1: Alguien en quien te abres, ¿verdad? Plenamente, ese mundo interior. ¿Erika?
4: Yo la verdad pondría que es auténtica, que cuando estamos con otra persona y este es nuestro amigo, totalmente nos quitamos las máscaras de encima, somos quien queremos ser con ellos realmente.
1: Que no hay necesidad de fingir, ¿verdad?
4: Exacto.
1: Ni de quedar bien, podemos ser cada uno lo que somos. Pues espigando entre distintos materiales, encontré esta especie de definición de la amistad: relación entrañable, nacida de una inclinación natural, desinteresada y benevolente, libre, recíproca y difícil, fruto de un vivir compartiendo. Si es una relación entrañable, nacida de una inclinación natural, desinteresada, benevolente, libre, recíproca y difícil, fruto del convivir compartiendo. Bueno, pues lo primero, yo creo que estamos todos de acuerdo en que es una relación entrañable, ¿no? Que tiene que ver con una acogida, con un sentirse querido. Decía Hesíodo, decía en el siglo VII a.C., que un amigo es uno que lo sabe todo de ti y a pesar de ello te quiere. ¿Qué os sugiere esto? ¿Para?
2: A mí, en primer lugar, sobre la definición que acabas de dar, me llama la atención que se diga que es una relación benevolente, porque nos indica que lo que ordena este tipo de vínculo es el bien, ¿no? Es el pilar que va a guiar tanto las personas con las que compartamos nuestra vida, como lo que determine en qué tipo de empresas vamos a hallar a los verdaderos amigos, ¿no? Porque muchas veces podemos creer que un cómplice puede ser un amigo cuando no necesariamente tiene que serlo, si el fin no es por...
1: Muy bien. ¿Lara?
5: A mí, querer con totalidad. No es como, ay, yo quiero esta parte de una persona y la otra la desecho. Para mí esa frase me llama a querer con totalidad.
1: Acoger al otro tal cual como es, ¿verdad? Pero también es lo que dice Juana, en el bien, ¿no? Quererlo bien, y quererlo bien significa querer el bien del otro y querer que haga el bien también, ¿no? Que ame el bien. ¿Valerie?
2: Sí, yo creo que es muy importante también aquella persona que es capaz de decirte las cosas incluso cuando a ti no te gusta lo que te están diciendo. Porque eso pasaba muchas veces, como que uno le decía, mira, creo que esto no está bien, o esto, lo otro, y muchas personas decidían tomar distancia, pero creo que en realidad esas son las personas que más valen la pena, porque incluso sabiendo de que a ti no te va a gustar la respuesta, se atreven a decírtelo porque es lo mejor para ti.
1: Erika,
3: A mí me encantó el saber todo de ti, la verdad es que cuando escucho ese saber todo de ti requiere un esfuerzo en una amistad, porque conocer a alguien no es tan sencillo de que te conocí hoy y ya sé todo de tu vida. La verdad es que el querer también viene de eso, ¿verdad? De dedicarte, de estar ahí presente para pues que esta amistad, a pesar de todo, como digan, si yo te digo algo, funcione. Que no sea desde un ataque, sino desde porque sé que eres mi amigo, te escucho.
1: Muy bien. Y si nos fijamos en la definición, esta pone que es una inclinación natural, ¿no? Pero también dice que es difícil. Entonces, quiero sacar fuera la palabra difícil porque a veces parece que las cosas tienen que fluir, ¿no? Pero entonces quiere decir que a pesar de esa inclinación natural, tiene que haber un esfuerzo. ¿Por qué? ¿Qué os parece?
2: Yo esto lo podría relacionar un poco con cómo es la naturaleza humana, ¿no? Uh-huh. Que, como ha mencionado María Clara, somos seres sociales, es esencial para nosotros el vivir en comunidad, el compartir empresas, ¿no? No podríamos sobrevivir, tenemos una dependencia intrínseca los unos con los otros. Uh-huh. Sin embargo, como han hecho notar filósofos a lo largo de la historia, pongamos por ejemplo a Hobbes, uh-huh, también el ser humano tiene una tendencia al egoísmo, ¿no? Al querer sobrevivir a costa de otros, hacerse con el poder. Y bueno, ahí hay una tensión que yo creo que es lo que dificulta la amistad, ¿no? Ese pensar en nosotros en lugar de hacerlo por el otro, que requiere una actitud que va más allá de un impulso natural, de un afecto como lo pueden tener los animales, ¿no? Por mera supervivencia, y que requiere una renuncia que implica un discurso racional que solo puede tener el hombre y que va más allá de esto.
1: Implica un esfuerzo, ¿verdad?
2: Sí.
1: No es solamente un... ¿Valerie?
4: Sí, yo estoy muy de acuerdo con lo que dijo Juan y lo relaciono también como por el mismo lado. O sea, muchas veces implica como salir de mi yo, de donde yo quiero estar, de cómo quiero estar bien, y muchas veces ceder, porque la amistad creo que también se trata mucho de eso, de ceder en muchísimas cosas. Porque acá es muy importante el dejar el yo, el mi comodidad, lo que yo quiero, como decía anteriormente, lo que no quiero que me digan, pero estas son las cosas que finalmente terminan fortaleciendo la amistad. Entonces el ser capaz de dar, pero también de ceder por parte mía.
1: Uh-huh. En la definición anterior habla de un tipo de relación muy específica, ¿no? La describe como desinteresada, benevolente. ¿Por qué matiza este desinterés, esta benevolencia? ¿Qué otro tipo de relaciones podemos establecer, Juana?
2: Vale, bueno, aquí acudo a la común distinción que hace Aristóteles sobre los tipos de amistad. Porque, bueno, no es la única que existe, pero es bastante canónica y de ella se han derivado distintas clasificaciones. Aristóteles en la Ética Nicómaco diferencia tres tipos de amistad. El primero lo llama una amistad de utilidad que consiste simplemente en que ambas partes buscan beneficiarse a sí mismas. Entonces, mientras hay un interés común, pongámosle el dinero, se mantiene un vínculo, una complicidad, pero una vez desaparece ese objetivo que utilizaba la otra persona como medio para alcanzar ese fin, pues desaparece la relación. Sobra decir que es un nivel muy básico de relación humana, ¿no? Estamos llamados para relaciones mucho más ricas. El siguiente tipo de amistad es la amistad por placer, que lo que busca ya no es tanto un objeto exterior a la persona, sino simplemente el placer, que no tiene por qué ser malo, ¿no? Pero se centra simplemente en el buen rato que puedo pasar, obtener si paso el tiempo con esta persona.
1: Estar bien con el otro.
2: Exacto. Pero, claro, al centrarse simplemente en lo positivo, en lo bonito de una relación humana, cuando llegan los problemas no lo aguanta y desaparece, se diluye. Finalmente está la amistad de virtud, que para Aristóteles es el tipo de amistad auténtico. Y bueno, en la antigüedad la amistad era una relación humana muy apreciada, incluso por encima de un amor de pareja, ¿no? Uh-huh. Conyugal. Y bueno, esta se basa en el aprecio del otro como es, como ya se ha mencionado, no busca un provecho personal, únicamente personal, ¿no? Porque obviamente cuando tú te adhieres al bien, solo puede redundar en tu beneficio, porque al final es a lo que estamos llamados, es nuestro fin. Y una cosa que dice Aristóteles muy importante, que tal vez es difícil de ver, es que se da solo entre individuos que sean virtuosos, ¿no? Que se adhieran al bien como a su fin. Y va a requerir por ambas partes mucha afinidad y también, como mencionó antes Erika, un esfuerzo por tener un gran conocimiento del otro para poder compartir entre sí.
6: Decía, creo que era así, Fray Antonio de Guevara, que las amistades que sobre el interés se fundan, por el interés acaban, ¿no? Haciendo referencia a este primer tipo de relación. María Clara, ¿y esto qué te sugiere?
5: La amistad es un querer sincero. Buscamos el bien. Eso para mí es la amistad. Y claro, cuando solamente tenemos en común un interés, dejamos de lado el querer, sino el objetivo. Cuando lo alcancemos se va a ir la amistad, porque nunca quisiste a la persona como es, no, nunca buscaste un bien en común, sino el objeto como tal.
6: Muy bien. ¿Cuáles creen que son las virtudes más importantes que necesitan los amigos? O sea, virtudes que sí o sí, pues para que exista una amistad verdadera y que se sustente a lo largo del tiempo, ¿qué virtudes consideráis más necesarias para los amigos?
3: Creo que podríamos mencionar muchas.
6: Sí.
3: No se puede encapsular en que una amistad tiene que seguir este orden, ¿verdad? Pero creo que algo muy importante es el respeto. Las amistades de ahora son algo raras, la voy a admitir. Especialmente la del género masculino, en donde se insultan y dicen y caen en este juego. Creo que, claro, ellos ya llevan su lenguaje y todo y nunca lo voy a llegar a comprender. Pero en tanto siempre se respete la dignidad humana, que no sea algo incómodo ni que sea algo ofensivo hacia ti, que te haga sentir mal, y normalicemos eso, va a llegar a ser una buena virtud el respeto entre las amistades.
6: Sí, el respeto en general, ¿no? También a la intimidad del otro, el respeto a ese mundo interior que tiene el otro, ¿no? Y yo lo haría universal a todos los hombres, hombres, mujeres en general, ¿no? Creo que es algo muy necesario para la amistad sana.
2: Bueno, comentando un poco lo que acaba de decir Erika, recordaba algunos fragmentos de la obra de Chesterton, creo que está en el ensayo de lo que está mal en el mundo, en el que habla de la camaradería. Él lo considera como un tipo de relación que se da entre hombres, ¿no? Que tiene más estas características un poco más, no sé, más rudas,
6: sí,
2: que
6: tiene, sí.
2: Exacto, que tienen este tipo de matiz. Yo creo que es algo como propio, pero obviamente eso no quita el respeto, ¿no? Porque al final tienen que ser honorables en... O sea, es propio de, no sé, como de la dignidad humana, y que se ve mucho en no sé si piensas en el tipo de relaciones que se daban en momentos de guerra, en fin. No sé, simplemente quería dar este matiz, pero obviamente que respeta el tema de que se tenga que guardar el respeto con todos.
6: Para ti, ¿qué virtud es necesaria para los amigos?
2: Bueno, ya mencioné antes el tema de la lealtad, pero bueno, no sé si volver a repetirlo.
6: Muy bien, a ver.
2: Para mí es muy importante el que, a pesar, no sé, pensaba en amistades que se van desarrollando a lo largo del tiempo, y que todos vamos cambiando, ¿no? Entonces me parece que en una amistad esta lealtad es importante, no solo porque vengan momentos malos y este tipo de cosas, que suele ser como el modo más típico de verlo, sino también el ser capaz de asumir los cambios que se dan en una relación, y a veces saber que tienes que esperar, que guardar silencio, que ser paciente. Entonces, eso básicamente.
6: Muy bien, confiar. María Clara.
5: Siguiendo el pensamiento de Juana, yo diría que la sinceridad. A veces creemos que porque el otro nos conoce, lo asume, pero a veces está bien ser sincero con el otro. Esto me gusta, esto no, pienso esto, porque también es un compartir del pensamiento, de las ideas. Entonces, ser sincero con el otro fortalece mucho más la amistad.
6: Uh-huh. ¿Valerie?
2: Ligado a todo lo que han dicho, yo comentaría el tema de la transparencia, porque creo que hoy en día es algo como muy difícil de encontrar, o el típico caso, ejemplo de que no, me guardo esto porque tal vez a la otra persona le va a incomodar, o porque no quiero que se sienta mal, o porque esto es lo que la hace feliz, o que lo está haciendo sentir bien, pero creo que ahí es donde uno debe entrar y actuar en su papel de decir, oye, mira, esto está mal, independientemente de la respuesta que uno vaya a recibir, porque entonces de ahí es donde parten todas las, digamos, las caretas, o no sé cómo decirlo, sí, las máscaras con las que hoy en día vivimos, de fingir que somos algo solo como por conveniencia o por ser aceptado en cierto círculo social, en cierto ambiente. Entonces creo que la transparencia es muy importante, porque si tú desde un principio lo dejas claro, si dices, mira, esto, tanto mis convicciones como lo que sé que está bien, porque lo que está bien y ya está, va a cambiar muchísimo el ambiente y tampoco te vas a exponer a cosas que tal vez después te van a hacer a ti mismo estar cambiando, estar dudando de lo que siempre has tenido claro.
6: Ahora que hablabas, Valeria, recordaba la carta de San Agustín a Marciano, a su amigo, cuando él le, en cierta manera, entre comillas, le reprocha, ¿no? Porque lo hace lleno de cariño, la verdad que es una carta muy llena de cariño a Marciano, que había sido amigo antes de su conversión, y luego que sigue siéndolo después, ¿no? Y él, en cierta manera, pues le dice, no habíamos sido amigos del todo, ¿no? Nos faltaba un poco ese consenso sobre lo divino, sobre lo que estaba bien, ¿no? Sobre el bien, porque pues en algún momento tú me dejabas hacer lo que estaba mal, ¿no? Y consentías con eso. Es como una especie de reproche que le hace San Agustín a su amigo Marciano después de convertirse, ¿no? Y la gran alegría de recobrarlo como amigo verdadero cuando ya Marciano se convierte. Y entonces comparten ese consenso, ¿no? Sobre todo lo humano y lo divino. Quería también, no sé si coinciden, pero para que hay algo que hemos ido mencionando implícitamente a lo largo de esta conversación, que es el tema de ser sinceros, de ser transparentes, de confiar en el otro, y pues todo eso implica una apertura, ¿no? Hacia el otro. Y una apertura que no es solamente sí, superficial, una apertura que tiene que ver con abrirle al otro el mundo interior. Un poco cuando yo le daba vueltas a este tema, ¿no? Pensaba en las moradas de Santa Teresa de Jesús, que es el alma que entra, ¿no? Hacia una casa donde en el centro está Cristo, donde está el Rey, y uno va avanzando en las distintas habitaciones, ¿no? Pues la amistad viene a ser como un recorrido por ese mundo interior, por esa casa que es el interior del alma, ¿no? Y que el amigo, pues uno le permite entrar a esa casa y recorrerla, entrar a esos distintos recovecos, ¿no? Donde existe el miedo, existe un poco de desorden, existen cosas bellas, sueños, planes, esperanzas grandes, existe un pasado que muchas veces hasta puede estar roto, ¿no? Y entonces es una habitación que hay que abrir con mucho cuidado. Pero quería que comentemos, ¿cuál creéis que es el principal enemigo de este mundo interior, ¿no? Para poder entrar. Porque claro, una amistad requiere una intimidad, requiere compartir un mundo interior. Pero si no hay ese mundo interior, ¿y por qué hoy en día ese mundo interior se ve tan afectado, Valerie?
2: Yo creo que el principal problema aquí es el tema de orgullo, de soberbia, de que el ser humano no es capaz, incluso dentro de una misma amistad, de reconocer, mira, lo estoy pasando mal o me estoy sintiendo mal. Porque, ¿qué pasa hoy en día? Que muchas personas quieren siempre el estar aparentando. Otra vez entra el tema de las apariencias. Yo estoy bien, no me pasa nada o no necesito de nadie. Pero cuando realmente tú te tomas el decir, mira, o sea, de verdad necesito ayuda, creo que es incluso la cosa más valiente que alguien puede hacer, de decir, realmente necesito que alguien me ayude, y ahí es donde uno debe saber y debe estar seguro de que las personas que te rodean te van a poder realmente ayudar. Pero claro, también es entendible de que uno hoy en día no quiera, digamos, decir eso o cargar, entre comillas, a la otra persona con todas estas cosas, porque es que hoy en día encontrar un amigo que verdaderamente te quiera ayudar o que te entienda es prácticamente muy difícil. Entonces creo que aquí este es como el problema principal, y de que hoy el mismo el tema de las redes sociales, de bueno, todo esto ha llenado mucho con ideas en la cabeza a los jóvenes, de que es que yo puedo solo, no necesito de nadie, no me pasa nada, o yo puedo salir de esta solo, y es eso, como yo siempre puedo, yo siempre voy a salir de esto, no necesito de nadie, o no me quiero mostrar débil ante los demás, que creo que es el principal problema que realmente hoy en día, pues sí, causa todo ese tema de realmente uno abrirse, porque como usted mencionaba, hermana, la amistad requiere una intimidad. Entonces, si uno no es capaz de hacer esto, o sea, por más de que tú quieras, no se va a conseguir esto.
6: ¿Y en qué medida afecta la superficialidad? ¿En qué lo notáis? Ahora que has tocado el tema de la superficialidad, de las redes sociales.
2: Yo lo relacionaría, como le dije, directamente a lo de las redes sociales. Entonces, creo que esta superficialidad afecta por el modo de no ser capaz a darle hincapié a algo que realmente me afecta, o al no ponerme o tomarme el tiempo de decir, mira, esto me está pasando, esto, lo otro, o ni siquiera el tema de decir, es que hoy en día el problema con los jóvenes es que entre la rapidez que lleva la vida, las redes sociales, la música, noticias, todo esto, que hace que el ser humano siempre esté huyendo de mis pensamientos, de qué es lo que me pasa. Entonces siempre salimos de casa, me pongo los audífonos, pongo cualquier cosa para distraerme, llego a casa, me pongo a ver un video, porque el ser humano hoy en día tiene miedo de encontrarse con sus propios pensamientos, de darse cuenta qué es realmente lo que le está pasando. Entonces, este es el punto principal para yo reconocer qué es lo que me está pasando y así mismo ser capaz de compartírselo a los demás.
6: Ese ruido como interior, ¿verdad? Uh-huh. Que provoca el estar continuamente conectado. Erika.
4: Bueno, justamente ahorita que hicimos esta reflexión donde se hablaba de dejar entrar a las personas a este hogar tuyo, parte de la amistad es el mostrarse vulnerable, estar presentes, a cuidar cada uno del otro. Y eso es lo que nos hace diferentes como sociedad, que a pesar de ver las heridas de uno, podemos acogerlas y tratarlos como comunidad.
6: Muy bien, sí, es difícil, ¿no? Reconocer los miedos y sobre todo reconocerlos con alguien que no sabemos si lo va a saber acoger y respetar, ¿no? Se me ocurre que podemos ir ahora a una pausa también para volver luego y retomar el tema de la amistad, que seguramente pues a nuestros oyentes les gustará igual que a todas nosotras. Vamos a la pausa, hermana Ofelia. Creo que durante un ratito se fueron el audio, pero ya volvió, así que vamos a la pausa y retomamos enseguida el programa.
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0: Para los que se incorporan a nuestra programación, bienvenidos. Estamos en Solo el Amor Crea, en una tertulia interesantísima sobre la amistad, y digo interesantísima gracias a nuestras invitadas de hoy, que han logrado centrar la reflexión en aspectos muy importantes y que nos han ido tocando, yo creo que nos han ido tocando en cierta manera a todos. Quería continuar hablando acerca de, hemos estado hablando acerca de la verdadera amistad, de los tipos de relaciones que establecemos, acerca de cómo muchas veces nos afecta esa superficialidad para poder entrar en ese mundo interior que tenemos que compartir, ¿no?, con nuestros amigos, porque de eso se trata la amistad, ¿no?, de compartir una intimidad. Quería preguntar también ahora, ¿cuáles son o cuáles consideran que son los enemigos de la verdadera amistad? Juana.
1: Había pensado en la familiaridad, el riesgo que tiene en todo tipo de relaciones, ¿no? También relaciones filiales, fraternales, o también conyugales, pero relacionado con la amistad, la familiaridad lo podemos palpar con mucha facilidad. Si hemos tenido hermanos, muchas veces engendra el desprecio. Entonces me parece que es un riesgo que siempre se corre cuando empiezas a conocer a una persona y te empiezas a dar cuenta de que, como todo el mundo tiene defectos, al igual que tú, de no minusvalorarla y que no se pierda esa estima. Aristóteles decía que para que hubiese amistad tenía que ser entre iguales y libres, ¿no? O sea, y me parece que cuando tú permites que a partir de la familiaridad empieces a tratar a la persona con menos respeto, le eches en cara sus errores en lugar de aceptarla como es y procurar su bien, se pone en riesgo la amistad.
0: Muy bien. ¿Valerie?
2: Yo lo relaciono respecto a lo que mencionaba anteriormente de todo el ruido y las distracciones. Entonces creo que el ruido acá juega un papel que hoy en día las relaciones de la amistad hablando perjudica mucho, tanto por el tema de las... El ser humano siempre, como mencionaba Juana anteriormente, con el tema del egoísmo y de que siempre tendemos a querer mirar solo por nosotros mismos, entra acá mucho también el tema de las distracciones, los prejuicios que hacemos muchas veces hacia los demás, o el pensar cosas incluso antes de saber por qué situación realmente está pasando esta persona, a la que anteriormente, sin saber lo que está viviendo, nos atrevemos a juzgar o incluso lanzamos un juicio propio, y es donde entramos a comentarlo con demás personas, con terceros, y todo ese tipo de cosas, aparte del mismo ritmo en el que la sociedad vive, los jóvenes, todo, creo que es algo que afecta muchísimo en mayoría.
0: ¿María Clara?
3: Para mí es la competitividad. Cuando dejamos de lado el cariño, la honestidad, el apoyo y empezamos a ponernos a nosotros por encima del otro, debilitamos todo lo que es el vínculo. Ya no le vas a poder entregar el cariño, ya le vas a tener miedo de decir cualquier persona cuando existe ese rencor por la felicidad del otro, y pierde por completo el sentido de la amistad, que es estar con el otro, alegrarse, estar en sus penas. Cuando te vas a alegrar por las penas, dejas de lado lo que es la otra persona y su bienestar.
0: Muy bien. ¿Erika?
4: Bueno, yo entraría en la prisa, en este olvido del que porque tengo tantas cosas, ya no tengo el tiempo para relacionarme contigo. Entonces te voy dejando esta amistad poco a poco, que es lo que en la mayoría de las pasas, que inclusive ahora pensamos que una amistad se hace solo por Reels, que porque te estoy enviando un video de Instagram, ya estamos en comunicación, yo ya conozco de nuevo toda tu vida, y no, o sea, tenemos cada día un día diferente, y el estar presente, pues significa que aunque sea una vez a la semana, me ponga al corriente contigo. Entonces, eso podría ser una de las mayores debilidades que
0: pensamos. Sí, la prisa que nos lleva muchas veces a usar el móvil como si fuese, o el celular, ¿no?, como si fuese el medio para comunicarnos, y con una verdadera amistad, pues se necesita también de ese estar en persona, ¿no?, diciendo, hablando, compartiendo momentos, dedicar un tiempo, ¿verdad?, a esa amistad. Gregorio Marañón tiene un texto que dice, habla de la necesidad de formar la personalidad y dice que el joven debe ser indócil. Hablo del joven porque es donde uno va forjando esas amistades que luego duran para toda la vida, ¿no? Entonces dice, el joven debe ser indócil, duro, fuerte, tenaz. No en el sentido rebelde, sino en el sentido de madurar su personalidad para no dejarse llevar de otros, ¿no? Dice Gregorio Marañón que este temple, este ser indócil, duro, fuerte, tenaz, que hará perfecto y durable el rendimiento gregario del hombre maduro es la personalidad, es decir, el no dejarnos llevar de otros. Cada ser humano será tanto más útil a la sociedad de que forma parte cuanto más fuerte sea su personalidad y, por tanto, su incapacidad primaria de adaptación, ¿no? Esto lo uno también a Plutarco, que decía, no necesito amigos que cambien cuando yo cambio y que asientan cuando yo asiento, es decir, no alguien que se deje hasta llevar de lo malo que yo hago, ¿no? Quería introducir este tema. ¿Cómo ven a la sociedad hoy en día respecto de esta de formar la personalidad? ¿Cuáles son los modelos que nos presenta la sociedad hoy en día? ¿Qué modelos tendríamos que tener para formar y construir sobre roca más firme esa personalidad? Y bueno, pues ser mejores amigos, porque uno, ¿qué más quiere, no? Que un amigo con personalidad, no que, como dice Plutarco, pues me diga lo que yo quiero oír, ¿no? Sino aquello que está bien. ¿Qué modelos nos propone hoy la sociedad? ¿Cómo lo ven en general?
2: Yo lo veo más por el aspecto de, bueno, empezando de que el joven hoy en día lastimosamente es, o sea, normalmente el joven siempre tiende a ser alguien muy moldeable, ¿no? En todo lo hablando por lo mismo, porque apenas está en su proceso de forjar esa personalidad. Pero creo que hoy en día se ve más por el tema de las redes sociales, el tema de los influencers, de lo que día a día consumimos los jóvenes. Entonces, claro, el estar yo en esa situación y el escuchar todos los días lo que dicen, lo que opinan, y claro, quieras o no, al pasar de los días, del tiempo que tú le dedicas, toda esta cantidad de tiempo a escuchar qué es lo que está pensando este, o cómo lo vive esto, o cómo lo relaciona. Entonces creo que acá se cae en el problema de empezar a basar todas mis opiniones en lo que mis influencers o lo que las personas que yo sigo creen y opinan. Incluso lo veía yo muchísimo ahora en temas de, bueno, más que todo en temas también de política, se ve muchísimo como, o sea, jóvenes que dicen voy a hacer esto o voy a votar por tal y tal solo porque el influencer que tiene cero capacidad o cero, digamos, sí, criterio para decidir sobre estos temas, y es increíble cómo literalmente influyen en cientos de jóvenes. Entonces creo que acá hay que tener mucho cuidado con todo esto, principalmente en el tema de redes sociales, de verdad ser muy cuidadosos a quién les estamos dejando entrar a nuestro mundo con sus ideas, con lo que comparte, con lo que aportan y lo que no, porque realmente se juega todo el poner en riesgo mi personalidad y lo que yo realmente quiero, y al final se terminan volviendo son jóvenes vacíos y huecos que no tienen criterio para opinar o decidir.
0: María Clara.
3: Yo creo que la sociedad hoy en día nos ofrece o nos da a entender que una amistad verdadera es la radical, la de que es 100% una persona, una copia de uno, no puede pensar diferente o siempre va a querer lo mismo que tiene. Entonces, si yo, por ejemplo, deseo irme de fiesta cada 8 días y mi amiga es la que me va a acompañar, es la que va a estar ahí, no es la que me va a decir, hey, tómate un descanso, piensa bien las cosas, no es mi amiga. Que el mundo nos pinta de que esa amistad debe ser casi una copia como tú, no es una persona con su propio pensamiento, no nos guía, no es un acompañante, sino es alguien que simplemente hace lo mismo.
0: Y que por ende nunca te va a poder decir, ¿no? Lo que
3: nunca te va a poder acompañar. Es estar solo con tu pensamiento. Al final creo que ese es uno de los apuntes, como estar solo contigo. Tienes una amistad, pero al final es una amistad hueca.
0: Sí. Para que sea una verdadera amistad, hablábamos al comienzo de el padre Molina solía decir sea muy amigo de Dios, ¿no? Obviamente cuando Aristóteles hace esta definición de las relaciones, estamos hablando de casi, pues, corrígeme si no, Juana, tú que ya eres casi filósofa, pues 300 años antes de Cristo, ¿verdad? Entonces, pues, no existía esa dimensión trinitaria, porque claro, Aristóteles llega al conocimiento de un Dios, de que debe ser uno, pero quizás no al conocimiento de un Dios personal, ¿no? Y mucho menos tripersonal, eso es algo propio de la revelación. estamos hechos a imagen de Dios, ¿no? Y Dios no está solo en su relación y en su mundo interior. ¿Hasta qué punto creen que es necesario ese consenso sobre lo divino, ese meter a Dios en la relación de amistad para que sea una relación verdadera, auténtica, firme, estable? ¿Hasta qué punto creen que es necesario, Juana?
1: Yo, que soy creyente católica, lo considero fundamental, pero está claro que para las personas que no han tenido la oportunidad de conocer a Dios, ¿no? A Jesucristo, como tú mencionabas, que es un trino, también hay una posibilidad de tener, o sea, una relación de amistad auténtica, en la medida de que si se da en la virtud, si se da con en orden al bien, aunque ellos no lo sepan, Dios es el bien, ¿no? Dios es el ser, o sea, y la verdad, aunque ellos no conozcan, digamos, el misterio de la revelación que nos permita conocer con más profundidad a Dios, ¿no? Pero, claro, dejando, digamos, esto aparte, esta amistad a nivel natural que puede ser virtuosa, es fundamental el tener una sintonía con respecto a la dimensión divina de todas las cosas, ¿no? Porque esto le da un valor distinto a todo, ¿no? Al final tú tienes una mirada distinta frente a los bienes, frente a los valores, y, o sea, la plenitud que se alcanza cuando se tiene esta visión y es compartida, claramente es opino yo, de mayor perfección. Y lo cual no quiere decir que yo no pueda tener un amigo que no crea en Dios, claro, ¿no? Obviamente, como ya decía antes. Pero ciertamente lo que nos revela Dios, lo que nos manifiesta, lo que nos llama cuando se revela a nosotros, es de una riqueza tan grande y que sería muy difícil captar con la razón, como por ejemplo que Él es comunidad, como tú mencionabas, y que nos ha hecho a imagen suya. Por lo tanto, nosotros estamos llamados a ese amor que se manifiesta en la Trinidad, que es un amor de donación, ¿no? Que es el Padre que se entrega al Hijo, y que de ese amor tan grande, ¿no? Surge una persona que es el Espíritu Santo. O sea, cuando se comprende, y esto sobre todo se ha retomado a partir de los años 90, ¿no? La importancia que tiene para un creyente el saber que Dios es Trinidad, lo que equivale a que Dios es amor. Te das cuenta de una profundidad que pueden tener eso, las relaciones del hombre entre ellos y con Dios, que no podrías explicar solo con la razón.
0: ¿A qué punto es importante la presencia de Dios en una amistad para que sea, Valerie?
2: Yo creo que, recalcando también lo que comentaba Juana, creo, obviamente, no es que, como decía ella, no es que yo no pueda tener un amigo que no comparta mis creencias, pero sí que creo que lo hace mucho más perfecto, comenzando por el hecho de si tal vez yo estoy pasando por una situación que sé que a lo mejor alguien que comparte mi fe, mis creencias y todas estas cosas me va a saber aconsejar o me va a saber guiar mejor que una persona que, digamos, no lo ve de esta manera, ¿sí? Dependientemente de que crean o no, porque simplemente no lo ven mal dentro de su estilo de vida, sus ideales, todo esto. Entonces creo que sí que es muy importante, porque termina como de perfeccionar esto, que a lo mejor, digamos, en una situación que yo vaya a comentar algo, probablemente unas amigas de la universidad o yo qué sé, del ambiente en el que me muevo, me van a decir, no, está bien, o tú síguelo haciendo. Pero alguien que realmente sabe, comenzando por el hecho de que tal vez se va a afectar en tu relación con Dios, lo va a ver mucho distinto. Entonces creo que ahí es donde entra también el tema de la gracia de Dios, de que si yo soy en gracia con Dios y mi amiga también, o mis amigos también, o a quien sea que yo le esté contando, me va a saber aconsejar distinto a alguien que no lo está, porque quieras o no, el estar en pecado mortal o estar en gracia influye mucho en tus decisiones, en tu forma de tomar y percibir las cosas. Todo esto entra aquí, principalmente ligado al tema de la gracia, ¿no? De que alguien que no está en gracia de Dios, pues muy difícilmente va a poder darte luz para hacer las cosas correctamente.
0: ¿Y qué riesgo corre una persona que tiene amistades fuera de Dios?
3: Para mí, uno de los mayores riesgos es perder la esencia propia de nosotros como creyentes. Somos unas personas que estamos en formación, los jóvenes sobre todo, y al tener un entorno 100% en contra, como decía Valerie, en cierto punto, empezamos a perdernos a nosotros mismos por falta de consejos, por falta de la diversidad del punto que tú crees, que tú eres fiel. Entonces, solamente estar con una persona y no tener unas relaciones más sanas, más católicas o que lleven tu mismo ideal, te pone en riesgo a empezar a faltarte a ti mismo.

0: Entonces, si tenemos amistades, claro que no vamos a decir que no tal para la perdición o algo por el estilo, pero la unidad total no, al no tener un mismo objetivo, puede haber un momento en que nosotros perdamos el camino, pero también podemos tomarlo como algo bueno en el que nosotros redirectemos el camino de esta persona.
1: Bueno, de llevarnos al precipicio, sí nos pueden llevar al precipicio, porque yo creo que todas hemos tenido conocimiento, pues, de alguna persona que quizás en algún momento de su vida, pues, se dejó llevar de alguna influencia que quizás no era la más buena o la mejor y acabó en un precipicio, ¿no? Así que las amistades tienen también ese riesgo, ¿no? Vale, ¿y qué riesgo puede tener, qué riesgo corre una persona que tiene una amistad fuera de Dios?
2: Creo que corre el riesgo de apartarse de lo que realmente vive, de lo que realmente cree. Porque si yo empiezo a compartir mucho, yo digo, no, yo tengo mis valores, mis ideales, mis creencias muy claras, pero tú no sabes en qué momento lentamente tu ambiente, o sea,
1: Sí.
2: y es que hay muchas veces que ni siquiera lo percibes tú hasta que después, como que vas cayendo en la cuenta, por gracia de Dios, que de alguna manera busca rescatarte. Porque se llega a un punto en el que uno empieza a normalizar muchas cosas que antes veía imposibles de hacer, de vivir, de comentar. Entonces creo que se corre mucho con este riesgo, porque independientemente de si son personas buenas, que no se les quita eso, pueden tener muy buenas intenciones, pero como comentaba, el hecho de no tener la gracia de Dios dentro de ellos hace que sin querer te vayan desviando de lo realmente importante. Entonces creo que este es el peligro muy, muy grande aquí.
1: Decía Saint-Exupéry, el autor de El
2: Principito.
1: Principito, sí, decía: los hombres compran cosas hechas a los mercaderes, pero como no existen mercaderes de amigos, los hombres ya no tienen amigos. ¿Qué te sugiere esto, Juana?
2: Me parece preciosa esta frase. Saint-Exupéry es un referente de lo que es la amistad con ese pequeño
1: Sí.
2: libro que nos ha dejado tan bonito.
1: Entre El Principito y El
2: Sí,
1: Zorro, ¿no?
2: precisamente. Y bueno, me encanta esta frase, primero por lo poética. Y bueno, y segundo porque nos muestra cómo la amistad es algo que tiene que ser completamente personal y que está completamente en nuestras manos, ¿no? Porque no es una cosa que podamos ir al supermercado y conseguir, sino que es algo que tenemos que cultivar, que tiene que tenemos que poner en juego tanto nuestra persona como también al otro, ¿no? Porque el otro se pone en nuestras manos, a fin de cuentas. Entonces, también en relación con la pregunta que hacías, hermana, sobre qué errores, sí, o sea, qué malas situaciones nos podría llevar la falta de Dios en nuestras relaciones, es precisamente eso, que es una pena no contar con Dios, ¿no? Porque Él es el que, si tienes a Dios, tienes mucho más que dar, ¿no? Entonces, la extensión que puede alcanzar tu amistad es mucho mayor si tienes primero una amistad con Dios, ¿no? Porque luego su amor, que es mucho más grande, nos permite llegar a donde a veces nosotros no podemos. Yo creo que todos hemos experimentado, ¿no? Que muchas veces con nuestros amigos no llegamos, o sea, que querríamos ser mejores amigos y no lo somos. Y es, yo creo que una relación con Dios te ayuda a poder ser mejor para los demás.
1: Decía Lewis, o Luis, el escritor de Crónicas de Narnia, que ya lo hemos citado antes, y de, pues, Cuatro Amores y tantos, los que no tienen nada no pueden compartir nada. Los que no van a ninguna parte no pueden tener compañero de ruta. ¿Qué te sugiere esto, Valerie?
2: Yo creo que aquí entra lo de que llamamos amigo o metemos en nuestro entorno a personas que realmente no tienen nada que aportarnos y que terminamos confundiendo con sí. Una amiga es la persona que me acompaña, yo qué sé, a hacer las cosas que sé que no están bien o por diversión o solo a divertirme y eso, pero cuando realmente necesito que me den un consejo y un buen consejo, no terminan, digamos, llenándote o complementándote de la manera en la que deberían. Entonces creo que aquí es muy importante recalcarlo de que alguien que no tiene nada que aportarme, o porque no es capaz de decirlo, o no es capaz de guiarme en la manera correcta o en la que se debería, finalmente termina siendo una amistad, digamos, entre comillas, nada más de vista, ¿no? De yo llamo a esta persona a mi

0: amiga, pero finalmente no termina aportándome nada más que su compañía por ratos, pero no algo profundo o que llene realmente.
1: Ya estamos llegando al final del programa. Quería preguntarles, o sea, quería pedirles una reflexión final acerca de lo que hemos estado hablando hoy. Si conocéis también amigos ejemplares entre los santos en la Sagrada Escritura, que podamos poner como ejemplo, ¿no? Ya llegando al final del programa para que nuestros oyentes luego puedan buscarlos y leerlos, ¿sí? Bueno, si te ocurre a ti
0: Sí.
1: alguno.
0: A mí me gusta mucho la amistad que hay entre el rey David y Jonathan, que el otro día lo estuve hablando contigo, hermana, que es preciosa y la actitud que a mí me parece más llamativa es la de Jonathan, ¿no? Porque él tenía que ser el heredero, ¿no? De su padre Saúl, pero él cuando se da cuenta de cuál ha sido el designio de Dios sobre David, que podría parecer una injusticia, ¿no? Pero a veces los planes de Dios son misteriosos. Él, en lugar de rebelarse, aunque sí sienta, ¿no? Como es natural, lo que significa perder la corona, él se pone al servicio del plan de Dios y a lo que es el bien, ¿no? Porque Saúl había traicionado a Dios, no había seguido su mandato y ahí venía la consecuencia. Entonces, eso me parece un ejemplo
1: Muy
0: que
1: bien,
0: cuando
1: María Clara.
2: Santo Domingo Savio y San Juan Bosco, a pesar de que cumplían la misión de tutor y estudiante, tenían una relación muy cercana, de refugio, de ser un acompañante en esa época tan difícil que tuvieron entre sí. Me parece una amistad realmente hermosa y sincera.
1: Y que llevó a la santidad, ¿no? En
2: Y que
1: fondo.
2: buscó la santidad y dio ejemplo de ella.
1: Y Dominguito Savio realmente es un ejemplo de amigo, ¿no? Bueno, pues alguna reflexión final, Valerie, sobre el tema de la amistad, alguna para nuestros oyentes.
0: Ligado a lo que comentaba María Clara de San Juan Bosco y de Santo Domingo Savio, creo que es esto, ¿no? Quien realmente te acerca y te anima a buscar de Dios, porque finalmente esto es para lo que estamos en la vida, ¿no? Para vivir una eternidad en el cielo. Entonces, quien realmente no te acerca a Dios, sino que te aleja, pues no termina haciendo su papel de lo que realmente es una amistad y de lo importante. Entonces, creo que lo realmente primordial es eso, quien te lleve a Dios.
1: Muy bien. Erika, tú tenías una reflexión de la Sagrada Escritura, ¿verdad?
3: Sí, claro. Dice, el amigo fiel es seguro refugio. El que lo encuentra ha encontrado un tesoro.
1: Perfecto, del libro de del Eclesiástico, el Sirácida. Bueno, pues para los que nos han escuchado a lo largo de este programa, quería pues agradecer especialmente a nuestras amigas de hoy que han estado en esta tertulia. Mando un saludo muy fuerte a todos los oyentes de Radio Católica Mundial, de NSE Internacional, a la hermana Ofelia, a Jorge Graña, y nos vemos, si Dios quiere, en el próximo programa de Solo el Amor Crea.

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Hola. Muy buenas. Ante todo, demos gracias a Dios por este nuevo día de su creación que nos regala

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Hola, mis queridos, ¿cómo están ustedes? Bien. Cuánto me alegro, porque aquí estamos feliz, encantado de la vida. Bienvenidos a este espacio de paz a la luz de la luna, en esta, su primera hora. Bendiciones. Bienvenidos ustedes, queridos, que a través del continente americano, el Caribe, Europa, África, Asia, nos unimos en un solo cuerpo, en un mismo espíritu, en un único corazón para orarle a nuestro Señor, a Jesús. Adiós. Bienvenidas las radios emisoras católicas del mundo, que también estamos unidos precisamente para hacer posible que esta señal llegue ahí, hasta los confines de la tierra. Reciban todos un abrazo así de grande en Cristo Jesús.

0: Hoy, en la costa este de los Estados Unidos, es miércoles
1: 15 de julio del año 2026.
0: Santoral en el día de hoy, San Buenaventura, religioso, cardenal, escritor, año 1274. Si usted, mi querida hermana, mi querido hermano, conoce a alguien que se llame Buenaventura, felicítelo, porque precisamente hoy es su santo, y por qué no, también pudiera ser su cumpleaños.

San Buenaventura. Nació en Baño Real, cerca de Viterbo, Italia, en el año 1221. Se llamaba Juan, pero dicen que cuando era muy pequeño, enfermó gravemente y su madre lo presentó a San Francisco de Asís, el cual acercó al niñito de 4 meses a su corazón y le dijo: Buenaventura, que significa buena suerte, buen éxito. Y el niño quedó curado, y por eso cambió su nombre de Juan por el de Buenaventura. Y en verdad que tuvo buena suerte y buen éxito en toda su vida. En agradecimiento a San Francisco de Asís, su benefactor, se hizo religioso franciscano. Estudió en la Universidad de París, bajo la dirección de famosos maestros Alejandro de Ales, y llegó a ser uno de los más grandes sabios de su tiempo. Se le llama doctor seráfico, porque serafín significa el que arde en amor por Dios. Y este santo, en sus sermones, escritos y aptitudes, demostró vivir lleno de un amor inmenso hacia nuestro Señor. Los que lo conocieron y trataron dijeron que todos sus estudios y trabajos los ofrecía para la gloria de Dios y salvación de las almas. A sus clases concurrían en grandes cantidades gentes de todas las clases sociales, y sus oyentes afirmaban que mientras hablaba parecía estar viendo al invisible. Su inocencia y santidad de vida eran tales que su maestro, Alejandro de Alex, exclamaba: Buenaventura parece que hubiera nacido sin pecado original. Él no veía en sí mismo sino faltas y miserias, y por eso empezó a padecer la enfermedad de los escrúpulos, que consiste en considerar pecado lo que no es pecado. Y creyéndose totalmente indigno, empezó a dejar de comulgar. Afortunadamente, la bondad de Dios le concedió un valor especial y observó en visión que Jesucristo, en la Santa Hostia, se venía desde el copón en el cual el sacerdote estaba repartiendo la Sagrada Comunión, y llegaba hasta sus labios. Con esto reconoció que el dejar de comulgar por escrúpulos era una equivocación. Buenaventura, además de dedicarse muchos años a dar clases en la Universidad de París, donde se formaban estudiantes de filosofía y teología de muchos países, escribió numerosos sermones y varias obras de piedad que por siglos han hecho inmenso bien a infinidad de lectores. Una de ellas se llama Itinerario del alma hacia Dios. Allí enseña que la perfección cristiana consiste en hacer bien las acciones ordinarias y todo por amor de Dios. El Papa Sixto IV decía que al leer las obras de San Buenaventura se siente uno invadido de un fervor especial, porque fueron escritas por alguien que rezaba mucho y amaba intensamente a Dios.

San Buenaventura fue nombrado superior general de los padres franciscanos y el Papa le concedió el título de cardenal. Y aunque era famoso mundialmente por su sabiduría, sin embargo, seguía siendo muy humilde y se iba a cocinar a lavar platos con los hermanos legos. Dicen que la noticia de su nombramiento como cardenal le llegó mientras estaba un día lavando platos en la cocina. Y Fray Gil, uno de los hermanos legos más humildes, le preguntó un día: Padre Buenaventura, ¿un pobre ignorante como yo podrá algún día estar tan cerca de Dios como su reverencia, que es tan inmensamente sabio? El gran sabio le respondió: Oh, mi querido Fray Gil, si una pobre viejecita ignorante tiene más amor de Dios que Fray Buenaventura, estará más cerca de Dios en la eternidad que Fray Buenaventura. Al oír semejante noticia, el humilde frailecito empezó a aplaudir y a gritar: ¡Ay, Fray Gil, borriquillo de Dios! Aunque seas más ignorante que la más pobre viejecita, si amas a Dios más que Fray Buenaventura, estarás en el cielo más cerca de Dios que el gran Fray Buenaventura. Y de pura emoción se fue elevando por los aires y quedó allí, suspendido entre cielo y tierra en éxtasis. Es que había escuchado la más halagadora de las noticias, que el puesto en el cielo dependerá del grado de amor que hayamos tenido hacia el buen Dios.

Este gran doctor, que por 17 años fue superior general de los padres franciscanos y recorrió el mundo visitando las casas de su comunidad y animando a todos a dedicarse a la santidad, y que fue el hombre de confianza del sumo pontífice para resolver muchos casos difíciles, y que dirigió en nombre del Papa el Concilio de Lyon, y tuvo el honor de que la oración fúnebre el día de su entierro la hiciera el mismo sumo pontífice. Tenía una cualidad especialísima, una exquisita bondad en su trato, una amabilidad que le ganaba los corazones, un modo conciliador que lo alejaba de los extremos, de la extrema rigidez que amarga la vida de los otros y de la relajación que deja a todos seguir por el camino del mal sin corregirlos. Sus virtudes preferidas eran la humildad y la paciencia, y la meditación frecuente en la pasión y muerte de Cristo lo llevaba a esforzarse por cumplir aquel consejo de Jesús: aprended de mí, que soy manso y humilde de corazón. Su crucifijo lo tenía totalmente desgastado de tanto besarle las manos, los pies, la cabeza y la herida del costado. Su amor a la Virgen María era intenso, y por todas partes se recomendaba el rezo del Ángelus, o sea, lo de las tres Ave Marías, un santo elogio a otro santo. San Buenaventura le recomendaron que escribiera la biografía de su gran protector, San Francisco de Asís, la cual resultó muy hermosa, y dicen que cuando estaba redactándola, llegó a visitarlo el sabio más famoso de su tiempo, Santo Tomás de Aquino, el cual, al asomarse a su celda y verlo sumido en la contemplación y como en éxtasis, exclamó: dejemos que un santo escriba la vida de otro santo. Y se fue. Así que estos dos sabios tan famosos no se trataron en vida, pero se admiraron mutuamente. En el año 1274 se celebró el Concilio de Lyon, o reunión de todos los obispos católicos del mundo, terminando el concilio con gran éxito, todo dirigido por San Buenaventura, por orden del sumo pontífice. El santo sintió que le faltaban las fuerzas, y el 15 de julio del año 1274 partió santamente asistido por el Papa en persona. Todos los obispos del concilio asistieron a sus funerales, y caso único en la historia, el Santo Padre ordenó que todos los sacerdotes del mundo celebran una misa por el alma del difunto. Un elogio muy especial. El Papa Inocencio V predicó la homilía en el entierro de San Buenaventura y dijo de él: su amabilidad era tan grande que empezar a tratarlo era quedar ya amigos de él para siempre. Y su unción al predicar y escribir eran tan admirables que escucharlo o leer sus escritos era ya empezar a sentir deseos de amar a Dios y conseguir la santidad. Bello, muy bello elogio en verdad.

San Buenaventura. Pide a nuestro Señor que nosotros lo amemos como lo amaste tú. Amén.

Comenzaremos en breve, mis queridos, a recibir sus llamadas con sus peticiones. Para ello les recuerdo los números de teléfono a llamar. En los Estados Unidos, en Puerto Rico, tenemos un número de teléfono que es gratis. 1-866-398-6377. 1-866-398-6377. Fuera de los Estados Unidos, fuera de Puerto Rico, tenemos entonces este otro número de teléfono que es internacional. 001-205-271-2976. 001-205-271-2976. Les recuerdo también que este número de teléfono lo podemos usar dentro de Puerto Rico, dentro de los Estados Unidos. 205-271-2976. Tenemos también un correo electrónico donde usted nos puede escribir con sus intenciones. catholicapaz@hotmail.com. Y recuerde que estamos también en Facebook. Paz a la luz de la luna. Ahora, mis queridos, los invito para que oremos juntos la oración a la consagración al Sagrado Corazón de Jesús. Mi querida hermana, mi querido hermano, ahí, donde usted se encuentre, unidos todos, decimos así.

amable Jesús mío, como testimonio de mi agradecimiento y en reparación de mis infidelidades, yo, Pedro, te doy mi corazón. Me consagro enteramente a ti y propongo con tu gracia no ofenderte ya más.

0: Las lecturas de la liturgia del día de hoy, miércoles 15 de julio
1: del año 2026,
0: son las siguientes. Primera lectura, Isaías 10, 5 en adelante. Primera lectura, Isaías 10, 5 en adelante. Salmo responsorial 93. Salmo responsorial 93. Evangelio de hoy, Mateo 11, 25 al 30 al 27. Mateo 11, 25 al 27.

0: Bien, hermanos, vamos a comenzar ya a recibir sus llamadas con sus peticiones. Pasa la luz de la luna. Adelante, está usted en el aire.
1: Sí, buenas noches.
0: Buenas noches, buena madrugada.
1: Le estamos marcando desde ya hace días. Emanuel y María Reina.
0: ¿Cuál es su nombre, me dijo?
1: Emanuel Marino.
0: Emanuel Marino.
1: Ajá. Y ya le habíamos marcado, ya tiene diecito.
0: Ah, caramba.
1: Y estamos despedidos.
0: Qué bueno que...
1: Sí.
0: Qué bendición. Cuéntenos, ¿qué intenciones tiene usted?
1: Sí, ahorita tenemos muchas intenciones. Primeramente por las almas benditas del Santo Purgatorio. Que ahorita son muchísimas más que antes, yo siento. Están falleciendo muchas personas. Y por un muchacho que se llama Lorenzo, un familiar mío, lejano, pero es familiar. Y por mi suegra, por mis cuñadas, por mis hijos y por mis hermanos.
0: Okay. Vamos a orar por todos ellos, vamos a orar por la familia completa, ¿eh?
1: Sí, porque pues son muchísimos.
0: Sí. ¿Usted cuál es el nombre suyo? Porque no lo pude captar.
1: María Reina.
0: María Reina, ya. Ahora sí.
1: Sí.
0: ¿Y Emanuel quién es? ¿Quién es Emanuel?
1: Emanuel es mi niño, mi hijo.
0: Oh, ya. Bueno, salúdeme a Emanuel, ¿eh? María.
1: Y aquí Reina. Está, se lo paso para que le dé su petición a él.
0: Claro, ¿cómo no?
1: Tiene mis peticiones, por favor.
0: Por supuesto. Emanuel.
1: Buena madrugada, Pedrito.
0: Buena madrugada, muchacho. ¿Cuántos años?
1: ¿Estás?
0: Yo estoy muy bien, estoy feliz, encantado de la vida. ¿Qué edad tú tienes? ¿Cuántos años tú tienes?
1: 11.
0: 11 años. ¿No es un poco tarde para que estés despierto?
1: No, yo me duermo muchísimo más tarde.
0: Oh.
1: A veces.
0: Ah, bueno, es que donde tú estás es más temprano, ¿verdad?
1: Sí, son las 11.
0: Ah, bueno, yo pensaba que ya estabas ahí, qué sé yo, eran la 1 casi o algo así.
1: Ah.
0: Pues, ¿qué intenciones tú tienes, Emanuel?
1: Pido por mi abuelita que en paz descanse.
0: ¿Cómo se llama tu abuelita?
1: Guadalupe
0: Cueva, muy bien. ¿Alguna otra
1: también
0: petición?
1: También por mis hermanos.
0: ¿Por quién?
1: Mis hermanos.
0: Ok. ¿Cuántos hermanitos tienes?
1: Tres, pero ya mayores. Yo soy el menor.
0: Ah, tú eres el Benjamín de la familia.
1: Sí.
0: Eso. Claro que sí.
1: Por mis padres.
0: ¿Cómo se llama tu papá?
1: Margarito Marino.
0: Margarito Marina. Ya sé que tu mami se llama María Reina.
1: Sí, a cada ratito le quiero marcar, pero sí. Tuvimos arte hoy.
0: Ay, mi querido, no sabe cuánto nos alegramos que hayan podido entrar, ¿eh? ¿Nos vas a acompañar en una decena de la coronilla?
1: Sí, pero tengo otra petición.
0: A ver.
1: Por mis sobrinos.
0: Ok, ¿cómo se llaman ellas?
1: Uno se llama Blanquita, Lluvia Abigail,
0: Julia,
1: Alex,
0: okay.
1: Ana, y uno que ya viene conmigo.
0: Ah, sí, pues muchas felicidades. ¿Cuándo van a ser?
1: Por en enero, creo.
0: En enero, ya eso está a la vuelta de la esquina. ¿Qué va a ser, niña o niño?
1: Todavía no sabemos.
0: Ah, caramba. Bueno, vamos a orar por esa criatura que viene en camino, ¿eh? ¿Alguna otra petición?
2: No, es todo por hoy.
0: Ah, bueno, todo. Nos vas
2: por
0: a...
2: hoy, esto,
0: por
2: falta,
0: hoy, sí, por hoy, falta. Por hoy, por hoy. Eso es nada más que por hoy. Nos vas a acompañar entonces.
2: Sí, es, ¿verdad? El comienzo, es el comienzo.
0: Gracias, mi querido Emanuel. María Reina, manténganse usted en la línea, por favor.
2: Está bien, Padrito, gracias.
0: Gracias, mi vida. Pasa la luz de la luna, adelante está usted en el aire. Adelante es con usted. Se quedó dormida, dormido, por lo visto. Pasa la luz de la luna, adelante está usted en el aire.
2: Buenas noches, Pedrito, buena madrugada.
0: Buena madrugada, muchacha.
2: Gracias, Pedrito, por lo de muchacha.
0: Bueno, aquí usted sabe que somos muchachas y muchachos, chicas y chicos.
2: Muchacha arrugadita ya.
0: Bueno, acuérdese que los niños cuando nacen, muchos de ellos nacen arrugaditos.
2: Pues nos volvemos a ser arrugaditos. Ay, Pedrito.
0: Cuéntenos, mi vida. ¿Sabe que le reconozco la voz, pero se me olvidó su nombre?
2: Soy Paula.
0: Paula, ya decía yo.
2: Sí, gracias, Pedrito, muchas. Pues mira que aquí estamos, pues primeramente pidiendo bendiciones para usted y toda su familia.
0: Gracias.
2: Para todos los doctores, para todas las enfermeras, para todos los sacerdotes del mundo, para el Papa Francisco y para todos los que nos estemos uniendo ahorita para rezar la coronilla del Santísimo Rosario y pedir que Dios ponga su mano, su bendita mano sobre todos nosotros, sobre todos sus hijos y más en los enfermos, que encuentren la cura.
0: Amén, amén.
2: Y también quería, quiero pedir porque me pongan en el banco de oración otra vez a Iván, mi nieto, okay. Que con la señora que vive, no lo golpeó, lo mandó todo mordido de un brazo bien feo y se le volvió a ir con ella. Y estamos con pendiente porque vino ella desde Puebla de Sonora, vino y se fue de vuelta con ella y le hablamos y no nos contesta.
0: Bueno, vamos a orar por él y vamos a orar por la señora con la que vive Iván. ¿Cómo se llama la señora?
2: Ah,

0: ella ni las mira ni nada.
1: Bueno, vamos a orar por Iván y vamos a orar por Melissa, ¿no? Acompáñenos usted una decena de la coronilla, si puede.
0: Sí, Pedrito, y muchos saludos para la señora Mayra, y pues he extrañado mucho a la señora Edith también, que ya no ha hablado.
1: Oh, sí, lleva como dos o tres días que no nos ha llamado.
0: El señor Agustín, que siempre habla, la señora, todos los hermanos que estamos en atentos a estar hablando y para unirnos a rezar y a orar por todo el mundo entero.
1: Gracias, Paula. Muchas bendiciones para usted, mi vida.
0: Sí, para usted también y su familia.
1: Gracias, mi vida. Muy amable. Pasa la luz de la luna. Adelante está usted en el aire.
2: Aló, buenas noches.
1: Buenas noches.
2: Sí, aló.
1: Sí.
2: Hola, hermano Pedro.
1: Sí, el mismo. ¿Con quién hablamos?
2: Está hablando Roberto Torres desde Ecuador, desde Quito.
1: Roberto Torres desde Quito, Ecuador. ¿Cómo está usted, mi querido hermano?
2: La segunda vez que puedo ingresar la llamada. Qué bueno poder saludarle.
1: Cuéntenos, ¿qué intenciones tiene usted en esta madrugada, Roberto?
2: Bueno, primero agradecer que existe el programa que usted tiene. Hace muy buena compañía en la noche. Ahora que hay tanta preocupación, un poco el sueño se pierde. Sí. Y más quisiera es de saludar a todo el grupo de oración que usted siempre tiene, que su programa mantiene, y decirles que acá hay alguien desde tan lejos que les escucha y se une en la oración de todas las necesidades que tienen. Todos necesitamos, pero se escucha gente que llama y necesita realmente necesita la unión de todos para pedir que se cumpla lo que están pidiendo.
1: Claro.
2: Tan solo eso.
1: Gracias a Roberto. Hay hermanos que necesitan más que otros y otros necesitan mucho menos que otros.
2: Así es.
1: Y es así porque...
2: Yo también necesito. Pero
1: todos.
2: Estoy bien.
1: En definitiva, todos necesitamos la oración y pedir los unos por los otros. Eso es lo hermoso.
2: Entonces les acompaño a todos, les escucho siempre. Les ayudo, me uno a ustedes a pedirles las necesidades que tienen. Y espero poder escuchar esa voz tierna de Ángel Gabriel, que el otro día me pude escuchar.
1: Sí,
2: se repite.
1: Es un niño muy especial, Ángel Gabriel.
2: Así es.
1: Gracias, Roberto.
2: Un gusto de saludarle.
1: A mí me da un gustazo también. No le digo que se quede porque es una larga distancia. Síganos por la radio.
2: Sí, correcto.
1: Por favor.
2: Correcto, sí es.
1: Gracias por la llamada, mi querido. Lo quiero mucho, Roberto.
2: Igual, hermano, gracias.
1: Hasta siempre. Pasa la luz de la luna, adelante está usted en el aire.
3: Buenas noches, hermano Pedro.
1: María, mi vida, qué gusto tenerla ahí.
3: Ay, el gusto es el mío escuchar otra vez su linda voz, hermano, para que me consuele. Usted es el único que me consuela, mi Padre Celestial, el escuchar su voz.
1: Ay, mi vida.
3: Me levanta el ánimo cuando me siento triste. Ay, no, triste y sola, pero no me siento tan sola porque mi Dios está conmigo y mi Virgen Madre Santísima de Guadalupe.
1: Imagínese.
3: Me quiero unir con usted para darle gracias a Dios por otro día más de vida que me ha dado licencia de amanecer. Bien, agradecerle todo lo que me ha dado mi Dios. Espero ese trabajo tanto que necesito, ya más de 2 semanas que no tengo trabajo. Pido por todas las intenciones de todos los hermanos que están entrando y los que no pueden entrar a la línea. Pido por la paz del mundo entero para que ya pare esta pandemia, hermano, que después de haber abierto las iglesias, hoy hablé a la iglesia para apartar la misa para el domingo y pues ya nos volvieron a cerrar las iglesias ahorita por órdenes del gobernador por la pandemia que está aumentando demasiado los muertos y pues, ay, Señor, hay que seguir orando y pidiéndole a Dios para que pase.

0: todo esto y pues ya no se contagie tanta gente y podamos ya ingresar bien a la iglesia, porque pues ya me había hecho la idea de que iba a seguir yendo a la iglesia, pero pues ahora con esto pues tenemos que acatar las órdenes que nos dan y pues tener, seguir las reglas, seguir obedeciendo como nos están dando las indicaciones. Y pues para seguir pidiendo también por la salud de mi madre, que hoy hablé con ella y está un poco muy muy malita, deprimida. Y le pido a mi Dios por mi hermana para que le cambie ese corazón tan duro y que no sea tan mala con mi madre. Espero volverla a ver un día, algún día de estos, no muy lejano, que mi Dios me haga el milagro de poder ir a ver a mi madre y a mi hija y poder verlas, abrazarlas, hermano, porque ya 17 años sin ver a mi gente. Es mucho lo que estoy tan lejos de mi tierra por venir por el sueño americano y pues sí, nada más en lo que estamos ahorita con esta pandemia que no nos podemos acomodarnos a trabajar, sino por todas las benditas ánimas del Santo Purgatorio, por la de mi esposo, por la de mi papá, por mis hermanos que no me dio licencia Dios de conocerlos en vida, mis hermanos murieron de chicos. Pido por toda la conversión de mis hermanos y la mía, por todos los doctores, las enfermeras, para que sigan salvando las vidas, por todos los que están privados de su libertad, por los que no tienen comida, techo, calzado y sustento, y por toda nuestra Iglesia Católica, más que nada por el Santo Papa Francisco, por el Papa Benedicto XVI, por todos, todo el credo y por todas sus necesidades, hermano, de usted y de toda su familia, y lo quiero mucho en Cristo Jesús, y aquí lo acompaño con una decena, hermano.
1: Gracias, mi vida. Muchas bendiciones para usted. Créame que estamos orando. Gracias. Mucho por usted y por toda su familia. Fe y esperanza.
0: Gracias, hermano,
1: eso no
0: lo
1: podemos perder, ¿eh? Gracias,
0: sí,
1: mi vida.
0: Gracias, hermano.
1: Acompáñenos, gracias, en una decena.
0: Sí.
1: Ay, María, gracias, mi vida.

Efectivamente, hermanos, vamos a hacer una pausa, identificamos la emisora y en breve, si el Señor lo permite, le garantizo entonces que regresaremos para continuar compartiendo con todos y cada uno de ustedes. Gracias por su sintonía. Gracias por su paciencia. Pero sobre todo, y lo más importante, gracias por cultivar la fe.

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El Señor así lo permite. Por eso, estamos nuevamente aquí, en paz a la luz de la luna en esta, su segunda hora. Bienvenidos. Bendiciones. Bienvenidos ustedes, queridos, que justo en este momento, a través del continente americano, el Caribe, Europa, África, Asia, se nos unen, nos unimos. Bendiciones. Bienvenidas a las radios emisoras católicas del mundo, que en este instante también se nos unen. Nos unimos. Bendiciones. Jamás olviden que ustedes hacen posible que esta señal llegue ahí, hasta los confines de la tierra. Reciban todos un abrazo así de grande en Cristo Jesús.

Continuamos recibiendo sus llamadas con sus peticiones, preparándonos para el rezo de la coronilla a la Divina Misericordia. Para los hermanos que nos acaban de sintonizar, vamos a recordarles los números de teléfono a llamar. En los Estados Unidos, en Puerto Rico, tenemos un número de teléfono que es gratis. 1-866-398-6377. 1-866-398-6377. Fuera de los Estados Unidos, fuera de Puerto Rico, tenemos entonces este otro número de teléfono, que es internacional, 001-205-271-2976, 001-205-271-2976. Les recuerdo también que este número de teléfono lo podemos usar dentro de Puerto Rico, dentro de los Estados Unidos. 205-271-2976. Hay un correo electrónico donde usted nos puede escribir con sus intenciones. catolicapaz@hotmail.com. Y no olvide que estamos en Facebook. Pasa la luz de la luna.

0: Bien, hermanos, vamos a continuar recibiendo sus llamadas con sus peticiones. Pasa la luz de la luna, adelante, está usted en el aire.
1: Buena madrugada, Pedrito.
0: Edith, mi vida, qué gusto escucharle.
1: Sí, mucho gusto también yo poder entrar. No sé ni por dónde voy a empezar.
0: Ay, ay, ay, ay.
1: Le diré a usted y a todos los hermanos que me han apoyado en oración. Roberto salió el viernes 10.
0: Es una buena noticia, mi vida.
1: Y da la casualidad que era el onomástico de mi mamá.
0: Ay, mi vida. Usted sabe que mi papá había nacido también un día 10 de julio.
1: Fíjate, estoy equivocada. Estoy perdiendo un poco la mente.
0: No es para menos, mi vida.
1: El onomástico de mi mamá es el 10 de agosto.
0: 10 de agosto. Ya, ya.
1: Estoy un poco... Como que si no hago algo, voy a perder la cabeza. Fíjese usted que ahora, hablando con usted, es que me doy cuenta que estamos en julio.
0: Sí, en julio.
1: Pues salió el viernes 10 a las 5 de la tarde. Para mí fue muy emocionante porque hacía 37 años que mis hijos no se abrazaban ni se veían.
0: Ay, mi vida. Qué emoción, mi vida, qué emoción.
1: Entonces fuimos, yo quise pasarlo por la ermita.
0: Sí.
1: Pero la ermita estaba cerrada. La reja y todo. No se pudo ni entrar a nada, ni al malecón ese que han hecho, ni nada. No pudimos entrar. Ay.
0: Bueno, vamos a esperar que pronto la vuelvan a abrir.
1: La abren, pero la cierran a las 5 de la tarde.
0: Oh, ya, ya, ya.
1: Y se cuenta que nosotros estábamos en Chrome.
0: Claro, y es una tiradita, es una tiradita.
1: Completo, atravesamos el condado completo, sí, sí. completo.
0: De una punta a otra, sí, sí, sí.
1: Sí. ¿Qué le iba yo a decir? Le quiero dar las gracias a todos, porque todos oramos los unos por los otros, en especial a Agustín y a María, que siempre mencionaba a Robertito, como decía él, ya Robertito está libre, con muchas restricciones. Le pusieron un brazalete en el ancla, en el tobillo.
0: Sí.
1: Una divisa de esa electrónica. Y tiene muchas restricciones, pero bueno, está libre. Él está con la novia.
0: Ay, mi vida.
1: Que verdaderamente lo estaba esperando con todo, y ella, aparte de eso, es la sponsor de él. Ella fue la que firmó, la que se responsabilizó por él.
0: Qué felicidad para ustedes, ¿eh? Estamos muy contentos.
1: Estaban sacando los papeles para casarse.
0: Ay, amor.
1: Entonces están buscando una iglesia. Roberto no es de fe católica, porque la iglesia católica no llega a las prisiones donde Roberto ha pasado su vida.
0: Claro, claro, claro.
1: Los que visitan esas prisiones son personas evangélicas y personas bautistas, porque es lo que más existe aquí, en el interior de la Florida, en todos esos pueblecitos.
0: Sí, sí.
1: Iglesias
0: sí.
1: Bautistas. Iglesias, como le dicen, cristianas, yo no sé, hay quien piensa que los católicos no somos cristianos y no piensan cuando dicen eso, que el centro de la iglesia católica es Jesucristo, pero bueno. Pero Roberto, él se sabe la Biblia de una punta a la otra.
0: Claro.
1: Y generalmente él ora cuando va a comer y él lee la Biblia todos los días. Entonces, Yo le dije, tienen que buscar una iglesia para que empiecen a congregarse, porque ella no tiene formación religiosa ninguna. Ella oye un predicador americano, porque en realidad ella es americana. Ella nació en Nueva York.
0: Claro.
1: Su mamá es nicaragüense y su padre era cubano. Pero la cultura de ella es bien americana.
0: Claro.
1: Aunque ella habla español y come arroz con frijoles y...
0: Sí, ¿no? Y disfruta de nuestras comidas, claro.
1: Exactamente.
0: Ay,
1: pero bueno, le tenía como 5 pares de sneakers, le tenía ropa, le tenía en el segundo cuarto de la casa de ella, donde ella vive, un juego de cuarto nuevo. Y yo le pido a Dios que se acoplen y que se toleren. Y que sean felices, porque los hijos no son propiedad de uno, ni uno los quiere para uno. Uno lo que quiere es que sean felices.
0: Claro, mi vida, claro.
1: Y que cojan su rumbo, y cada uno en su lugar y completo. Y entonces, él está, claro, luchando, porque ¿dónde ha transcurrido la vida de él? Antenoche no durmieron ninguno de los dos.
0: Claro.
1: Bueno, Roberto sí durmió. Roberto tiene una apnea del sueño tremendo, ya quiere comprar la maquinita ya. Le dije, no te apresures, déjame consultar con alguien que yo tengo amistad, que es un médico de Cuba, a ver cuál maquinita recomienda. Porque no deja dormir con el ronquido, tira trompones y patadas durmiendo, y tiene unos brazos que si le agarra la cara con un trompón, la noquea.
0: Oígame usted.
1: Y si le da una patada así, pesa 240 libras, pero de músculo, aunque está un poco barrigón, pero de músculo, porque a él le encanta hacer deporte, y él solo hace deporte sin
0: claro,
1: pesas ni nada, porque no tienen pesas ni nada.
0: Claro.
1: Pero él ha hecho deporte y está, imagínese usted, es una vida nueva.
0: Sí, no, es empezar otra vez nuevamente.
1: Tremendo, tremendo.
0: A incorporarse,
1: tremendo.
0: Es algo bien difícil. ¿No? Vamos a orar.
1: Tiene una personalidad muy ansiosa, muy hyper. Entonces, espero que le vaya bien. Y quiero darle las gracias a Adriana. ¿Qué le cuento? Me estoy extendiendo un poquito, que me disculpen los hermanos. ¿Qué le cuento? Que Adriana rogaba también por un muchacho que estuvo en la escuela en el Shenandoah con Roberto, y estaba preso con Roberto y salió también.
0: Mire usted, qué bendición.
1: Y Adriana es amiga de la familia de ese muchacho, yo no sé cómo se llama, creo que se llama Lazarito, me parece, de verdad que no sé. Ajá.
0: Qué maravilla.
1: Y me dice Roberto hoy, mamita, me llama y me dice, mamita, ¿tú conoces a una tal Adriana Reyes? Digo, el muchacho, sí, Adriana Reyes es la señora que yo te digo, Adrianita, que ha rezado tanto por ti, junto con una que se llama Dajis. Y entonces me hizo el cuento.
0: Fíjese.
1: Entonces le pido a todos los hermanos, de verdad, que continúen apoyándolo a él en oración, y le doy las gracias. Y a usted, ¿qué decirle? No tengo palabras.
0: Ay, Edith.
1: Y usted sabe que yo no estoy llorona.
0: No, yo sé. Vamos a orar mucho por Roberto. Y por usted, sobre todo por usted, porque entonces de la emoción se va usted a partir y este no es el caso, ¿verdad? Usted no quiere partirse.
1: Muy descontrolada.
0: Claro, mi vida. Ay, mi vida, pero qué felicidad. Qué felicidad, mujer.
1: Y por Enzo también.
0: A Enzo no lo sacamos de la oración, mi vida.
1: ¿Usted no vio las fotografías?
0: Sí.
1: Yo se las mandé por WhatsApp.
0: Sí, sí, es un niño muy hermoso, ¿eh? Sí, es muy hermoso. Muy, muy guapo que está. Está muy guapo.
1: Hay que reírse con él.
0: Oh.
1: Pero tremendo.
0: Qué maravilla de niño.
1: Y por su papá también, que resuelva los problemas que tiene. Tiene un carácter tan difícil. Ay, esa es otra cosa.
0: Bueno.
1: Lo que estoy pasando, he perdido el poquito de paz que tenía. Porque es muy explosivo, muy...
0: Oramos mucho por usted, Edith.
1: Que Dios le ponga en el camino todo lo que necesite.
0: Gracias, mi vida.
1: Yo traté de entrar el viernes. Y cuando usted cogió la línea, que fue la primera, usted me decía, ¿se quedó dormida o dormido? Está ahí, yo le decía, Pedro, y con la misma se cayó, y ya sí.
0: El viernes, no pude volver a... creo que fue el viernes que hubo problemas con las líneas, yo creo, ¿no? Uh-huh. O sea, hubieron varias llamadas que las perdimos, se caían, o sea, había un tropelaje.
1: A Mayra también, gracias. A esa señora que entró hoy, ¿cómo se llama?
0: A ver, ¿cuál de ellas?
1: Que dice que hacía tiempo que no me escuchaba.
0: Paula.
1: Cómo no, las gracias también a la señora de Argentina, la hermana de Argentina, que llama siempre. Y siempre dice que me recuerda y que, cómo no, a todos. Muchas gracias. Y aquí seguimos.
0: Gracias, Edith. Acompáñenos usted una decena si puede.
1: Y pidiendo.
0: Amén, mi vida.
1: Y por este momento que estamos viviendo tan convulsionado que está todo, tan... Y dicen que se espera que el invierno va a ser peor todavía.
0: Vamos a ver.
1: Yo estoy aterrada, yo no salgo pedrito de aquí.
0: No, pero bueno.
1: Yo tengo cuarentena perenne.
0: Bueno, pero... No se preocupe, mujer. Usted es muy fuerte, ¿eh? No se preocupe.
1: Bueno, o sea, tenemos que
0: cuidarnos. Gracias.
1: Sí, cómo no.
0: Tenemos que cuidarnos, pero hay que estar consciente de que no todo va a suceder como nos marca el tiempo que estamos viviendo, ¿eh? Gracias, mujer.
1: Bueno, no, a usted y a todos, gracias.
0: Bendiciones.
1: Bendiciones.

Primera lectura. Isaías 10, 5 en adelante. Así dice el Señor. Ay, Asur, vara de mi ira, bastón de mi furor. Contra una nación impía lo envié, lo mandé contra el pueblo de mi cólera, para extraerle a saco y despojarlo, para hollarlo como barro de las calles. Pero él no pensaba así, no eran estos los planes de su corazón. Su propósito era aniquilar, exterminar naciones numerosas. Él decía, con la fuerza de mi mano lo he hecho, con mi saber, porque soy inteligente. Cambié las fronteras de las naciones, saqueé sus tesoros y derribé como un héroe a sus jefes. Mi mano cogió como un nido las riquezas de los pueblos, como quien recoge huevos abandonados. Cogí toda su tierra, y no hubo quien batiese las alas, quien abriese el pico para piar. ¿Se envanecen el hacha contra quien la blande? ¿Se gloría la sierra contra quien la maneja? Como si el bastón manejase a quien lo levanta, como si la vara alzase a quien no es leño. Por eso el Señor de los ejércitos meterá enfermedad en su gordura y debajo del hígado le encenderá una fiebre como incendio de fuego. Palabra de Dios.

Salmo responsorial 93. Trituran, Señor, a tu pueblo, oprimen a tu heredad, asesinan a viudas y forasteros, degüellan a los huérfanos y comentan: Dios no lo ve, Dios de Jacob no se entera. Enteraos los más necios del pueblo, ignorantes. ¿Cuándo discurriréis? El que plantó el oído no va a oír. El que formó el ojo no va a ver. El que educa a los pueblos no va a castigar. El que instruye al hombre no va a saber. Porque el Señor no rechaza a su pueblo, ni abandona su heredad. El justo obtendrá su derecho, y el porvenir los rectos de corazón. Evangelio, Mateo 11, 25 al 27. En aquel tiempo, Jesús dijo: Yo te bendigo, Padre, Señor del cielo y de la tierra, porque has ocultado estas cosas a sabios e inteligentes, y se las has revelado a los pequeños. Sí, Padre, pues tal ha sido tu beneplácito. Todo me ha sido entregado por mi Padre, y nadie conoce bien al Hijo, sino el Padre, ni al Padre le conoce bien nadie, sino el Hijo, y a quien el Hijo se lo quiera revelar. Palabra de Dios.

Vamos ahora a reflexionar un poquito sobre este Evangelio. Hemos escogido la frase, has ocultado estas cosas a sabios e inteligentes, y se las has revelado a pequeños. Hoy, el Evangelio nos ofrece la oportunidad de penetrar, por así decir, en la estructura de la misma divina sabiduría. ¿A quién entre nosotros no le apetece conocer desvelados los misterios de esta vida? Pero hay enigmas que ni el mejor equipo de investigadores del mundo nunca llegará siquiera a detectar. Sin embargo, hay uno ante el cual nada hay oculto, nada ha sucedido en secreto. Este es el que se da a sí mismo el nombre de Hijo del Hombre, pues afirma de sí mismo, todo me ha sido entregado por mi Padre. Su naturaleza humana, por medio de la unión hipostática, ha sido asumida por la persona del Verbo de Dios. Es, en una palabra, la segunda persona de la Santísima Trinidad, delante de la cual no hay tinieblas y por la cual la noche es más luminosa que el pleno día. Un proverbio árabe reza así: si en la noche negra una hormiga negra sube por una negra pared, Dios la está viendo. Para Dios no hay secretos ni misterios. Hay misterios para nosotros, pero no para Dios, ante el cual el pasado, el presente y el futuro están abiertos y escudriñados hasta la última coma. Dice complacido hoy el Señor, yo te bendigo, Padre, Señor del cielo y de la tierra, porque has ocultado estas cosas a sabios e inteligentes y se las has revelado a pequeños. Sí, porque nadie puede pretender conocer esos o parecidos secretos escondidos ni sacándolos de la oscuridad con un estudio más intenso, ni como debido por parte de la sabiduría. De los secretos profundos de la vida sabrá siempre más la ancianita sin experiencia escolar que el pretencioso científico que ha gastado años en prestigiosas universidades. Hay ciencia que no se gana con fe, y hay ciencia que se gana con fe, simplicidad y pobreza interiores. Ha dicho muy bien Clemente Alejandrino, la noche es propicia para los misterios, es entonces cuando el alma, atenta y humilde, se vuelve hacia sí misma reflexionando sobre su condición. Es entonces cuando encuentra a Dios.

Bien, hermanos, llega la hora de orar juntos la coronilla a la Divina Misericordia. Este es un momento muy especial. Es un instante único. Vamos a estarle suplicando misericordia a nuestro Señor. Unidos en un solo cuerpo, en un mismo espíritu, en un único corazón. Orémosle, llenos de fe, de confianza, sabiendo que el Señor nos concede todo lo que le pedimos, siempre y cuando no vaya en contra de nuestra santificación.

Mi querido Señor Jesús, aquí estamos ante tu presencia. Hemos venido a suplicarte tu infinita misericordia. Ante todo, Señor, te pedimos misericordia para nuestros hermanos, esos que justo en este preciso instante, en algún lugar del mundo, están partiendo de este cuerpo físico para sus familias. Rogamos a tu misericordia también. Nuestros hermanos enfermos físicos, enfermos espirituales, familiares, necesitan, Jesús, de tu misericordia. Te la suplicamos, Señor. Nuestros hermanos presos físicos, presos espirituales, familiares, ten misericordia para todos y cada uno de ellos, Señor. Para este mundo, Jesús, imploramos tu infinita misericordia. Cada hogar, cada familia, cada matrimonio, nuestros hijos, nuestra juventud, ten misericordia, Jesús. El Papa, rogamos misericordia para él, para todo el clero, tu iglesia, nuestros hermanos seminaristas, hermanas novicias, hermanos diáconos, hermanas y hermanos de vida consagrada. Te rogamos misericordia, Señor. Pedimos también misericordia, Jesús, para nuestros hermanos que se mantienen ahí, en el purgatorio, por nuestros hermanos que se encuentran conduciendo en las carreteras del mundo, camioneros, taxistas y demás. Rogamos misericordia para nuestros hermanos que están navegando en el cielo, en los mares de tu creación. Ten misericordia, Señor, para nuestros hermanos mineros y sus familias también. Derrama tu infinita misericordia en nuestros hermanos mal llamados indocumentados por sus familias. Te rogamos, Jesús, por leyes justas, Señor, leyes que se hacen tan necesarias, pero tan necesarias. Pedimos misericordia para nuestras hermanas y hermanos que tienen la oportunidad de crear e implementar las leyes justas, que no dilaten más esta situación. Te pedimos misericordia también, Jesús, por todas esas intenciones y peticiones que ahora en estos momentos, desde tantos y tantos lugares en el mundo, se te están entregando. Ten misericordia, Jesús, para cada uno de nuestros hermanos que nos están acompañando en este rezo a tu divina misericordia. Por sus familias. Gracias, Señor. Gracias, Jesús, porque tú siempre nos escuchas. Gracias, Jesús, por la paciencia que nos tienes a cada uno de nosotros, comenzando por mí. Gracias por tu amor. Gracias por tu infinita misericordia, Señor. Amén.

0: En el nombre del Padre, del Hijo y del Espíritu Santo. Amén. Expiraste, Jesús, pero la fuente de vida brotó para las almas y el mar de misericordia se abrió para el mundo entero. Oh, fuente de vida, insondable misericordia divina, abarca al mundo entero y derrámate sobre nosotros. Oh sangre y agua, que brotaste del corazón de Jesús como una fuente de misericordia para nosotros, en ti confío. Oh sangre y agua, que brotaste del corazón de Jesús como una fuente de misericordia para nosotros, en ti confío. Oh sangre y agua, que brotaste del corazón de Jesús como una fuente de misericordia para nosotros, en ti confío. Amén. Padre nuestro que estás en el cielo, santificado sea tu nombre. Venga a nosotros a tu reino, hágase tu voluntad, en la tierra como en el cielo. Danos hoy nuestro pan de cada día, perdona nuestras ofensas, así como también nosotros perdonamos a los que nos ofenden. No nos dejes caer en la tentación, y líbranos del mal. Amén. Dios te salve María, llena eres de gracia, el Señor es contigo, bendita tú eres entre todas las mujeres, y bendito es el fruto de tu vientre. Jesús, Santa María, Madre de Dios, ruega por nosotros, pecadores, ahora y en la hora de nuestra muerte. Amén. Creo en Dios Padre, Todopoderoso, Creador del cielo y de la tierra. Creo en Jesucristo, su único Hijo, nuestro Señor, que fue concebido por obra y gracia del Espíritu Santo. Nació de Santa María Virgen, padeció bajo el poder de Poncio Pilato, fue crucificado, muerto y sepultado, descendió a los infiernos, y al tercer día resucitó de entre los muertos, subió al cielo y está sentado a la derecha de Dios Padre Todopoderoso. Desde allí ha de venir a juzgar a los vivos y a los muertos. Creo en el Espíritu Santo, la Santa Iglesia Católica, la comunión de los santos, el perdón de los pecados, la resurrección de la carne y la vida eterna. Amén. Padre eterno, te ofrezco el cuerpo y la sangre, el alma y la divinidad de tu amadísimo Hijo, nuestro Señor Jesucristo, como propiciación de nuestros pecados y los del mundo entero. Por su dolorosa pasión,
1: ten misericordia de nosotros y del mundo entero.
0: Por su dolorosa pasión,
1: ten misericordia de nosotros y del mundo entero.
0: Por su dolorosa pasión,
1: ten misericordia de nosotros y del mundo entero.
0: Por su dolorosa pasión,
1: ten misericordia de nosotros y del mundo entero.
0: Por su dolorosa pasión,
1: ten misericordia de nosotros y del mundo entero.
0: Por su dolorosa pasión,
1: ten misericordia de nosotros y del mundo entero.
0: Por su dolorosa pasión,
1: ten misericordia de nosotros y del mundo entero.
0: Por su dolorosa pasión,
1: ten misericordia de nosotros y del mundo entero.
0: Por su dolorosa pasión,
1: ten misericordia de nosotros y del mundo entero.
0: Por su dolorosa pasión,
1: ten misericordia de nosotros y del mundo entero.
0: Amén.
1: Amén. Emanuel se durmía.
0: Ay, pobre Emanuel. Dele muchos saludos y recuerdos. Bendiciones.
1: Sí.
0: Gracias.
1: Y bendiciones, Pedro. Sí, gracias.
0: Padre eterno, te ofrezco el cuerpo y la sangre, el alma y la divinidad de tu amadísimo Hijo, nuestro Señor Jesucristo, como propiciación de nuestros pecados y los del mundo entero. Por su dolorosa pasión,
1: ten misericordia de nosotros y del mundo entero.
0: Por su dolorosa pasión,
1: ten misericordia de nosotros y del mundo entero.
0: Por su dolorosa pasión,
1: ten misericordia de nosotros y del mundo entero.
0: Por su dolorosa pasión,
1: ten misericordia de nosotros y del mundo entero.
0: Por su dolorosa pasión,
1: ten misericordia de nosotros y del mundo entero.
0: Por su dolorosa pasión,
1: ten misericordia de nosotros y del mundo entero.
0: Por su dolorosa pasión,
1: ten misericordia de nosotros y del mundo entero.
0: Por su dolorosa pasión,
1: ten misericordia de nosotros y del mundo entero.
0: Por su dolorosa pasión,
1: ten misericordia de nosotros y del mundo entero.
0: Por su dolorosa pasión,
1: ten misericordia de nosotros y del mundo entero.
0: Amén.
1: Amén, Pedrito. Bendiciones.
0: Bendiciones, mi vida. Padre eterno, te ofrezco el cuerpo y la sangre, el alma y la divinidad de tu amadísimo Hijo, nuestro Señor Jesucristo, como propiciación de nuestros pecados y los del mundo entero. Por su dolorosa pasión,
1: ten misericordia de nosotros y del mundo entero.
0: Por su dolorosa pasión,
1: ten misericordia de nosotros y del mundo entero.
0: Por su dolorosa pasión,
1: ten misericordia de nosotros y del mundo entero.
0: Por su dolorosa pasión,
1: ten misericordia de nosotros y del mundo entero.
0: Por su dolorosa pasión,
1: ten misericordia de nosotros y del mundo entero.
0: Por su dolorosa pasión,
1: ten misericordia de nosotros y del mundo entero.
0: por su dolorosa pasión.
1: Ten misericordia de nosotros y del mundo entero.
0: Por su dolorosa pasión.
1: Ten misericordia de nosotros y del mundo entero.
0: Por su dolorosa pasión.
1: Ten misericordia de nosotros y del mundo entero.
0: Por su dolorosa pasión.
1: Ten misericordia de nosotros y del mundo entero.
0: Amén.
1: Amén, Pedrito, bendiciones.
0: Bendiciones, Paula. Padre eterno, te ofrezco el cuerpo y la sangre, el alma y la divinidad de tu amadísimo Hijo, nuestro Señor Jesucristo, como propiciación de nuestros pecados y los del mundo entero. Por su dolorosa pasión.
1: Ten misericordia de nosotros y del mundo entero.
0: Por

0: apacío.
1: Ten misericordia de nosotros y del mundo entero.
0: Por su dolorosa pasión.
1: Ten misericordia de nosotros y del mundo entero.
0: Por su dolorosa pasión.
1: Ten misericordia de nosotros y del mundo entero.
0: Por su dolorosa pasión.
1: Ten misericordia de nosotros y del mundo entero.
0: Amén.
1: Amén, hermano Pedrito. Dios lo bendiga. Usted y a toda su familia lo quiero mucho.
0: Yo también la quiero mucho, María. Bendiciones. Padre eterno, te ofrezco el cuerpo y la sangre, el alma y la divinidad de tu amadísimo Hijo, nuestro Señor Jesucristo, como propiciación de nuestros pecados y los del mundo entero. Por su dolorosa pasión.
2: Ten misericordia de nosotros y del mundo entero.
0: Por su dolorosa pasión.
2: Ten misericordia de nosotros y del mundo entero.
0: Por su dolorosa pasión.
2: Ten misericordia de nosotros y del mundo entero.
0: Por su dolorosa pasión.
2: Ten misericordia de nosotros y del mundo entero.
0: Por su dolorosa pasión.
2: Ten misericordia de nosotros y del mundo entero.
0: Por su dolorosa pasión.
2: Ten misericordia de nosotros y del mundo entero.
0: Por su dolorosa pasión.
2: Ten misericordia de nosotros y del mundo entero.
0: Por su dolorosa pasión.
2: Ten misericordia de nosotros y del mundo entero.
0: Por su dolorosa pasión.
2: Ten misericordia de nosotros y del mundo entero.
0: Por su dolorosa pasión.
2: Ten misericordia de nosotros y del mundo entero.
0: Amén.
2: Amén.
0: ¿Me acompaña usted en la doxología?
2: Cómo no, con mucho gusto.
0: Gracias, Edith.
2: A usted.
0: Santo Dios, santo fuerte, santo inmortal.
2: Ten piedad de nosotros y del mundo entero.
0: Santo Dios, santo fuerte, santo inmortal.
2: Ten piedad de nosotros y del mundo entero.
0: Santo Dios, santo fuerte, santo inmortal.
2: Ten piedad de nosotros y del mundo entero.
0: Oh sangre y agua.
2: Oh sangre y agua, que brotaste del corazón de Jesús, como manantial de misericordia para nosotros. En ti confío.
0: Amén.
2: Amén.
0: Oh Dios eterno.
2: Oh Dios eterno, en quien la misericordia es infinita y el tesoro de compasión inagotable, vuelve a nosotros tu mirada bondadosa y aumenta tu misericordia en nosotros para que en momentos difíciles no nos desesperemos ni nos desalentemos, sino que con gran confianza nos sometamos a tu santa voluntad, que es el amor y la misericordia misma.
0: Amén.
2: Amén.
0: Oh María.
2: Oh María, Madre y Señora mía, te ofrezco mi alma y mi cuerpo, mi vida y mi muerte, y todo lo que vendrá después de ella. Pongo todo en tus manos, oh mi Madre, cubre mi alma con tu manto virginal, y concédeme la gracia de la pureza de corazón, alma y cuerpo. Con tu poder defiéndeme de todo enemigo, especialmente de aquellos que esconden su malicia bajo una máscara de virtud. Fortalece mi alma, Señora, para que el dolor no la quebrante. Madre de la gracia, enséñame a vivir en Dios. Oh María, una espada terrible ha traspasado tu santa alma. Nadie sabe de tu sufrimiento excepto Dios. Tu alma no se quebranta, sino que es valiente porque está con Jesús. Dulce María, une mi alma a Jesús, porque sólo entonces podré resistir todas las pruebas y tribulaciones, y sólo mediante la unión con Jesús, mis pequeños sacrificios complacerán a Dios. Dulcísima Madre, continúa enseñándome sobre la vida interior, que la espada del sufrimiento no me abata jamás. Oh Virgen pura, derrama valor en mi corazón y protégelo.
0: Amén.

si conocieras el amor que Dios te tiene, si descubrieras lo que Él te quiere regalar.

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azul. Yo tengo la roja. Y tengo también, ya la tengo para mañana, mi camiseta celeste azul. Ojalá no, tú no llegues por acá mañana, con otros colores.

0: del enemigo de Dios.
1: Bueno, ojalá.
0: Rezo por eso, amigos. Bueno, es una gran alegría, amigos, estar aquí nuevamente con ustedes. Me van a perdonar, amigos, porque tengo la voz un poco débil el día de hoy. Porque, bueno, ayer pusimos un pregrabado porque tuve que irme al médico. Me pusieron una inyección en la espalda porque tengo un dolor espantoso que me está haciendo la vida difícil, amigos, desde hace tiempo. Entonces, pues, me pusieron una inyección en la columna ayer para ver si me pueden controlar ese dolor de espalda. Y entonces, imagínense, amigos, me tuvieron que dormir. Y claro, tú piensas que, claro, cuando te despiertas después de recibir la anestesia, pues vas a estar cansado y vas a querer dormir y no sé qué. Bueno, no dormí nada, amigos. Y toda la noche he estado despierto, toda la noche. No sé si fue por la anestesia o por la medicina que me inyectaron. Bueno, yo no sé. En todo caso, hoy día estoy con poca voz, o por lo menos poca fuerza en la voz. Pero gracias por estar aquí. Es una bendición, como siempre, amigos, estar aquí con ustedes para escuchar la música de nuestros grupos y cantantes católicos de todo el mundo hispano. Y bueno, si quieren ayudarnos, amigos, a escoger las canciones que vamos a escuchar, ya saben que pueden comunicarse conmigo. Tengo las líneas abiertas, de hecho. Y nos pueden llamar desde los Estados Unidos por el 1-866-398-6377. Y desde fuera de los Estados Unidos al 1-205-271-2976. Y el correo electrónico fehechacancion@ewtn.com. Y búsquenme por las redes: Facebook, Fe Hecha Canción; Instagram, Arquero de Dios. Me voy a poner al día con algunos mensajes que he recibido de ustedes durante el fin de semana y el día de ayer, lunes. Pero primero, amigos, ¿qué tenemos para comenzar?
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0: Tenemos un estreno de nuestro gran amigo Quique López de Puerto Rico. Es una nueva canción que acaba de salir y que se llama Volver a Empezar. Aquí está.

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1: Esa es la nueva canción de Quique López de Puerto Rico, Volver a Empezar. Y bueno, pues amigos, esta siguiente canción la estrenamos hace unos días, creo que el viernes, si no estoy mal, de un nuevo cantante mexicano que se llama Abdiel Hinojosa y se llama Amén, Amén, Amén.

Escuchamos a Abdiel Hinojosa con su canción Amén, Amén, Amén. Let's see. Quiero enviar saludos a mi amiga Marta, que me escribe desde Instagram. Muchísimas gracias, Marta, por tu mensaje. Me cuenta que el día de hoy su hijo está regresando del Medio Oriente, donde ha estado cumpliendo una misión en el ejército norteamericano, estadounidense. Y entonces, pues, Marta está súper contenta, pues, obviamente, porque su hijo está regresando a casa sano y salvo. Gracias a Dios. Así que, bueno. Disculpen, amigos. Marta, gracias por escribirme y por la paciencia. Y hoy día vamos a dedicarle una canción a tu hijo. Esta canción es de Marco López y se llama Mi Defensor. Dando gracias.

Priscila, que fue en su iglesia allá en Farmersville, dijo que, cerca de Farmersville, dijo que fue una maravilla, fue espectacular. ¡Qué bueno! ¡Qué bueno! Espero que le hayas podido saludar, Laura, y gracias por enviarme el video con un pedacito del concierto. Muchísimas gracias. ¿Qué más, amigos? Saludos a mi amigo Hernández. Gracias, Hernández, por enviarme tu saludo desde Instagram. Gracias, caballero. Y bueno, pues, María Noé. Mi amiga María Noé me escribe desde México y me cuenta que se siente triste porque está buscando nuestra señal por onda corta y no la encuentra en ningún lado. ¡Ah! ¡Qué pena contigo y con todos ustedes, queridos amigos que nos escuchan por onda corta! Que bueno, sí, no sé si... ojalá algunos de ustedes que nos siguen por onda corta pues hayan podido buscar la sintonía a través de otras plataformas, porque estamos fuera del aire en onda corta desde hace un tiempo porque tenemos unos graves problemas técnicos con nuestros transmisores y ha sido imposible transmitir, porque es muy difícil conseguir las piezas para reparar los transmisores, porque nadie las fabrica, amigos. Entonces todo tiene que ser a pedido y es carísimo. Así que necesitamos a un benefactor que nos pueda ayudar. Así que si hay algún millonario por ahí escuchando que nos quiere ayudar para que podamos arreglar nuestros transmisores de onda corta, pues que se comunique conmigo y yo les voy a poner en contacto con los responsables de aquí para que nos puedan ayudar. Si alguien siente el llamado del Espíritu Santo para echarnos una mano con esto, pues bueno, escríbanme a fehechacancion@ewtn.com. fehechacancion@ewtn.com. Gracias, María Noé, por tu mensaje y por siempre estar buscando la forma de escuchar. Ojalá nos sigas escuchando por la aplicación. Acuérdense que todos ustedes que nos siguen, que nos han seguido por esa transmisión por onda corta, esa señal por onda corta, nos pueden siempre escuchar a través de la aplicación nuestra, a través del teléfono o también a través de ewtn.com/es. Ok, bueno, pues, mi amigo Mario en Chicago quiere escuchar Dios te salve, María, de Edgar Muñoz, producción, arreglos.

Amigos, llegamos al final del primer tiempo. Nos vamos a la pausa de hidratación. Y luego regresamos, amigos. No se nos vayan. Enseguida regresamos.

0: tú vas a ver cómo la pongo ahora mismo en su lugar.
1: Pero, mi amor, no creo que sea buena idea.
0: ¿Ah, sí? ¿Y qué tú quieres que yo haga? ¿Que me quede así, cruzada de brazos? Ya hizo que se me cruzaran los apellidos.
1: ¿Qué vas a ganar con eso? Además, recuerda que debemos dar testimonio de seguidores de Jesús.
0: Somos cristianos, pero no para que se nos coja de tontos, ¿eh? Además, dime, ¿en qué parte de la Biblia dice que uno no se tiene que defender?
1: Estás muy alterada, pero escucha. Oye lo que dijo Jesús a sus discípulos un día.
2: Han oído que se dijo, ojo por ojo, diente por diente. Yo en cambio les digo, no hagan frente al que les ofende. Al contrario, si uno te abofetea en la mejilla derecha, preséntale la otra. Al que quiera ponerte pleito para quitarte la túnica, dale también la capa.
1: Mi esposa se quedó callada. Es una mujer muy de Dios, pero a veces de verdad que tenemos mucho que aprender de Jesús, pues solo Él puede ayudarnos a cultivar actitudes como estas. Señor, da paz a nuestros corazones.
3: Rayo de luz.
4: Señor Jesús, tú nos enseñas a no devolver mal por mal. Ayúdame a vivir según tu evangelio, a ser paciente cuando me hieren, a dar sin esperar recibir, a perdonar aunque cueste. Llena mi corazón de tu espíritu, para que sea fuente de paz y amor, y refleje en mi vida la fuerza de tu mensaje. Que mi vida sea testimonio de tu amor, y que mis acciones transformen mi entorno, como tú transformas mi corazón. Amén. Propósito del día: responder con amor, donde normalmente reaccionaría con enojo o resentimiento.

¿Qué tal, amigos? Gracias por seguir aquí en la sintonía de Fe Hecha Canción. Aquí con ustedes, Douglas Archer, el arquero de Dios desde Birmingham, Alabama, desde los estudios de EWTN Radio Católica Mundial. Estamos aquí en vivo de nuevo, amigos. Hoy es martes. Hoy es 14 de julio. Estamos en vivo. Ayer tuve que poner un pregrabado, me ausenté por un procedimiento médico. Estamos de vuelta el día de hoy, gracias a Dios, con todos ustedes aquí escuchando la música de nuestros grupos y cantantes católicos. Y bueno, si ustedes quieren echarnos una mano, escogiendo la música para este segundo tiempo de nuestro partido musical, nos pueden llamar desde los Estados Unidos, 1-866-398-6377. O si me escuchan desde cualquier país del mundo, marquen el 1-205-271-2976. Y el correo electrónico, amigos, fehechacancion@ewtn.com. Facebook, ahí estamos, amigos. Búsquenos por ahí, Fe Hecha Canción, y búsquenos por Instagram bajo la cuenta Arquero de Dios. Y vamos con esta nueva canción de Gaby Fercaro de México. Se llama Tu Señor.

bonita canción, amigos, ¿verdad? Gaby Fercaro, de México. Y es un nuevo tema que acaba de salir hace poco, que se llama Tu Señor. Y seguimos con Chio López, de Panamá, su más reciente, Mi Oración.

Escuchamos a Chio López de Panamá con su más reciente que se llama Mi Oración. Amigos, seguimos aquí en Fecha Canción al

Escuchamos a Aldana Canale con su canción 24-7. Perdón, amigos, estoy con el hipo. Así que si me escuchan saltar en algún momento es por eso. Así que bueno. Seguimos, amigos, aquí en Fecha Canción. Vamos.

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1: Estación Cero, amigos. Y su canción Santo Espíritu. Y bueno, les cuento que posiblemente, amigos. Ay, perdón, estoy con el hipo. Posiblemente Estación Cero viene a visitarnos la próxima semana. ¡Oh! Además, bueno, esta semana tenemos a John Carlo. El viernes en Fecha Canción. La próxima semana posiblemente Estación Cero caiga por acá, amigos. Estoy pues haciendo los trámites para ver si será posible. Así que ojalá, perdón, que contemos con Estación Cero la próxima semana. Aquí en Fecha Canción yo les mantengo al tanto. Vamos con Cindy Esparza.

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2: La buena noticia en las noticias, y no se detienen las noticias, tampoco la acción de la gracia en el acontecer humano. De hecho, el Señor todo está previsto en su providencia. Por supuesto, Él lo que quiere es que nosotros, en una conversión más profunda, nos abramos a cooperar con esa mayor gracia en nuestra vida para, de esa manera, cooperar en los nuevos cielos y la nueva tierra. Esto es compatible con todos los desafíos y todos los enredos en los que nos metemos los seres humanos, también cada uno de nosotros personalmente. El Señor incluso nos ha mostrado con su encarnación, su muerte y su resurrección, incluso las consecuencias más duras, más terribles, que Dios inicialmente no había querido de nuestras malas acciones. Bueno, Él puede sacar un gran bien, un bien mayor de ellas, si cooperamos con Él en una actitud de conversión más plena. Esa es la buena noticia. Todo obra para bien para los que aman a Dios. Gracias por acompañarnos hoy en Más que Noticias. Los saluda Eddie Rodríguez Morel. Y amigos, hoy veremos, para comenzar, una noticia que saltó justamente ayer. La Fraternidad Sacerdotal San Pío X ha presentado un recurso contra el decreto de excomunión del Dicasterio para la Doctrina de la Fe. Eso está contemplado en el derecho canónico. Simplemente le daría un cauce canónico a la sanción impuesta. Ellos plantean que, según el derecho canónico, vamos justamente a compartirles una referencia de las normas del derecho canónico, que dicen que, en efecto, mientras se realiza esta acción de apelar, pues quedarían suspendidos los efectos de la sanción presentada. Vamos a ver eso durante el programa de hoy. Esperamos que Guillermo se sume en cualquier momento. Por otro lado, amigos, el padre Mario Alexis Portela es una persona muy culta, muy preparada, y básicamente nos va a resumir lo que ha sucedido desde que se firmó el pacto entre la Santa Sede y la República Popular China para el nombramiento de obispos. Como menciona, y también lo recordamos acá periódicamente en el programa, es imposible no percibir la ironía de la excomunión de la Fraternidad Sacerdotal San Pío X en vista del renovado acuerdo del Vaticano con el Partido Comunista Chino, con sus continuas consagraciones de obispos sin la supervisión ni la aprobación previa del Papa. ¿Por qué ese doble rasero? ¿Cuál es la ganancia que saca el Vaticano de entregar a la feligresía a las manos del Partido Comunista Chino, hasta el punto de que públicamente este Partido Comunista, el gobierno comunista chino, hace alarde de que la Santa Sede es un cero a la izquierda en el nombramiento de obispos desde que se firmó este acuerdo? Vamos a ver este importante análisis del padre Mario Alexis Portela, que ha estado muy atento a este caso, pero creemos que Guillermo ya está con nosotros. Adelante.
3: Así es, ya estoy contigo y con todos nuestros oyentes. Qué bueno que nos encontremos. Y yo quería hacer mención de una nota que también nos deja un poco con la idea, pensando qué está pasando con la prensa de Roma, porque hay algo que ha ocurrido. Apareció un artículo en donde prácticamente están haciendo una exégesis bíblica del primer libro de la Biblia, que, según esta exégesis, simplemente todo lo que sigue posterior parece que ha sido un gran error. El diablo,
2: Guillermo,
3: no
2: existía. Pero aclaremos que es el Osservatore Romano, sí, el periódico de la Santa Sede, no es cualquier periódico.
3: Eso es lo que es preocupante. es Marinella Perroni, que ha hecho una exégesis muy, muy singular, yo diría yo, que está fuera de la línea de trabajo, porque está diciendo que ya hay que preocuparse de otra cosa, esto simplemente ha sido un error. El diablo no existe, no aparece, no está. Lo que interesa es que hay que erradicar la visión patriarcal de la diferencia sexual. Fíjense ustedes, amigos, lo que está postulando esta señora. Y bueno, encontramos, yo quería citarle simplemente, por supuesto, entramos al catecismo, entramos en la Biblia y la presencia del maligno existe, y vamos a todas las culturas del planeta y la presencia del demonio Satanás existe. Y yo quería citarle simplemente Gaudium et Spes, en donde se habla de la presencia de esta dura batalla que se realiza contra las fuerzas del maligno. En concreto, y se le llama con su nombre propio, el demonio, y el número 37 también se habla de esta lucha que está realizando el hombre y que se vence además a ese maligno con la gracia de Dios, y se habla con su nombre. En Lumen Gentium también se habla de la presencia de las tentaciones, de las seducciones del demonio, de Satanás. El Agentes, ese documento que nos habla de la actividad misionera, nos habla de que la idea de la actividad misionera es liberar a los hombres del poder del diablo, de las tinieblas, y introducirlos al reino de los cielos. O sea, amigos, ¿cómo es posible que el Observatorio Romano permita una exégesis para tratar de decir que ya basta, ya entremos ahora a los temas importantes, que es la visión patriarcal de la diferencia sexual? Ricardo Barile es el que nos va a compartir esta nota, en verdad muy importante, porque está destapando cosas que no esperamos jamás que ocurrieran desde el Observatorio Romano, aquel periódico que tanto bien nos ha hecho cuando éramos más muchachos.
2: Sí, era una fuente de verdad, de alimento para el alma, de alimento para la mente, de formarte como católico en todos los niveles, excelentes columnistas. Ahora está en manos de, bueno, como para producir esto en su revista mensual. Es la revista mensual del Observatorio Romano que ha publicado este despropósito, pero la prensa católica de referencia está, no está pasando por un buen momento tampoco en Francia, porque La Croix, que es el principal diario, entre comillas, católico de Francia, promueve otra vez la ordenación de las mujeres, diciendo que la ordenación únicamente de varones en iglesia es la definición misma de la discriminación, y es el diario de referencia católico en Francia. Estoy seguro que las conversiones que se están dando en Francia, en París, recientemente, en estos años, no tienen nada que ver con los columnistas de La Croix. Ellos más bien apagan la llama de la fe de las personas que en algún momento la tuvieron.
3: Tenemos lado, amigos, también, sí, no sé si has mencionado la nota del arzobispo de San Francisco,
2: no,
3: Salvatore
2: Corleone. Bueno, íbamos a mencionar, sí, que era simplemente, como ya estábamos en otro tema, pensé pasar, pero lo que quisiera sí mencionar rápidamente, sí, Guillermo, es que el obispo Marc Aulet ha, sí, advertido a los diputados católicos franceses, otra noticia que nos viene de Francia: si votan a favor de la eutanasia, no podrán comulgar. Qué bueno que un obispo se manifieste con claridad. Es que adoptamos, recuerdo, Juan 23 quiso adoptar un estilo diferente con el Concilio Vaticano II. Dijo, la Iglesia en el pasado ha usado el lenguaje de las condenas, pero hoy quiere hacer un lenguaje más amable con el mundo y simplemente proponer la verdad. Ahora, entendamos que proponer la verdad, como él lo entendiera, una propuesta de la verdad tomista, porque él lo dice: si los objetivos del Concilio Vaticano II van a poder llegar a buen término, será sobre todo necesario volver a estudiar cuidadosamente Santo Tomás de Aquino. O sea, él decía ese método, porque Tomás no insulta a la gente. No es que Tomás sale con una condena, digamos, de tarjeta de presentación. No, él presenta la verdad, argumenta con lo que la otra persona cree y de esa manera aprovecha para presentar la verdad. Eso está muy bien, pero eso es un programa tremendamente exigente. Lo que pasó es que ese proyecto no se realizó generalmente. Donde se ha realizado, ha dado muy buenos resultados. Vemos justamente estos, por ejemplo, estos estos influencers, no quiero influencers porque son mucho más que eso, estas personas que presentan la fe católica en línea, Matt Frad, Catholic Answers, tantos otros grupos, y lo presentan con argumentos y con razones. Bueno, ellos, cuando hablan los conversos de su conversión, últimamente hablan en muchos casos de cuánto le ha ayudado ese tipo de presentación. Esa es la presentación que tenía en mente Juan 23, pero reconozcamos que lo que pasó lamentablemente fue que simplemente muchos empezaron a ser buenistas. No vamos a condenar nada, vamos a sonreír, no queremos crear más fricción con el mundo. Y entonces de repente cuando un obispo tiene que decir, oye, si haces esto vas a excomulgar, te vamos a excomulgar. No, bueno, no dice te vamos a excomulgar, no puedes excomulgar. Parece que desentona con eso, pero amigos, es que es un poco simplista pensar que la iglesia simplemente puede renunciar a condenas claras, porque la condena de una proposición, de una idea, de una acción, deja claro que es incompatible con ser católico, y eso me parece que siempre lo vamos a necesitar. Por lo mismo el Señor también condena ciertas acciones. Con esto y más regresamos después de una breve pausa.
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2: Y la Fraternidad Sacerdotal San Pío X presenta un recurso contra el decreto del dicasterio para la doctrina de la fe. Recordamos que según el Cardenal Koch, que es el encargado del dicasterio del diálogo ecuménico del Vaticano, él dice que él no considera que la Fraternidad San Pío X está en un estado de cisma aún, porque le dicen, ¿por qué no mejor se encarga ya usted de ese expediente? Porque si lo seguimos dejando en doctrina de la fe, bueno, de repente sería mejor que usted, que es tan amable y logra relaciones tan cordiales con todo tipo de grupos cristianos que no son católicos hace mucho tiempo, ¿por qué no mejor ya? Y él dijo, no considero que la Federación San Pío X, no lo digo yo, por favor, voy a decir, usted está diciendo que no están en cisma. No, estoy diciendo lo que dice el Cardenal Koch. Decía, no considero que están aún en un estado formal de cisma. O sea, no conviene que pase el expediente al diálogo ecuménico aún. Debe permanecer en doctrina de la fe. ¿Y por qué lo dice? Bueno, las razones que da es que, en efecto, por ejemplo, ellos no han establecido una jerarquía paralela a la jerarquía de la Iglesia Católica. Ellos rezan en la misa por el ordinario del lugar. Evidentemente no están en plena comunión con él, pero rezan por él, y consideran que estos obispos simplemente se dedican a conservar los sacramentos en el rito antiguo para la feligresía pegada. Ellos no tienen jurisdicción, en otras palabras, no gobiernan territorios, no lo tienen. El que manda en esa fraternidad desde hace un tiempo es un sacerdote, o sea, es una figura ciertamente sui generis, pero lo que ellos quieren enfatizar es que nosotros no estamos desconociendo la jerarquía legítima de la Iglesia Católica, solo estamos nombrando, consagrando obispos para que puedan ellos cuidar de las necesidades sacramentales y doctrinales de nuestra Iglesia, porque consideran que si fueran en este momento a simplemente aceptar un acuerdo de Roma para que sus sacerdotes fueran ordenados por obispos ordinarios, dice, eso creo que nos abriría, dicen ellos, a unos errores que consideramos que contiene el Concilio Vaticano II. Ahora, el Concilio Vaticano II, recordemos que es un concilio pastoral, en todo lo que tiene de verdad católica, histórica, constante, bueno, es infalible, por supuesto, pero en las cosas nuevas, más pastorales que tiene, esta novedad de estilo que impulsó Juan 23 y Pablo VI, ciertamente no hay garantía de infalibilidad. Por supuesto, los recibimos con el obsequio. Quiere decir que lo recibimos como una enseñanza muy autorizada de la Iglesia Católica, sabiendo que no necesariamente es infalible. Esto también que no confunda a nadie. Bueno, de repente si confunde es porque no se tienen las bases teológicas, pero la Iglesia Católica tiene, vean el Concilio Vaticano II, si nos vamos a referir a él, nos presenta que hay enseñanzas que son la palabra de Dios, como se expresa en la Escritura y en la Sagrada Tradición universal, ¿no? Constante y universal, que es igualmente palabra de Dios, y eso lo recibimos los católicos con el asentimiento de fe a Dios que se revela. Pero también hay otras enseñanzas del magisterio que no tienen ese rango, son relativamente nuevas, son un tipo de desarrollo lógico en base a lo que sí es infalible, pero ese desarrollo lógico no tiene esa garantía porque es relativamente nuevo, no ha sido enseñado siempre en todas partes, en fin, por varias razones, pero lo recibimos con el obsequio. Entonces tendríamos que recibir con ese obsequio todas las enseñanzas del Concilio Vaticano II. Ahora, para recibirlas bien, hay que recibirlas coherentemente con la enseñanza infalible. Eso que no es infalible tiene que ser interpretado con la enseñanza infalible, pero no es lo que ha pasado. Ha habido una serie de agendas que han buscado partir de eso que no es infalible para decir que finalmente, por ser Concilio Vaticano II, es más seguro que lo infalible y puede incluso relativizar lo infalible. Eso ha creado un estado de emergencia. Cualquier persona con sano criterio tendría que decir sí. Ahora, ¿eso justifica consagrar obispos? Tendríamos que decir que no, porque hay que poder mantener, como estamos de acuerdo en este programa, con la posición de la Sociedad de San Vicente, una sociedad dominica, en plena comunión con la Iglesia, que celebra la misa y los sacramentos según el ritual antiguo, que dice que hay que poder mantener ambas cosas sin desconocer la gravísima situación en la que nos encontramos. Porque al parecer se ha autorizado y se impulsa incluso desde Roma, en la última década, una serie de ideas que van en contra de la doctrina cristiana como si no importaran porque Roma las está impulsando. Por lo tanto, eso es más importante que la doctrina infalible y hay que revisar el catecismo porque ahorita Roma está diciendo otra cosa, o por lo menos los voceros del proceso sinodal están diciendo otra cosa. Bueno, esa es la razón que ellos dan para tomar una decisión tan drástica como esta, que como decimos acá, no deberían haber tomado. Vamos a compartir con ustedes este resumen, que me parece particularmente útil, porque da también los cánones a los que se refieren en su pedido, en este recurso, para que se suspenda la aplicación del decreto de excomunión que la Iglesia ha proferido contra la Fraternidad San Pío X. Compartimos este boletín, este resumen de Info Vaticana.
3: La Fraternidad Sacerdotal San Pío X ha presentado un recurso administrativo contra el decreto publicado el pasado 2 de julio por el Dicasterio para la Doctrina de la Fe. Según ha comunicado la propia Fraternidad este 13 de julio, el recurso fue presentado el 11 de julio conforme a los cánones 1734 y siguientes del Código de Derecho Canónico. ¿Qué dicen los cánones invocados por la Fraternidad? La Fraternidad Sacerdotal San Pío X fundamenta su recurso en los cánones 1734 y siguientes del Código de Derecho Canónico, que regulan los recursos contra los decretos administrativos de la autoridad eclesiástica. Canon 1734.
2: Así es. Antes de presentar un recurso jerárquico, quien se considere perjudicado por un decreto debe solicitar por escrito a su autor que lo revoque o lo modifique. Esta petición debe presentarse dentro de los 10 días útiles siguientes a la modificación del decreto. O sea, primeramente tengo que pedir que revoque o modifique ese decreto la persona que lo ha proferido. Eso es lo primero que se tiene que hacer antes de iniciar un recurso jerárquico. Es lo que están haciendo con este documento.
3: Y entre los 10 días, ¿no? El canon 1735, la autoridad dispone de 30 días para responder a esa solicitud. Si modifica el decreto o rechaza la petición, comienzan entonces los plazos para interponer el recurso jerárquico.
2: Canon 1736, cuando el derecho establece que el recurso tiene efecto suspensivo, la solicitud presentada conforme al canon 1734 también suspende la ejecución del decreto. En los demás casos, la suspensión puede solicitarse al superior jerárquico.
3: Canon 1737, si la petición inicial no prospera, el interesado puede presentar un recurso ante el superior jerárquico competente dentro de los 15 días útiles previstos por ley.
2: Y finalmente el canon 1739. La autoridad que resuelve el recurso puede confirmar el decreto, declararlo inválido, revocarlo, modificarlo o sustituirlo por otro. En otras palabras, lo que están haciendo en la Fraternidad San Pío X es dándole un cauce legal al decreto de excomunión. De acuerdo con la Fraternidad San Pío X, la interposición de este recurso produce la suspensión de la ejecución del decreto en virtud del canon 1353 del Código de Derecho Canónico, mientras la autoridad competente estudia la petición.
3: Un recurso previo al eventual recurso jerárquico. En su comunicado, la Fraternidad explica que el escrito presentado constituye el trámite previo exigido por el derecho canónico antes de la eventual interposición de un recurso jerárquico contra un acto administrativo de la Santa Sede. La Fraternidad San Pío X señala que ha ejercido el derecho reconocido por la legislación canónica a toda persona o institución que considere que un acto administrativo le ha causado un perjuicio, solicitando que dicho acto sea revisado. Asimismo, afirma que esta actuación se realiza con espíritu de respeto hacia la autoridad eclesiástica y con el propósito de buscar la justicia, la verdad y el bien de la Iglesia. Amigos, esto que están haciendo los de la Fraternidad está documentado, porque son cánones del Código de Derecho Canónico que dan esta prerrogativa para que ellos puedan decir modifíquenlo o suprímanlo.
2: Bueno, este es un signo más del argumento también por otro lado de ellos de fondo, que dice: nosotros no estamos en estado de cisma porque no tenemos nuestros propios canales de justicia y administración. Recurrimos a los de la Iglesia. Es parte de su argumento de fondo, que tendrá que ser evaluado, por supuesto, por la justicia vaticana. El decreto queda suspendido, según el siguiente apartado de esta nota. La Fraternidad sostiene que la presentación del recurso suspende automáticamente la ejecución del decreto, apoyándose en lo dispuesto por el canon 1353 del Código de Derecho Canónico, que regula los efectos suspensivos de determinados recursos administrativos. En consecuencia, el decreto del Dicasterio para la Doctrina de la Fe no podrá ejecutarse mientras no se resuelve el recurso presentado, según interpreta la propia Fraternidad. La interpretación. El juez vaticano tendrá que determinar si esa interpretación se ajusta al derecho y a la jurisprudencia vaticana.
3: Un reconocimiento del cauce jurídico previsto por el derecho canónico. La presentación del recurso supone que el procedimiento se desarrolla por los cauces administrativos previstos en el Código de Derecho Canónico para impugnar un decreto de la Santa Sede. Este recurso constituye el paso previo obligatorio antes de acudir, en su caso, a una instancia jerárquica superior dentro del ordenamiento canónico. A diferencia de lo ocurrido tras las consagraciones episcopales de 1988, cuando la controversia se abordó principalmente mediante declaraciones y sanciones canónicas, el actual procedimiento se desarrolla expresamente dentro del sistema de recursos administrativos previstos por el derecho canónico, con la intervención del propio Dicasterio para la Doctrina de la Fe como autoridad competente para examinar la impugnación.
2: La Fraternidad concluye su comunicado encomendando este proceso a la oración de los fieles mientras espera la respuesta de la Santa Sede. Por así decir, como se tiene que decir, están en su derecho, el juez vaticano determinará si en efecto tiene sustento esa apelación que acaban de hacer. Pero vamos a otra nota, porque tiene mucho que ver. Veámoslas en paralelo casi, porque ese es como dice acá, es irónico compararlas. El caso de la Fraternidad San Pío X, por un lado, y el caso de el Partido Comunista Chino, que nombra obispos, haciendo mofa evidente de cualquier tratado firmado por la Santa Sede. Lo único que los beneficia es que la Santa Sede no dice nada, porque desde que firmó ese tratado se ha quedado muda con respecto a los atropellos de China. Me acuerdo que en una sola ocasión el Papa Francisco se refirió a pobres uigures, la pasan mal, dijo algo así en una entrevista. La única referencia que hizo negativa hacia el gobierno chino, inmediatamente una declaración diciendo que rechazamos la intromisión de la Santa Sede en asuntos internos de China. Y no se volvió a tocar ningún tema que puede incomodar al Partido Comunista Chino. Y como consecuencia, la Santa Sede se quedó muda sobre todos los atropellos a los derechos humanos y a los derechos religiosos en China, no solo los católicos, también de otras religiones. Cuando la Santa Sede se había distinguido en todos estos años, después del Concilio Vaticano II, por ser la principal defensora del derecho de conciencia, del derecho de religión en el mundo, de repente parecía que ya en China no sabe, no opina. Bueno, veamos cómo lo trata una persona que ha estado muy atenta a esta situación desde la firma de este acuerdo, secreto aún, con un título que lamentablemente nos parece transmite el fondo de esta difícil situación: la traición de 8 años a los católicos chinos. Es imposible no percibir la ironía de la excomunión de la Fraternidad San Pío X en vista del renovado acuerdo del Vaticano con el Partido Comunista Chino, con sus continuas consagraciones de obispos sin la supervisión ni la aprobación previa del Papa. O sea, no solamente sin eso, de una manera muy pública, dejando claro que Roma no participa en estos nombramientos. Compartimos este análisis del padre Mario Alexis Portela.
3: El jueves pasado se cumplió el 8º aniversario del acuerdo provisional secreto entre la Santa Sede y el Partido Comunista Chino sobre la Asociación Patriótica Católica China, diseñado por el secretario de Estado del Vaticano, el cardenal Pietro Parolin, en 2018, con la bendición del Papa Francisco. El acuerdo reconoce la autoridad suprema del Partido Comunista Chino para nombrar obispos y suprimir o establecer diócesis en China. El obispo de Roma solo lo aprueba, según se informa poco después de la elección del Papa Francisco. El nuevo Papa encargó al desacreditado cardenal Theodore McCarrick, acusado de delitos sexuales, que visitara China con la tarea de reanudar las conversaciones con el Partido Comunista Chino después de que el Papa Benedicto XVI las interrumpiera sobre el nombramiento de obispos en la China comunista. McCarrick realizó al menos 8 viajes a China e informó sobre sus negociaciones con el Partido Comunista Chino tanto al Papa Francisco como al cardenal Parolin.
2: Fue una maniobra de relaciones públicas espléndida tras haber sido retirado del ministerio por estas gravísimas acusaciones. De repente parecía rehabilitado y además representando a la Santa Sede en un diálogo bilateral de primer nivel. Fundada en 1957 bajo la autoridad de Mao Zedong y administrada por el Departamento de Trabajo del Frente Unido del Partido Comunista Chino, su objetivo era alinear el catolicismo con la ideología comunista. Estamos hablando de la Asociación Patriótica China. A principios de 1958, Pekín designó ilícitamente al primer grupo de obispos sin consultar a la Santa Sede. En junio de ese mismo año, el Papa Pío XII publicó su encíclica Ad Apostolorum Principis, en la que denunció la Iglesia paralela de China, negándose a reconocer cualquier consagración episcopal realizada por el Partido Comunista Chino sin la aprobación previa del Vaticano.
3: Los católicos que permanecieron leales a Roma se vieron obligados a operar en la clandestinidad. A partir de entonces, los fieles a Roma actuaron en secreto. Una figura destacada durante este periodo fue el difunto obispo católico romano de Shanghai y el administrador apostólico de Zhouzhou y Nanking, el cardenal Ignacio Kung Ping Mei. Hasta el día de hoy persisten como una iglesia clandestina que el Vaticano ya no apoya debido al acuerdo provisional. Muchos sacerdotes, monjas y laicos siguen enfrentando prisión, tortura e incluso en algunos casos la ejecución por negarse a acatar la iglesia institucional del Partido Comunista Chino.
2: Cuando el Papa León XIV se dirigió al público el 25 de mayo del año pasado, apenas unas semanas después de su elección papal, recordó el día de oración por la iglesia en China durante su discurso del Regina Coeli. Este día coincidió con el momento en 2007 en que el Papa Benedicto XVI escribió una carta a los católicos chinos, reconociendo su fidelidad a Cristo el Señor y a la Iglesia, una fidelidad que ha manifestado a veces a costa de graves sufrimientos. Se esperaba que esto señalara una forma de renacimiento para los católicos clandestinos que se niegan a alinearse con la Iglesia patriótica controlada por el Partido Comunista Chino.
3: Ocurrió todo lo contrario, ya que el Vaticano anunció el 10 de septiembre que el Papa León XIV, a petición del presidente chino Xi Jinping, había suprimido las dos diócesis históricas de Shiguanzi y Huanghua, ambas establecidas en 1946 por el Papa Pío XII. Las reemplazó con una nueva diócesis católica en la provincia norteña de Hebei, que comparte el mismo nombre de Zhangjiakou, que una creada décadas antes por Pekín sin la aprobación del Vaticano. El padre Joseph Wang Shengui fue nombrado obispo de Zhangjiakou a petición del Partido Comunista Chino, tras haber recibido la consagración episcopal el mismo día en que se anunció la nueva diócesis.
2: Es lo que pasó en algunos casos. Aparecía el mandato apostólico el mismo día de la consagración. que ya, cuando ya estaba todo, ya, o sea, eso da claramente a entender que no es la Santa Sede la que está nombrando el obispo, obviamente, pero está corriendo a al menos cumplir con la formalidad de nombrar al que ya ha sido nombrado por otra autoridad. Al día de hoy, dos obispos clandestinos, Agustín Kuitai y Tadeusz Madakin, se encuentran detenidos y bajo arresto domiciliario, con sus funciones ministeriales restringidas por obispos designados por el gobierno. El obispo James Su Zimin, de 94 años, no ha sido visto desde 2003. El obispo Xin Wenzi, de 63 años, permanece desaparecido forzosamente. Además, los obispos Vincent Guo Shijin y Peter Shao Sumin, que se negaron a registrarse en la Asociación Patriótica Católica China, llevan más de un año bajo arresto domiciliario. Los sacerdotes que se niegan a unirse a la Iglesia Patriótica siguen siendo arrestados y torturados, y los liberados sufren acoso constante, incluyendo la pérdida de sus cuentas bancarias, pasaportes y tarjetas SIM, lo que les impide subsistir. Es una guerra a muerte a cualquier resquicio de lo que antes se llamaba la Iglesia clandestina, apoyada por Roma, desconocida públicamente, lamentablemente, desde que se firmó este acuerdo. Continuaremos con este análisis después de la siguiente pausa.
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2: Sabemos por reportajes publicados por el excelente portal Bitter Winter, Amargo Invierno, un portal que se especializa en la condición de la iglesia perseguida, particularmente en China, y nos habla de esta guerra contra lo que queda de la iglesia clandestina. Y nos dice justamente ese portal que estos católicos están subsistiendo como pueden, porque no tienen ya ningún tipo de respaldo de la Santa Sede. Y el gobierno comunista chino les presenta el acuerdo con Roma, que es secreto, no se sabe cuál es el contenido, como diciendo, la Santa Sede te está mandando a ti que estés en la Sociedad Patriótica Católica China. El cardenal Zen, me acuerdo en un momento, respondió, decía, mire, sacerdote de la iglesia clandestina, tal vez tendrás que por el momento dedicarte a mudarte a un lugar donde puedas vivir subsistiendo, trabajar la tierra. Estas pruebas no son eternas. Los católicos en China sabemos sufrir para ser fieles, para no entregarnos a una institución controlada por el gobierno. Continuamos con este estudio. Resulta bastante arrogante que la Santa Sede impusiera la excomunión, opina el padre Martella, a los obispos de la Federación San Pío X simplemente por su deseo de seguir administrando los sacramentos de la confirmación y el orden sagrado, tras haberles sido denegados en varias ocasiones una audiencia con el Papa León XIV para explicar su situación, mientras que el sucesor de San Pedro acata las órdenes de un dictador ateo que dirige una iglesia paralela apoyada por los comunistas. Esto parece una afirmación muy fuerte, pero es una manera de decir lo que en efecto está pasando, porque es claro que los obispos son nombrados por el Partido Comunista Chino sin ninguna consulta con la Santa Sede, tanto así que publicaron el nombramiento de nuevos obispos justo cuando había fallecido el Papa Francisco, sin ningún aviso previo de la Santa Sede, dejando claro que los que nombran los obispos en China son los del gobierno y no Roma.
3: El comunismo es fundamentalmente perverso. Más allá de su defensa de una doctrina atea, los regímenes comunistas han sido responsables de algunos de los sucesos más mortíferos de la historia moderna. Se estima que alrededor de 100 millones de personas perdieron la vida bajo los gobiernos comunistas tan solo durante el siglo XX. Además, el legado de esta ideología se caracteriza por el estancamiento económico, la represión sistemática de libertades fundamentales, catástrofes ambientales y la hipocresía de una élite gobernante que socava sus propios principios de una sociedad sin clases.
2: Estos fracasos no son hechos aislados ni meros errores de implementación. Se observan en todos los continentes donde se ha intentado instaurar el comunismo, desde la antigua Unión Soviética hasta China, pasando por Cuba y Corea del Norte. Los regímenes comunistas no solo restringen la libertad, sino que consideran la autonomía individual una amenaza para la supervivencia del sistema y buscan activamente eliminarla.
3: Las libertades de expresión, prensa, reunión, circulación, religión e incluso pensamiento personal han sido sometidas al control del Estado comunista. La justificación permanece inalterable. El bien común prevalece sobre cualquier derecho individual. En la práctica, el bien común se define según lo que el partido gobernante decida que signifique.
2: Por eso la Santa Sede, León XIII, el autor de Rerum Novarum, decía que la propiedad privada era una garantía de libertad en el orden temporal. Si no había libertad, si no había propiedad privada, si estaba en manos de los capitalistas o manos del gobierno, que era la alternativa comunista, que toda la propiedad esté en manos del gobierno, eso lo que hace es someter a la persona a una esclavitud de hecho, porque no tiene cómo poder subsistir sin depender o de los capitalistas o del gobierno comunista. Por eso ambos, el capitalismo salvaje que priva a las personas de propiedad privada y el comunismo que acapara toda la propiedad, ambos son errores gravísimos contra la dignidad de la persona humana. Y justo lo que él proponía era el llamado distributismo, que se distribuyera, se crea un sistema económico que distribuye, facilita que todas las personas tengan suficiente propiedad privada para poder decidir libremente sobre sus vidas, la educación de sus familias, etcétera. La erradicación de la propiedad privada, por ejemplo, es un principio fundamental de la ideología comunista, más que una simple consecuencia. Los regímenes comenzaron a confiscar bienes inmuebles casi inmediatamente después de sus respectivas revoluciones, aboliendo el derecho a la propiedad en las zonas urbanas y expropiando edificios que superaban ciertos umbrales de valor. Karl Marx describió explícitamente el comunismo como la expresión positiva de la propiedad privada anulada, lo que indica que no se trataba de una táctica temporal de guerra, sino del objetivo último de la ideología. El gobierno tiene todo, los ciudadanos no tienen nada. De esa manera, completamente dependientes del gobierno. Me recuerdo una frase muy famosa de Fidel Castro, cuando advertía sobre las consecuencias de no abrazar la revolución, decía, con la revolución todo, sin la revolución nada. Podría ser el lema de cómo operan este tipo de políticas.
3: Y yo que simplemente quisiera mencionar la importancia que se conozca la historia, la importancia que se destape esta ideología perversa, que no solamente a los jóvenes se les muestre el futuro que nos da la tecnología y los medios que efectivamente la libertad nos permiten realizarnos, no, está sembrada en la mente de muchos maestros y son sembradores en la juventud, sobre todo en nuestro continente, gente que inmediatamente entra en contacto porque descubre las diferencias económicas que existen y viene el resentimiento, el rencor, el odio, y prende inmediatamente la ideología, y es funesta. Por supuesto, el Evangelio es la respuesta, tanto del capitalismo salvaje, que es materialismo, como este comunismo materialista, que es ateo, pues son fatales para la sana convivencia, y por lo tanto creo que es importante lo que está planteando aquí el autor de lo que ocurre en esta nación, y por supuesto de una menor escala ocurre en nuestro continente, ha ocurrido en la desgraciada Venezuela, en la desgraciada Nicaragua, y por lo tanto tenemos que entender qué hay detrás de estos ideólogos que son sembradores, ¿verdad?, de la muerte. Sin embargo,
2: recordemos simplemente el preámbulo, si me permite, Guillermo, la propiedad privada, como decía justamente Marx, está genial esta frase, ¿no? Tiene buena frase, ciertamente, para expresar sus errores, que el comunismo es la expresión positiva de la propiedad privada anulada, por lo tanto, si seguimos a León XIII, de la libertad humana anulada.
3: Continúa Bartela que dice así, amigos: sin embargo, el actual papado parece sostener que del mencionado acuerdo provisional podrían derivarse algunos resultados beneficiosos y favorables. Esta postura contrasta marcadamente con las acciones del Papa San Juan Pablo II, elegido en el año 1978, expuso la duplicidad de los regímenes del Pacto de Varsovia soviético al enfrentarlos directamente. Con el apoyo del presidente estadounidense Ronald Reagan, el Papa polaco proporcionó respaldo financiero a organizaciones anticomunistas, en particular a Solidaridad, que no solo desmanteló el régimen comunista en Polonia en 1989, sino que también inició una reacción en cadena que condujo al colapso de otros gobiernos comunistas, incluida la Unión Soviética. A mí me sorprende este dato, pero creo que es importante la presencia de Juan Pablo II, por supuesto, sin derramamiento de una gota de sangre, hizo que cayera esa pared tremenda y ese pueblo polaco que estaba realmente sojuzgado por esta ideología.
2: En el siglo XX los regímenes comunistas se infiltraron en la iglesia para destruirla desde dentro. Teología de la Liberación es una lectura comunista del Evangelio en pos de objetivos propios de la revolución marxista. No es una, digamos, cristianización del pensamiento de Marx, como si pudiera ser posible. Es la instrumentalización de temas cristianos para lograr los objetivos de la revolución marxista, finalmente materialista, donde si se admite un lugar para la religión, es como un respaldo moral, un tipo de pastoral, de la agenda comunista. Un ejemplo bastante claro de eso fue la revolución sandinista, con su componente de clérigos, que eran ministros de Estado, y que servían para dar la impresión de que lo que se hacía era católico, cuando lo que se hacía básicamente es renunciar a la trascendencia, con el fin de que la sociedad feliz se lograra en los términos de Karl Marx y de Lenin y de Stalin en este mundo. La sociedad feliz se queda acá. Por eso es justamente como responden ellos a esta tacha, esta crítica de Marx. La religión es el opio del pueblo porque te hace pensar en un bien, en un futuro feliz, más allá de este mundo, y por lo tanto te enseña a tolerar las injusticias. Entonces dicen, no, para nada. La iglesia es una fuerza contra la injusticia. Pero lo que acabaron haciendo, se convirtieron en alguien que renunció justamente al más allá para poder satisfacer, de alguna manera, la exigencia de Marx de que la iglesia se dedicara a acabar con la injusticia. Está muy bien que acabemos con la injusticia, pero si para hacerlo tenemos que renunciar al más allá, o por lo tanto ya no hablar mucho de él porque daríamos la impresión de que estamos hablando de resignación, entonces estamos cayendo completamente en las manos del proyecto ateo de Marx.
3: Y volviendo, como dice justamente el padre. Sí, volviendo al tema este de cómo es posible que, bueno, se ordenan 4 obispos sin autorización de Roma. Por supuesto que eso es incorrecto. La obediencia es fundamental para nosotros los católicos. La humildad nos santifica. Está mal, por supuesto, esta ordenación a ojos así, a primera vista. Pero que de pronto los chinos de la Asociación Patriótica y el Partido Comunista nombran a los obispos, hacen y deshacen las diócesis a su gusto, y simplemente le avisan a Roma que ya los han ordenado, y Roma dice, sí, está bien, no pasa nada. Eso sí, ¿verdad?
2: Ya quisiera ver. Ya quisiera ver, Guillermo, una apelación a la Santa Sede diciendo, por favor, disculpe, miren, sobre nuestra anterior consagración, debimos haber avisado, tratemos de llegar a un canal. ¡No hay! O sea, ellos sí que se comportan como un grupo cismático, porque no hacen ningún recurso canónico a la Santa Sede, desconociendo completamente la autoridad del Papa para el nombramiento de obispos. ¿Te das cuenta? O sea, si pones a la Sociedad San Pío X, parecen, no sé, acólitos, que monaguillos, que van a la Santa Sede a decirle, por favor, mire, hagamos un encauce legal, vamos a seguir los canales reconociendo la autoridad de la Santa Sede. China no hacen nada de eso, hacen mofa completa, no se les ocurre y ni jamás se les ocurrirá hacer un recurso al sistema judicial vaticano, porque eso demostraría o sería evidencia de que ellos no están en pleno control. Y lo que para ellos tiene que quedar clarísimo tras este acuerdo es que ellos deciden quiénes son los obispos, y la Santa Sede tiene que quedar humillada y callada en cada consagración. Como dice acá el padre Portela terminando su artículo, en el siglo XX los regímenes comunistas se infiltraron en la iglesia para destruirla desde dentro. Resulta asombroso pensar que la China comunista haya cambiado de parecer y no esté llevando a cabo acciones similares. Recuerden que la fundación de la Sociedad, de la Asociación Patriótica Católica China, era una manera de controlar a la Iglesia Católica para sofocarla y destruirla. Ese es el plan original. No ha cambiado el plan original. Como dijo el arzobispo emérito de Hong Kong, el cardenal Joseph Zen, al inicio del pacto secreto con China, están entregando al rebaño a la boca de los lobos. Es una traición increíble que ya acaba de cumplir 8 años, lamentablemente.
3: Recemos, amigos, por como han pedido los hermanos de la fraternidad, recemos por la iglesia perseguida en China y por estos lobos que se han disfrazado de obispos, que Dios los perdone y, por supuesto, que el Espíritu Santo le ilumine al Papa y también al Cardenal Fernández, porque le tocaría, está en su terreno, ver qué hace con China. El arzobispo Cordiglione de San Francisco, el arzobispo de San Francisco, Salvatore Cordiglione, ha reaccionado a las recientes consagraciones episcopales realizadas por la Fraternidad Sacerdotal San Pío X, afirmando que refleja una creciente falta de confianza que lleva mucho tiempo gestándose. Al mismo tiempo ha reclamado que los fieles tengan un acceso más sencillo a la misa tradicional para evitar que busquen alimento espiritual fuera de la plena comunión con Roma. En una declaración difundida tras la consagración de 4 nuevos obispos por parte de la Fraternidad Sacerdotal San Pío X el pasado 1 de julio, Cordiglione pidió que se reanude un diálogo sincero y honesto entre la Santa Sede y la Fraternidad. La información fue publicada por Permariam, medio al que el prelado ya había conseguido una entrevista el año pasado sobre la situación de la liturgia tradicional. Esta nota la recogemos de Info Vaticana.
2: El arzobispo estadounidense calificó la situación de compleja y sostuvo que las consagraciones manifiestan una desconfianza acumulada durante años. En este contexto expresó su deseo de que pronto comience un esfuerzo decidido por un diálogo sincero y honesto y añadió que debería facilitarse el acceso a la forma tradicional de la misa para que nuestros fieles no sientan que están obligados a buscar alimento espiritual fuera de la familia en comunión con Roma. Las declaraciones de Cordiglione contrastan con otras reacciones surgidas tras las consagraciones, algunas de las cuales han sostenido erróneamente que asistir a una sola misa de la Fraternidad San Pío decimos constituiría un motivo de excomunión. Bueno, evidentemente ya sabemos que eso no es el caso. Los más destacados canonistas han dicho no. Y no son los más destacados canonistas. Incluso la explicación del cardenal Fernández dice que una persona que vaya regularmente a las misas de la Fraternidad San Pío X no se puede concluir solo de ese hecho de que esta persona haya abrazado formalmente la situación de cisma que la Santa Sede plantea para la fraternidad, simplemente puede ser que lo esté haciendo por un apego a esa forma litúrgica. Así es que esa posibilidad existe. Ahora, yo personalmente digo, ¿entonces yo podría ir a una misa de San Pío X por apego a la forma litúrgica? Sí podría hacerlo. Yo no lo haría. ¿Saben por qué? Porque de ir y de acostumbrarme a, evidentemente, muchas cosas buenas que hay en esa liturgia, seguro la doctrina va a ser una doctrina mejor, hay que decirlo, lamentablemente, la que se escucha en muchas parroquias. Yo voy a parroquias, amigos, donde escucho cosas que digo, por favor, o sea, energía material, o sea, recurrentes, y el cura está ahí, la gente lo va a ver porque habla bien el cura, nos gusta cómo habla, y les está envenenando la conciencia, pero está en plena comunión. Ahí no hay ninguna medida contra él. Y yo digo, wow, seguramente en San Pío X escucharía doctrina de la católica de siempre y diría, entonces, claro, ¿qué pasa? Anímicamente, afectivamente, lo que pasa es que uno empieza a encontrar un lugar ahí donde hay mucha gratificación por la verdad que se comparte y que se enseña. Entonces uno podría empezar de repente a pensar que, no sé, empieza a hacerse menos claro la división entre simplemente el apego al rito y a la buena doctrina, o el apego a la situación irregular, digamos, decretadamente cismática de la fraternidad. Por eso yo no recomendaría ir a esas misas,

0: Nuestros sacerdotes es una formación que va a nutrir el alma de sus fieles, porque si pasa eso, amigos, no habrán razones para que vayan a San Pío X. Pero sí, en lugar de hablar con la sana doctrina y exhortándonos a vivirla y a ser consecuentes con ellas, escuchamos esta neolingua ambigua, sinodal, que parece, no parece, está diseñada para que cualquier, se pueda decir cualquier cosa y sea aceptable dentro de un proceso de diálogo y reflexión. Si eso sigue, amigos, con razón crece y se confirma la desconfianza en Roma, que ya no se expresa según la fe apostólica, sino con un tipo de procesos que están diseñados para relativizar la doctrina. Eso es lo que sucede a través de este proceso sinodal. ¿Por qué? Porque se nos dice que todos tienen que poder hablar, todos, pero ese todos nos damos cuenta que son particularmente personas que tienen agendas contrarias a la doctrina. Y uno dice, ¡ay, qué escandaloso, Eddie está diciendo cosas ahí descabelladas, está cuestionando! Bueno, vayan a buscar las declaraciones del cardenal Hollerich, cuando él dice que el catecismo está equivocado sobre la homosexualidad y que tiene que cambiar, tiene que repensarse fundamentalmente. ¿Eso qué les parece? No es un personaje menor, sigue siendo el relator general del sínodo, o sea, la persona que pone por escrito los documentos fruto del proceso que luego son enviados a toda la iglesia en el mundo. Y recordemos lo que el cardenal Müller recientemente dijo en este consistorio en el que se hizo en el método sinodal este de las mesas, y dijo, nosotros los obispos queremos contribuir con el Papa hablando francamente de lo que vemos, y no a través de un método en el que un método tan lleno de manipulación donde todo está predefinido de antemano. Lo dijo el cardenal Müller, que no es ningún lefebrista, es una persona que con los lefebristas siempre ha sido muy duro. Algunos piensan que incluso no se logró llegar a un tipo de resolución con los lefebristas que los regularizara por la posición del cardenal Müller sobre el Concilio Vaticano II. Algunos piensan eso, de repente es exagerada esa posición, pero en fin, nunca ha sido así, digamos, amigo del lefebrismo, para nada, pero se da cuenta que eso es lo que está pasando. Un método en el cual ya ni siquiera se dice que hablen todos, pero es en mesas nada más, con un facilitador, que es el que básicamente maneja todo y dice, oiga, no hable así, miren, no, acá no estamos para refutar, acá estamos para escuchar, para pensar, para reflexionar, y en base a eso ver qué consenso surge, y yo lo pongo por escrito finalmente, y yo lo paso, y así es como se da a conocer lo que se hizo por parte de los cardenales. Pero amigos, los cardenales son el consejo del Papa, ellos tendrían que poder hablar con total libertad, y si hay debates, y son acalorados, pero es con razones fundamentadas, pues que hayan debates acalorados. No es que la iglesia es simplemente un lugar donde la gente va a decir, amén, qué bonito, quién habló, el obispo, el cardenal, qué lindo, todo está maravilloso, señal de la cruz y nos vamos. No es así. Es justamente a través de este tipo de debates, esperemos, alturados y bien fundamentados, que podemos llegar a esclarecer los temas que están en discusión. Lo dice el método también de Santo Tomás de Aquino, hablando del método de Tomás que teníamos que recuperar para poder cumplir con el proyecto de Juan 23 para el Concilio Vaticano II. Él dice, está muy bien que se debata con los errores también. O sea, ya pues uno cree que el catecismo está equivocado y que hay que cambiar el catecismo. Ya, que el cardenal Hollerich vaya frente al pleno y diga, está equivocado, hay que cambiar, el amor homosexual es una cosa buena y este catecismo está equivocado porque se basa en esto. Y que un cardenal le replique, me parece excelente, pero si el cardenal Jorge se dedica a decir esto a los medios, mientras que en el sínodo habla con este lenguaje ambiguo como si no tuviera esa agenda, eso sí que es manipulación y es un proceso que lo que busca es favorecer la agenda del relator general, el que pone por escrito, es uno de los principales de este proceso, nombrado por Francisco, y hasta ahora en funciones. Y seguiré en funciones hasta que el Papa decida otra cosa. Es lo que crea desconfianza, me parece, Guillermo.
1: Sí.
0: Se quisiera ver nuevas personas que no tengan posiciones públicas contra la doctrina de la Iglesia a cargo de estos procesos. Y es más, no solo eso, se quisiera ver a alguien que tenga una trayectoria de fidelidad declarada a la Iglesia y que comencemos en estas reuniones, hacer juramentos de fidelidad sobre la doctrina católica, que es lo que siempre se ha hecho en ocasión de reuniones donde se va a discutir algo de fe, se profesa, se hace un juramento de fidelidad, como se hace para ser consagrado obispo. ¿Por qué no se hace esto en el sínodo? Porque se dice que queremos que todos hablen con libertad, o sea, libertad fuera de la verdad. ¿Qué libertad es esa?
1: Yo creo que es necesario que todos,

0: Todos, como diría el mismo Papa Francisco, hasta el mismo Papa, tiene que escuchar la voz del Espíritu Santo, escuchar la voz del Espíritu Santo que de repente le dijo en un momento a los de la fraternidad que podían confesar, que podían casar, que ayuden con la misericordia, y de pronto que aparezca un documento que dice que se acabó, están fuera de la iglesia. ¿Cuánta gente está ahorita en verdad en estado de dolor, de confusión, de pena, de repudio, de rechazo? Porque esto ha sido sinceramente algo que no lo han manejado bien. Ha habido gente que no tiene la prudencia del Espíritu Santo, y creo que es algo que sí tendría que empezar a escuchar el Papa, entre otras cosas, ¿no? Se piden que se revise Traducciones Custodes, que en verdad ha sido lamentablemente algo que ha ocasionado esta gran dificultad.
1: Y
0: hay que orar, amigos, para que
1: sí. Guillermo, si no se toman medidas como las que estamos diciendo para que se favorezca la buena doctrina, pues entonces podemos esperar lo que veremos ya mañana, ese tipo de artículos incluso en el Observatorio Romano, que niegan que haya un demonio en el Génesis y que más bien es la distinción de sexos patriarcal es el mal que tiene que ser superado. Eso lo veremos mañana, pero es de esperarse en medio de esta efervescencia ambigua que se llama la nueva sinodalidad. Con eso, amigos, volveremos a vernos el día de mañana. Hasta entonces.

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0: despierta mi bien, despierta, mira que ya amaneció, Dios está tocando a la puerta y nosotros ya estamos listos para continuar esta semana. Es una bendición estar juntos. Les saluda desde Sherman, Texas, su amigo Carlos Canseco, muy contento de poder compartir con ustedes una vez más y muy feliz de acompañar a mi compañera, amiga y esposa, Elsi Acatitla.
1: Hola, ¿qué tal, amigos? Iniciamos esta semana con el corazón puesto en el Señor para saber qué es lo que Él quiere para que podamos hacer su voluntad. Y tú que nos escuchas allí desde tu casita, pues recibe este saludo. Soy Elsi Acatitla y aquí está también mi compañero, amigo, esposo, Carlos Canseco. Ay, oye, ¿cuándo te voy a presentar a ti?
0: Oye, también se vale, sí se vale, sí se vale. Pues estamos ya iniciando el programa y les mandamos este fuerte abrazo, saludo, donde quiera que estén, en la casa, en la oficina, en el trabajo, en la carretera, en el internet, en su celular, desde la aplicación de WTN, acuérdese, descárguela. Estamos también en Spotify, en Apple Podcast, en las plataformas y aplicaciones de su radio.

0: como nuestro Redentor.
1: Santísima Trinidad, Padre, Hijo y Espíritu Santo, te adoramos profundamente y te ofrecemos el preciosísimo cuerpo, sangre, alma y divinidad de nuestro Señor Jesucristo, presente hoy en todas las misas y sagrarios del mundo, en reparación de nuestros pecados, los del mundo entero y por todas las almas del purgatorio. Por los méritos infinitos de su Sacratísimo Corazón y de sus santas llagas, unidos a los corazones de la Virgen María y San José en la Sagrada Familia Gloriosa, por el amor eucarístico del Espíritu Santo, te suplicamos que derrames tu gracia sobre nosotros y sobre todos aquellos por los que intercedemos este día en tu eterno presente. Amén.
0: Ofrecemos nuestra vida, oración, trabajo, sufrimientos y sacrificios, purificados en el corazón de la Virgen y unidos a la pasión de Cristo, en reparación de nuestros pecados, en reparación del Sagrado Corazón de Jesús, el Inmaculado Corazón de María y por las intenciones de sus corazones. Ponemos ante la presencia de Dios todas las necesidades, anhelos e intenciones que hay en nuestros corazones. Oramos por el Papa, para que el Espíritu Santo lo guíe, le dé sabiduría y protección, valentía y autoridad en el camino de la verdad. Oramos por las intenciones del mes que nos invita el Papa. Ofrecemos nuestra oración como obra de misericordia, pidiendo por todo el orden sacerdotal, la vida consagrada, la vida laical y la vida familiar, por la pureza, la humildad, la fidelidad y la fortaleza en el corazón de todos los bautizados, y por todos los que se alejan de la verdadera doctrina de Cristo.
1: Sagrada Familia Gloriosa, haga nuestros corazones semejantes a los suyos. Pedimos su gracia para la santificación de cada familia y que nos libren del pecado mortal. Rogamos por la intercesión de Santa María de Guadalupe para que nos ayuden a construir la casita sagrada del Tepeyac en cada hogar, para formar la iglesia doméstica, levantando una red de oración, para formar nuestras relaciones y nuestros corazones. Pedimos los dones de tu divina providencia y que seamos buenos administradores. Pedimos por todas las vocaciones, al sacerdocio, al matrimonio y la vida consagrada y misionera a nuestras familias. Rogamos por los más alejados de la misericordia de Dios, por nuestros enemigos, por los no creyentes y por la conversión de todos nosotros los pecadores.
0: Oramos por todos los que están en el mundo del gobierno, la política, la economía y el trabajo, para que Dios guíe nuestras patrias y nuestros gobiernos, para que venga su reino en la tierra como en el cielo. Clamamos por el fin del aborto y de toda la cultura de la muerte y del miedo, por las necesidades de los enfermos, los presos, los perseguidos, los pobres, los migrantes, por todos los que sufren discriminación y exclusión, por todos los países que sufren de la violencia y las guerras, y por la conversión de sus gobernantes y sus habitantes. Unidos al Papa, pedimos por el desarme y la paz, para que las naciones renuncien a la violencia y elijan el camino del diálogo, la diplomacia y la reconciliación, y para que cada uno de nosotros desarme también su propio corazón del odio, el rencor y la indiferencia.
1: Ponemos en nuestra oración a los que van a fallecer el día de hoy. Guardamos nuestras intenciones junto con nuestros corazones. Todo nuestro ser, nuestras familias, la humanidad y la creación en los corazones de Jesús, María y José, para una consagración total, como discípulos y misioneros del amor eucarístico de sus corazones por la gracia del Espíritu Santo.
0: Hacemos una comunión espiritual. Jesús, creo que estás real y verdaderamente presente en el cielo y en el Santísimo Sacramento del altar. Te adoro y te amo sobre todas las cosas y deseo ardientemente recibirte espiritualmente en mi corazón. Te abro la puerta, me abrazo a ti y pido la gracia del Espíritu Santo para unirnos y consagrarnos plenamente a tu Sagrado Corazón Eucarístico y por tu medio unirnos al amor y la voluntad del Padre y a la Sagrada Familia para alcanzar la salud, la unidad y la paz. Jesús, Eucaristía, transfórmanos en Eucaristías vivas Sagrado Corazón de Jesús, en ti confío. En la batalla por nuestra familia pedimos el auxilio de los arcángeles.
1: San Miguel, San Gabriel, San Rafael, arcángeles del Señor, junto con todos los coros y ejércitos celestiales, defiéndanos del demonio, líbranos de todo mal, llévenos a adorar a Dios y a vivir en su santa y divina voluntad. Amén. Gracias Espíritu Santo, fuente de luz, ilumínanos. Gracias Espíritu Santo, ven y envía un nuevo Pentecostés. Divino Niño Jesús, nuestra vida está en tus manos. Llena nuestro corazón de esperanza. El futuro a ti confiamos.
0: Pedimos que la sangre, el agua y el fuego del Sagrado Corazón Eucarístico de Jesús, unido a los corazones de María y José, derramen su gracia sobre nosotros, nuestros hogares y sobre toda nuestra familia humana. Recibimos de corazón a corazón su bendición, que por las manos maternales de la Virgen de Guadalupe recibamos toda esta gracia con su protección, que nos selle con el signo de la cruz y nos cubra con su manto. En el nombre del Padre, del Hijo y del Espíritu Santo. Amén.
1: Amén.
0: Pues hoy tenemos un día muy especial. Estamos acercándonos ya a la fiesta de Nuestra Señora del Carmen. Y en estos días pensé que sería muy bueno que más de alguno pudiera conocer sobre el escapulario de la Virgen del Carmen, que es una gran bendición, y les comparto, ¿no? De manera particular, yo tengo una gran devoción a la Virgen del Carmen por la gracia de mi familia. Cuando yo nací, la diócesis en la que yo vivía, en aquel entonces la Virgen del Carmen era la patrona, y mis padrinos me regalaron una medallita cuando me bautizaron, una medallita del Carmen, y pasaron muchos años para que yo descubriera la medallita, me la pusiera, y luego descubriera toda la bendición que viene del escapulario, que es algo que a veces no comprendemos el valor de los sacramentales. Y el escapulario es un sacramental, es algo que acompaña nuestra fe y que está consagrado a la protección y al apoyo a la Virgen del Carmen como protectora y abogada de las ánimas del purgatorio. Y creo que es algo que nos permite estar conscientes del camino que llevamos. Dios quiere que todos los hombres se salven y lleguen al conocimiento de la verdad, y tiene pues ya 775 años de historia. Es una de las devociones marianas más antiguas, y según el relato de San Simón Stock, que era un monje carmelita en Inglaterra, la Virgen escuchó sus súplicas entregándole el escapulario. Y él era el general de los carmelitas en Aylesford, Inglaterra, y según la tradición recibió de la Madre de Dios el escapulario, que es uno de estos signos, de estos sacramentales más extendidos en el mundo junto con el rosario. Y de manera particular, cuando recordamos las apariciones de la Virgen de Fátima, en la última aparición, ella apareció con Jesús niño y con el vestido del Carmen. Es una fiesta que se extiende desde el siglo XIV y ya en 1726 el Papa Benedicto XIII la extendió hacia toda la iglesia. En ese momento, según el relato del San Simón Stock, los carmelitas atravesaban una situación muy difícil. El cuarto concilio de Letrán había prohibido la creación de nuevas órdenes religiosas y no reconocía aquellas que si no tuvieran una regla aprobada, por lo que ponía en riesgo la continuidad de la familia carmelita en aquel tiempo. Y es algo que la Virgen le entrega el escapulario y le promete esta protección espiritual para quienes lo llevan, así como la gracia de evitar el castigo eterno tras la muerte. Y creo que esto es algo muy, muy especial, porque como cada devoción, no solamente se trata de la actitud externa, porque no es una cuestión de superstición, sino es una oportunidad de conversión en sí.
1: Así es, y estas promesas de quien lleve el escapulario puesto y lo llevara el primer sábado después de su muerte, pues sería liberado del purgatorio, ¿no? Y esto es una gracia, ¿verdad?, que necesita uno de fe, de creer en esto y portar el escapulario todos los días. Yo lo tengo conmigo todos los días y siento que pues la Virgen María me acompaña, ¿no?, y que está cerca de mi corazón, porque todo el tiempo, ¿no?, hay veces que se me olvida y digo, ¿dónde está?, ¿por qué se me perdió?, ¿no?, ¿dónde lo tengo? Porque considero que es algo bien, bien importante portarlo, porque pues nunca sabes cuándo te vas a ir, cuándo Dios te va a llamar, su presencia, y esto es clave, ¿no?, el ser fiel cada día a Dios como la Virgen, el poder pedirle las gracias que necesita uno, implica una fuerza extraordinaria. Cuando estamos fuera de ese canal, cuando no estamos comprendiendo que hay una dimensión que no es esta de este mundo, que es, va más allá de lo tangible, de lo práctico, de lo inteligentioso que pudiéramos ser para resolver problemas, yo creo que estamos fuera de base, ¿no? Porque esta vida espiritual a la que estamos llamados todos a vivir requiere pues un extra, y una extra fe para que podamos comprender las cosas de Dios, como esta que decías, Carlos, que la misma Virgen le dio a este monje, le dio el escapulario en sus manos. ¿Y cómo eso puede ser?, dices, ¿no? Porque pues si está en otra dimensión la Virgen María, ¿cómo le va a dar físicamente algo, verdad? ¿Cómo se puede materializar algo? Para nuestra vida humana es algo muy difícil de creer, Carlos.
0: Sí, pero ahí es algo que tiene que ver no solo con una tradición y no solo con una leyenda, sino con un estilo de vida. Porque, de hecho, los carmelitas inician en el Monte Carmelo, que es el monte donde el profeta Elías iba a orar. Y después de la persecución de los musulmanes y que tomaron toda la Tierra Santa en la Edad Media, viene esta huida de los monjes que llegan a Italia, llegan hasta Inglaterra, y en algún momento eran
1: como ermitaños.
0: Pues eran ermitaños, pero lo que a mí se me hace muy importante es que pensemos cómo las cosas están unidas, porque como tú lo decías, hay a lo largo de la historia muchas apariciones aprobadas de la Virgen y muchas de estas han sucedido a algunos que la Iglesia ha canonizado como santos, y en especial esta aparición a San Simón Stock le lleva a tener este camino que consolida la orden carmelita, y estamos hablando de unas de las órdenes que a lo largo de la historia han orado, porque son monjes y monjas de oración, y creo que yo lo pensaba. A veces imaginamos, bueno, vino la Virgen, le dio esto, ¿y qué hay detrás? Bueno, detrás hay siglos y siglos de oración y de intercesión, de Eucaristía y de adoración de monjes y monjas en el mundo entero que han intercedido para que las almas del purgatorio puedan tener ese descanso. De hecho, no es curiosidad, pero en esta última semana que les he compartido que hemos estado dando unas charlas de la historia de la salvación en la parroquia, y en esta semana nos tocó reflexionar sobre la historia bíblica de los Macabeos. Y el libro de los Macabeos es el primer libro donde alguien dentro del pueblo de Israel hace una oración y sacrificio por las almas de aquellos que murieron en medio de una batalla, y que algunos de ellos pues tenían todavía ese apego a los ídolos, y desde los Macabeos hacia adelante se va extendiendo en la fe primero judía y luego en la fe cristiana la oración de intercesión por las almas del purgatorio, y el hecho de que a lo largo de la historia haya habido esta orden. Hay muchos que dicen que, bueno, los registros llegan ahí a la Edad Media, pero que desde mucho antes había hombres que estaban en oración, pensando precisamente y tomando el llamado que había recibido el profeta Elías de interceder, y vivían ahí en la zona del Monte Carmelo, pero luego con todo este movimiento que mencionábamos, llegan a Europa, luego se extienden, y de hecho estaba investigando y se me hizo tan interesante encontrar que el día de hoy hay cerca de 76,000 monjes y monjas carmelitas de las diferentes órdenes. Hay la orden antigua, de la observancia antigua, y la orden de los descalzos, que fue fundada por, o refundada precisamente por Santa Teresa de Jesús y San Juan de la Cruz. Y están pues por todo el mundo orando e intercediendo, y también podemos decir a este número de miembros profesos y laicos, también hay las cofradías o asociaciones de los devotos del Carmen, pues que hay una cantidad innumerable. Entonces estamos pensando que en el mundo hay tantos miles de carmelitas orando, intercediendo por las almas del purgatorio, intercediendo y poniéndose en la presencia de Dios, y se me hace algo que a veces pues no pensamos, ¿no? Lo reflexionaba imaginando todo este mensaje también de la Virgen de Fátima, que invita a la oración, a la conversión, a poder consagrarnos a la Virgen, y creo que es algo que va transformando el mundo a lo largo del tiempo, que aun cuando vivamos en una época en la que el mundo se aleja de Dios, aquellos que permanecen fieles, aquellos que siguen orando, son ese pequeño resto fiel, y pensando en cómo lo llama el Antiguo Testamento, y en especial que hemos estado hablando de la historia de la salvación, cómo Dios sigue llamando a esos hombres y mujeres, a esas familias que se consagran a través, en especial, de esta advocación de la Virgen del Carmen, a través del escapulario, y que pues viven y vivimos preparados en este caminar hacia el cielo, Elsie.
1: Yo creo que es importante conocer más nuestra fe, sobre todo nuestra fe católica, y el por qué, el para qué hacemos esto, ¿no? Y ahora que estamos hablando del escapulario, leíamos sobre el origen de cómo se dio y qué significa, pues es como un hábito, pero en chiquito, porque los monjes carmelitas usaban su hábito de color café, de color marrón, y así mismo también el escapulario es de color marrón, es una pieza de tela de los monjes que llevaban encima, ellos llevaban un trozo de tela, y con este hábito significaba para protegerlo, para protegerse, para proteger su hábito, y con el tiempo se convirtieron en pequeños trozos, y con dos cordones, ¿verdad?, que llevan, son dos pedazos de tela que están unidos por dos tiras de cordones, y que pues se ponen sobre el pecho, y el otro, uno es la imagen de Nuestra Señora del escapulario, y la otra pedazo de tela es el Sagrado Corazón. Y entonces esto pues significa que también nosotros estamos, así como los monjes, ¿verdad?, protegidos y llevando este hábito encima de nosotros, como si estuviéramos vestidos todos de café hasta el tobillo, ¿no? No,
0: y dice el dicho, ¿no?, el hábito no hace al monje, pero ¿cómo le ayuda?
1: Exacto. Y significa, tiene un significado, pues ellos lo hacían, no nada más para la protección, sino también significaban que estaban cargando la cruz de Jesús. Y así mismo, si usamos el escapulario, nosotros también estamos cargando la cruz de Cristo a través del escapulario.
0: Y es esta parte que muchas veces el mundo que nos rodea minimiza, pero cada uno de los signos, cada una de las devociones, cada uno de los ritos tiene un significado profundo que nos trasciende, pero que al mismo tiempo nos conecta y nos permite recordar quiénes somos. Nos permite recordar que en el bautismo hemos recibido el don de ser hijos de Dios. Y nos permite también el poder meditar sobre nuestra vida y sobre esta preparación que necesitamos tener para la muerte, no como algo a lo que tenerle miedo, sino al contrario, sino poner esa fe en acción y estar preparados en todos los sentidos, y de manera especial cuando se acerca esta fiesta que tiene una devoción impresionante en toda el área hispana, en España y en tantos y tantos países que de los cuales algunos es patrona la Virgen del Carmen, en otros tiene una gran devoción, pero se convierte en una pues es una de las expresiones marianas más populares del mundo, y también hay pues esta oportunidad, primero, de recordarlo y cómo se recibe. El escapulario solo se recibe una vez en la vida. O sea, ¿cómo? Que un sacerdote se le pide que te lo imponga, puede ser un carmelita o puede ser algún sacerdote que sepa cómo hacerlo, lo consigues, se lo pides, y el primero debe ser de tela, porque también más adelante, en 1910, el Papa Pío X autorizó sustituirlo por una medalla, y pidiendo las mismas gracias y beneficios espirituales. Y hay esta oportunidad de saber que, bueno, los papas otorgaron indulgencias y reconocieron oficialmente el escapulario como sacramental. Y por un lado, y por otro lado, que cada uno de nosotros tiene esa oportunidad, porque cuando lo llevas, estás consciente. Es como cuando, ahorita que hablamos del hábito, ¿no? Y quiero seguir hablando de esto, pero nos vamos a ir primero a un pequeño corte y nos confiamos a la Virgen pidiendo su intercesión con un canto mariano. Regresamos en un momento.

0: Pues seguimos adelante con su programa. Oye, es tu gran día, estamos hablando del escapulario de la Virgen del Carmen, preparándonos, y quise hacerlo unos días antes de la fiesta para que alguien que se le ocurra diga, pues todavía lo puedo hacer, vaya a su librería católica, vaya a un lugar donde está la orden de los carmelitas para pedir que le impongan el escapulario o comprar un escapulario, ir con un sacerdote y pedirle que lo bendiga y se lo imponga. Y también es como esto que mencionábamos de la parte de los hábitos, y los hábitos por fuera y los hábitos por dentro, porque el hecho de portar el escapulario no significa que
1: con eso ya te salvaste.
0: Que con eso ya te salvaste.
1: Ya la hiciste.
0: Sí, no solamente que lo hagas tú, sino es este objetivo esencial como católicos, conscientes de que vivimos en la gracia de Dios. Necesitamos acudir frecuentemente a los sacramentos, a la reconciliación y a la Eucaristía, a convertirnos, y por eso el hábito externo implica el practicar los hábitos internos, que nos muevan a reconocer primero pues nuestra vida con esperanza. En especial a mí me encanta recordar que todos los días lo hacemos mientras rezamos un Ave María. La primera parte del Ave María son las palabras de la Biblia, ¿no? De Santa Isabel, y también del ángel Gabriel, pero la segunda parte la adicionó a lo largo de la historia de la tradición, la Iglesia, y dice: ruega por nosotros pecadores, ahora y en la hora de nuestra muerte. Amén. Y a veces no nos hemos detenido a pensar que eso decimos.
1: Así es, solo repites.
0: Solo repetimos, ahora sí, cuando agarramos el rosario, bola chica, bola chica, bola chica, bola grande. pero es meditar en esa eternidad, pero con este doble sentido. Por un lado, esperando que lleguemos a la vida eterna, que nuestra alma es eterna y que tiene el anhelo de encontrar a Dios, y también, por otro lado, que el sentido positivo de la muerte después de la resurrección de Jesucristo para cada uno de los que lo hemos descubierto es ese paso hacia esta vida eterna, que no es el final de todo, y que al contrario se convierte en esta oportunidad de vivir sin rencores, de perdonar a los demás, de pedir perdón y de reconocer nuestra humanidad. ¿Por qué? Porque todos nos equivocamos. Todos ofendemos a alguien y a veces somos ofendidos. Todos lo hacemos, por más bueno que seamos. Ahí en el Antiguo Testamento decía, hasta el justo peca hasta 7 veces todos los días. Todos estamos en esa batalla, pero el poder aprender a perdonar y a reconciliarnos es uno de los hábitos esenciales en sí.
1: Así es, y creo que esos temas incluye el que te prepares para tu muerte en todos los sentidos, ¿no? Tenemos una amiga en el cielo, que ya lo hemos comentado antes en otro programa. Ella se llamaba Verónica y era asombroso ver cómo se estaba preparando para ese día final. Y pues se despidió de nosotros, se despidió de sus familiares. Ella ya había preparado todos los detalles de qué color iba a ser su cofre, en dónde iba a estar, cómo iba a ser cada minuto, especialmente cómo iba a estar la misa. Bueno, sentíamos que ella estaba allí presente. O sea, fue una cosa impactante ese amor a Dios que ella tenía y cómo lo transmitía. Y yo dije, wow, ya nos quedó grande el zapato con Vero, ahora cómo lo vamos a hacer, porque, híjole, necesitamos seguir su ejemplo, aún en medio del dolor que ella tuvo tan fuerte, que falleció de cáncer. Pues ella estaba sonriente y tenía una paz impactante, impactante. Entonces, ¿cómo podemos llegar hasta allí preparados? Híjole, yo creo que una de las cosas que son importantes de reconocer, como decías, Carlos, es que somos bien frágiles y que en cualquier momento podemos fallarle al Señor, por más que digamos, sí, lo amo con todo el corazón, yo quiero a Cristo, yo amo a Cristo, yo sigo a Cristo y quiero hacer su divina voluntad, pues a veces hay piedras en el camino que nos hacen tropezar, como el orgullo, la dureza del corazón y la falta de misericordia. Mientras más fomentamos el orgullo y esta dureza en el corazón, pues menos amor experimentamos, menos alegría, más nos consumimos en el rencor y en el odio, y menos trabajamos en nuestra conciencia de que realmente el perdón nos beneficia a cada uno de nosotros. Los que otorgamos el perdón somos los más beneficiados, como decía la oración de San Francisco de Asís, que decía, es mejor comprender que ser comprendido, y es dando que recibimos, y es allá como nosotros podemos unirnos al amor de Dios cuando estamos conscientes de la hora de nuestra muerte. Por eso es tan importante rezar todos los días el rosario, y creo que por eso es tan repetitivo, porque somos cabeza dura, de que, híjole, no queremos a veces entenderlo, comprenderlo a esa profundidad. Y creo que cuando pensamos en nuestra muerte, más allá del dolor físico que pudiéramos imaginar que vamos a sentir en esos momentos, yo creo que el miedo tan grande, el terror, el pánico, es a reconocer el dolor de nuestros pecados. La verdad nos hará libre. Recordemos que el Señor Jesús es el camino, la verdad y la vida. Entonces, cuando hablamos de la vida eterna, pues pensamos, wow, va a estar bonito, allí ya no hay dolores, allí no hay enfermedades, allí ya no hay, pues no vamos a estar peleándonos, todo va a ser paz y amor. Sí, pero para llegar al cielo hay que reconocer que pasamos por un proceso de conversión, de purificación, donde estamos unidos a estos martirios que vivimos, ¿no? Todos los días, el simple hecho de querer dormir un poquito más y no poder hacerlo porque ya tienes que levantar para ir al trabajo y atender a la familia y hacer tus tareas diarias, ya es un martirio. Claro que a lo mejor muy pequeñito, pero que puedes ofrecerle al Señor todas esas cosas que te molestan, todas esas cosas que te llevan quizá, si no te das cuenta, hasta la ira, ¿verdad? Y reconocer que eres débil para que Dios te perdone, ¿verdad? Y como decíamos, ir a la confesión y creer en Dios, que Dios es manso, humilde de corazón y que nos escucha y que se hace uno con nosotros en la Eucaristía y que Él quiere que todos nos salvemos. Entonces, ¿qué necesitaríamos hacer? Pues pedirle a Dios la humildad de reconocer que somos orgullosos, que somos vanidosos, que cuando nos vemos al espejo decimos, ay, es que no hay otra creación más hermosa que esta que estoy viendo en el espejo. No, es en serio, espejito, espejito, ¿quién es el más bonito?
0: ¿No? ¿Quién es la más bonita?
1: ¿No? O cuando somos inteligentes, que logramos algo y sentimos que nosotros lo hicimos, que somos exitosos, que la gente nos necesita para preguntarnos algo porque somos sabios. No, señores y señoras, descubramos que es el Espíritu Santo y que todo proviene de Dios y que va hacia Él. Y podemos reconocer, ¿verdad?, que somos pequeños y que podemos fallar. Entonces, si podemos fallar, entonces, ¿por qué no perdonamos al que nos falló?
0: Y fíjate que ahí lo voy a decir, creo que es, por eso es el pensar en los hábitos nos ayuda a recordar. Y quizás si alguien escucha el programa y dice, ay, mira, sí, yo ya tengo aquí mi escapulario, pues date cuenta de toda la oportunidad que te da el escapulario, de la gracia que viene con la promesa de la Virgen, que es el privilegio sabatino, que es precisamente que fallezca con el escapulario, no va a morir en pecado mortal, y que la Virgen lo va a sacar del purgatorio el día sábado, y que es el día dedicado a la Virgen. Pero también podemos pensar, no es solamente una promesa, detrás hay miles, mil y miles de carmelitas rezando por las almas del purgatorio. Y por otro lado también el tercer paso es, el hábito no hace al monje, pero ¿cómo le ayuda? O sea, que cada vez que tengas el escapulario te des cuenta de que puedes entrar en ese camino de perdón, que puedes entrar en ese camino de reconciliación, y que puedes convertir tu vida y vivir plenamente lo que rezas en el Ave María. Ruega por nosotros pecadores ahora y en la hora de nuestra muerte. Y yo quería compartir algo antes de terminar, porque de repente hay veces que no es sencillo entender. Por ejemplo, ahorita él sí dijo, pues nuestra amiga que está en el cielo, no la podemos canonizar.

0: Muy de bota, porque
1: bueno,
0: también...
1: no, y no usaba botas, usaba sandalias.
0: No, no, sí usaba, porque aquí también aquí vivía también en Texas. Aquí
1: también se usa, también vivía en Texas.
0: Claro.
1: No, pero fíjate que me encontré una carta de un mártir español que era escritor y que escribía comedias y que en la época de la Guerra Civil Española, y entonces que hay una anécdota que viene con el sentido de lo que estamos hablando ahorita. Dice que en algún momento una persona de familiar, amigo, le pidió que falleció él y su mujer, y el hijo le pidió a este escritor que se apellidaba Muñoz Seca que redactara el epitafio para honrar la memoria de sus padres. Y él, como era un dramaturgo, pero que era de muy buen humor, escribió algo que decía: fue tan grande su bondad, tal su generosidad y la virtud de los dos, que están con seguridad en el cielo junto a Dios. Pero entonces, en aquel tiempo, pues, había muchos escrúpulos, y el arzobispado le mandó una carta para pedirle que cambiara los versos, porque pues ya estaba canonizándolos en el epitafio. Y entonces él volvió, rehizo el escrito y lo volvió a mandar, y le dijo: fueron muy juntos los dos, el uno del otro en pos, donde va siempre el que muere, pero no están junto a Dios porque el obispo no quiere, porque ya lo habían regañado por hacer ese epitafio.
0: Así.
1: Y entonces pues le volvieron a decir: ¿Por qué te burlas de nosotros? Rectifícalo. Y remató con un último escrito, dice: vagando sus almas van por el éter débilmente, sin saber qué es lo que harán, porque desgraciadamente ni Dios sabe dónde están.
0: Qué barbaridad.
1: Ay, bueno. Pero pues así somos nosotros también, le entramos
0: a la comedia
1: y no nos reímos de la muerte, sino solamente somos mexicanos.
0: Así es.
1: Pero nos ponemos en oración y pedimos la intercesión de la Virgen, y lo hacemos en nombre del Padre, del Hijo y del Espíritu Santo. Amén. La coronación de espinas, ponemos las almas del purgatorio y decimos: Padre nuestro que estás en el cielo, santificado sea tu nombre, venga a nosotros tu reino, hágase tu voluntad en la tierra como en el cielo.
0: Danos hoy nuestro pan de cada día, perdona nuestras ofensas, así como nosotros también perdonamos a los que nos ofenden. No nos dejes caer en tentación y líbranos de todo mal. Amén.
1: Dios te salve María, llena eres de gracia, el Señor es contigo. Bendita tú eres entre todas las mujeres y bendito es el fruto de tu vientre, Jesús.
0: Santa María, Madre de Dios, ruega por nosotros pecadores, ahora y en la hora de nuestra muerte. Amén.
1: Dios te salve María, llena eres de gracia, el Señor es contigo. Bendita tú eres entre todas las mujeres y bendito es el fruto de tu vientre, Jesús.
0: Santa María, Madre de Dios, ruega por nosotros pecadores, ahora y en la hora de nuestra muerte. Amén.
1: Dios te salve María, llena eres de gracia, el Señor es contigo. Bendita tú eres entre todas las mujeres y bendito es el fruto de tu vientre, Jesús.
0: Santa María, Madre de Dios, ruega por nosotros pecadores, ahora y en la hora de nuestra muerte. Amén.
1: Dios te salve María, llena eres de gracia, el Señor es contigo. Bendita tú eres entre todas las mujeres y bendito es el fruto de tu vientre, Jesús.
0: Santa María, Madre de Dios, ruega por nosotros los pecadores, ahora y en la hora de nuestra muerte. Amén.
1: Dios te salve María, llena eres de gracia, el Señor es contigo. Bendita tú eres entre todas las mujeres y bendito es el fruto de tu vientre, Jesús.
0: Santa María, Madre de Dios, ruega por nosotros pecadores, ahora y en la hora de nuestra muerte. Amén.
1: Dios te salve María, llena eres de gracia, el Señor es contigo. Bendita tú eres entre todas las mujeres y bendito es el fruto de tu vientre, Jesús.
0: Santa María, Madre de Dios, ruega por nosotros pecadores, ahora y en la hora de nuestra muerte. Amén.
1: Dios te salve María, llena eres de gracia, el Señor es contigo. Bendita tú eres entre todas las mujeres y bendito es el fruto de tu vientre, Jesús.
0: Santa María, Madre de Dios, ruega por nosotros pecadores, ahora y en la hora de nuestra muerte. Amén.
1: Dios te salve María, llena eres de gracia, el Señor es contigo. Bendita tú eres entre todas las mujeres y bendito es el fruto de tu vientre, Jesús.
0: Santa María, Madre de Dios, ruega por nosotros pecadores, ahora y en la la hora de nuestra muerte. Amén.
2: Dios te salve María, llena eres de gracia, el Señor es contigo. Bendita tú eres entre todas las mujeres y bendito es el fruto de tu vientre, Jesús.
0: Santa María, Madre de Dios, ruega por nosotros pecadores, ahora y en la hora de nuestra muerte. Amén.
2: Dios te salve María, llena eres de gracia, el Señor es contigo. Bendita tú eres entre todas las mujeres y bendito es el fruto de tu vientre.

0: Entre Jesús.
1: Santa María, Madre de Dios, ruega por nosotros pecadores, ahora y en la hora de nuestra muerte. Amén.
0: Gloria al Padre, al Hijo y al Espíritu Santo.
1: Como era en el principio, ahora y siempre, por los siglos de los siglos. Amén.
0: Dulce Madre, no te alejes, tu vista de mí no apartes, ven conmigo a todas partes y solo nunca nos dejes, ya que nos proteges tanto como verdadera Madre, haz que nos bendiga el Padre, el Hijo y el Espíritu Santo. Amén.
1: Y dámosle a la Virgen que nos acompañe el día de nuestra muerte.
0: Y sigamos adelante con esperanza y con alegría, recuerda.
1: Hoy es tu gran día.

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1: Un saludo muy especial para nuestros queridos oyentes de Radio Católica Mundial EWTN. Somos las hermanas comunicadoras eucarísticas del Padre Celestial y estamos transmitiendo desde la ciudad de Cali, Colombia, en este espacio radial de
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1: Siendo luz para todos los hombres.
2: Y bueno, es una gran alegría que estén con nosotros en este espacio de formación. Estamos a través de Radio Católica Mundial. Saludamos a nuestros oyentes que también nos siguen a través de nuestras redes sociales. Y bueno, antes de iniciar este programa, iniciemos como debe iniciar todo cristiano, invocando a la Santísima Trinidad.
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1: En el nombre del Padre, del Hijo, del Espíritu Santo. Amén. Amadísimo y Santísimo Espíritu de Dios, te pedimos que vengas en este momento, en este día de formación. Ayúdanos, Espíritu Santo, para que todo lo que hablemos sean palabras de Dios, que podamos aprender cada día más y meditar lo que Dios quiere de cada uno de nosotros. Pido, Señor, que nos des la gracia, nos asistas, asistas también a cada una de las personas que se conectan el día de hoy, a nuestro invitado. Te pedimos, Señor, que nos concedas la gracia que tanto necesitamos y que todo lo que hagamos sea para la mayor gloria de Dios. Te pedimos, Virgen María, que bendigas a los matrimonios, a cada una de las personas que están pasando por dificultad en su matrimonio. Te pedimos por ellos, mamá, para que sean ellos quien reciban una gracia especial de nuestro Señor. María, hija predilecta del Padre,
2: ruega por nosotros. Amén.
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2: Así es, nuestra batería está recargada, queridos hermanos, y tenemos un gran invitado. Está con nosotros Monseñor Francisco Niño Súa. Él es un destacado presbítero de la Arquidiócesis de Bogotá, es doctor en teología y derecho canónico, y él va a compartir este espacio con nosotros, queridos hermanos. Vamos a poder tener de manera más concisa respuestas a muchas preguntas de este tema en particular que vamos a hablar. Así que, pues, saludamos a Monseñor. Monseñor, buenas tardes, ¿cómo está?
4: Buenas tardes, hermana, para usted y para todos los que nos escuchan. Muy bien, muchas gracias.
2: Gracias, Monseñor, por aceptar esta invitación en medio de tantas actividades y responsabilidades que debe tener. Dios lo bendiga, gracias por este espacio. Nuestros oyentes están, pues, muy felices de tener una persona con la cual podamos desarrollar este tema que a veces están con tantas dudas, tan confuso, y que se necesita tanta claridad realmente, pues, de la misma Iglesia Católica, de nuestra Madre, para que no hayan como respuestas confusas de lo que tal vez la gente cree que es la verdad y en realidad no lo es. Monseñor, cuéntenos un poquito, que anteriormente lo hablábamos antes de salir al aire, ¿cuánto lleva usted hablando, sabiendo y desarrollando este tema?
4: Pues en realidad la temática familiar nos toca a todos desde nuestro hogar. Uh-huh. En cuántas de nuestras familias no hay matrimonios con dificultades, no hay matrimonios que se han acabado. Entonces esa es una realidad que a todos nos toca. Pero como problemática pastoral, pues uno tiene que afrontarla desde que está en formación en el seminario y particularmente desde que inicia su ministerio. Yo terminé mi formación en 1988. Y después tuve la oportunidad de estudiar en Roma Derecho Canónico, saqué la maestría y el doctorado. Terminé en 1997 y desde 1998 soy profesor de este tema de Derecho Matrimonial en la Facultad de Teología y en la Facultad de Derecho Canónico de la Pontificia Universidad Javeriana, y he dado cursos, pues, en muchos espacios, en muchos contextos sobre el tema.
2: Gracias, Monseñor, gracias. Y también es un regalo del Señor que, como usted lo decía, no todos tenemos la experiencia desde nuestra familia en esta realidad, pero como lo decíamos, a veces hay tanta confusión. El poder tener estos espacios de que haya mucha claridad es una bendición de Dios. Por eso invitamos a nuestros queridos oyentes que a través de nuestras redes sociales pues puedan ir comentando, haciéndonos preguntas, aprovechando que Monseñor está con nosotros y pues está atento también a esas preguntas, y también que nos escriban a través de nuestro correo info@comunicadoras.org. Y bueno, lo primero siempre que se debe hacer es oración, pues a la hora de enfrentarnos a casos tan difíciles, hermanos, es indispensable pedir la sabiduría del Señor, o sea, paciencia, coraje para buscar las alternativas para estar en gracia y tener la paz, sobre todo, estar en gracia y tener la paz. Por eso el tema de hoy es matrimonio, validez y nulidad. Y como todos los días, vamos a iniciar con una frase de nuestra espiritualidad.
0: Conéctate con este pensamiento.
1: Despedazar es separar la unidad, perder el conjunto. El hombre es una armonía y el demonio nos despedaza. Ejemplo, el estómago está al servicio de nuestro cuerpo. Cuando el estómago va por su cuenta, se da a la gula, al vicio, a lo que hace daño al conjunto. Igual el corazón, los órganos sexuales, los sentimientos.
2: Queridos hermanos y hermana Isabela y Monseñor, esta frase nos sirve de punto de partida para nuestro tema de hoy. Monseñor, en el caso del matrimonio, ¿cómo saber en cada caso si es astucia divisoria de Satanás, tentación, falta de voluntad de una pareja por rescatar su matrimonio, o si realmente debe empezar un proceso de nulidad? ¿Cómo se hace discernimiento?
4: Bueno, conéctate, es una pregunta muy compleja, con este pensamiento, muy hermosa, pero que exige una atención a cada circunstancia particular. El matrimonio es un regalo de Dios, es un sacramento. Es un sacramento que no depende de los contrayentes, no es hasta que nos vaya bien, hasta que si llega la pobreza esto se va a acabar, o si hay dificultades hasta ahí llegamos. No, el matrimonio es un sacramento para toda la vida y es una bendición que Dios concede a la pareja para hasta que la muerte los separe. ¿Hay dificultades? Ciertamente hay dificultades, pero las dificultades no pueden ni deben ser un obstáculo para que el vínculo se fortalezca, todo lo contrario. Todos constatamos que en la vida no hay nada que sea fácil, mejor dicho, las cosas que valen la pena son difíciles, y el vínculo matrimonial, como el sacramento del orden, también enfrenta dificultades, pero es la gracia de Dios la que nos ayuda a enfrentar las dificultades. Ahora, hay circunstancias que también llevan a un fracaso matrimonial, pero un fracaso matrimonial es distinto de un matrimonio que puede ser declarado nulo. Es ahí donde empieza a hacerse el discernimiento, que ordinariamente deberá estar acompañado pues por los ministros ordenados, que tienen una formación al respecto, y concretamente por el párroco. Entonces, cuando se presentan dificultades, pues no hay que esperar hasta que las cosas no tengan solución, sino que para eso existen todas las parroquias, un espacio que se llama la pastoral familiar, que lo que busca es ayudar a las parejas a que vivan su sacramento. Y esto también se refuerza con una realidad que es todo lo que la Iglesia hace para preparar a los contrayentes para que celebren su matrimonio, que sea una bendición. Toda la pastoral matrimonial empieza desde los hogares, desde que los niños ven el ejemplo de sus papás que se aman y que son fieles y permanecen hasta que la muerte los separa, o la pastoral juvenil donde la pastoral también ayuda a que los jóvenes vivan santamente lo que es el noviazgo y la relación de pareja, o a la preparación inmediata del sacramento, pero son ámbitos que hay que diferenciar. Un matrimonio que es válido, un matrimonio que empieza a tener dificultades, un matrimonio que fracasó, y un matrimonio que puede ser declarado nulo por los tribunales competentes.
1: Muchas gracias, Monseñor. Y usted tiene la razón, porque
2: pues desde el hogar, sí, desde la casa, pues se da la semilla a los hijos para que más adelante, cuando vayan creciendo, ellos vayan recibiendo esa formación y pues no sea como que, bueno, yo quiero casarme así como, pues porque se ve hoy en día el matrimonio, pero no lo hacen por amor y porque en realidad está en el plan divino. Monseñor, como religiosas, nosotros hemos sabido de algunos casos de personas que se santificaron llevando hasta el final su decisión, incluso en casos donde había razones para una separación temporal o incluso causales de nulidad. ¿Cómo se llega a respetar esa decisión por la santidad en medio del dolor? ¿Es sano intervenir o disuadir esos casos?
4: Claro que hay que luchar contra las dificultades, y es obvio que incluso si hay causales, la Iglesia invita a que los contrayentes luchen por su sacramento, así haya razones para una separación. Por ejemplo, un caso concreto es el de la infidelidad. La infidelidad, la Iglesia la acepta como una causal justa para que la parte ofendida pueda pedir la separación de cuerpos, y sin embargo se exhorta a la parte ofendida para que perdone y sea capaz de salvar el vínculo matrimonial, y así muchos otros. Entonces, a veces hace tanto énfasis en los procesos de nulidad y en los caminos para que haya una declaración de que el matrimonio fue nulo, pero por eso la pastoral judicial tiene que ir cogida de la mano de la pastoral familiar, que ayuda y apoya a los contrayentes a luchar por su matrimonio. ¿Que es difícil? Es difícil. Pero que vale la pena luchar por el amor y por el sacramento, claro que vale la pena.
2: Qué bueno lo que nos dice Monseñor, porque, claro, a veces se encuentran los dos polos, ¿no? Que hace poco, como habíamos estado en una temporada de la familia, nos escribían preguntándonos de eso, ¿no? Una persona que ya había empezado un proceso de nulidad, pero tienen 4 hijos y la mujer decía, yo quiero luchar, pero ya siento que está superando mis fuerzas, porque íntimamente para mí es muy difícil sentir que él no me corresponde al amor. Y siento que mi dignidad está siendo vulnerable. Entonces, claro, nos pregunta y uno dice, bueno, qué caso tan difícil, porque ya le habían dicho anteriormente a ella que podía empezar un proceso de nulidad, y no porque se fuera de la nulidad, sino que, según lo que ella contaba, pues habían unas causales que posiblemente era de su caso. Pero cuando ella dice, bueno, ya está superando mis fuerzas y yo intenté otra vez, claro, ahí es darle como principios a la persona de que no se sienta como obligada, que a veces el pensamiento es como, le estoy fallando a Dios, le estoy fallando a mis hijos, y ahí cómo podría uno, Monseñor, pues decirle a esa persona de que no sienta que porque ya lo intentó y no se dieron las cosas, está fallándole a Dios, porque Dios tampoco quiere que ella pierda su dignidad de hija de Dios, ¿no?
4: Sí, como dice San Pablo en la carta a los Corintios, en la primera, pues el amor todo lo puede, todo lo soporta. El amor no pasará nunca. El amor es una matica que hay que alimentar y que hay que cuidar, que muchas veces puede debilitarse y a veces puede morir, pero también puede resucitar. Entonces, la fuerza del amor todo lo puede. Por eso no podemos caer en una mentalidad divorcista que favorezca las nulidades por cualquier razón, o que encuentre en los argumentos jurídicos como la excusa para legalizar una situación de hecho. No, la pastoral de la Iglesia invita a que el vínculo sacramental se defienda, se fortalezca, se ayude y se busquen todos los caminos para solidificarlo y promoverlo.
2: Gracias por eso, Monseñor. O sea, es hasta el final tratar de rescatar la unión matrimonial, y ya cuando pues no se da, pues ya es, digamos, se tiene el consuelo de que se luchó. Otra pregunta, Monseñor. Cuando hay dos personas que están en unión libre y están, bueno, están con su pareja, ¿sí? Porque no están casados, están en unión libre, porque ellos están conscientes que antes tuvieron una unión por el sacramento, o sea, alguno de los dos, o los dos estuvieron casados anteriormente por la Iglesia Católica. En ese momento, cuando ellos, entre comillas, quieren organizar su situación, ¿a quién deben dirigirse? O sea, ¿cómo se da esta consulta para saber si con el matrimonio anterior hay posibles casos de nulidad y que puedan ellos ya con la pareja actual organizar sus cosas y poder decir que se vayan a casar? ¿Cómo es ese proceso?
4: Bueno, cuando hay dos personas que tienen un vínculo afectivo y que ambas han tenido una unión matrimonial precedente, pues ya nos encontramos frente a dos situaciones de hecho que al parecer no tienen marcha atrás. Entonces, cuando están buscando, y particularmente cuando son relaciones ya consolidadas, ya con años, incluso muchas veces con prole, que quieren vivir santamente su relación en este momento presente, pues lo más fácil es acudir al párroco. La parroquia es un espacio maravilloso. El Papa San Juan Pablo II decía que la parroquia es la iglesia al alcance de los fieles. Entonces, en todos los lugares hay una parroquia. Hay gente que dice, no, pues que en mi barrio no hay parroquia. Bueno, puede que en el barrio no haya parroquia, no haya un templo, un conjunto parroquial. Pero ahí cerquita, tiene que haber una parroquia que cubre esa área, ese territorio. Entonces buscan al párroco, hablan con él, antes de hacer cualquier documento, antes de hacer cualquier papel, hablan con el pastor, para eso estamos los sacerdotes y particularmente los párrocos, para acompañar a nuestros fieles en esas circunstancias que son difíciles, complejas, muchas veces dolorosas, donde a veces no hay luz. Para eso estamos nosotros como pastores, hablen con el párroco.
1: Así es, Monseñor, pues es muy necesario también para todos los fieles, si antes de tomar una decisión mal tomada, es mejor que acudan a la mejor ayuda, así que son los sacerdotes, los párrocos que les pueden ayudar y buscar como esos medios para poder llegar a la parroquia, ¿no? Pues entonces es muy importante para nosotros hacer lo posible para buscar esa ayuda. Monseñor, ahora usted, no sé si nos podría ayudar con esta pregunta que tienen pues nuestros queridos oyentes. ¿Qué es el tribunal eclesiástico? ¿Por qué se mencionan estos procesos? ¿Por qué intervienen abogados en un proceso de esta índole?
4: Sí, es muy interesante la pregunta porque los tribunales en la iglesia están establecidos para dirimir los conflictos, para ayudar a buscar la justicia, para restablecer el orden de las cosas, y cuando se presentan conflictos matrimoniales, se surgen las causas matrimoniales que no son de un contrayente contra el otro contrayente. Es muy importante clarificarlo, porque a veces se dice, no, yo no voy a participar porque yo no quiero acusarla o ofenderlo o cualquier cosa de estas, sino que es el camino para garantizar que el sacramento sea... que sea el sacramento debidamente defendido, para que haya una posibilidad de buscar la justicia según un orden y según unos procedimientos establecidos, que no sean decisiones arbitrarias. Entonces el Papa Francisco en el año 2015, por ejemplo, hizo un énfasis muy grande y dio una normativa para que en todas las diócesis hubiera un tribunal que permitiera que todos los fieles acudieran de manera más próxima, más cercana, más inmediata a esos canales, para que los conflictos o las situaciones de hecho no se quedaran por ahí engavetadas, archivadas, porque los tribunales son instancias que exigen una formación, una capacitación, un personal, y hasta ese momento los tribunales eran sobre todo interdiocesanos, metropolitanos. Entonces había diócesis donde no había tribunal y había que viajar horas o kilómetros para poder presentar un proceso. Entonces el Papa Francisco dijo, no, yo quiero que en cada diócesis se establezca un tribunal para que la justicia esté al alcance de todos los fieles. Entonces ese es el camino que ha establecido la Iglesia para dirimir estas circunstancias donde puede haber dudas, razones, argumentos para decir mi matrimonio no fue válidamente celebrado, o para decir, mire, yo quiero encontrar una solución a mi problema. Para eso están los tribunales.
2: Qué importante eso que dice Monseñor, porque yo sí recuerdo anteriormente, por situaciones familiares cercanas, que tenía varias personas que querían hacer un proceso de nulidad, pero como en ese entonces, antes de que se diera lo del Papa Francisco, que en paz descanse, era muy difícil porque llevan procesos muy largos y muy costosos. Yo ahí tengo una pregunta, monseñor, porque aunque digamos ya se ha hecho más fácil estos procesos, por lo que usted mencionaba que el señor inspiró al Papa Francisco, porque a veces, como para que la gente logre comprender que no es que de acá la iglesia se lucre, sino que hay unos procesos que se tienen que hacer porque hay testigos, hay papeleos, por eso es que debe haber un aporte económico para que se haga todo este proceso. ¿Usted nos podría explicar un poquito de eso? Porque a veces es confuso, y yo lo he escuchado mucho como consagrada y también con mi familia, que se le acercan a uno y le dicen, ¿pero por qué uno tiene que pagar para un proceso de esos? Y uno, pues, con lo que logra entender, pues, les da a comprender que no es que haya que pagar como tal por el proceso, sino que el proceso tiene toda una zona como administrativa que demanda unos gastos.
4: Sí, siempre se ha establecido y se ha buscado que la justicia en la iglesia sea absolutamente gratuita. Y el Papa Francisco, en ese documento que se llama el Mitis Iudex Dominus Iesus, enfatiza en que los procesos matrimoniales deben ser gratuitos. Ahora, la gratuidad no significa que nadie tenga que dar 5 centavos, sino que como fieles cristianos seamos los unos solidarios con los otros. Todos estos procesos y todas estas instancias, los tribunales, tienen gastos, muchas veces hay que contratar peritos, muchos gastos secretariales, de correo, de distinto orden. Entonces, hay mucha gente que no puede pagar y los procesos son gratuitos, pero hay personas que sí pueden pagar, bueno, pagar no sería el verbo, que pueden hacer sus aportes para que en este sentido la subsidiariedad de los que pueden ayuden a los que no pueden a cubrir los gastos de los procesos.
2: Vale, monseñor, muchísimas gracias por esa aclaración. Entonces, queridos hermanos, no es que en realidad puede ser una excusa que uno diga, no, yo estoy consciente que tengo que empezar un proceso de nulidad, pero es que yo no tengo dinero. Eso no puede ser una excusa, porque si usted va y acude a su párroco, le cuenta la situación y él lo va orientando, por lo mismo va a haber una solución. O sea, no es que... Ajá,
4: sí, monseñor. Sí, y es que en todos los tribunales hay patrocinios gratuitos. Si alguien dice, mire, yo no puedo dar ni un centavo de aporte, el vicario judicial con toda seguridad encontrará caminos para que ese patrocinio gratuito se dé, porque también los abogados y el personal calificado está dispuesto a hacer servicios absolutamente gratuitos, pero se trata un poco de ese sano equilibrio de los que pueden hacer aportes, que ayuden a los que no pueden hacer aportes para que la justicia llegue a todos. Pero también quiero enfatizar lo que decía usted, hermana, hace un momento, en que antiguamente se tenía la sensación de que estos procesos matrimoniales eran eternos y eran costosísimos. Sí. Y ni lo uno ni lo otro es cierto. En este momento los procesos matrimoniales, la normativa es que no pueden durar más de un año, para que sean resueltos, para que se diga sí o no, pero no pueden durar más de un año. Y en relación con los costos, ya les digo, el criterio es que sea un espacio para que seamos solidarios y los que pueden aportar ayuden a los que no pueden aportar.
2: Monseñor, aprovechando pues que usted sabe del tema, anteriormente, ¿por qué los procesos eran no duraban un año, era un poco más extenso? ¿Era porque no estaba lo que nos mencionaba anteriormente que planteó el Papa Francisco de que estos procesos se hicieran como tal en la diócesis? ¿Era porque directamente tenían que ir hasta el Vaticano, o cómo era el proceso antes de lo que estableció el Papa Francisco? Como para que tengamos claridad de eso.
4: No necesariamente ante el Vaticano, pero por ejemplo en Colombia existían solamente 7 tribunales en todo el país, después fueron 9. Entonces la gente tenía que acudir a Barranquilla, Tunja, Bogotá, como que a las grandes capitales, pero en las provincias la cosa era muy complicada. Entonces, con esta nueva normativa del 2015, lo que se hace es buscar, todavía no todas las diócesis tienen tribunales, pero incluso las que no tienen, se valen de algunos auxilios que brindan diócesis cercanas para que haya personal que ayude a las personas y para facilitar el acceso a los tribunales más cercanos. Yo siento que, por ejemplo, en Colombia ya más de la mitad de las diócesis tienen tribunales y están ayudando a los fieles en esta problemática, pero también porque el mundo ha evolucionado y las cosas son mucho más rápidas. Antiguamente era el correo lento, relento. Hoy en día con la virtualidad se pueden hacer cosas y tramitar documentos mucho más ágilmente. Entonces el mundo ha cambiado y ha ayudado para que también los procedimientos sean más rápidos.
2: Muchísimas gracias, Monseñor, por esa aclaración. Monseñor, bueno, siguiendo con las preguntas, aprovechando su presencia, como para que lo aterricemos más, pasos concretos que debe realizar una persona para realizar una nulidad matrimonial. Por ejemplo, digamos lo que yo logro saber, que bueno, lo que usted ya nos dijo, que acudan al párroco y le pregunte y le cuente su caso puntual. Pero después de eso, ¿qué? ¿Ir a una cita a la vicaría episcopal o cómo es el proceso? Aterricémoslo un poquito más, digamos, o para aquellos oyentes que recién se están conectando.
4: Muy bien. Entonces, lo primero que hay que clarificar es que un matrimonio válidamente celebrado, consumado, un matrimonio bien hecho, no puede ser anulado por nadie. Ni por el Rey Pepinito, ni por el Santo Padre. Un matrimonio válidamente celebrado no se puede anular. Hay gente que cuando escucha hablar de los procesos de nulidad, dice, es que yo quiero que me anulen mi matrimonio. No, los procesos no son para anular los matrimonios, porque reitero que los matrimonios debidamente celebrados no se pueden anular. Los procesos judiciales eclesiásticos lo que buscan es, en determinados casos, analizar toda la realidad matrimonial para estudiar si ese aparente matrimonio, en el momento en que se constituyó, en el momento que se celebró, fue válido o no. Y la sentencia final, y en la sentencia final lo que hace el tribunal es decir, consta que en el momento en que aparentemente se celebró, no surgió un matrimonio. Entonces no es que se anule, que la parejita se casó en el 2010 y en el 2026 el tribunal anuló el matrimonio. No, en el 2026 declaró que en el 2010 no se celebró el matrimonio. Entonces, lo importante no es tanto mirarle el presente. Claro que hay implicaciones para el presente, sino que la mirada se centra y se focaliza en el momento de la manifestación del consentimiento. Cuando se celebró el matrimonio, se estudia si en ese momento hubo alguna causal, hubo alguna circunstancia que impidió que surgiera el matrimonio. Entonces, hay parejas que tristemente llevaron su relación a un fracaso del sacramento. El proyecto que Dios tenía para ellos no se realizó. ¿Por causa de qué? De la libertad de alguno de ellos. Que uno se volvió drogadicto o alcohólico, que otro fue infiel, o que otro enfrentó algunas dificultades. Hay fracasos matrimoniales que no se pueden confundir con los procesos de declaración de nulidad matrimonial. Para esos fracasos matrimoniales la Iglesia también está atenta y los pastores estamos llamados a acompañar, a apoyar, a orientar a personas que se casaron con la mejor voluntad, que con todo el amor, donde el matrimonio se celebró válidamente, pero cuyo vínculo fracasó. Pero eso es una cosa distinta y no se puede pensar que porque fracasó el matrimonio necesariamente es nulo. Los procesos de declaración de nulidad lo que hacen es mirar el matrimonio en el momento en que se celebró, que ciertamente puede haber circunstancias que después se manifestaron, pero fundamentalmente en el momento en que se celebró, si en ese momento se dieron todos los elementos para que el matrimonio fuera válido y produjera sus efectos sacramentales. Entonces, eso es lo primero que me parece importante. El matrimonio válidamente celebrado no se anula. Lo que hacen los procesos es declarar que en esa fecha en la que se celebró, el matrimonio no surgió. ¿Y no surgió por qué? Porque hubo algunas circunstancias. No quiero aparecer demasiado técnico, pero rápidamente podríamos decir que hay fundamentalmente lo que en derecho canónico se llama tres capítulos de nulidad, es decir, tres grandes fuentes de circunstancias que impiden que surja verdaderamente el matrimonio. Esos tres capítulos de nulidad, si quieren los enuncio primero y después miramos cada uno de ellos.
2: Sí, señor, por favor.
4: Entonces, esos tres capítulos de nulidad son, en primer lugar, la existencia de un impedimento. Un impedimento es básicamente una prohibición que ha colocado la Iglesia y que impide que las personas que caen bajo esa prohibición puedan contraer válidamente el matrimonio. Por ejemplo, una persona que ya se casó sacramentalmente, pues no puede volver a contraer matrimonio. Una persona que hizo votos que hizo la profesión de los votos evangélicos en un instituto religioso de derecho pontificio, pues no puede contraer válidamente matrimonio. La Iglesia lo prohíbe. Entonces, si hay alguien que incurre en esa prohibición, pues el matrimonio no surge porque hay esa prohibición expresa. Una niña menor de 14 años o un joven menor de 16 años no puede contraer un vínculo matrimonial. Entonces, lo primero es que exista una de esas prohibiciones, ahora las vamos a ver, son 12 impedimentos por medio de los cuales la Iglesia dice, ustedes no pueden contraer matrimonio. El segundo capítulo de nulidad es la existencia de algún vicio del consentimiento. Entonces, la ley de la Iglesia establece que hay personas que no pueden válidamente hacer surgir el matrimonio. ¿Por qué? Por ejemplo, una persona que no tiene suficiente uso de razón, una persona cuya capacidad de desarrollo de uso de razón no puede realizar opciones, decisiones. Entonces, la Iglesia dice, esos matrimonios, es decir, no pueden surgir matrimonios válidos. Mejor dicho, para que nosotros tomemos decisiones y hagamos actos humanos, se requiere que se conjugue la inteligencia y la libertad. Y hay circunstancias que a veces afectan nuestra inteligencia y que afectan nuestra voluntad, o que afectan nuestra voluntad y que impiden que nosotros realicemos actos humanos. Entonces, un matrimonio que ha sido realizado, que ha sido celebrado, cuya manifestación del consentimiento se ha dado por una persona que no tiene uso de razón. Por ejemplo, incluso puede ser temporal, una persona que llega con efectos de alicoramiento, con embriaguez, a decir, sí, yo la acepto, pero no sabe lo que está diciendo porque no tiene uso de razón. O una persona que hace la manifestación del consentimiento por engaño y todo lo condujeron para que dijera, sí, yo me voy a casar por esta razón. Y todas esas son una sarta de mentiras. Entonces, la razón lleva a que esa manifestación de voluntad, que es el consentimiento, donde una persona se entrega a otra como cónyuge y la recibe a la otra como cónyuge, pues que esa declaración no sea un acto humano. Pero además de la razón, puede haber elementos que afectan la libertad de la persona. Por ejemplo, el miedo, la violencia. Una persona que está a punta de fusil, de un arma, ahí diciendo, sí, yo lo acepto y yo me entrego. Está afectada bueno, no cualquier tipo de miedo, no es que si usted no se casa con mi hija yo lo pellizco, no, por Dios, tiene que ver, tienen que ser miedos que realmente afecten la libertad de la persona. O por ejemplo puede ser el error, entonces un joven que se va a casar con una niña que tiene con una señorita que tiene una hermana mellizas gemela idéntica, y las hermanas dicen, ay, intercambiamos a ver si nos reconoce en la celebración. Pues ese es un error fundamental sobre la persona, y se casó con una que no era con quien quería casarse. En fin, son todos estos elementos de que vician el consentimiento y hacen que la manifestación del consentimiento no haga surgir el matrimonio. Ese es el segundo capítulo de nulidad. Y el tercer capítulo de nulidad es la, se llama un defecto de forma canónica. ¿En qué consiste ese defecto de forma canónica? Pues en que la Iglesia establece que, por toda la experiencia de estos 2000 años, ha establecido que el matrimonio se debe realizar de una forma determinada. ¿De qué forma determinada? Pues lo dice el canon 1108, de una forma ordinaria y una forma extraordinaria. Pero la forma ordinaria básica es que el matrimonio, que solamente son válidos los matrimonios que se realizan ante lo ordinario del lugar, digamos que genéricamente podríamos decir que es el obispo o sus vicarios, entonces ellos son los ordinarios del lugar, el obispo o sus vicarios, entonces el matrimonio que se celebra ante el ordinario del lugar, o el párroco, obviamente el párroco del lugar, o un sacerdote o diácono por uno de ellos debidamente delegado, en presencia de dos testigos. Esa es la forma ordinaria. Entonces, hay un matrimonio que se celebró, lo celebró un sacerdote que por mil razones, amistad, compromisos o circunstancias, no era competente, no era ni el párroco ni el ordinario lugar, y no estaba delegado por ellos, y lo celebró por allá en un pueblo lejos, y después llega a decir, mira, inscriben, hazme solo inscribir este matrimonio que lo acabo de celebrar en el otro extremo de la diócesis. Esos son matrimonios nulos, porque no se celebró como la Iglesia dice que se debía celebrar. Entonces esos son los grandes capítulos de nulidad: la existencia de un impedimento, la existencia de un vicio del consentimiento y la existencia de un defecto de forma canónica.
2: Monseñor, disculpe, en este último punto que usted menciona, que cuando hacía el ejemplo de un sacerdote que no pertenece pues como a la diócesis y que es de un lugar remoto, a veces cuando se entera uno de estos matrimonios que se celebran en lugares campestres, sí, que con la playa, esto, o sea, eso tal vez se podría dar con un permiso y que el párroco lo autorice, o cómo se da eso, o ya de por sí eso ya carece de que sea válido el matrimonio, o cómo es ahí, porque ahorita ya es muy común eso.
4: Muy bien, entonces, si me han seguido el hilo de argumentación, entonces acabo de decir que el matrimonio solamente puede ser celebrado válidamente por el ordinario lugar, o el párroco, o un sacerdote o diácono, por uno de ellos debidamente delegado en presencia de los testigos. Entonces, la primera recomendación que yo quiero hacer es que cuando haya una pareja que quiera contraer el sacramento del matrimonio, a veces se van donde se quieren casar, a veces se van y cuadran todo lo de los elementos sociales, a veces organizan todo y lo sacramental lo dejan para el final. Entonces, lo primero que tienen que hacer es vayan a hablar con su párroco. ¿Con cuál párroco? Con el párroco de uno de ellos, o del novio o de la novia. Que en mi parroquia no, en mi barrio no hay parroquia, ya lo decía antes. Claro que todos los lugares están cubiertos por alguna parroquia. Busquen cuál es la parroquia a la cual pertenece el sitio donde viven, y vayan donde el novio vive, o donde el párroco del novio, o donde el párroco de la novia, y dígale, mire padre, nosotros nos queremos casar. Ah, ¿se quieren casar aquí en la parroquia? No, no nos queremos casar. Nos queremos casar aquí, en este pueblo, o en este club, o en este sitio. Entonces, el párroco se encarga de hacer todos los trámites, todo, de indicarles, de darles todas las indicaciones. Y después saca un documento que se llama la licencia matrimonial. En algunos contextos lo llaman el Nikil Obstat, o tiene otros nombres, pero es fundamentalmente la licencia matrimonial, para que se para que el matrimonio se celebre en otra parroquia. Y cuando el párroco de la otra parroquia recibe esa licencia, entonces él, bueno, eso se cuadraría antes, pero el otro párroco es el que dice, miren, ustedes se pueden casar aquí en la parroquia, porque lo normal es que los sacramentos se celebren en lugares sagrados, entonces se celebren aquí en la parroquia. No, padre, pero es que allí hay un club donde tiene una capilla. Sí, pero es que el obispo no ha dado permiso para que en esa capilla se celebren matrimonios. Entonces hay que establecer donde se quieren casar si el obispo ha dado licencia. Hay gente que tiene en su mente el sueño de casarse en una playa, a la orilla del mar y tal, pero ese no es un lugar sagrado para celebrar el sacramento. Entonces los obispos siempre tienen una normativa que no depende de su capricho, sino decir, miren, como el sacramento solamente se debe celebrar en lugares sagrados, yo autorizo que se celebre en este club que tiene capilla, que es de culto católico, que solamente se utiliza para celebrar los sacramentos, y no en un salón por allá donde al otro día se van a emborrachar y donde esta noche van a tener parranda. Entonces es importante considerar todos estos elementos, pero lo primero es que se acerquen al párroco donde vive el novio o la novia para hacer los trámites, para que si se van a casar en otro lado, ese párroco pueda dar la licencia correspondiente, y en ese otro lado se consulte la eventualidad de que si no es en la parroquia, el lugar está autorizado por el obispo del lugar.
2: Monseñor, muchísimas gracias por la aclaración. Muchas gracias, porque eso sí es muy común, y lo que usted dice, es necesario tener conciencia del sacramento, ¿sí? Es que no se da por moda, no se da por tradición, sino que es un sacramento que tiene gran peso. Monseñor, ya las personas a través de nuestras redes sociales nos están haciendo varias preguntitas antes de que nos vayamos a una pausa musical, porque todavía nos queda programa, pero antes de irnos a una pausa musical, tenemos una primera pregunta, hermana Isabela.
5: Bueno, dice Irma, si yo estoy casada y hago la nulidad, ¿puedo volver a casarme por la iglesia otra vez?
4: Sí. Reitero nuevamente que el proceso no es la nulidad del matrimonio, es la declaración de que el matrimonio, cuando aparentemente se celebró, no surgió. Entonces, cuando se inicia este proceso de declaración de nulidad y el tribunal, después de toda la investigación, saca una sentencia en la cual dice, sí, nos consta que ese matrimonio puede ser declarado nulo porque no surgió, porque hubo un impedimento o un vicio del consentimiento o un defecto de forma canónica. Entonces saca esa sentencia diciendo, declaramos que ese matrimonio fue nulo desde su comienzo, y que la contrayente, que fulanita, puede pasar a nuevas nupcias, puede contraer nupcias, entonces se puede volver a casar. Hay circunstancias en las cuales aparecen vetos.
2: Ajá.
4: En la sentencia. Entonces los vetos son prohibiciones. ¿Por qué? Porque si la razón por la cual el matrimonio fue anulado, fue declarado nulo por causas de naturaleza psíquica, porque él o la contrayente tienen problemas de esquizofrenia, de una problemática psiquiátrica que impide siquiera la convivencia, y eso se presentó en el momento, y hoy en día la realidad sigue siendo la misma, pues obvio esa persona no puede pasar a contraer nupcias con otra persona, a no ser que se demuestre que ha tenido una terapia, que se ha afrontado la dificultad, y que ese impedimento que impidió que surgiera en ese momento el primer matrimonio, pues ya no está en el presente para impedir que vuelva a surgir el matrimonio. Entonces eso es lo que se llama veto. Cuando aquello que hizo declarar nulo el matrimonio todavía subsiste, pues no puede pasar a nupcias. Entonces la sentencia permite, salvo que haya veto. Y ese veto se puede levantar cuando se demuestra que la realidad que hizo nulo el matrimonio primero ya no existe y que permite que el matrimonio nuevo, que el matrimonio pueda surgir ahora sí eficazmente.
5: Muchas gracias, Monseñor. Yo creo que quedó muy claro también para nuestros oyentes. Y por acá tenemos otra pregunta. Si en el matrimonio no se pudo adquirir la nulidad, pero se separaron de cuerpo los esposos, ¿ellos pueden acudir al sacramento de la comunión? ¿Pueden comulgar?
4: No pueden comulgar. No porque Dios los aleje, sino porque ellos están en una circunstancia en la cual no están en plena comunión con la Iglesia, porque están viviendo, compartiendo la vida sin la bendición sacramental. Entonces, hay algunas etiquetas y circunstancias donde hay gente que dice, no, pero es que yo me fui a confesar y el padre me dijo que yo se podía comulgar. Puede que el padre sea demasiado buena gente, o puede que no haya entendido que ya se habían casado y que están viviendo en unión libre, puede que ni siquiera haya preguntado y entonces le dice, sí, mira, cuando vayas a comulgar. Pero el criterio objetivo es que una persona que vive en unión libre, que convive en unión libre con otra persona, sin la bendición sacramental, no puede acercarse al sacramento de la Eucaristía.
5: Qué importante, Monseñor, porque pues muchas veces se ignora esto, ¿no? Y pues uno puede decir, no, yo estoy casado, pues nos separamos solamente y pues yo voy a tratar de vivir en gracia mientras pues mi esposo está con otra mujer, entonces pues yo puedo comulgar. Y pues sí se ha visto muchos casos de estos y que se ignoran. Muchas gracias también.
4: Claro, hay circunstancias, por ejemplo, en las cuales hay dos personas que están casadas, su matrimonio se acabó, se encontraron, están viviendo juntas, pero están viviendo en castidad. Entonces dicen, no, como nosotros estamos viviendo en castidad, entonces vamos y comulgamos. Pero no se les olvide lo que San Pablo dice, que si tu comportamiento produce escándalo, abstente de ese escándalo, abstente de ese comportamiento. Entonces, sí, están conviviendo sin la bendición matrimonial, pero están viviendo castamente, entonces pasan a la parroquia a comulgar de primeros. Pero la gente que está alrededor sabe que ellos no están casados, y entonces, ¿cómo así que están recibiendo la comunión sacrílegamente? Entonces, en su conciencia ellos saben que no están pecando, pero la gente a su alrededor no lo sabe, entonces pueden producir escándalo. Por eso estos actos no obedecen solamente a la conciencia subjetiva, sino que tienen que mirar siempre el bien de la comunidad.
2: Gracias, Monseñor. Súper claro. Monseñor, tenemos otra preguntita. Nuestros queridos oyentes están aprovechando que tenemos la presencia de Monseñor para poder preguntar. Entonces, acá nos pregunta Juan José Paulino, ¿qué sucede si la novia no es católica y no está bautizada? Y si después del matrimonio se bautiza, pero como por darle gusto al novio, ¿será? Pero no responde positivamente las afirmaciones del credo durante el bautismo. Bueno, Monseñor, creo que en la pregunta está un poco confusa porque el matrimonio no se puede celebrar si no están los sacramentos. ¿O me equivoco, Monseñor?
4: Sí, una de las prohibiciones que existen para que surja el matrimonio, es decir, uno de los impedimentos, es que un creyente no se puede casar con un no bautizado, con otra persona no bautizada. ¿Por qué la Iglesia establece eso? Porque el sacramento está llamado a hacer una alianza que favorezca un consorcio de toda la vida, que ayude al bien de los cónyuges, a la generación, a la educación de la prole, que busque lograr y vivir la unidad y la indisolubilidad. Y si eso es bien difícil, incluso entre personas que tienen la misma fe, la misma cultura,

0: dispensado por el obispo a través del párroco. ¿Y cómo se dispensa eso? Pues cuando se le hace caer en cuenta esto al cónyuge católico. Dice, mire, eso va a ser muy difícil. No, pero es que yo lo amo y yo la amo y él sabe que yo voy a permanecer en la fe y que yo voy a... ¿Y a los hijos cómo los van a educar? Yo ya le dejé muy claro a él o a ella que los que yo voy a educar a mis hijos, a nuestros hijos en la fe católica, eso es clarísimo, y él lo ha dicho. Ah, bueno, muy bien, pues pongamos eso por escrito. Entonces, hay un trámite pastoral que yo lo presento rápidamente, pero que es mucho más lento. Lo primero es que hay que... el cónyuge católico tiene que decir, miren, yo soy católico, voy a vivir mi fe y voy a hacer todo lo que pueda para defender y para testimoniar mi fe. Segundo, yo ya hablé con él o ella, y él, la otra parte sabe que los hijos que nazcan de nuestra unión los voy a educar en la fe católica. Muy bien, esa es la declaración que hace la parte católica. A la parte no católica se le dice, mira, él o la contrayente, tu pareja, ha manifestado esto, que va a vivir y a defender su fe y que va a hacer todo lo posible por educar a los hijos en la fe. ¿Usted lo sabe? Sí, sí, yo a eso lo hemos hablado. Entonces, bueno, firme para dejar constancia de que la parte católica declaró esto. Y lo tercero es, bueno, pero antes de proceder, yo sí quiero contarle a ustedes lo que es el matrimonio católico. No solamente contarle, hay que formarlo en que el matrimonio católico es uno, único, para vivir en fidelidad y en indisolubilidad. No, es que yo soy musulmán y entonces yo puedo tener cinco esposas. No, cuatro esposas, no. Este matrimonio es solamente con ellos. No, es que yo en mi país... El matrimonio es mientras nos va bien. No, señor, el matrimonio es para toda la vida. Entonces se le forma en las propiedades esenciales y en la finalidad del matrimonio. Y cuando se haya hecho eso, la parte no católica también firma, pero se deja constancia de que conoce la esencia del matrimonio sacramental. Entonces, en ese caso, un bautizado puede casarse con un no bautizado cuando hay dispensa del obispo del ordinario lugar, una vez cumplidos estos trámites que acabo de señalar. Pero ese es un caso distinto, aunque relacionado con el matrimonio entre un católico y un no católico, porque en este último caso los dos han sido bautizados, pero una de las partes no está en plena comunión con la Iglesia. Entonces, ese no es un impedimento, pero sí es una prohibición. Entonces, la Iglesia dice, miren, con los no bautizados, no, el matrimonio es nulo. Pero con los bautizados no católicos hay que hacer el mismo trámite. La palabra trámite no es la mejor. Hay que hacer el mismo proceso de formación con la parte católica, de información con la parte no católica, y si bien pues es una realidad un poco menos incompatible, sí exige un trabajo pastoral muy cercano. Entonces, una persona católica con una persona no católica se pueden bautizar, pero hay que hacer ese trabajo pastoral. Monseñor, una persona no católica bautizada con un no bautizado, pues exige mayor atención, señora.
1: Queremos darle gracias por este espacio que nos brindó. Y bueno, se nos ha acabado el tiempo, Monseñor. Dios lo bendiga. ¿Nos puede regalar su bendición, por favor, brevemente?
0: Con todo gusto, hermana Mónica. Vamos a pedirle al Señor que bendiga a los matrimonios, que sane el corazón de tantas personas que enfrentan dificultades en su matrimonio, que le conceda paz a los que viven situaciones tan complejas de matrimonios que han fracasado, y que sobre todo permita que entre las nuevas generaciones se viva con cada día mayor claridad la riqueza y el valor del matrimonio sacramental. Y a todos nos bendiga Dios Todopoderoso, en el nombre del Padre, del Hijo y del Espíritu Santo. Amén.
1: Gracias, Monseñor. Dios los bendiga.

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1: Hola y bienvenidos al programa informativo en lengua española de Radio Vaticana y Vatican News. Un cordial saludo de la redacción hispanoamericana y de quien les habla, Sebastián Sansón Ferrari, este martes 14 de julio del año 2026 en la 15ª semana del tiempo ordinario. La Iglesia celebra la memoria litúrgica de San Camilo de Lelis, sacerdote fundador de los Ministros de los Enfermos. Hoy destacamos. El Papa León XIV prosigue su periodo de descanso en Castel Gandolfo hasta el lunes 27 de julio. Están suspendidas todas las audiencias generales de los miércoles, así como las audiencias privadas y especiales del pontífice. Borgo Laudato Si, líderes mundiales y expertos en inteligencia artificial debaten sobre el desarme. Del 14 al 16 de julio se celebran tres días de trabajo en Castel Gandolfo y el Capitolio de Roma, que reúnen a 30 premios Nobel, representantes de 30 naciones, ex jefes de Estado y de Gobierno, 20 destacados expertos en inteligencia artificial y 30 de las universidades e instituciones de investigación más importantes del mundo. Se espera con gran interés la adopción de la Declaración de Roma para una paz desarmada y desarmante. La Iglesia de Asia cuestiona su sinodalidad y los puentes entre los pueblos. Del 20 al 26 de julio, en Yakarta, Indonesia, la Federación de Conferencias Episcopales de Asia congrega más de 120 participantes para definir la misión de la Iglesia en el continente. Entre los momentos clave se incluyen el discurso de apertura, presidido por el Cardenal Gracias, enviado especial del Papa León XIV, la reflexión sobre la espiritualidad sinodal dirigida por el Cardenal Tagle y el mensaje del Obispo de Roma. En instantes, el detalle de las noticias. Buena sintonía. El Santo Padre León XIV prosigue su periodo de descanso en Castel Gandolfo, donde se encuentra hasta el próximo lunes 27 de julio. En estas semanas, como informar oportunamente la Prefectura de la Casa Pontificia, están suspendidas todas las audiencias generales de los miércoles, que se reanudan el 5 de agosto, así como en las audiencias privadas y especiales del Obispo de Roma. El Papa mantiene, en cambio, la cita semanal del rezo mariano del Ángelus los domingos 19 y 26 de julio al mediodía, hora local en Italia, que dirige desde la Plaza de la Libertad en Castel Gandolfo y es transmitida en directo con comentarios en español a través de Radio Vaticana y Vatican News.
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1: Del 14 al 16 de julio se celebran tres días de trabajo en Castel Gandolfo y el Capitolio de Roma, que reúnen a 30 premios Nobel, representantes de varias naciones, ex jefes de Estado y de Gobierno, 20 destacados expertos en inteligencia artificial y 30 de las universidades e instituciones de investigación más importantes del mundo. Se espera con gran interés la adopción de la Declaración de Roma para una paz desarmada y desarmante. El reporte de Joan Pacheco.
3: Del 14 al 16 de julio de 2026, el Vaticano, en el Borgo Laudato Si de los Jardines Pontificios de Castel Gandolfo, albergará la Asamblea Mundial de Premios Nobel sobre Inteligencia Artificial y Guerra Nuclear, que reunirá más de 200 participantes que destacan en el mundo y representan a las principales instituciones internacionales de investigación en los ámbitos de la paz y la inteligencia artificial. Inspirada en la encíclica del Papa León XIV, Magnifica Humanitas, dedicada a la protección de la persona humana en la era de la inteligencia artificial, la asamblea se celebra en un contexto marcado por los conflictos internacionales, la inestabilidad y el agravamiento de la situación nuclear, y se inscribe en la visión del pontífice de una paz desarmada y desarmante. Los trabajos culminarán con la redacción de la Declaración de Roma por una paz desarmada y desarmante, en la era de la inteligencia artificial, las armas nucleares y autónomas, los nuevos protocolos digitales y los modelos emergentes de desarrollo digital. El evento concluirá el 16 de julio con una sesión solemne en el Capitolio de Roma, en la Sala Julio Cesare.

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1: La Conferencia Boliviana del Clero Diocesano concluyó su 39ª Asamblea Ordinaria con un firme llamado a la unidad, la solidaridad y la reconciliación. Bolivia vive un contexto nacional marcado por la polarización, la pérdida de empleos y el aumento de la precariedad que afecta a numerosas familias. Del 7 al 10 de julio, sacerdotes de todo el país se reunieron en Tarija bajo el lema «Llevamos ese tesoro en vasijas de barro», inspirados en la carta apostólica del Papa León XIV dirigida a los sacerdotes. En el mensaje final de la asamblea, los participantes expresaron su preocupación por el crecimiento de la desconfianza, las divisiones y el regionalismo. Los prelados hicieron un llamado a fortalecer la cultura del encuentro y a practicar la solidaridad concreta con quienes viven en situación de mayor vulnerabilidad y optar por la no violencia como camino para superar las diferencias. Además, recordaron que la dignidad de toda persona humana debe estar siempre por encima de cualquier conflicto social, económico, político, porque la vida es un don sagrado de Dios. La asamblea invitó a los bolivianos a hacer realidad el lema nacional, la unión es la fuerza, transformándolo en un compromiso cotidiano de fraternidad. Finalmente, la Conferencia Boliviana del Clero Diocesano agradeció el acompañamiento de los obispos del país y destacó la importancia de seguir promoviendo espacios de diálogo y reconciliación para contribuir a la construcción de la paz. Desde Tarija, la Iglesia Boliviana renueva así un compromiso de ser signo de la esperanza y de acompañar al pueblo que busca caminos de unidad en medio de los desafíos que vive la nación.
2: El llamado a la conversión sinodal y la misión de ser puentes y constructores de puentes en Asia, este es el tema inspirado en el Evangelio de Juan, veréis cosas mayores que estas, elegido por la Federación de Conferencias Episcopales de Asia, FABC por sus siglas en inglés, para la 12ª Asamblea Plenaria que se celebrará en Yakarta, capital de Indonesia, del 20 al 26 de julio. Se espera la asistencia de más de 120 participantes, entre ellos obispos de toda Asia, representantes de conferencias episcopales, teólogos y expertos pastorales para discernir la futura misión de la Iglesia en el continente. El evento se inaugurará oficialmente con una misa el 21 de julio, presidida por el cardenal Oswald Gracias, arzobispo emérito de Bombay, enviado especial del Santo Padre León XIV. El día siguiente estará dedicado a la oración y a la reflexión sobre la espiritualidad sinodal, la construcción de puentes y la conversión pastoral para los líderes de la Iglesia en Asia, a cargo del cardenal Luis Antonio Tagle, proprefecto del Dicasterio para la Evangelización. A continuación, se celebrarán debates sobre la evolución de las realidades sociales y geopolíticas del continente, con un amplio espacio dedicado al testimonio sinodal de la Iglesia en un mundo cambiante, el contexto asiático en constante evolución y las formas concretas de fortalecer su papel como puente entre culturas. Los participantes también se reunirán en mesas redondas, debates regionales y sesiones en profundidad sobre el liderazgo sinodal, las prácticas pastorales y la colaboración entre las iglesias locales. El mensaje del Papa León XIV está previsto para el 25 de julio. La semana concluirá con una celebración eucarística en la Catedral de Nuestra Señora de la Asunción en Yakarta y una visita a la cercana mezquita Istiqlal a través del túnel de la amistad, símbolo del compromiso de Indonesia con la armonía y el diálogo interreligioso. Es mucho más que un evento eclesial, enfatiza el padre John Michen, secretario ejecutivo de la Oficina de Comunicación Social de la FEABC. Es un momento en el que las iglesias de Asia pueden escucharse mutuamente, discernir juntas y renovar su compromiso misionero. A través del Ministerio de Comunicaciones, la esperanza es acompañar este camino de fe y compartir sus frutos con los católicos de toda Asia y más allá, promoviendo una mayor comunión, participación y misión, agregó el sacerdote, quien también es director de programación de Radio Veritas Asia. La emisora fue fundada en 1969 como un medio de comunicación católico continental para servir a los países asiáticos en sus respectivos idiomas locales, lo que le valió el nombre de Voz del Cristianismo Asiático. Hoy, la Radio Veritas Asia llega a las audiencias. a través de sus sitios web en 21 idiomas y diversas plataformas de redes sociales. En esta ocasión asegurará la cobertura de la asamblea plenaria en colaboración con los equipos de comunicación de la Arquidiócesis de Yakarta y la Conferencia Episcopal de Indonesia. Espero que la asamblea elabore una hoja de ruta pastoral unificada y práctica para Asia que vaya más allá de las declaraciones y se traduzca en iniciativas de base, declara el obispo Samson Shukardeen de Hyderabad, presidente de la Conferencia Episcopal Católica de Pakistán. En particular, espero ver redes de apoyo más sólidas entre las conferencias episcopales, programas regionales reforzados para el desarrollo de la juventud y el liderazgo, y una voz católica asiática fuerte, clara y colectiva, que defienda los derechos humanos y la libertad religiosa a nivel mundial, concluyó. La Iglesia de Almería en España se ha movilizado desde las primeras horas del incendio que afecta a las localidades de Vedar y Los Gallardos a partir del jueves 9 de julio para acompañar a las personas damnificadas y colaborar en la atención de las necesidades más apremiantes. Así lo explica el obispo de Almería, Monseñor Antonio Gómez Cantero, durante una entrevista concedida a Radio Vaticana, Vatican News. El prelado describe los primeros momentos de la emergencia como una situación especialmente compleja debido a la rápida propagación del fuego y a las características del terreno. Según indicó, las llamas avanzaban rápidamente por zonas de barrancos y áreas de difícil acceso, donde muchas viviendas se encontraban aisladas y comunicadas únicamente por caminos estrechos. Escuchemos al prelado.
3: Pues mira, la vida comunitaria es esencial, además es el ADN de nuestra vida cristiana. Es decir, nuestra fe es comunitaria porque creemos en un Dios trinitario y en un Dios que sus relaciones son relaciones de amor, nada más que de amor. Entonces, no se puede seguir en el individualismo, no se puede seguir en la queja constante, no se puede ahora buscar quién ha sido el culpable o quién no ha sido el culpable o por qué ese poste de la luz estaba como estaba. Ahora todos son culpabilidades y no es el momento de las culpabilidades. Es el momento de ser todos responsables con la gente que está sufriendo. Es el momento de ser una iglesia samaritana con el que está al borde del camino. Y algunos que no han perdido las casas, los de los pueblos de Vedar y Gallardos, no han perdido ninguna casa. Eran todos cortijos que estaban fuera o casas fuera. Pero algunos de estos nos tenemos que volver a replantear la fe, que no es una fe individualista para mí mismo, que la fe es con el hermano, con el que sufre. Y en este caso por eso digo que estas iglesias, que ya son samaritanas porque lo han demostrado, tendrán que seguir siendo samaritanas. Como hacía el buen samaritano, pues mirar, acoger, curar, sanar y proteger. Y además, si falta algo más, aquí estaré yo para darlo, que es lo que dice el buen samaritano de San Lucas, de la parábola de Cristo en San Lucas. Y nada más, tenemos que seguir adelante, porque el Señor está con nosotros y nos apremia, como dice San Pablo, el Señor nos apremia, nos apremia en la caridad, en el amor.
2: Estamos en una temporada de verano donde estos fenómenos son recurrentes, los incendios, ¿verdad? Usted hablaba de la responsabilidad. ¿Qué mensaje le gustaría dirigir a la comunidad cristiana en general para comprometerse más con el cuidado de la creación?
3: Bueno, primero ser responsables allá cuando utilicemos la creación. Uno no puede tirar una colilla en la carretera, no puede hacer un fuego para hacernos una carne a la brasa en no sé dónde, y en esto a veces toda la sociedad siempre hay gente que es irresponsable. Entonces tenemos que cuidar más en la responsabilidad, y por la naturaleza hay que cuidarla. Es decir, si hay tantos fuegos en España, en Portugal fue gravísimo hace unos años, ardió casi toda Portugal, en Estados Unidos, en estos fuegos famosos que hemos conocido por la prensa, pero sigue habiendo fuegos. Hoy en España hay varios fuegos también, ¿no?
2: Hasta aquí, amables oyentes, el programa informativo en lengua española de Radio Vaticana y Vatican News este martes 14 de julio de 2026. Gracias por su amable y fiel sintonía. Que tengan un feliz martes. Alabado sea Jesucristo. 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
6: Hola, ¿qué tal? Feliz miércoles, les saluda Edith González desde los estudios de Radio Santísimo Sacramento en un programa más de Conversando la Fe. Gracias a EWTN que nos hace el favor de repetir este programa a diferentes horas, nos escuchan en diferentes países, muchísimas gracias, y pues por seguir acompañándonos en este programa que bueno, ya llevamos casi ya vamos vamos por la segunda parte de este libro de la devoción al Sagrado Corazón de Jesús del padre Jean Croisset. Estamos viendo solamente algunos capítulos, algunos temas que nos van a ayudar a poder reflexionar, conocer lo que es la devoción para poder llevarla a cabo. Ya estamos por el segundo capítulo de la segunda parte, donde estamos hablando acerca de algunos obstáculos que nos impiden sacar esos frutos de esta devoción. Y hemos estado hablando esta semana pasada y esta semana acerca de este primer obstáculo, que es la tibieza, la flojera, la mediocridad, el hacer el menor esfuerzo, sabiendo que podemos dar más, que nuestra vida espiritual vale mucho más que lo que podamos hacer, esfuerzos que podamos hacer para este mundo, de obtener cosas materiales. Nosotros como cristianos católicos, nuestra meta es el cielo. Y para poder llegar al cielo se necesitan sacrificios, esfuerzos, prácticas, ejercicios. Comentábamos, poníamos el ejemplo de los atletas, de cómo esa disciplina que ellos tienen, los artistas, los que tocan el piano, se dedican tanto tiempo a practicar para ser buenos en su profesión, para poder, los padres de familia, para poder tener lo necesario en el hogar, el mismo esfuerzo y mucho más nosotros tenemos que dedicarle a nuestra vida espiritual, que al final de cuentas es lo más importante. Y con esta devoción al Sagrado Corazón, pues lo tenemos todo. ¿verdad? Tenemos todo para poder seguir adelante desarrollando nuestros dones, talentos, virtudes, en beneficio de nosotros mismos y de todos los que nos rodean. Vamos a continuar el día de hoy en la página 79. Vamos a tratar de terminar ya este obstáculo de la tibieza para poder pasar al segundo obstáculo. Y para esto me acompañan el día de hoy.
7: Con ustedes, Blanca Maravilla, y hoy sí voy a tomar el tiempo para mandar un saludo muy, muy especial a todos quienes este año 2026 se han consagrado al Sagrado Corazón de Jesús. Muchísimas felicidades.
8: Y yo soy la hermana Yolanda Barajas, misionera de la Fraternidad Verbum Dei, que agradece su sintonía. Muchísimas gracias por permitirnos estar en estos momentos contigo, desde tu hogar, desde tu coche, desde donde nos estás sintonizando, porque ahí el Señor se quiere encontrar contigo.
9: Y aquí el padre Rodolfo Llamas, de la parroquia de San José, al norte de la ciudad de Sacramento. Estamos, yo quisiera mandar saludos,
8: ¿verdad? También quiero mandar saludos.
9: Estoy recordando aquí de una persona que nos habían pedido, lo hicimos, pero también ahora lo quiero volver a hacer, la señora Silvia, de WTN en Illinois, que nos escucha, y espero que vaya pasando la voz por ahí para que otras personas nos escuchen también. Es bonito saber que nos escuchan desde más allá de los límites de nuestra radio Santísimo Sacramento, porque eso quiere decir que WTN está siendo bien efectiva, ¿verdad? Eso es lo bonito. Hacemos cadena con EWTN y se convierte en Radio Católica Mundial, ¿verdad? Somos hermanos de Radio Católica Mundial. Nosotros aquí en nuestra programación local de aquí de Sacramento, cuando no tenemos programa local, nos encadenamos con la programación de EWTN. Y tenemos también programas muy, muy, muy bonitos. En la mañana me encanta escuchar esos programas. Son de muchísimo provecho.
6: Uh-huh. Y déjame le digo que igual que Silvia, que nos llamó diciendo que nos escuchaba desde allá, nosotros también, como usted dice, yo tengo programas que cuando los escucho de Dorton, dije, ¡ay, qué bonito, qué bonito! Y me siento, así como ustedes nos escuchan, nosotros también somos radioescuchas. Y nosotros realmente nos alegra mucho saber de ustedes, como Silvia, que nos mandó su mensaje. Saben que pueden mandarnos sus mensajes al WhatsApp a 916-999-1240. Mándenos un saludito de donde nos escuchan, porque realmente nos alegran el día con sus mensajes.
8: Y esto es la casa común que el Papa Francisco nos decía, en la radio. La casa común de la radio, que no hay envidia, que no hay competición de que, nuestra radio tiene que ser la mejor, sino nos hermanamos como hermanos una sola familia. Yo te comparto lo que hace mi radio, tú me compartes lo que hace tu radio, y por eso, pues, es una bendición EWTN que permite esta red de puentes espirituales, que intercambiamos nuestros bienes espirituales desde los medios de comunicación, y eso es una bendición única en la Iglesia Católica.
6: Y fíjese que, aprovecho también para decirles, aquí en Radio Santísimo Sacramento ya hemos empezado a hacer algunas colaboraciones y también compartiendo programas con las radios de la red mexicana de radios. Entonces, algunos programas que se transmiten en diferentes radios de México, también vamos a empezar a hacer colaboraciones con ellos. Así es que, pues, ahí está. Todos juntos para trabajar en esta misión así que nos pone Dios.
8: Y de la mano de Radio Vaticana, la estación del Papa, que siento yo que estamos como de la mano desde esa estructura piramidal que es la Iglesia. Estamos también intentando, gracias también a WTN, que nos hermanamos, que nos apoyamos, que nos sintonizamos, y todos en una misma dirección. Es muy bonito, muy bonito.
6: Saludos al padre Johan de Radio Vaticana. No creo, a ver si nos está escuchando.
8: Muy bien, pues, ¿qué les parece si seguimos con estos pasos que no nos deje caer en la mediocridad, en la tibieza espiritual, sino que nos permita reconocer estos síntomas para no dejarnos que nos invada ese mosquito, ese virus de la tibieza?
9: Porque sí, es verdad, hay veces que también Los mosquitos, a mí una vez me picó alguno que
8: infectado.
9: me hacía sentirme flojo. Es verdad, digo yo, ¿qué me está pasando? ¿Por qué me siento así como tan cansado? Y era eso y este.
8: Exacto, y es que dice que la tibieses empieza de puntillas uh-huh. en el corazón de la persona, no uh-huh. empieza así de golpe y porrazo.
9: No,
8: entra de puntillas. Y cuando te está tocando ya la puerta que vas sintiendo estos síntomas, yo decía, pon luz, así como vemos las policías que te ponen la luz roja, run, run, run, run, run, pon luz roja si tienes uno de estos síntomas, a la confesión gratuita. Aquí está para hablamos. Que haya curas, porque no veas, sí, uno es. Tiene ganas de irse a confesar. Y es que así hay tan es. Poquitos que puedan, porque como tienen tanto trabajo, y yo no, sí, ¿verdad?
10: Se me hace que el padre antes de terminar este programa nos va a confesar sí, a las padre. Tres.
8: Ya nos estamos confesando públicamente,
9: Pues muy bien, yo creo que vamos a hacer las últimas, ¿no? Las últimas sí. tres, la séptimo, lo octavo y lo noveno.
10: No, creo que los séptimos ya lo leímos. Es el octavo y el noveno.
9: Es el octavo y el noveno.
10: Por favor, padre.
9: Ah, es verdad. Ya me acordé de que, ¿y qué sentiremos a la hora de la muerte?
8: Exactamente.
9: Así se acabó, ¿verdad? Ok, entre el octavo y lo noveno. Al final de la página 79, para aquellos que tengan su librito, nos sigan aquí en la lectura. Lo octavo. ¿Hemos considerado en profundidad las verdades de la fe? Si no creemos en ellas, probablemente estaremos haciendo demasiado, pero si las creemos, ciertamente no es bastante lo que hacemos. ¿Cuáles son, pues, nuestros pensamientos? Estamos hablando de nuestra salvación, de nuestra alma y de la eternidad. ¿No es verdad que vivimos en este mundo para salvarnos? ¿No es verdad que Jesucristo se hizo hombre por este motivo? Y que sea este el único negocio al que deberíamos aplicarnos los hombres. ¿No es verdad que si se pierde este negocio se ha perdido todo? ¿Que todo puede perderse si se arriesga todo esto? ¿Y que vivir con tibieza es exponerse a un gran peligro de arriesgarlo todo efectivamente? ¿No es verdad que este es el negocio de la eternidad? ¿Nos engañaba Dios cuando dijo que todo lo demás no tenía más consecuencias? Tan poca cosa es Dios, aquel que lo comprende todo, que es el alfa y la omega de todo, que quiera ponernos en riesgo de perderle. ¿Para qué tantos llantos, para qué tantos y tan crueles arrepentimientos en el infierno, si el bien que perdieron merecía tan poco cuidado? ¿Y para qué temblar con solo el pensamiento de la eternidad, si se tiene por tan poco el ser infeliz eternamente? Y se puede decir que tememos mucho esta desgracia cuando ponemos tan poco cuidado en evitarla, viviendo en la tibieza y en la indiferencia en la que vivimos. ¿Es esto vivir como se debe? Lo noveno. Si nos preocupáramos de reflexionar en esto a menudo, nos avergonzaríamos de llevar una vida tibia y de ser tan flojos en el servicio de Dios. Y tomaríamos con rapidez la decisión de amar a Jesucristo. Pero, oh dolor, hacemos estas reflexiones, nos conmueven, y de allí a un instante buscamos distraernos, como enfadados de haber caído en la cuenta de cómo somos y de haber sido tocados, dice el apóstol Santiago, como un hombre que pone los ojos en su rostro al verse en un espejo, y después de haberse visto se va y se olvida al instante de lo que era.
10: Ay, padre. Ay, qué caray.
9: Qué caray. No, sí, es cierto. Es cierto todo esto. Y quiero decirles una cosa. La humanidad, pienso que ahorita como estamos, la humanidad está necesitando urgentemente quien viva fervientemente. Porque la humanidad está cayendo en esa flojera tan horrible y se está deformando demasiado. Yo comentaba hoy, me acuerdo, en la homilía, pero bueno, ese hoy para los que nos están escuchando, ¿verdad? No sé cuándo va a ser. Pero yo comenté, hay una canción nueva, cuyo título es Sin Sentido. se llama Diggity Diggity.
10: Diggity Diggity.
9: Así se llama.
10: Ay, casi me desmoro de risa.
9: Es una canción que yo, como con oído musical, me llamó la atención porque es atractiva, es muy bonita. Pero les voy a decir la verdad, yo sentí una cosquillita medio macabra cuando la escuché. Digo, este saborcito es raro. Es raro, es hermosa, porque es atractiva, tiene un ritmo que te hace moverte un poco. Al principio está dando una introducción un poco larga, con unos ritmos muy bonitos y con voces que están haciendo, no están articulando palabras. Por eso se llama digiri, entonces, están, pero lo hacen de una manera rítmica y luego hacen unos sonidos tan atractivos, unas armonías tan atractivas, y después empieza a cantar la voz, una voz muy agradable, y está. Es como un chico, un joven, hombre o mujer, que se está rebelando contra sus padres. Ajá. Y empezó a cantar y digo, Dios mío, ¿qué está cantando esta persona? ¿Ah? Y en realidad, son unas cosas como tan
8: normales.
9: Tan así. No tan normales, sino como tan ¿cómo podré decir yo? Es que ahora ya la música no es totalmente humana, tiene mucha duda de mucha ayuda de la de inteligencia artificial o de ciertos efectos que ya normalmente uno no lo hace, no lo haría, pero ya podemos hacer muchas cosas virtuosas con más facilidad, y así es como está esa canción. Y entonces, pero de primero fue como un rebelarme en contra de la canción, pero digo yo, no soy tonto, porque está cantando verdades. Y las verdades son que hay muchos papás inmaduros, porque este joven o esta joven, supuesta joven que está cantando, se está rebelando contra unos papás inmaduros. Dice, me quieres aconsejar como si fueras un doctor en filosofía, pero tú has perdido el rumbo de tu vida y te has estrellado. Digo, oh, wow. Y está, o sea, mi mente se revolvía así entre cosas. Digo, mira, y con una canción muy bonita. Con una canción muy bonita. Y dice, pero a fin de cuentas, dice, ¿eres realmente mi padre? Porque a fin de cuentas eres viejo y triste. Oh my God. Y después en la segunda parte se lanza contra la madre también. Increíble, o sea, es una canción. Ah, pero la gente la está bailando. Oh, pero me llamó la atención que en uno de esos videos donde sale esa canción, lo baila un hombre que tiene está maquillado como muñeca, que tiene chongos. Y se está moviéndose como robot, como mona, una mona fea. Y yo, qué bien le va a esta canción, porque es un mono, la humanidad sin Dios llega a ser un mono, un muñeco feo movido por impulsos, nada más así.
8: Que mezclan la verdad, que mezclan la mediocridad.
9: Exacto, por eso lo estoy diciendo. Es una mediocridad que va degenerando, va deshumanizando a la humanidad.
8: Uh-huh, uh-huh. Así es.
7: Yo lo veo ahí, no son las mismas tácticas de nuestro enemigo que desde el principio, desde en el jardín, mezcló la verdad con su astucia para hacernos engañar, para engañarnos y desconectarnos de Dios. Y ahí eso que usted pinta, pues eso es ahí la imagen de lo que él, al salirse del plan de Dios, ahora está y quiere que todos sigamos como él.
8: Pues yo en este puntito 8 y 9 me quedaba titulando así en mi oración, porque dice ahí, cómo una verdad no te quema. O sea, esa verdad es Dios, ¿por qué llegan a sentirse en mis pensamientos que ya no me dice nada? El amor, Cristo murió por mí. Y yo primero me preguntaba, ¿qué verdades me queman en mi vida? ¿Qué verdades tengo yo fundamentales, así como que yo por esto firmo y doy mi vida? Y me gustaría también esto hacerle esta pregunta a nuestra audiencia. ¿Tú por qué darías la vida? ¿Qué verdad tienes en tu vida por la que tú dices, yo doy la vida, yo firmo por esto, yo doy la vida por esto? Y dice, ¿por qué? Porque llegas a ya no asombrarte de lo que Dios hace por ti, y mis pensamientos, ¿dónde están? Porque la política me quemo, ¿verdad? Y ves ahí unos influencers que de verdad le pegan duro al gobierno, le pegan duro. Y digo, fíjate, ¿estará igual su verdad de fe o su verdad por la que darían la vida o simplemente? Pero luego yo me lo atribuí a mí. ¿Qué verdad? Porque si no, luego me normalizo, ¿no? A todo le tiro y a nada le pego en mi cabeza. Porque yo ahora medito esto y ahora después tengo que meditar aquello y ahora medito aquello y ahora medito aquello y ahora medito aquello, pero realmente qué verdad me va constituyendo, porque dice aquí, para que no te normalices y no tengas nada, ninguna lámpara ahí que quede prendida en tu vida. Y yo dije, no, la Trinidad es mi verdad por mi la lámpara, que yo, mi lámpara, la Eucaristía. Y para mí la Eucaristía, el Sagrado Corazón, bueno, nuestras fuentes de espiritualidad, que le llamamos en Verbum Dei, ¿no? El María y el cuerpo místico. Y digo, gracias que me deja eso. Entonces, para no vivir una vida de ingratitud, porque Dios me ha dado tanto, nos da tanto en la fe. Por ejemplo, la Eucaristía. Cuando les digo que vino mi vecino, que no creen en la Eucaristía, es cristiano, pero no cree que Jesús está en la Eucaristía. Y cuando yo vi que entra sin reverencia a mi iglesia, a mi capilla, no le dice nada el sagrario. Pero no tienen culpa, él nació.

0: en ese trocito de pan, crees porque te lo han dicho y lo crees porque lo has experimentado, está Cristo. Está Cristo, estoy, no hay soledad. Yo decía, ¿ves la diferencia? Me decía Jesús, ¿ves la diferencia entre creer en la Eucaristía y no creer? O sea, por eso dice aquí, no te comportes con ingratitud ante tanto amor que Dios te ha dado y nos da. ¡Asómbrate! Para no acostumbrarnos, porque si no, mis pensamientos van a estar en el fútbol. Y no es que esté mal el fútbol, ¿verdad? Pero una pelota, tanto mundo peleándose, o sea, no, o sea, o estará en el dinero, cuánto dinero tengo, o estará en los amores prohibidos, porque la ingratitud me va a llevar a eso. ¿Dónde está, cuando se acuerdan aquella parte del Evangelio que dice, dónde está tu corazón? Ese es tu tesoro. Y
1: ahí está tu corazón.
0: ¿Dónde está tu corazón ahorita? En nada, pues ese es tu tesoro. ¿Está en Dios o está en una pelota? Y no es que se amara la pelota, pobreza. Pero es que es distinto, qué distinto es. Me tiene que ganar mi selección, tiene que ganar mi selección. Y sí, que gane, ojalá que gane México, ¿verdad? Pero que no está ahí mi corazón. No es esa mi riqueza.
2: Y a mí me viene, voy a comenzar por el número 9, porque al final del 9 dice que muchas veces hacemos estas reflexiones. Yo lo miro como todas las preguntas que nos hicieron en el 8. Es bueno hacernos estas preguntas, toda cada pregunta. ¿Es cierto que Jesús vino para salvarnos? ¿Y es cierto que hay una vida eterna, que puedo vivir en la eternidad con Él o en el infierno? Es cierto. Todas estas preguntas, pero en el 9 dice que muchas veces reflexionamos, pero que al instante nos distraemos. Uh-huh. Y entonces, si creemos, pero no dejamos que se hagan así como, uh-huh, pues es como una huella que nos va dirigiendo. Entonces podemos ir a la misa cada domingo y repetir el credo y salir de misa y directito, como dice la hermana, a sí, ver el juego toda la tarde y a otro día más juegos, porque como está el mundo, acaba de pasar el mundial y podíamos pasar de verdad como 8 horas en la televisión. Y yo me pongo a reflexionar, digo, ¿quién se va a acordar de cada juego, muchas jugadas muy buenas, pero ¿quién se va a acordar de estas jugadas como en un par de meses?
3: Habrá quién, pero pues no.
2: Quizás se van a acordar de quién ganó el mundial.
0: Pero los futboleros tal vez, ¿verdad?
2: Pero cada jugada, hermana, yo lo dudo, que cada jugada.
3: No, cada jugada no.
2: Y hay quienes están viendo cada partido, pero bueno, el caso que yo digo, tenemos que reflexionar y luego realmente decir qué es lo que realmente creo. Y como dice la hermana, yo les invito a que hagan un así como, chequen su teléfono y chequen como durante esta semana, cuántas horas han pasado tras el televisor, cuántas horas ahí su teléfono les dice cuántas horas están en el teléfono. Y entonces ahí donde está tu tesoro, está tu corazón, porque el día tiene 24 horas. Uh-huh. No, para alguien no tiene 60 y para alguien 24. Y si de 24 horas yo le estoy dedicando a Dios quizás una hora, entonces ahí no está mi tesoro.
3: Uh-huh. Yo creo que la clave está en considerar esas verdades, ¿verdad? No nada más, como tú dices, repetirlas, creo en esto, creo en esto, creo en esto, en el credo, sino realmente considerarlas y profundizarlas y reflexionarlas. Yo imagino que como un examen de conciencia diario, claro, diario, para no distraernos. Y si me distraje en este día, en la noche regreso y vuelvo a examinar, porque a mí me da miedo esto que dice aquí del infierno. Dice, es que para tantos llantos, tantos lamentos que hay en el infierno, perdieron toda la eternidad por una cosa
1: tan
3: sencilla, por cosas tan sencillas. Uh-huh. Entonces yo no quiero pasar en el infierno por haber hecho esto, por no haber.
1: Sí. No, y es que miren, justamente hablando del mundial, ya nos queda poco tiempo, pero qué curioso, dale su lugar, o sea, es bonito, pero que no cause división, ¿verdad? Que no hagan su división, disfrútalo, hagan sus partidos,
0: coman papitas
1: y todo esto, pero no hagan, por ejemplo, yo me acuerdo un día que estaba el México disputándose los cuartos de final con Portugal y mostraban a los portugueses pidiendo a la Fátima y los mexicanos a Guadalupe. Imagínate, ¿qué estará pensando la mamá allá arriba? Ay, estos hijos

0: míos. O sea, disfrutémoslo, pero que nos una, que vamos todos juntos. Y esto es precisamente lo que hace nuestra convivencia con el Sagrado Corazón.
1: Claro.
0: Nos ayuda a ser maduros y a poner las cosas en su lugar y a darle su tamaño normal. Que sea como todo tiene que ser, para gloria de Dios.
2: Me encantó.
0: Y la gloria de Dios es que demos frutos de vida eterna.
2: Sí, el mismo Papa nos pidió, para los que siguen la oración del Vaticano, pedir que el deporte sea causa de unión, de paz, de encuentro. Y sí se puede hacer eso.
1: Claro que sí, la iglesia está en todo. Yo no sabía que había una pastoral del deporte. Hay una pastoral del deporte, así es que, pues bueno. Nos escuchamos el día de mañana con el favor de Dios. Muchas gracias por habernos acompañado. Se despide Edith González.
2: Blanca Maravilla.
3: Yolanda Barajas, misionera del Verbum Dei.
0: Y el padre Rodolfo Llamas, que tengo unos minutitos para darles una tareita, ¿verdad? Pónganse a mirar, a ver si en realidad le están dando las cosas su tamaño o hay cosas que les están dividiendo y que no valen la pena. Que la bendición de Dios Todopoderoso, que el Padre y el Hijo y el Espíritu Santo descienda sobre ustedes y les acompañe siempre.
2: Amén.

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Rezo del Santo Rosario. Misterios gloriosos. Por la señal de la Santa Cruz, de nuestros enemigos, líbranos, Señor, Dios nuestro. En el nombre del Padre, del Hijo y del Espíritu Santo. Amén. Primer misterio glorioso. La triunfante resurrección de nuestro Señor Jesucristo al tercer día de entre los muertos.

0: Padre nuestro que estás en el cielo, santificado sea tu nombre. Venga a nosotros tu reino. Hágase tu voluntad, así en la tierra como en el cielo.
1: Danos hoy nuestro pan de cada día. Perdona nuestras ofensas, como también nosotros perdonamos a los que nos ofenden. No nos dejes caer en tentación y líbranos del mal.
0: Dios te salve María, llena eres de gracia. El Señor es contigo. Bendita tú eres entre todas las mujeres. Bendito es el fruto de tu vientre, Jesús.
1: Santa María, Madre de Dios, ruega por nosotros los pecadores, ahora y en la hora de nuestra muerte. Amén.
0: Dios te salve María, llena eres de gracia, el Señor es contigo. Bendita tú eres entre todas las mujeres, bendito es el fruto de tu vientre, Jesús.
1: Santa María, Madre de Dios, ruega por nosotros los pecadores, ahora y en la hora de nuestra muerte. Amén.
0: Dios te salve María, llena eres de gracia, el Señor es contigo. Bendita tú eres entre todas las mujeres, bendito es el fruto de tu vientre, Jesús.
1: Santa María, Madre de Dios, ruega por nosotros los pecadores, ahora y en la hora de nuestra muerte. Amén.
0: Dios te salve María, llena eres de gracia, el Señor es contigo. Bendita tú eres entre todas las mujeres, bendito es el fruto de tu vientre, Jesús.
1: Santa María, Madre de Dios, ruega por nosotros los pecadores, ahora y en la hora de nuestra muerte. Amén.
0: Dios te salve María, llena eres de gracia, el Señor es contigo. Bendita tú eres entre todas las mujeres, bendito es el fruto de tu vientre, Jesús.
1: Santa María, Madre de Dios, ruega por nosotros los pecadores, ahora y en la hora de nuestra muerte. Amén.
0: Dios te salve María, llena eres de gracia, el Señor es contigo. Bendita tú eres entre todas las mujeres, bendito es el fruto de tu vientre, Jesús.
1: Santa María, Madre de Dios, ruega por nosotros los pecadores, ahora y en la hora de nuestra muerte. Amén.
0: Dios te salve María, llena eres de gracia, el Señor es contigo. Bendita tú eres entre todas las mujeres, bendito es el fruto de tu vientre, Jesús.
1: Santa María, Madre de Dios, ruega por nosotros los pecadores, ahora y en la hora de nuestra muerte. Amén.
0: Dios te salve María, llena eres de gracia, el Señor es contigo. Bendita tú eres entre todas las mujeres, bendito es el fruto de tu vientre, Jesús.
1: Santa María, Madre de Dios, ruega por nosotros los pecadores, ahora y en la hora de nuestra muerte. Amén.
0: Dios te salve María, llena eres de gracia, el Señor es contigo. Bendita tú eres entre todas las mujeres, bendito es el fruto de tu vientre, Jesús.
1: Santa María, Madre de Dios, ruega por nosotros los pecadores, ahora y en la hora de nuestra muerte. Amén.
0: Dios te salve María, llena eres de gracia, el Señor es contigo. Bendita tú eres entre todas las mujeres, bendito es el fruto de tu vientre, Jesús.
1: Santa María, Madre de Dios, ruega por nosotros los pecadores, ahora y en la hora de nuestra muerte. Amén.
0: Gloria al Padre, y al Hijo, y al Espíritu Santo.
1: Como era en un principio, ahora y siempre, por los siglos de los siglos. Amén.
0: Oh Jesús mío, perdona nuestros pecados. Líbranos del fuego del infierno. Lleva todas las almas al cielo, especialmente las más necesitadas de tu misericordia.
2: Segundo misterio glorioso. La ascensión de nuestro Señor Jesucristo a los cielos por su propia virtud.

0: nosotros tu reino. Hágase tu voluntad así en la tierra como en el cielo.
1: Danos hoy nuestro pan de cada día. Perdona nuestras ofensas, como también nosotros perdonamos a los que nos ofenden. No nos dejes caer en la tentación y líbranos del mal.
0: Dios te salve María, llena eres de gracia, el Señor es contigo. Bendita tú eres entre todas las mujeres y bendito es el fruto de tu vientre, Jesús.
1: Santa María, Madre de Dios, ruega por nosotros los pecadores, ahora y en la hora de nuestra muerte. Amén.
0: Dios te salve María, llena eres de gracia, el Señor es contigo. Bendita tú eres entre todas las mujeres, y bendito es el fruto de tu vientre, Jesús.
1: Santa María, Madre de Dios, ruega por nosotros los pecadores, ahora y en la hora de nuestra muerte. Amén.
0: Dios te salve María, llena eres de gracia, el Señor es contigo. Bendita tú eres entre todas las mujeres. Bendito es el fruto de tu vientre, Jesús.
1: Santa María, Madre de Dios, ruega por nosotros los pecadores, ahora y en la hora de nuestra muerte. Amén.
0: Dios te salve María, llena eres de gracia, el Señor es contigo. Bendita tú eres entre todas las mujeres. Bendito es el fruto de tu vientre, Jesús.
1: Santa María, Madre de Dios, ruega por nosotros los pecadores, ahora y en la hora de nuestra muerte. Amén.
0: Dios te salve María, llena eres de gracia, el Señor es contigo. Bendita tú eres entre todas las mujeres. Bendito es el fruto de tu vientre, Jesús.
1: Santa María, Madre de Dios, ruega por nosotros los pecadores, ahora y en la hora de nuestra muerte. Amén.
0: Dios te salve María, llena eres de gracia, el Señor es contigo. Bendita tú eres entre todas las mujeres. Bendito es el fruto de tu vientre, Jesús.
1: Santa María, Madre de Dios, ruega por nosotros los pecadores, ahora y en la hora de nuestra muerte. Amén.
0: Dios te salve María, llena eres de gracia, el Señor es contigo. Bendita tú eres entre todas las mujeres. Bendito es el fruto de tu vientre, Jesús.
1: Santa María, Madre de Dios, ruega por nosotros los pecadores, ahora y en la hora de nuestra muerte. Amén.
0: Dios te salve María, llena eres de gracia, el Señor es contigo. Bendita tú eres entre todas las mujeres. Bendito es el fruto de tu vientre, Jesús.
1: Santa María, Madre de Dios, ruega por nosotros los pecadores, ahora y en la hora de nuestra muerte. Amén.
0: Dios te salve María, llena eres de gracia, el Señor es contigo. Bendita tú eres entre todas las mujeres. Bendito es el fruto de tu vientre, Jesús.
1: Santa María, Madre de Dios, ruega por nosotros los pecadores, ahora y en la hora de nuestra muerte. Amén.
0: Dios te salve María, llena eres de gracia, el Señor es contigo. Bendita tú eres entre todas las mujeres. Bendito es el fruto de tu vientre, Jesús.
1: Santa María, Madre de Dios, ruega por nosotros los pecadores, ahora y en la hora de nuestra muerte. Amén.
0: Gloria al Padre, al Hijo y al Espíritu Santo.
1: Como era en el principio, ahora y siempre, por los siglos de los siglos. Amén. Oh Jesús mío, perdona nuestros pecados, líbranos del fuego del infierno, lleva todas las almas al cielo, especialmente las más necesitadas de tu misericordia. Amén.
2: Tercer misterio glorioso, la venida del Espíritu Santo sobre el Sagrado Colegio Apostólico en forma de lenguas de fuego.

0: Padre nuestro que estás en el cielo, santificado sea tu nombre. Venga a nosotros tu reino. Hágase tu voluntad, así en la tierra como en el cielo.
1: Danos hoy nuestro pan de cada día. Perdona nuestras ofensas, como también nosotros perdonamos a los que nos ofenden. No nos dejes caer en tentación y líbranos del mal.
0: Dios te salve María, llena eres de gracia. El Señor es contigo. Bendita tú eres entre todas las mujeres. Bendito es el fruto de tu vientre, Jesús.
1: Santa María, Madre de Dios, ruega por nosotros los pecadores, ahora y en la hora de nuestra muerte. Amén.
0: Dios te salve María, llena eres de gracia. El Señor es contigo. Bendita tú eres entre todas las mujeres. Bendito es el fruto de tu vientre, Jesús.
1: Santa María, Madre de Dios, ruega por nosotros los pecadores, ahora y en la hora de nuestra muerte. Amén.
0: Dios te salve María, llena eres de gracia. El Señor es contigo. Bendita tú eres entre todas las mujeres. Bendito es el fruto de tu vientre, Jesús.
1: Santa María, Madre de Dios, ruega por nosotros los pecadores, ahora y en la hora de nuestra muerte. Amén.
0: Dios te salve María, llena eres de gracia. El Señor es contigo. Bendita tú eres entre todas las mujeres. Bendito es el fruto de tu vientre, Jesús.
1: Santa María, Madre de Dios, ruega por nosotros los pecadores, ahora y en la hora de nuestra muerte. Amén.
0: Dios te salve María, llena eres de gracia. El Señor es contigo. Bendita tú eres entre todas las mujeres. Bendito es el fruto de tu vientre, Jesús.
1: Santa María, Madre de Dios, ruega por nosotros los pecadores, ahora y en la hora de nuestra muerte. Amén.
0: Dios te salve María, llena eres de gracia. El Señor es contigo. Bendita tú eres entre todas las mujeres. Bendito es el fruto de tu vientre, Jesús.
1: Santa María, Madre de Dios, ruega por nosotros los pecadores, ahora y en la hora de nuestra muerte. Amén.
0: Dios te salve María, llena eres de gracia. El Señor es contigo. Bendita tú eres entre todas las mujeres. Bendito es el fruto de tu vientre, Jesús.
1: Santa María, Madre de Dios, ruega por nosotros los pecadores, ahora y en la hora de nuestra muerte. Amén.
0: Dios te salve María, llena eres de gracia. El Señor es contigo. Bendita tú eres entre todas las mujeres. Bendito es el fruto de tu vientre, Jesús.
1: Santa María, Madre de Dios, ruega por nosotros los pecadores, ahora y en la hora de nuestra muerte. Amén.
0: Dios te salve María, llena eres de gracia. El Señor es contigo. Bendita tú eres entre todas las mujeres. Bendito es el fruto de tu vientre, Jesús.
1: Santa María, Madre de Dios, ruega por nosotros los pecadores, ahora y en la hora de nuestra muerte. Amén.
0: Dios te salve María, llena eres de gracia. El Señor es contigo. Bendita tú eres entre todas las mujeres. Bendito es el fruto de tu vientre, Jesús.
1: Santa María, Madre de Dios, ruega por nosotros los pecadores, ahora y en la hora de nuestra muerte. Amén.
0: Gloria al Padre, y al Hijo, y al Espíritu Santo.
1: Como era en un principio, ahora y siempre, por los siglos de los siglos. Amén.
0: Oh Jesús mío, perdona nuestros pecados. Líbranos del fuego del infierno. Lleva todas las almas al cielo, especialmente las más necesitadas de tu misericordia.
2: Cuarto misterio glorioso. El dichoso tránsito de María Santísima en cuerpo y alma al cielo.

0: nosotros tu reino. Hágase tu voluntad, así en la tierra como en el cielo.
1: Danos hoy nuestro pan de cada día. Perdona nuestras ofensas, como también nosotros perdonamos a los que nos ofenden. No nos dejes caer en la tentación y líbranos del mal.
0: Dios te salve María, llena eres de gracia, el Señor es contigo. Bendita tú eres entre todas las mujeres y bendito es el fruto de tu vientre, Jesús.
1: Santa María, Madre de Dios, ruega por nosotros los pecadores, ahora y en la hora de nuestra muerte. Amén.
0: Dios te salve María, llena eres de gracia, el Señor es contigo. Bendita tú eres entre todas las mujeres, y bendito es el fruto de tu vientre, Jesús.
1: Santa María, Madre de Dios, ruega por nosotros los pecadores, ahora y en la hora de nuestra muerte. Amén.
0: Dios te salve María, llena eres de gracia, el Señor es contigo. Bendita tú eres entre todas las mujeres. Bendito es el fruto de tu vientre, Jesús.
1: Santa María, Madre de Dios, ruega por nosotros los pecadores, ahora y en la hora de nuestra muerte. Amén.
0: Dios te salve María, llena eres de gracia, el Señor es contigo. Bendita tú eres entre todas las mujeres. Bendito es el fruto de tu vientre, Jesús.
1: Santa María, Madre de Dios, ruega por nosotros los pecadores, ahora y en la hora de nuestra muerte. Amén.
0: Dios te salve María, llena eres de gracia, el Señor es contigo. Bendita tú eres entre todas las mujeres. Bendito es el fruto de tu vientre, Jesús.
1: Santa María, Madre de Dios, ruega por nosotros los pecadores, ahora y en la hora de nuestra muerte. Amén.
0: Dios te salve María, llena eres de gracia, el Señor es contigo. Bendita tú eres entre todas las mujeres. Bendito es el fruto de tu vientre, Jesús.
1: Santa María, Madre de Dios, ruega por nosotros los pecadores, ahora y en la hora de nuestra muerte. Amén.
0: Dios te salve María, llena eres de gracia, el Señor es contigo. Bendita tú eres entre todas las mujeres. Bendito es el fruto de tu vientre, Jesús.
1: Santa María, Madre de Dios, ruega por nosotros los pecadores, ahora y en la hora de nuestra muerte. Amén.
0: Dios te salve María, llena eres de gracia, el Señor es contigo. Bendita tú eres entre todas las mujeres. Bendito es el fruto de tu vientre, Jesús.
1: Santa María, Madre de Dios, ruega por nosotros los pecadores, ahora y en la hora de nuestra muerte. Amén.
0: Dios te salve María, llena eres de gracia, el Señor es contigo. Bendita tú eres entre todas las mujeres. Bendito es el fruto de tu vientre, Jesús.
1: Santa María, Madre de Dios, ruega por nosotros los pecadores, ahora y en la hora de nuestra muerte. Amén.
0: Dios te salve María, llena eres de gracia, el Señor es contigo. Bendita tú eres entre todas las mujeres. Bendito es el fruto de tu vientre, Jesús.
1: Santa María, Madre de Dios, ruega por nosotros los pecadores, ahora y en la hora de nuestra muerte. Amén.
0: Gloria al Padre, al Hijo y al Espíritu Santo.
1: Como era en el principio, ahora y siempre, por los siglos de los siglos. Amén. Oh Jesús mío, perdona nuestros pecados, líbranos del fuego del infierno, lleva todas las almas al cielo, especialmente las más necesitadas de tu misericordia. Amén.
2: Quinto misterio glorioso. La coronación de María Santísima sobre todos los coros de los ángeles como reina universal de todo lo creado.

0: Padre nuestro que estás en el cielo, santificado sea tu nombre. Venga a nosotros tu reino. Hágase tu voluntad, así en la tierra como en el cielo.
1: Danos hoy nuestro pan de cada día. Perdona nuestras ofensas, como también nosotros perdonamos a los que nos ofenden. No nos dejes caer en tentación y líbranos del mal.
0: Dios te salve María, llena eres de gracia. El Señor es contigo. Bendita tú eres entre todas las mujeres. Bendito es el fruto de tu vientre, Jesús.
1: Santa María, Madre de Dios, ruega por nosotros los pecadores, ahora y en la hora de nuestra muerte. Amén.
0: Dios te salve María, llena eres de gracia, el Señor es contigo. Bendita tú eres entre todas las mujeres, bendito es el fruto de tu vientre, Jesús.
1: Santa María, Madre de Dios, ruega por nosotros los pecadores, ahora y en la hora de nuestra muerte. Amén.
0: Dios te salve María, llena eres de gracia, el Señor es contigo. Bendita tú eres entre todas las mujeres, bendito es el fruto de tu vientre, Jesús.
1: Santa María, Madre de Dios, ruega por nosotros los pecadores, ahora y en la hora de nuestra muerte. Amén.
0: Dios te salve María, llena eres de gracia, el Señor es contigo. Bendita tú eres entre todas las mujeres, bendito es el fruto de tu vientre, Jesús.
1: Santa María, Madre de Dios, ruega por nosotros los pecadores, ahora y en la hora de nuestra muerte. Amén.
0: Dios te salve María, llena eres de gracia, el Señor es contigo. Bendita tú eres entre todas las mujeres, bendito es el fruto de tu vientre, Jesús.
1: Santa María, Madre de Dios, ruega por nosotros los pecadores, ahora y en la hora de nuestra muerte. Amén.
0: Dios te salve María, llena eres de gracia, el Señor es contigo. Bendita tú eres entre todas las mujeres, bendito es el fruto de tu vientre, Jesús.
1: Santa María, Madre de Dios, ruega por nosotros los pecadores, ahora y en la hora de nuestra muerte. Amén.
0: Dios te salve María, llena eres de gracia, el Señor es contigo. Bendita tú eres entre todas las mujeres, bendito es el fruto de tu vientre, Jesús.
1: Santa María, Madre de Dios, ruega por nosotros los pecadores, ahora y en la hora de nuestra muerte. Amén.
0: Dios te salve María, llena eres de gracia, el Señor es contigo. Bendita tú eres entre todas las mujeres, bendito es el fruto de tu vientre, Jesús.
1: Santa María, Madre de Dios, ruega por nosotros los pecadores, ahora y en la hora de nuestra muerte. Amén.
0: Dios te salve María, llena eres de gracia, el Señor es contigo. Bendita tú eres entre todas las mujeres, bendito es el fruto de tu vientre, Jesús.
1: Santa María, Madre de Dios, ruega por nosotros los pecadores, ahora y en la hora de nuestra muerte. Amén.
0: Dios te salve María, llena eres de gracia, el Señor es contigo. Bendita tú eres entre todas las mujeres, bendito es el fruto de tu vientre, Jesús.
1: Santa María, Madre de Dios, ruega por nosotros los pecadores, ahora y en la hora de nuestra muerte. Amén.
0: Gloria al Padre, y al Hijo, y al Espíritu Santo.
1: Como era en un principio, ahora y siempre, por los siglos de los siglos. Amén.
0: Oh Jesús mío, perdona nuestros pecados, líbranos del fuego del infierno. Lleva todas las almas al cielo, especialmente las más necesitadas de tu misericordia.
2: Dios te salve, Reina y Madre, Madre de misericordia, vida, dulzura y esperanza nuestra. Dios te salve, a ti clamamos los desterrados hijos de Eva. A ti suspiramos gimiendo y llorando en este valle de lágrimas. Ea pues, Señora abogada nuestra, vuelve a nosotros esos tus ojos misericordiosos, y después de este destierro, muéstranos a Jesús, fruto bendito de tu vientre. Oh clemente, oh piadosa, oh dulce Virgen María, ruega por nosotros, Santa Madre de Dios, para que seamos dignos de alcanzar las promesas y gracias de nuestro Señor Jesucristo. Amén.

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1: A través del amor de un padre, sus hijos ven un reflejo del amor que Dios nuestro Padre tiene hacia todos sus hijos. Ofrezcamos esta bendición especial para todos los padres. Dios y Padre nuestro, tú creaste todas las cosas por tu sabiduría y por tu amor. Bendice a los padres para que se fortalezcan en su misión de padres cristianos. Que el ejemplo de su fe y de su amor resplandezca en torno de ellos. Y a nosotros, hijos e hijas suyos, concédenos honrarlos siempre con un espíritu de profundo respeto. Te lo pedimos por Jesucristo nuestro Señor. Amén.
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2: Y Jesús dijo: No se enciende una lámpara de aceite para cubrirla con una vasija de barro, sino que se pone sobre el candelero para que alumbre a todos los que están en la casa. Brille su luz delante de los hombres, de modo que al ver sus buenas obras, den gloria a su Padre que está en los cielos.

Accorde bénitement esta oración que te ofrecemos llenos de gozo. Cumple tus promesas, que los hombres al conocer tu verdadera imagen se convertirán a ti y retornarán a casa. Haznos instrumentos de tu amor y tu misericordia. Te lo pedimos por Jesucristo nuestro Señor y nuestro Dios, que contigo y el Espíritu

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0: family, a prayer that we pray together is a powerful.
1: Querida familia, cuando rezamos juntos nuestra oración es poderosa. Por lo tanto, les pido que recen junto conmigo nuestra oración familiar de WTN.
0: Today we pray for marriage.
1: Hoy oramos por el matrimonio. Dios Padre Todopoderoso, te adoramos. Tú eres el autor del matrimonio y lo has hecho una alianza de amor fiel, exclusivo y duradero entre un hombre y una mujer. Protege esta institución sagrada de aquellos que se esfuerzan en deformarla. Llévala a conversión a aquellos que cohabitan y restaura la dignidad del matrimonio de la vida familiar en nuestro país. Fortalece a aquellos que tienen problemas en sus matrimonios y protege a nuestros niños de la negligencia y el divorcio. Te lo pedimos por Cristo nuestro Señor. Amén.
2: Behold the Lamb of God, who takes away the sins of the world. 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Take this, all of you, and drink from it, for this is the chalice of my blood. This

0: In the name of the Father and of the Son.
1: En el nombre del Padre, del Hijo y del Espíritu Santo. Amén.
0: The grace of our Lord Jesus Christ.
1: La gracia de nuestro Señor Jesucristo, el amor del Padre y la comunión del Espíritu Santo estén con todos ustedes y con tu espíritu.
2: Hermanos, para celebrar dignamente estos sagrados misterios, reconozcamos nuestros pecados.
0: I confess to Almighty God.
1: Yo confieso ante Dios Todopoderoso y ante ustedes, hermanos, que he pecado mucho de pensamiento, palabra, obra y omisión. Por mi gran culpa. Por eso ruego a Santa María siempre Virgen, a los ángeles, a los santos y a ustedes hermanos que intercedan por mí ante Dios nuestro Señor. Dios Todopoderoso tenga misericordia de nosotros, perdone nuestros pecados y nos lleve a la vida eterna.

0: Let's pray.
1: Oremos.
0: Grant, we pray, Almighty God,
1: Dios Todopoderoso, al celebrar la festividad del obispo San Buenaventura, te pedimos que nos concedas aprovechar su admirable doctrina e imitar siempre su ardiente caridad. Te lo pedimos por nuestro Señor Jesucristo, tu Hijo, que contigo vive y reina en la unidad del Espíritu Santo y es Dios por los siglos de los siglos.

0: A reading.
1: Lectura del libro de la sabiduría. Sabiduría. Yo la amé, la pretendí desde mi juventud. Me esforcé por hacerla esposa mía y llegué a ser un apasionado de su belleza. Realza su nobleza por la convivencia con Dios, pues el Señor de todas las cosas la amó, pues está iniciada en la ciencia de Dios. Y es la que elige sus obras. Y en la vida las riquezas es una posesión deseable. ¿Qué cosa más rica que la sabiduría que todo lo hace? Si la inteligencia es creadora, ¿quién sino la sabiduría es el artífice de cuanto existe? Amas la justicia, las virtudes son sus empeños. Pues ella enseña la templanza y la prudencia, la justicia y la fortaleza. Lo más provechoso para el hombre en la vida. Vuelto a casa, junto a ella descansaré, pues no causa amargura su compañía, ni tristeza la convivencia con ella, sino satisfacción y alegría. Pensando esto conmigo mismo, y considerando en mi corazón que se encuentra la inmortalidad en emprender con la sabiduría, en su amistad un placer bueno, en los trabajos, en sus manos, inagotables riquezas, prudencia en cultivar su trato y prestigio, en conversar con ella, por todos los medios buscaba la manera de hacerla mía.
0: The word, the Lord.
1: Palabra de Dios, te alabamos, Señor.

Protégeme, Dios mío, que me refugio en ti. Protégeme, Dios mío, que me refugio en ti. El Señor es el lote de mi heredad y mi copa. Mi suerte está en tu mano. Tengo siempre presente al Señor. Con Él, a mi derecha, no vacilaré. Protégeme, Dios mío, que me refugio en ti. Por eso se me alegra el corazón. Se gozan mis entrañas y mi carne descansa serena. Porque no me entregarás a la muerte ni dejarás a tu fiel conocer la corrupción. Protégeme, Dios mío, que me refugio en ti. Me enseñarás el sendero de la vida. Me saciarás de gozo en tu presencia, de alegría perpetua a tu derecha, porque tu misericordia llena la tierra. Dichoso la nación cuyo Dios es el Señor. Protégeme, Dios mío, que me refugio en ti.

Te doy gracias, Padre, Señor del cielo y de la tierra, porque has revelado los misterios del reino a la gente sencilla.

0: Jesus said to his disciples,
1: en aquel tiempo dijo Jesús a sus discípulos, ustedes son la sal de la tierra. Pero si la sal se vuelve sosa, ¿con qué la salarán? No sirve más que para tirarla afuera y que la pise la gente. Ustedes son la luz del mundo. No se puede ocultar una ciudad puesta en lo alto de un monte. Tampoco se enciende una lámpara para meterla debajo del celemín, sino para ponerla en el candelero y que alumbre a todos los de casa. Alumbre así su luz a los hombres para que vean sus buenas obras y den gloria a su Padre que está en el cielo. No crean que he venido a abolir la ley y los profetas. No he venido a abolir, sino a dar plenitud. Les aseguro que antes pasarán el cielo y la tierra que deje de cumplirse hasta la última letra o tilde de la ley. El que se salte uno solo de los preceptos menos importantes y se lo enseñe así a los hombres será el menos importante en el reino de los cielos. Pero quien los cumpla y enseñe será grande en el reino de los cielos.

0: So in love. So in love with Jesus.
1: Tan tu amor
0: in love with
1: por Jesús.
0: That's how I like to think of Saint Bonaventure.
1: Tanto amor hacia Jesús. Así es como me gusta pensar acerca de San Buenaventura, y creo que es la misma manera en que la Iglesia quiere que pensemos acerca de él, especialmente teniendo en cuenta su título de doctor seráfico. Él fue sacerdote, obispo, cardenal, doctor de la Iglesia y doctor seráfico debido a los 9 coros de ángeles, pues el más santo son los serafines, y debajo de ellos los querubines, y en tanto que los querubines sobresalen en el conocimiento de Dios, los serafines sobresalen especialmente en el amor hacia Dios. En la primera lectura de hoy tenemos la expresión de deseo de sabiduría celestial. Esto me recuerda de un profesor que yo tenía en la Universidad de Notre Dame, que hablaba acerca de amar la sabiduría celestial, y otro profesor que tuve en el Seminario de los Santos Apóstoles, el doctor Pinto, que hablábamos acerca de estar casados con la teología. Podemos pensar de San Buenaventura de esa manera, amando la sabiduría celestial, pero casado con la teología. Él estudió en la Universidad de París y fue contemporáneo y amigo de Santo Tomás de Aquino. Y realmente fue una luz para el mundo, especialmente con respecto a la teología mística en la Iglesia. Es considerado el expositor más grande de la teología mística en la Edad Media. ¿Y qué tiene que ver la teología mística con esto? Pues en la Enciclopedia Católica se menciona que la teología mística es la ciencia que tiene que ver con las experiencias o estados del alma que no pueden ser producidos por esfuerzos humanos, incluso con la ayuda ordinaria de la gracia divina. Hay cosas que hacemos, tratamos de orar y tratamos de acercarnos a Dios más, pero la teología mística tiene que ver cuando Dios es el que toma control de nuestra vida de oración. Llegamos a un estado en donde no podremos llegar por nosotros mismos, y lo único que podemos hacer es entregarnos totalmente. Cuando llegamos a ese tipo de nivel de oración, es imposible pensar en la oración como algo aburrido. Cuando era niño, yo solía pensar que la oración era aburrida. Si piensan de esa manera, quiere decir que no hemos llegado a los niveles más altos de oración. Recuerdo cuando visité el zoológico de San Diego con mi tía en cierta ocasión y fuimos a ver a los osos polares, pero no era posible ver a los osos polares porque estaban dormidos. Si uno se hubiese quedado ahí solamente unos pocos minutos, sí, le hubiera parecido a uno algo aburrido. Pero más adelante, ese mismo día, regresamos y ya se habían despertado y vimos cómo caminaban y hacían cosas y comían y jugaban uno con el otro y nos dimos cuenta que no era aburrido. Cuando estamos tratando de discernir la voz de Dios, a veces nos puede parecer que la oración es algo aburrido. Pero ¿cómo podemos tener la disposición correcta para una oración profunda? Santa Teresa de Ávila nos dice que no se trata tanto de una técnica, sino de imitar la voluntad de Dios. Y San Juan de la Cruz habla acerca del desapego radical de las cosas materiales que hemos de tener. Si seguimos estos consejos, podemos llegar a las alturas de la oración que nos harán darnos cuenta que efectivamente la oración no es nada aburrida. Todos hemos sido creados para llegar a estos niveles más altos de oración. Hay que asegurarnos de hacer tiempo durante el día para orar hasta que lleguemos al punto de escuchar la voz de Dios, discerniéndola. Y utilizar las escrituras nos pueden ayudar para hacer esto. En su libro Viaje hacia la mente de Dios, San Buenaventura nos insta a que contemplemos continuamente a Jesús en la cruz. En su amor por la sabiduría celestial, él reconoció que Jesús es la sabiduría encarnada Y en sus escritos, él dirige continuamente nuestra atención, nuestra mirada a Jesucristo y a que meditemos sobre la persona de Cristo. Es de esta manera en que nos convertimos en la sal de la tierra. Cuando todo se trata acerca de Jesús, y esto ayuda a añadir un sabor divino a todo lo que hacemos. Esto es lo que quiere decir ser la sal de la tierra. San Buenaventura también nos ayuda a esto en su oración después de la comunión. Durante varios años utilicé dos oraciones en especial después de la comunión, la de Santo Tomás de Aquino y la de San Buenaventura. Y es interesante compararlas. Podemos reconocer en la de Santo Tomás de Aquino una estructura y una organización en donde habla pidiéndole a Dios la ayuda en contra de todos nuestros enemigos, tanto visibles como invisibles, espíritus malignos, espirituales y carnales, de manera que nos ayude a alcanzar la salvación que anhelamos y la felicidad eterna con los santos del cielo. Y luego, después tenemos la oración de San Buenaventura, que está llena de amor y una y otra vez este deseo por una unión más profunda con Jesús. Quiero compartir esto con ustedes ahora. Es un poquito larga, pero creo que nos da una gran idea del corazón de San Buenaventura. Corazón, traspasa, dulcísimo Jesús y Señor mío, la médula de mi alma con el suavísimo y saludabilísimo dardo de tu amor, con la verdadera, pura y santísima caridad apostólica para que a mi alma desfallezca y se derrita siempre solo de amor y deseo de ti, que por ti suspire y desfallezca en los atrios de tu casa, que desee ser disuelta y estar contigo. Concede a mi alma que tenga siempre hambre de ti, pan de los ángeles, alimento de las almas santas, nuestro pan de cada día, lleno de todo sabor y dulzura, y de cuyo gusto se alimentan siempre los santos. Que mi corazón tenga siempre sed de ti, fuente de vida, manantial de sabiduría y de ciencia, río de luz eterna, torrente de delicias y abundancia de la casa de Dios. Que te busque siempre, te halle. Esta es la parte que imagino que está atravesado con los dardos de amor. Que te busque siempre, te halle, te ame, piense en ti, hable de ti y haga todas las cosas para alabanza y gloria de tu nombre. Con humildad y discreción, con amor y deleite, con prontitud y afecto, y con perseverancia hasta el fin. Sé tú solo mi honor, mi esperanza, mi confianza, mi riqueza, mi deleite, mi alegría, mi descanso y mi tranquilidad, mi refugio, mi auxilio, mi sabiduría, mi porción, mi heredad y mi tesoro, en el cual esté siempre fijo y firme y arraigado mi corazón y mi mente de modo inamovible. Amén. La Iglesia pide en la oración colecta que constantemente imitemos la ardiente caridad de San Buenaventura. Así que sí, podemos pedirle que ruegue por nosotros para que nuestros corazones se vean encendidos con el fuego del amor por Jesús. Y la oración que también me gusta rezar cada mañana es la oración tradicional del Espíritu Santo, que dice: ven Espíritu Santo, llena los corazones de tus fieles, enciende en ellos la llama de tu amor. San Buenaventura, ruega por nosotros.

Regocijándonos por el llamado a unirnos en las alturas de la oración con Dios, como hijos suyos, pidámosle ahora por nuestras necesidades y peticiones. Que la Iglesia proclame a todos los pueblos el mensaje del amor salvífico de Dios, para que en el amor de Cristo todos estemos unidos, como uno solo, roguemos al Señor. Que unidos con nuestro Santo Padre, todos los cristianos despierten a la acción de Dios entre ellos y se unan en dar testimonio del Evangelio. Roguemos al Señor. Por todos los que están desempleados, por los discapacitados y los enfermos, que el Señor les ayude en su necesidad. Roguemos al Señor. Por los miembros difuntos de nuestras familias que sean llamados a su morada eterna, roguemos al Señor. Padre Celestial, al buscar con la ayuda de tu gracia elevarnos como San Buenaventura a una caridad ardiente y amor por ti por encima de todas las cosas y en todas las cosas, te pedimos que concedas estas peticiones según tu santísima voluntad, por Jesucristo nuestro Señor. Amén.

0: Pray, brethren, that my sacrifice and...
1: Oren, hermanos, para que este sacrificio mío y de ustedes sea agradable a Dios Padre Todopoderoso. El Señor reciba de tus manos este sacrificio para alabanza y gloria de su nombre, para nuestro bien y el de toda su santa iglesia.
0: Receive, oh Lord, we...
1: Mira favorablemente, Señor, las ofrendas que te presentamos en tu altar en la festividad de San Buenaventura, para que nos alcancen tu perdón y den gloria a tu nombre. Por Jesucristo nuestro Señor. Amén.
0: The Lord be with you.
1: El Señor esté con ustedes y con tu espíritu.
0: Lift up your heart.
1: Levantemos el corazón. Lo tenemos levantado hacia el Señor.
0: Let us give thanks.
1: Demos gracias al Señor, nuestro Dios. Es justo y necesario.
0: It is truly right and just.
1: En verdad es justo y necesario. Es nuestro deber y salvación. Date gracias siempre y en todo lugar, Señor Padre Santo, Dios Todopoderoso y Eterno, por Cristo, Señor nuestro. Porque de tal modo concedes a tu iglesia la alegría de celebrar hoy la festividad de San Buenaventura, que la fortaleces con el ejemplo de su vida piadosa, la instruyes con la predicación de su palabra y la proteges con su intercesión. Por eso, unidos a la multitud de los ángeles y de los santos, te aclamamos, llenos de alegría, diciendo:

0: You are indeed holy, O Lord, and all you have created rightly gives.
1: Santo eres en verdad, Padre, con razón te alaban todas tus criaturas, ya que por Jesucristo, tu Hijo, Señor nuestro, con la fuerza del Espíritu Santo, das vida y santificas todo, y congregas a tu pueblo sin cesar para que ofrezca en tu honor un sacrificio sin mancha desde donde sale el sol hasta el ocaso. Por eso, Padre, te suplicamos que santifiques por el mismo Espíritu estos dones que hemos separado para ti, de manera que se conviertan en el cuerpo y la sangre de Jesucristo, Hijo tuyo y Señor nuestro, que nos mandó celebrar estos misterios. Porque él mismo, la noche en que iba a ser entregado, tomó pan, y dando gracias, te bendijo, lo partió, y lo dio a sus discípulos, diciendo: tomen y coman todos de él, porque esto es mi cuerpo, que será entregado por ustedes.

0: In a similar way, when supper was ended,
1: del mismo modo, acabada la cena, tomó el cáliz. Dando gracias, te bendijo y lo pasó a sus discípulos diciendo:
0: Take this,
1: tomen
0: all of you,
1: y beban todos de él, porque esto es el cáliz de mi sangre, sangre de la alianza nueva y eterna, que será derramada por ustedes y por muchos para el perdón de los pecados. Hagan esto en conmemoración mía.

0: Este es el misterio de la fe. Anunciamos tu muerte. Proclamamos tu resurrección. Ven, Señor Jesús.
1: Therefore, O Lord, as we celebrate.
0: Así pues, Padre, al celebrar ahora el memorial de la pasión salvadora de tu Hijo, de su admirable resurrección y ascensión al cielo, mientras esperamos su venida gloriosa, te ofrecemos en esta acción de gracias el sacrificio vivo y santo. Dirige tu mirada sobre la ofrenda de tu Iglesia y reconoce en ella la víctima por cuya inmolación quisiste devolvernos tu amistad, para que, fortalecidos con el cuerpo y la sangre de tu Hijo y llenos de su Espíritu Santo, formemos en Cristo un solo cuerpo y un solo Espíritu. Que Él nos transforme en ofrenda permanente para que gocemos de tu heredad junto con tus elegidos, con María, la Virgen Madre de Dios, su esposo San José, los apóstoles y los mártires, San Buenaventura y todos los santos, por cuya intercesión confiamos obtener siempre tu ayuda. Te pedimos, Padre, que esta víctima de reconciliación traiga la paz y la salvación al mundo entero. Confirma en la fe y en la caridad a tu Iglesia peregrina en la tierra, a tu servidor, el Papa León, a nuestro Obispo Steven, al orden episcopal, a los presbíteros y diáconos y a todo el pueblo redimido por ti. Atiende los deseos y súplicas de esta familia que has congregado en tu presencia. Reúne en torno a ti, Padre misericordioso, a todos tus hijos dispersos por el mundo, a nuestros hermanos difuntos y a cuantos murieron en tu amistad. Recíbelos en tu reino, donde esperamos gozar todos juntos de la plenitud eterna de tu gloria. Por Cristo Señor nuestro, por quien concedes al mundo todos los bienes. Por Cristo, con Él y en Él, a ti Dios Padre Omnipotente, en la unidad del Espíritu Santo, todo honor y toda gloria, por los siglos de los siglos. Amén.

0: At the Savior's command and formed by divine...
1: Fieles a la recomendación del Salvador y siguiendo su divina enseñanza, nos atrevemos a decir: Padre nuestro, que estás en el cielo, santificado sea tu nombre, venga a nosotros tu reino, hágase tu voluntad en la tierra como en el cielo. Danos hoy nuestro pan de cada día. Perdona nuestras ofensas, como también nosotros perdonamos a los que nos ofenden. No nos dejes caer en la tentación y líbranos del mal. Líbranos de todos los males, Señor, y concédenos la paz en nuestros días, para que, ayudados por tu misericordia, vivamos siempre libres de pecado y protegidos de toda perturbación, mientras esperamos la gloriosa venida de nuestro Salvador Jesucristo. Tuyo es el reino, tuyo el poder y la gloria, por siempre, Señor. Señor Jesucristo, que dijiste a tus apóstoles: la paz les dejo, mi paz les doy. No tengas en cuenta nuestros pecados, sino la fe de tu iglesia. Y conforme a tu palabra, concédele la paz y la unidad, tú que vives y reinas por los siglos de los siglos. Amén.
0: The peace of the Lord be with you.
1: La paz del Señor esté con todos ustedes y con tu espíritu.

0: Behold the Lamb of God.
1: Behold. Este es el Cordero de Dios que quita el pecado del mundo. Dichosos los invitados a la cena del Señor. Señor, no soy digno de que entres en mi casa, pero una palabra tuya bastará para sanarme.

Para todos aquellos que no pueden recibir a Jesús en el Santísimo Sacramento, les ofrecemos la siguiente oración. Oh Jesús, yo dirijo mis oraciones hacia el Santo Tabernáculo, donde tú moras por causa de mi amor. Yo te amo, oh mi Dios, no puedo recibirte en la Sagrada Comunión. Ven hacia mí, a pesar de todo, y visítame con tu gracia. Ven espiritualmente a mi corazón, purifícalo, santifícalo, conviértelo para que sea como el tuyo. Señor, yo no merezco que entres en mi casa, pero una palabra tuya bastará para que mi alma sea sana. Amén.

0: Let us pray.
1: Oremos. Alimentados por estos sagrados misterios, Señor, te suplicamos humildemente que, a ejemplo de San Buenaventura, nos esforcemos en profesar lo que él creyó y a poner en práctica lo que enseñó. Por Jesucristo nuestro Señor. Amén.
0: The Lord be with you.
1: El Señor esté con ustedes. La bendición de Dios Todopoderoso, Padre, Hijo y Espíritu Santo, descienda sobre ustedes. Vayan en paz, glorificando al Señor con sus vidas. Demos gracias a Dios.

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1: Qué difícil nos resulta en nuestras relaciones con los demás, con uno mismo, ser auténticos. Y empiezo así porque precisamente el programa de hoy lo vamos a dedicar a algo muy importante que siempre tendría que estar en nuestra vida: ser sencillos como palomas. Y es precisamente así como se titula el programa. El mismo Jesús lo dijo y lo vamos a ver con nuestro invitado tan especial como siempre. Pero primero voy a saludar a nuestros técnicos aquí en Barcelona, en España, Carlos Quequesana, en conexión como siempre con nuestros queridísimos compañeros de Radio Católica Mundial en la ciudad de Birmingham, en Alabama. Allí está nuestro compañero Jorge Graña, como siempre. Y bueno, antes de saludar a nuestro invitado, que ya lo conocen, vamos a decir las preguntas de esta semana, las preguntas del concurso que ya hay personas que han escrito respondiendo. La primera: ¿en qué siglo vivió Santo Tomás de Aquino? La segunda: ¿qué santa escribió el libro de las moradas del alma o castillo interior? Y la tercera: ¿qué nombre se da al tipo de canto llano que se usa en la liturgia en latín, especialmente por parte de los monjes, de tradición muy antigua? Bueno, pues ya tienen ahí las preguntas de esta semana. Ahora nos vamos hasta Madrid, aquí en España, porque hemos ya conectado con Fray Abel, que está hoy con nosotros para hablar de algo tan, tan precioso que tenía San Francisco, que era la sencillez, era transparente. Lo que era por dentro, eso era por fuera. Fray Abel, bienvenido al programa.
2: Muchas gracias, hermana. Paz y bien para todos nuestros oyentes. Es una alegría compartir con todos ustedes, una vez más, este programa, siempre de la mano de nuestra Madre la Virgen.
1: Muchísimas gracias, Fray Abel. Recordemos que es religioso de la Orden de Frailes Menores Conventuales, Franciscanos Conventuales, del convento de San Buenaventura en Madrid, aquí en España. Y hoy le propuse a Fray Abel, el mes pasado, de hablar de la sencillez de San Francisco, que es modelo también para nosotros, pero que ya Jesús en el Evangelio nos dice que hay que ser sencillos como palomas. Y es algo muy precioso porque estamos rodeados en un mundo donde la sencillez brilla por su ausencia y que lo que más brilla es esa doblez, ese ser complicados, prevenidos, que no me conozcan, comportarme de una manera que no soy yo así, pero no quiero darme a conocer cómo soy por temores, etcétera. Bueno, por eso Fray Abel nos va a explicar un poquito cómo vivió Fray Abel San Francisco la sencillez, cómo la vivió él.
2: Bueno, yo creo que lo primero que tenemos que decir es que para San Francisco la sencillez no fue únicamente algo que él buscó, sino que fue una gracia, un regalo de Dios que recibió junto con el de su conversión. Porque sabemos que antes de la conversión a San Francisco le gustaba mucho también la apariencia. Vivía, pues como tantos otros en su época, vivía de apariencias. Además, eso lo podía permitir, pues el hijo de una familia con posibilidades económicas, y por lo tanto el aparentar, en el fondo el mostrar mucho más de lo que realmente era, el tener que dar una imagen de sí mismo, de su estatus social, de sus posibilidades económicas. Es decir, que también él vivió esa ambigüedad, esa doblez con la que muchas veces las personas podemos vivir.
1: Sí.
2: Y claro, al final eso también lo haces pues porque necesitas, ¿no?, dar una imagen de ti mismo, ser reconocido, ser aplaudido, ser seguido, ser... Bueno, sabemos, en el caso de San Francisco, además hay una cosa muy curiosa, y es que cuando las fuentes, es decir, los textos antiguos que nos hablan de él, tienen que transmitirnos en qué consistió su conversión, su cambio, su transformación, fíjese, nos dice uno de los textos, la leyenda de los tres compañeros, que San Francisco dejó de adorarse a sí mismo, dejó de adorarse a sí mismo, de ser el centro de atención, de ser el verdadero protagonista, ¿verdad?, de su vida, sí, porque lo había sido para su padre, lo era también para sus amigos, para la juventud de Asís, que bien sabemos que lo seguía porque era el rey de las fiestas y le gustaba demostrarlo. Y efectivamente, a raíz de su conversión, hermana Dolores, notamos en San Francisco un cambio muy profundo también en esto. Sí. Su vida se va haciendo cada vez más sencilla. La búsqueda más real y como más querida por él no es tanto ya la de aparentar, sino la de ser quien en verdad es. Y por lo tanto busca cada vez más, también a través de su oración, como decíamos, porque la sencillez para él es sobre todo un don de Dios, busca esa autenticidad entre el ser y el hacer, entre el pensar y el decir. Yo creo que esto es lo bonito, y cuando una persona realmente recibe este don, justamente lo que empieza a vivir es esto, ¿no? Y nos atrae profundamente, como le ocurrió a San Francisco. Es decir, esta forma de ser, de vivir, de relacionarse, de tratar a los demás, se convirtió realmente en una especie de imán. O sea, se convirtió en alguien, eso, que atraía por esta coherencia, por esta, decíamos, autenticidad, ¿no?, en su vida.
1: Sí.
2: ¿Cómo lo vivió luego de manera concreta, hermana Dolores? Pues sí, lo iremos viendo, porque además hay muchas anécdotas preciosas a propósito de esto, palabras incluso del mismo San Francisco, que nos hablan de la necesidad que tenemos también hoy nosotros en nuestra sociedad de recuperar esta sencillez.
1: A mí, Fray Abel, quizás una, porque he leído varias veces el libro este de la editorial Lavac, que vienen varias leyendas escritas de la vida de San Francisco, y es verdad que hay muchos episodios, como cuando, ahora nos va a contar usted, pero cuando él le pusieron por enfermo una piel, creo que de conejo por dentro, y él la mostró por fuera para que vieran que no era tan penitente. Creo que era así un poquito, bueno, más o menos, y me creo que sabe a cuál me refiero, ¿verdad?
2: Sí. Igual que y otra también que hay, no sé si la habrá leído usted, hermana Dolores, cuando en una cuaresma, que ya sabemos que es un tiempo donde la Iglesia nos invita pues a la penitencia, a la mortificación, ¿verdad?, para centrarnos en lo esencial y para poder vivir pues más unidos a Cristo en su pasión y en su muerte, también los días santos, ¿verdad?, de la Semana Santa, de la Pascua. Bueno, el caso es que sabemos que él, ya estando enfermo, le llevaron a la casa del obispo, allí en Asís. Y claro, pues al estar enfermo, el obispo le ofreció pues es un poco de caldo, o sea, alguna comida un poco más elaborada, más refinada, porque normalmente San Francisco comía de lo que le daban, y con frecuencia muy mal, porque de hecho él al final de sus días pedirá perdón al hermano cuerpo por haberle tratado tan mal. Sabemos que mezclaba con la comida a veces ceniza y otras cosas. Bueno, eran prácticas penitenciales, eso, no muy, muy radicales, que en esta época pues muchos santos las hacían también él, ¿no? Entonces el caso es que vivió esa cuaresma en casa del obispo. Y

Buenos días a todos ustedes, soy Israel Badío, hijo, el Badío, aquí, el tejano enamorado de Cristo aquí, en bendita Eucaristía Radio Pan Vida, camino a la santidad. A todos ustedes, quiero invitar para la oración de mañana, la oración de mañana. Una gracia a Dios por dejar este día para decirle el día próximo, gracias por la vida, el hogar, el trabajo, la vida, los amigos y enemigos. Gracias a Dios por también presentar nuestras vidas. Y gracias, Señor, por mandar a tu Hijo Jesús Cristo aquí a este mundo para darnos la oportunidad de tener la vida eterna contigo, mi Dios, y tu Hijo Jesús Cristo. Gracias, mi Dios, por este sí. También nos gracias, Señor, nuestro Señor Jesús Cristo, pues sí que sí, en la cruz del mostrador tu pecado de sangre, para que yo mismo, todos mis hermanos y hermanas del mundo entero, pueda tener la oportunidad de vivir eternamente acá con mi Padre Dios y con nuestro Señor Jesucristo. Gracias por ese sí en la cruz, Jesucristo. Y también damos gracias a nuestra madrecita María, por ese que sí también, el día que llegó el ángel. Y le enseñó que iba a ser la madre de Jesucristo, con ese sí nos dio a su Hijo Jesucristo, que es y será siempre la luz del mundo. Gracias, Madre María, por ese sí. A tu Hijo Jesús Cristo. Pues gracias por sí que sí. En la vida de nuestro Señor Jesucristo. Gracias. Para el nuestro que estás en los cielos, santo pecado sea tu nombre. Venga a tu reino, hágase en tu tierra, en tierra como en el cielo. Danos hoy nuestro pan de cada día. Y por esa fe, entre nosotros, no nos defendan. Y la tentación, más libre de todo mal. Dios te salve María, y es gracias a Dios contigo. Bendita tu mujer, bendito fruto de tu vientre, Jesús. Santa María, Madre de Dios, ruega, Señor, por nuestros pecadores, ahora y en la de nuestra muerte. Amén, amén y amén. En el nombre del Padre, del Hijo y del Espíritu Santo. Amén.

Después de nuestro toquísimo que ahora bendita Ectuvia Redes Pan de Vida, camino a la santidad, todos ustedes, les quiero invitar ya para este domingo, día 19 de julio, donde al 263 North Seer, 263 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Si usted pues aquí tenemos para servir videos aquí en Bendita Eucaristía alrededor de las 7, Dios quiere. A ver si ahora sí estará el Padre Monsalud con nosotros aquí en Bendita Eucaristía.

Igualmente, entonces que el invito Ramón Ochoa y Marcelo Carrillo estarán ahí en este gran conclusión con nuestra invitada Maite Aguiar, que ya viene a rumba, fe, no Dios que siga, y aterrizó en Los Ángeles. Aplausos a todos ellos y vamos a quedar Luis en oración para que estén en salud para llevarnos este gran, gran concierto el domingo. Sí, aquí en frente de nosotros y ustedes, 263 North Cedar Avenue, aquí en Fresno, California, en la mera esquina de la, que es la Cedar y la Nevada, sí, aquí en Bendita Eucaristía Radio.

0: Ahí estuve nuestro invitado Ramón Show, que estará con nosotros y ustedes el día 19 de julio, este domingo que viene, aquí en Fresno, California. Seguimos.
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0: Buenos días. Adelante, es usted. Diga.
1: ¿Sí, me escucha?
0: Sí.
1: Buenos días, ¿cómo amaneció?
0: Amanecimos contento, alegre y con caridad y amor.
1: Gracias a Dios, hermano.
0: Amén.
1: Y pues más contento se va a poner cuando le diga que al ratito le llevo pozole.
0: Gloria a Dios. Eso, happy birthday.
1: Happy birthday, Lake.
0: Está bien. Mr. Leyes.
1: Sí, hermano.
0: Bueno.
1: Sí, ayer el hermano Israel me dice, ¿dónde está mi pozole?
0: ¿Verdad que sí?
1: Así es de que ahora me hizo madrugar.
0: Ah, ¿yo? No será su rorro. Allá en la casa. Y a voy a trabajar, vámonos ya. Si quieres ir,
1: ya,
0: vámonos.
1: Ya, a trabajar, hermano. No. Ahora el... Pues vamos a asistir a unos funerales, ¿verdad? Que tenemos. Y
0: sí,
1: pues,
0: sí.
1: Hoy mi marido, por eso es la razón de que hoy no asistimos a Bendita Eucaristía.
0: Amén.
1: ¿Verdad? Así es de que pues vamos a ir a dar, a llevar, ¿verdad? A ver cristiana sepultura a estos conocidos, ¿verdad? Así es de que
0: sí.
1: Pues hoy va a ser un día pues ofrecido por ellos y pues ahí los pongo en el rosario por Margarita Rodríguez.
0: Amén.
1: Su esposo Jorge, que Dios le dé la fortaleza, y sus hijos también les pongo en la oración del rosario.
0: Sí.
1: También al hijo de el hermano Jesús Villanueva.
0: Luis Hugo Villanueva.
1: Sí, sí. Sí, también pido por mi tío, que también el día de ayer perdió la vida también. También pues pido por él, por su descanso eterno, de mi tío Gilberto Martínez Pulido. Y por todas mis tías, que Dios les dé la fortaleza.
0: Amén.
1: Y sus hijos también. Y pues también, hermano, pues aquí, por eso aquí andamos. Por eso aquí andamos, pero al ratito, si Dios quiere, pues le llevamos su pozole para allá.
0: ¿Eh?
1: Y de ahí nos vamos al funeral.
0: Bueno.
1: Así es, hermano, así es de que. Pues bueno, ya hablando de cosas un poco más alegres, ¿verdad?
0: Mm-hmm.
1: Primeramente Dios, pues dicen que la vida continúa, ¿verdad? Así es de que, pues los invitamos primeramente Dios este fin de semana, este 19 de julio. Primeramente Dios, vamos a tener este gran concierto donde nuestra hermanita Marita, que también viene también con su corazón abrumado un poco, ¿verdad? Porque su cuñado está también en agonía.
0: Sí, también.
1: Pero ella dice, yo no quiero quedar mal con la gente de Fresno, y pues voy con ustedes y me regreso.
0: Amén.
1: Rápido, porque también pues tiene un cuñado muy muy grave.
0: También.
1: Así es de que, hermanos, pues usted no puede faltar, y ella viene desde allá y viene con este... Pues con esta pendiente, con ese dolor en su corazón, usted no puede faltar, hermano. Así es de
0: sí,
1: que,
0: también.
1: Pues los invitamos para que se hagan presentes este día domingo. Este día domingo a las 9 de la mañana, ahí en el 263 North Cedar, avenida en Fresno, California. Está entre la calle Tulare y la Belmont, exactamente en la esquina de la Nevada y la Cira. ¿Se llama Israel?
0: Así es, correcto. Sí, perfecto. Amén.
1: Entonces, ahí los invitamos. Nuestra hermanita Marita, como decimos, viene con nosotros, primeramente Dios. Y nuestro hermano Ramón Ochoa, también con esas hermosas alabanzas. Que nuestro hermano Ramón Ochoa nomás también se la pasa subiéndose y bajándose del avión, ¿verdad?
0: Sí, también.
1: Y yo también lo invito a diferentes lados al hermano Ramón Ochoa. Y pues nuestro hermano Marcelino Carrillo, ¿verdad? Le mandamos un saludo a nuestra hermanita Fabi, que siempre nos está ayudando ahí en Bendita Eucaristía.
0: Y sus hijas también, ya los ustedes, las dos hijas de él, que yo aquí, Angelina y Paloma, están aquí con nosotros también, las dos hijas que llegaron aquí ese día.
1: Ah, qué bueno, miren, bendito sea Dios.
0: Jovencitos ya, también. Jovencitos también aquí apoyando aquí a Bendita Cierre también.
1: Qué bueno, hermano Israel. Pues les mandamos un saludo y que Dios les bendiga y les multiplique el 100 por 1. Así es, hermanos, pues muchas gracias. Primeramente Dios, pues este domingo la tiendita también estará ahí. En Bendita Eucaristía, si usted necesita una imagen, háganoslo saber, o si usted necesita algún libro, háganoslo saber con tiempo para tenérselos listos, ¿verdad? Así es de que, pues gracias, hermano Israel. Ahí póngame, a ver si puede poner las fuerzas de un búfalo con el hermano Marcelino Carrillo.
0: Fuerzas de búfalo, ¿se la encontramos aquí? ¿Con mucho gusto, ustedes?
1: Claro, ¿la tiene? Sí. Pues ahí se la encargo, hermano.
0: Okay,
1: okay. Gracias y que Dios me lo bendiga.
0: Amén. Bendiciones.
1: Bendiciones, hermano. Hasta amén. Luego.
0: Bendiciones.
1: Hasta luego, hermano. Amén.
0: Bueno, a todos ustedes, queridos grupos, quedamos para servir el buen Dios en Bendita Eucaristía. Pues que estamos aquí en la 1680 AM en Fresno, California. Y sí, este gran concierto musical será este domingo. A todos ustedes que este concierto no va a haber misa, para todos ustedes que están preguntando, no va a haber misa este gran concierto. No va a haber misa, pero si usted quiere, pues, ir a misa temprano a las 7:30, están en San Alfonso. Aquí en Fresno, obviamente si gusta, pues en la tarde, el sábado en la tarde también cuenta, el sábado en la tarde también puede ir hasta para aquí. Si gusta, pues también ahí pueden ir bien, a este gran concierto musical que será el día 19 de domingo. ¿Dónde? Aquí en Fresno, en 263 North Cedar Avenue. Aquí en Bendita Exterior, cerca de la Belmont y, sí, la Belmont y la Tulare, la mera esquina que es de la Cedar y la Nevada, aquí en Fresno. Pasen la voz a todos ustedes, y gusten, pues aquí. Y esto también es gracias, el concierto es gracias, donde que va a haber venta de comida y donde que va a haber venta de bebidas, a todas aguas, y a ustedes les gustan, pues, cuídense, es gratis, el concierto es gratis, viene nuestro invitado Marita Garza, nuestro invitado Marcelo Carrillo, Ramón Ochoa, y también nuestro invitado Luis Munguía, también, su debut de nuestro Luis Munguía aquí, este gran, gran concierto musical en Bendita Radio. Pasa la voz a todos ustedes, acompáñenos en este gran concierto musical domingo 19 de que es julio aquí en Bendita Eucaristía Radio. Pasa la voz, soy aquí con este que dice más.

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0: Marte. Señoras y señores, muchísimas gracias. Gracias por acompañarnos en este día. Miércoles. Miércoles 15 de julio del 2026. Aquí estamos, bendito sea mi Dios, un día más, un día menos, no sabemos, pero en manos de Dios nos ponemos, porque queremos echarle enjundia. Dinos dónde nos escuchas, puedes mandarnos tu mensajito a través del Telegram. En el Telegram buscas Chatólicos, y ahí merengues estamos. En YouTube estamos transmitiendo también en vivo, buscas Modesto Radio en YouTube y ahí estamos. El programa queremos dejarlo ahí. Para que cuando lo quieran volver nuevamente a escuchar, pues lo escuchen. Y si es de provecho espiritual este programa, pues lo compartas con otras personas. Ya incluso también después lo subiremos ahí a Modesto Radio en Telegram. Dice por acá, dice, aquí pasando a contarle que anoche usted estaba en mi rancho, allá en San Luis Potosí, vestido de vaquero, cantando canciones muy rancheras de nuestro buen Dios. Luego desperté. Espero se encuentre bien. Válgame. Pues dormí poco, 4 horas, pero aquí estamos, al pie del cañón. Creo que todavía sigo con vida, no puedo decir sigo vivo. Fue medio. Pero aquí andamos. Vámonos a la oración del día de hoy, criatura. 15 de julio. Oye, fíjate que en octubre del año pasado se me acercaron unas familias por ahí y me dijeron que si podría ir a San Luis Potosí a un retiro. Yo les dije, claro, déjame ver por acá. Sí. Déjame ver por aquí si es que hay alguna fecha ahí que... Me dijeron que me iban a invitar, pero... Pues no, ya. Ya tenemos agenda llena. San Luis. Voy a ir en agosto, pero a San Luis, Missouri. No a San Luis Potosí. Vamos a ir... Este domingo, primeramente Dios, vamos a Tlaxcala. Primeramente Dios, vamos a... Tlaxcala... ¿Cuándo más tú? El 25 y el 26 vamos para Querétaro, la Sierra de Querétaro, Maconí, Querétaro. Después, el día jueves 30, 31 de julio y el primero y segundo de agosto, vamos a andar allá por Phoenix, Arizona, por Flagstaff y todos esos lugares. Después, San Luis, Missouri, el 15 de agosto. Se supone que después vamos a Dallas Fort Worth, el 22 de agosto, a Texas. Eso es en agosto. Después vamos a... ¿A dónde tú? A Tehuacán, pero ¿ahí con quién? Ah, ya creo, ya me acordé. Sí, vamos a Tehuacán, Puebla, el 30 de agosto. Después vamos a Tijuana, el 5 de septiembre. Y después vamos otra vez a Flagstaff, Arizona. Después vamos el 26 de septiembre a Oaxaca. Y después llega octubre. Vamos al rancho. Luego vamos a Linden, Washington. Después vamos a Knoxville, Texas, creo. Después vamos a New York. Después vamos otra vez a Austin. A Killen, Texas, más bien. Después vamos a Washington. Después, vamos, pues. Síganos ahí, mejor en las redes sociales. Ahí ya les ponemos ahí. Vamos a echarle sorpresa al tigre.
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0: Ponernos en manos de Dios.
1: Sé

0: ponemos ante la presencia de Dios. En el nombre del Padre, del Hijo y del Espíritu Santo. Amén. Gracias, mi buen Dios, porque me permites abrir los ojos a este nuevo día. Gracias, porque me das la oportunidad de enmendar mis faltas, mis errores, mis caídas y de fortalecerme en tu amor y en tu fe, para que mi debilidad o mis debilidades no me tumben en el pecado. Hoy te pido también por aquellas personas que no tienen conciencia, que no tienen amor, que no son sensibles a las necesidades de los demás, que hacen sufrir a los otros. Te pedimos por ellos para que tú, Señor, les ayudes, les fortalezcas y les llenes de tu amor y le hagas saber todo lo que es bueno y agradable a ti. Quiero comenzar este día, Padre de bondad, hablando contigo. Tú me das la calma y la confianza que necesito para avanzar sin temor por la vida. Permíteme confiar siempre en tu palabra. Dame la certeza de que no olvidas nunca mis súplicas, que estás esperando siempre el mejor momento para concederme lo que te pido. Si es tu voluntad, toma en cuenta mis anhelos, mis metas, mis objetivos. Dame la sabiduría necesaria para tomar las mejores decisiones que puedan dar una mejor solución a la situación que me pueda angustiar. Que con esa misma sabiduría pueda yo también orientar, ayudar, apoyar, guiar a los demás. No precisamente con palabras, sino con la forma de vivir que tú quieres que tengamos cada uno de nosotros. Gracias, porque el sol sale para mí, porque siempre estás dispuesto a escuchar mis oraciones y porque me abrazas cuando extiendo mis manos a ti buscando refugio. Gracias por convertirte en mi amigo y en mi compañero más fiel. En tu palabra encontramos que nosotros podemos ser tus amigos en la medida que cumplimos con tu santa voluntad. Que mis alabanzas siempre sean para ti, que el mundo vea a través de mi vida y mi servicio lo maravilloso y bondadoso que eres. Gracias, porque escuchas mi oración, porque mi súplica siempre es atendida y porque tu gracia es grande para con tu hijo. Gracias porque sé que estarás para mí en este día que comienza y me acompañarás durante el resto del día. Ayúdanos a vivir mejor, afrontando los problemas y situaciones complicadas que se nos presenten de la mejor manera posible. Sé nuestra luz en las tinieblas y nuestra fortaleza cuando la angustia llega. Me dispongo a empezar este día lleno de fe y alegría, sabiendo que estás a mi lado. Te pido por aquellas personas que por la noticia que les han dado se sienten tristes, solos, abrumados, con una cruz muy pesada. El miedo, la incertidumbre, la soledad son muy grandes para ellos. Pero tú, Señor, nos llenas de tu amor y de tu misericordia. Toma mi mano en este día y toma el control de todos mis momentos. Camina siempre cerca de mí, de mi familia, de mis conocidos y de todos aquellos que se encomiendan a mi oración, para que puedas alejar todo el mal de nuestras vidas, que el enemigo no tenga opción de tentarnos y que tu manto siempre nos proteja a mí y a quienes más lo necesitan. Concede luz, alegría y esperanza a quienes están atribulados, a quienes se sienten abandonados. Hoy, Señor, nos ponemos ante tu presencia para que tu palabra sea la que nos llene de ese amor que necesitamos para seguir adelante. Pedimos al Espíritu Santo que entre a nuestra mente, que entre a nuestro corazón, para que nos ilumine, para que nos llene siempre de su presencia y que así lo que pensemos y también lo que lleguemos a sentir en nuestro corazón siempre sea conforme a tu presencia en cada uno de nosotros. Pedimos a la Virgen María que interceda por nosotros, como intercedió por aquellos novios en las bodas de Caná, y pudo obtener para ellos un signo de Dios, una forma de cercanía, que así también nos ayude a nosotros con su intercesión para alcanzar de su Hijo amado, nuestro Salvador, las gracias espirituales que necesitamos para caminar por el sendero de justicia y de paz. En el nombre del Padre, del Hijo y del Espíritu Santo. Amén.
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Dice en las efemérides que hoy 15 de julio se celebra el Día Mundial de las Habilidades de la Juventud. Válgame, válgame el santo niñito. Me agarraron a José. Oye, anduvimos allá por por, ¿cómo se llama? Estos eran dos amigos que venían de Mapimí, ¿sí, verdad? Que venían de Mapimí. En Bermejillo iba Mapimí. Sí. Anduve cerca, no me tocó estar ahí, pero anduve cerca ahí de Mapimí. ¡Oh! Estos eran dos amigos que venían. Dice que hoy 15 de julio, para divulgar la importancia de impulsar a los jóvenes a través de la adquisición de habilidades y destrezas que les permitan acceder a un mercado laboral global. El lema mundial de las habilidades de la juventud en el 2026 es competencias para un futuro común. Este lema reflexiona acerca de que el mundo del trabajo ha cambiado rápidamente debido a la inteligencia artificial, la transición verde y el creciente complejidad social. Por este complejo panorama, los jóvenes necesitan un conjunto equilibrado de competencias técnicas digitales con relación a la inteligencia artificial y todas las demás. Bueno, es lo que dice con relación a las efemérides. Efemérides internacionales. Mirando por acá algunas otras noticias, dice tucu tucu tucu tucu tucu tucu. Ah, bueno. Cuestiones polémicas. Polémicas por acá, dice una bendición recuperarla. Vuelve reliquia de primer grado robada de Santuario de México. ¿Cuál es la reliquia de primer grado? Bueno, la reliquia de primer grado. Dice José Miguel Montoya que ya no se escucha. A mí se me hace que es tu internet pichurriento. Válgame. Ha de ser el internet pichurriento de José Miguel Montoya, que dice que no se escucha. Dice él. Saludos, Claudia Díaz. ¡Qué milanesas! Es tu internet pichurriento, José Miguel. José Alejandro. Dice Sol que es maquiní. Es mapimí. Aunque dice que es, Sol dice que es maquiní. Y ahorita, ya, ahorita no me voy a poner a investigar yo. Yo nomás para decir que andaba para maquiní o mapimí. Dice Sol que es maquiní. ¿Eres de allá o nomás está echando pleito? Nomás por que hoy no te echaron pleito. Dice, fue recuperada la reliquia de primer grado del santo mártir mexicano Toribio Romo, que fue robada de la parroquia del Santuario del Señor de Burgos, conocida como El Saucito, ubicada en el estado de San Luis Potosí, México. El padre Marco Antonio Luna Aguilar, responsable del templo, relató que el presunto ladrón ingresó a la parroquia alrededor del mediodía del día 10 de julio, simulando ser un visitante, permaneció unos minutos recorriendo el lugar y luego se dirigió a la capilla donde se encontraba el relicario con los restos óseos del mártir. Bueno, se la robó y es que estaba en un tipo de custodia dorada. Pues imagínate, la ve ahí, pues obviamente haber pensado, ¡es de oro! ¡Es de oro! Y no, pues no. El sacerdote explicó que el hombre aflojó con facilidad los tornillos que sujetaban el nicho de cristal. Tomó el relicario, lo ocultó bajo el brazo y salió del santuario. Añadió que las imágenes de la cámara revelaron la identidad del sujeto, por lo que fue más sencillo dar con su paradero. Pues sí. Déjame ver las fotos del individuo, a ver si estaba medio. Al día siguiente la reliquia fue recuperada. De acuerdo con la Fiscalía General del Estado de San Luis Potosí, el relicario fue localizado durante las investigaciones y el presunto responsable quedó a disposición de las autoridades competentes. El sacerdote informó que el relicario solo sufrió un daño menor, mientras que la reliquia está intacta. Fue una bendición que este hombre no la hubiera vendido inmediatamente o la hubiera tirado deshecho de ella, así nada más. Yo a veces digo, ¿cuántos más por ahí podrán ahí pensar que
que es oro, ¿no? Y por eso es que entran y se roban. Aquí ahorita, por ejemplo, en el lugar donde estamos, han estado entrando hombres y también algunas mujeres a robar. ¿Y qué se roban? Se roban las cobijas, se roban la licuadora, se robaron un cotorro que chiflaba la... Que chiflaba la guadalupana. Y se lo robaron. Y pues, ¿quién fueron? Pues fueron personas que tienen un problema de adicción y cosas de esas. Y clic, clic, clic, clic, clic, clic. Yo puedo pensar que es eso, ¿no? De que ese hombre entró y pues, ante una cuestión de querer buscar dinero rápido, pues... Ese es mi pensamiento, ese es mi pensamiento. La reliquia de primer grado se refiere a una gota de sangre o una parte de su cuerpo, incluso también una cuestión de los huesos. Hey. La de segundo grado se refiere a la ropa o cosas que haya utilizado el santo. Y a la reliquia de tercer grado, de segundo grado, ropa. La reliquia de tercer grado es cuando nosotros... Pues sí. Es tu internet pichurriento. Entonces, sí, el tercer grado es cuando se acerca aquello a lo que vendría a ser la reliquia de primer grado. Ahí es cuando se

0: yo queriendo echar pleito como lo quiere hacer Sol, que vino a decirme que no es Mapimí, que es Maquiní. Ay, Sol, más porque hoy no te hicieron del jalón ahí en tu casa, yo creo, para echar pleito y andas tú. Fíjate que ya me puse acá a investigar y el lugar sí se llama Mapimí. Mapimí, que significa piedra en alto o cerro elevado. Es una ciudad y cabecera municipal del estado mexicano de Durango. Ahí cerquita de Bermejillo, Durango. Y ya estoy mirando aquí unas fotos de ese lugar. Se llama Mapimí. Y no como a Sol. Quiere echar pleito. Es gente pues que se levantó en modo tóxico y dijo: ¡yo quiero echar pleito! ¡Yo quiero echar pleito! ¿Qué? Por ahí conozco una persona, fíjate. El día de ayer, no voy a decir su nombre porque igual no nos escucha, pero como quiera. Gente problemática, como Sol, pues, que a fuerzas está moliendo chiles. Estábamos en el comedor bien a gusto. Y entonces resulta que nos ofrecieron una gelatina sabrosa, rica. Y uno de los padres que estaba a mi lado dijo, a mí dame poquito porque me hace mal el azúcar. Entonces, cuando me preguntan a mí cuánta gelatina quieres, le dije yo en voz alta: a mí sí dame bastante, yo no estoy enfermo como otros. Otra persona que no estaba ni siquiera cercana, ni siquiera estaba dialogando yo con esa persona, que me echa pleito y me dice: pues yo si me serví poquita no es porque esté enfermo, es porque me cuido. Y yo dije: ¿y quién se está refiriendo a ti, criatura? Yo me estoy refiriendo a este otro que está aquí a mi lado, que dijo: échame poquita porque estoy enfermo, ya me hace mal azúcar. ¡Ay, pues yo pensé que te habías dirigido a mí! Y a ti, mi quien te pele, tóxico. Así Sol. Que dice que no se llama Mapimí, que se llama Maquini. ¡Ay, no, de veras, Dios mío santo! A veces dice: dame paciencia con esta gente tóxica. ¡Toxics! ¡Arriba las Toxics! ¡Toxics! Saludos a la señora Conchita. Saludos también a Roque Villanueva. Si es Roque Villanueva, ¿no? Ya le cambié el apellido. Falta a Sol no se quede contenta y empiece a echar pleito.
1: Yo me estaba refiriendo a otro maquiní, porque en mi rancho existe un maquiní. Yo pensé que se...
0: Puede ser. Todo puede ser posible en los anchos calzones de la posibilidad.

0: yo sí lo estoy escuchando, pero no soy tóxica, yo soy paz y amor.
1: No, sí se ve, ¿eh? Sí. Si no me lo dices, mira, ni me doy cuenta. A ver, dime, ¿qué postura puedes de reclamar que...?
0: No es Mapimí, padre, es Maquiní.
1: Ni sabes, pero a fuerzas tienes que echar pleito.
0: Yo soy amor, pues...

0: sol. Cruz, cruz, cruz, que se vaya el diablo y venga Jesús. ¡Qué pasiones, Adayas! ¡Saludos! Muchas gracias. Dice, es muy temprano para desayunar, Billis, dice Rosilina. ¡Uy, sí, tú! ¡El burro hablando de orejas! ¡Vendes piñas! Déjame echarle. ¡Ah, Montoya, Montoya! Yo dije Villanueva. ¡Es Roque Montoya! Perdón, hombre, es que... ¿Quién sabe por qué se me viene el apellido Villanueva?
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0: Vamos a echarle carnita porque si no, las estaciones de radio que nos retransmiten vayan a quejarse. Van a decir: oye, pues tú puro saludo, hombre.

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1: Hoy, 15 de julio, la Iglesia nos presenta a estos santos. Hoy se recuerda a San Buenaventura Obispo. Nació en Bagnoregio, pequeña población de Toscana, allá en Italia, en el año 1218. Desde niño manifestó una inteligencia extraordinaria, por lo que sus papás le proporcionaron la posibilidad de estudiar en la Universidad de París, que para aquel tiempo era la más prestigiosa de la época. Buenaventura llegó muy pronto a ser maestro en filosofía y teología, pero sobre todo fue siempre un ferviente cristiano. Entró en la orden franciscana con el deseo de vivir en sencillez y humildad. Pronto se difundió su fama de hombre santo y sabio. Los franciscanos lo eligieron superior general de la orden, pero no todos compartieron esta elección, porque algunos consideraban que la sabiduría de Buenaventura era un contraste y quizá un peligro con la mística franciscana. Un día, un antiguo compañero de San Francisco, Fray Egidio, le preguntó con cierta malicia: "Maestro Buenaventura, a usted Dios le ha dado una gran inteligencia, pero nosotros, de poca capacidad y sin estudios, ¿cómo podremos salvarnos?" Buenaventura le contestó: "Si Dios da al hombre solo la gracia de poderlo amar, eso es suficiente." Fray Egidio insistió: "Maestro, ¿puede un analfabeta amar a Dios como uno que es inteligente y culto?" Buenaventura respondió: "Una ancianita puede amarlo más que un maestro de teología." En el año 1273, el Papa elevó a San Buenaventura al rango de cardenal y le encomendó la preparación del Segundo Concilio de Lyon, allá en Francia. El santo murió durante la celebración de dicho concilio. Murió un 14 de julio del año 1274, agotado por los trabajos conciliares. También hoy, 15 de julio, la Iglesia tiene presente, allá del siglo IV, a los santos Eutropio, Sósima y Bonosa, mártires. También se tiene presente a San Félix, obispo, el mártir, que a la orden del procurador Magniliano, para que arrojase al fuego los libros de la Sagrada Escritura, San Félix respondió que prefería ser abrazado él mismo por el fuego antes que quemar aquellos libros sagrados. Al escuchar esta respuesta, el emperador mandó que lo atravesaran con una espada. Murió allá en el año 303. Se recuerda también al santo Catulino, allá del año 303. En Egipto se recuerda a los mártires Felipe y además 10 niños que murieron mártires junto con él del siglo IV. También del siglo IV se recuerda a San Abudemio, también mártir. Se recuerda también a San Jacobo, fue obispo, murió allá en el año 338, en Nisibe, en Mesopotamia. Allá en los Países Bajos se recuerda a San Plequelmo, obispo, murió en el año 713. En Franconia se recuerda a San Gumberto Abad. En Tesalia se recuerda a San José, obispo de Tesalónica. Sufrió muchos tormentos por defender la disciplina eclesiástica y las sagradas imágenes. Relegado en Tesalia, murió de hambre en el año 832. En Nápoles, la Iglesia recuerda a San Atanasio, el obispo. Fue expulsado de su sede episcopal. Sumido en la miseria, murió en el año 872. En Ucrania, la Iglesia hoy recuerda a San Vladimiro, príncipe, murió allá en el año 1015. Se recuerda también a San Ansuero, abad y mártir, que fue lapidado junto con otros 28 monjes por los paganos de Güendes, allá en el año 1066. Se recuerda también allá en Suecia a San David, obispo, originario de Inglaterra. Murió en el año 1082. Se recuerda también el día de hoy a San Pompilio María Pirroti, presbítero. Fue célebre en su tiempo por su austeridad. Murió en el año 1766. Allá en China, la iglesia recuerda a San Pedro Nguyen Bat Tuam, sacerdote y mártir. Fue encarcelado por ser cristiano y murió de hambre en la prisión en el año 1838. Ahí en la Conchinchina, la iglesia tiene presente a San Andrés Nguyen Kin Tong Nam, mártir, el cual en tiempo del emperador Tuduc, por ser catequista, fue primero encarcelado, después desterrado, obligándole a caminar hacia el destierro, encadenado y cargado con un madero, por lo que murió en el camino como auténtico mártir. Murió allá en el año 1855. Y estos son los santos que la iglesia nos presenta el día de hoy para que conozcamos más de sus vidas y conozcamos cómo es que buscaron cumplir con la voluntad de Dios y así alcanzar la santidad.

0: En la Biblia, en el libro del Eclesiástico, dice que la lengua criticona y murmuradora es antipática para Dios y para la gente. Y pues, ¿cómo no? Y más cuando se levantan falsos. Esto ya lo sabemos todos. A nadie le gusta ni le agrada que le inventen cosas. Pero también recordemos y tengamos presente que la lengua criticona y murmuradora es antipática para Dios mismo. En la Biblia aparecen varios pasajes donde Dios llama la atención a aquellos que no pudieron controlar su lengua y hablaron de más, incluso en contra de Dios mismo. Otro libro de la Biblia, el libro de los Proverbios, dice que la lengua criticadora es como un puñal de triple filo. No de doble, de triple, con un filo que mata el testimonio o la fama del que es criticado. Con el otro, mata en el oído del que escucha a la estimación que tenía hacia quien está siendo víctima de la crítica. Y con el tercer filo, mata el amor de caridad en el corazón de quien critica, porque la crítica es como un balde de agua fría que apaga el cariño que se siente hacia los demás. Hace muchos años, un padre de Bogotá, Colombia, con quien se confesaba el presidente de la República de aquel país, esto, repito, hace algunos años o muchos años, cuando este sacerdote oía que alguien le contaba que hablaba mal de los demás en plena confesión, le detenía y le preguntaba: "Usted ya está confesando algo que no son sus pecados. Usted me está platicando algo malo de los demás. Mi pregunta es, ¿piensa que usted gana algo delante de Dios con contar eso?" Esto mismo se debería de preguntar cuando nos damos a la tarea de platicar y se acaba la plática de algo interesante y comenzamos a hablar de los demás, comenzamos a hablar de personas que incluso ni están en la misma reunión. Podría ser que resaltemos las virtudes, los talentos de los demás, las cosas buenas que tiene. Pero ya cuando nos dedicamos a hablar mal de otros, solamente para hacer amena la plática, o en su caso para darle un poquito de sabor, sin darnos cuenta caemos en la trampa del demonio. Otras veces lo hemos comentado y ustedes a lo mejor también lo han escuchado y lo saben sobre la crítica asertiva, la crítica destructiva. La crítica asertiva es aquella que también se conoce de esa manera como crítica constructiva. Se comenta algo que es bueno y que ayuda, pero también está la crítica destructiva y que casi es la que siempre ponemos en práctica. El rey Salomón decía en la Biblia: "Todo trabajo produce frutos, pero lo que es la charlatanería empobrece el corazón." A nadie le gusta que le critiquen. Nuestra reacción ante la crítica es ponernos a la defensiva y en ocasiones atacar o alejarnos y dejar de actuar o de intervenir. Me criticaron, pues ya no voy a trabajar. Voy a colgar los guantes, voy a dejar de hacer esto. ¡Que lo hagan ellos! Tanto me critican como si ellos fueran perfectos o fueran los mejores. Voy a dejar este cargo, voy a dejar el trabajo, voy a dejar el grupo. Me voy a cruzar de brazos. La persona atacada o se defenderá con furia o dejará de obrar y se apartará para evitar que sigan criticando. ¿Cuántas veces hemos dado las gracias a quien se dedica a criticarnos? Pues yo creo que ninguna, porque nos sentimos aludidos, ofendidos. Ciertamente, cuando alguien nos critica con caridad, nosotros agradecemos. Esto si es que nosotros queremos crecer en la humildad. Gracias por corregirme, gracias por ayudarme, gracias por hacerme notar esto que no veía. Eso si queremos caminar dentro de lo que es la humildad. Si no, incluso hasta con la crítica asertiva, el soberbio se enoja. Estás haciendo mal esto por esto y esto. Pues entonces hazlo tú. Ándale pues tú dices que eres mejor que yo, pues hazlo tú entonces. No, pero te estoy diciendo esto para que lo hagas mejor. Ahora resulta que tú sabes más que yo. Ahora resulta que El monaguillo le quiere enseñar el Padre Nuestro al señor cura. Se necesita humildad y caridad de las dos partes para hacer una crítica asertiva. Y en muchos de los casos, o hay caridad de parte de quien critica asertivamente y no la hay en quien recibe la crítica, o viceversa. Recordemos que no hay nada en el mundo que nos pueda dañar tanto como una mala costumbre. Y hablando de la criticadera, como decía mi tía, eso de la criticadera es una mala costumbre porque casi nunca hacemos crítica asertiva. Dicen algunos que un remedio muy eficaz para ir abandonando la dañosísima mala costumbre de criticar a los demás de forma negativa, y es que también si nosotros queremos hacer una crítica constructiva, pero no la hacemos con la persona que tiene que corregir algo, y hacemos una crítica constructiva, pero con los amigos o con los cercanos, y nunca llega a oídos de quien tiene que llegar, pues tampoco de nada sirve hacer esta crítica constructiva ante quien personas que nada tienen que ver con el asunto. Pero mencionaba que un remedio eficaz para ir abandonando esta mala costumbre consiste en evaluar las consecuencias que nos vienen después de haber hecho un comentario o en su caso una crítica. Las consecuencias entre ellas es que la primera, se enfría el cariño que sentíamos hacia las personas que estamos criticando o en su caso nosotros podemos enfriar ese cariño en otra persona. Es decir, yo hago una crítica de alguien, hablo mal de alguien y la persona que está escuchando a lo mejor tenía cariño por esa persona, pero yo ya estoy contaminando ese cariño o haciendo que se enfríe el cariño que tenía esa persona por aquella de quien estoy hablando. La segunda es que apenas esa persona sepa que yo estoy hablando de él o de ella, y que es lo más probable que suceda porque no hay nada oculto que no llegue a saberse, ni nada escondido que no llegue a descubrirse. Lo dice nuestro Señor Jesucristo en Marcos capítulo 4 versículo 22. Cuando aquella persona se dé cuenta de lo que estamos diciendo, habrá enojo, distanciamiento y otras cosas negativas. Y puede ser que incluso la amistad se pierda. Su amor hacia nosotros se va a disminuir notablemente. La tercera consecuencia puede ser que una vez quitada la buena fama a alguien, cuando hemos quitado la buena imagen de otra persona, será difícil reintegrarla en aquellas personas que han escuchado esa crítica malsana. Alguien puede etiquetar y restituir esa buena imagen que tenían, ya muy pocas veces se dará. Si vamos a hacer una crítica asertiva o constructiva, que sea en su tiempo. No hay que hacer la crítica cuando estamos muy enojados o cuando la otra persona también está enojada. Hay que esperar el tiempo. No puedes agarrar una olla cuando todavía está muy caliente porque te puedes quemar las manos. Espera que se enfríe. También, si la crítica se va a hacer, que sea con mucha caridad, con mucha humildad. Hay que cuidar los tonos de voz, las palabras que se utilizan, para que no sea una crítica que deje heridas a ambas partes. También debemos de cuidar el lugar en el que hacemos la crítica, porque si queremos hacer una crítica constructiva, pero hay más personas escuchando, el ego, el orgullo, pueden impedir que esta crítica realmente sea efectiva. Hay que analizar las circunstancias, no vaya a ser que lejos de ayudar, perjudique más la situación. Pidámosle al Espíritu Santo que nos ilumine con sabiduría, para que no hablemos por hablar, ni critiquemos por criticar, y que cuando lo hagamos sea de provecho personal, pero también social.
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0: puede ser espectacular, así como discreta y disimulada. Por eso, la oportunidad radica más bien en una cuestión de enfoque. Es como si de pronto se te ocurriera limpiar los cristales de los que a través de ellos ves tu vida, y resulta que el polvo acumulado en ellos no te permitía ver clara y brillantemente. Tu vida en sí es una gran oportunidad. Quien diga que la vida siempre está saturada de escollos y no cambia esa manera de verla, no se permite ver que también está llena de oportunidades. Hay algunas personas que solo alcanzaron a ver una en toda su vida y lograron metas jamás imaginadas. ¿Se imaginan si hubiera podido ver las 99 anteriores que ignoraron? Eres joven, tienes vida, estás escuchando esto. Aprende a ver esas oportunidades y aprende a aprovecharlas. Eres maduro, muévete. A veces podemos estar perdiendo el tiempo solamente contemplando lo que pasa por enfrente de nosotros. ¿Eres anciano? Limpia esos lentes. Aún hay muchas cosas por disfrutar. La oportunidad es una bendición dirigida a ti por quien te ama. Dios es providente y siempre busca darnos aquello que necesitamos. Solamente que hay que estar atentos para que cuando llegue ese momento lo aprovechemos, pero también podamos disfrutar de aquellas cosas que Dios siempre nos regala.
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0: Por años pensé que era solo estrés, pero entonces me sentía atrapada en un estado de pánico, pensando que algo malo sucedería si no completaba rituales interminables. 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

0: Pues si gusta marcar aquí el 559-442-1680. Entonces aquí para realmente es 559-442-1680 aquí en Bendita Eutía Radio, Pan de Vida, Camino de Santa Marca, 559-442-1680. Para poder sus peticiones, quieres tantos ustedes esta mañana. Buenos días, bendita Eutía Radio. Adelante, está al aire.
1: Muy buenos días y bendiciones.
0: Amén. Happy birthday to you.
1: Este día pido por el santo y eterno descanso de mi primo hermano Manuel Zacarías.
0: Gracias, ok.
1: Ya. Thank you. Bendiciones a todos. Bye.
0: Bendiciones. Sí, marcando 442-1680, 442-1680, aquí en Bendita Eutía Radio, 442-1680, para que usted pueda ver sus peticiones. Pero aquí en el banco, así que tengo aquí esta, ya esta oración aquí en el banco de oración, a todos estos en este día, que toca hoy los misterios gloriosos, este día miércoles 15 de julio. ¿Verdad? También este día también a nuestro, mi cuñado Enrique Pérez, que hoy cumpleaños también. Enrique Pérez, hoy cumpleaños también. Este día a mi cuñado Enrique Pérez. Y a todos ustedes también que cumpleaños también este día también. Bueno, también este santo, este día también. A nuestra hermanita Margarita, que paz descanse a su esposo Jorge y familia. Al joven, al muchacho, al joven de hijo de nuestro amigo Jesús y Gloria Villanueva, Ulises Hugo Villanueva, en paz y descanso también. Y a todos los hermanos que han pasado mejor vida, para todos ellos. Bueno, entre tantos, y sus familias también. Y a todos ustedes, policías, bomberos, paramédicos, choferes de ambulancias, taxistas. A todos pilotos, ingenieros, choferes de buses, camiones, capitanes de barcos, pasajeros, a todos ellos, en este santo, este día, a todos nuestros campesinos del mundo entero, a todos ellos también, en este santo, este día, aquí en Bendita, yo que sea, a redes, si quieren marcar por esas peticiones, porque ya en un momento vamos a comenzar el santo, este día, que hasta hoy los misterios gruesos, y si gusta acompañarme, pues con mucho gusto, pues igualmente al 559-442-1680 en Bendita Radio. Recuerden que estamos aquí en la 1680 AM en Fresno, California. Marquen con sus peticiones 559-442-1680 para que usted pueda ver sus peticiones este día en el Santo José de este día, miércoles 15 de julio. Tenemos para también este concierto musical con todos ustedes que van a llegar ahí a este concierto, a nuestra amiga Marta Garza y familia, a también a su cuñado que también, también en agonía, también a él también, pues, esta Santa Misa, para este Santo Rosario, y también a Robert Marcelo Carrillo y familia, Ramón Ochoa y familia, Luis Monguía y familia, pues también en este Santo Rosario de este día, a todos ellos, y a todos ustedes también que nos escuchan, también, pues, también este Santo Rosario de este día. Pues están acompañando. Un momento más, vamos a comenzar el Santo Rosario.

Paz, vistas todos ustedes, vamos allá a comenzar el santo proceso de día aquí en la bendita Eucaristía Radio. Si usted pues podría acompañarme con una decena, pues ahorita en un momento, pues vamos a llamar ahorita al 529-421680, y acompañar una decena del santo proceso de este día, que es tocado hoy los misterios gruesos aquí el día 15 de julio. Acuérdense que es el día 15 de julio aquí en el bendito Guerrero. Pasen la voz a todos ustedes para que lo puedan acompañarnos. Y lo tienen que poner ahí desde usted ahí mismo. Para poner sus peticiones ahí desde donde esté en su casa, en su trabajo. Rumbo a trabajo, rumbo a casa. Ponga sus peticiones en su momento de silencio.

0: Miércoles, 15 de julio de 2026.
1: Ave María Purísima, sin pecado original concebida. Por la señal de la Santa Cruz, de nuestros enemigos, líbranos, Señor Dios nuestro, en el nombre del Padre, del Hijo y del Espíritu Santo. Amén. Señor, abre mis labios,
2: y mi boca proclamará tu alabanza.
1: Señor mío Jesucristo, Dios y hombre verdadero, Creador y Redentor mío, por ser tú quien eres y porque te amo sobre todas las cosas, me pesa de todo corazón haberte ofendido. Quiero y propongo firmemente confesarme a su tiempo. Ofrezco mi vida, obras y trabajos en satisfacción de mis pecados, y confío que en tu bondad y misericordia infinita me los perdonarás y me darás la gracia para no volverte a ofender. Amén. Creo en un solo Dios, Padre Todopoderoso, Creador del cielo y de la tierra, de todo lo visible y lo invisible. Creo en un solo Señor Jesucristo, Hijo único de Dios, nacido del Padre antes de todos los siglos, Dios de Dios, luz de luz, Dios verdadero de Dios verdadero, engendrado, no creado, de la misma naturaleza del Padre por quien todo fue hecho, que por nosotros los hombres y por nuestra salvación bajó del cielo, y por obra del Espíritu Santo se encarnó de María la Virgen y se hizo hombre. Y por nuestra causa fue crucificado en tiempos de Poncio Pilato. Padeció y fue sepultado. Y resucitó al tercer día según las Escrituras, y subió al cielo. Y está sentado a la derecha del Padre. Y de nuevo vendrá con gloria para juzgar a vivos y muertos, y su reino no tendrá fin. Creo en el Espíritu Santo, Señor y Dador de vida, que procede del Padre y del Hijo, que con el Padre y el Hijo recibe una misma adoración y gloria, y que habló por los profetas. Creo en la Iglesia, que es una, santa, católica y apostólica. Confieso que hay un solo bautismo para el perdón de los pecados. Espero la resurrección de los muertos y la vida del mundo futuro. Amén. Llena los corazones de tus fieles
2: y enciende en ellos el fuego de tu amor.
1: Envía tu Espíritu Creador
2: y renueva la faz de la tierra.
1: Oh Dios, que has iluminado los corazones de tus hijos con la luz del Espíritu Santo, haznos dóciles a sus inspiraciones para gustar siempre del bien y gozar de su consuelo. Por Cristo nuestro Señor. Amén.
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0: primer misterio glorioso, la exaltación del Señor. 4:2:1:6:8:0. Padre nuestro que estás en el cielo, santificado sea tu nombre. Venga a tu reino, hágase tu voluntad en la tierra como en el cielo. Danos hoy nuestro pan de cada día. Perdona nuestras ofensas, como nosotros perdonamos a los que nos ofenden. Y de nuestra tentación, más libre de todo mal. Dios te salve María, llena de gracia, Señor es contigo. Bendita tú eres entre las mujeres y bendito el fruto de tu vientre, Jesús. Santa María, Madre de Dios, ruega, Señor, por nuestros pecadores, ahora y en la hora de nuestra muerte. Amén. Dios te salve.
1: Dios te salve María, llena eres de gracia, el Señor es contigo. Bendita eres entre todas las mujeres y bendito es el fruto de tu vientre, Jesús.
0: Santa María, Madre de Dios, ruega, Señor, por nosotros pecadores, ahora y en la hora de nuestra muerte. Amén.
1: Dios te salve María, llena eres de gracia, el Señor es contigo. Bendita eres entre todas las mujeres y bendito es el fruto de tu vientre, Jesús.
0: Santa María, Madre de Dios, ruega, Señor, por nuestros pecadores, ahora y en la hora de nuestra muerte. Amén.
1: Dios te salve María, llena eres de gracia, el Señor es contigo. Bendita eres entre todas las mujeres y bendito es el fruto de tu vientre, Jesús.
0: Santa María, Madre de Dios, ruega, Señor, por nosotros pecadores, ahora y en la hora de nuestra muerte. Amén.
1: Dios te salve María, llena eres de gracia, el Señor es contigo. Bendita eres entre todas las mujeres y bendito es el fruto de tu vientre, Jesús.
0: Santa María, Madre de Dios, ruega, Señor, por nosotros pecadores, ahora y en la hora de tu muerte. Amén.
1: Dios te salve María, llena eres de gracia, el Señor es contigo. Bendita eres entre todas las mujeres y bendito es el fruto de tu vientre, Jesús.
0: Santa María, Madre de Dios, ruega, Señor, por nuestros pecadores, ahora y en la hora de nuestra muerte. Amén.
1: Dios te salve María, llena eres de gracia, el Señor es contigo. Bendita eres entre todas las mujeres y bendito es el fruto de tu vientre, Jesús.
0: Santa María, Madre de Dios, ruega, Señora, por nosotros pecadores, ahora y en la hora de la muerte. Amén.
1: Dios te salve, María, llena eres de gracia, el Señor es contigo. Bendita eres entre todas las mujeres y bendito es el fruto de tu vientre, Jesús.
0: Dios te salve, María, llena es gracia, el Señor es contigo. Bendita tú eres mujeres y bendito es el fruto de tu vientre, Jesús.
1: Dios te salve, María, llena eres de gracia, el Señor es contigo. Bendita eres entre todas las mujeres y bendito es el fruto de tu vientre, Jesús. Santa María.
0: Gloria a Santa María, Madre de Dios, ruega, Señora, por tus pecadores, ahora y en la hora de tu muerte. Amén.
1: Gloria al Padre, gloria al Hijo y gloria al Espíritu Santo.
0: Con el principio y siempre, por los siglos de los siglos. Amén.
1: María, Madre de Gracia, Madre de Misericordia.
0: En la vida y la muerte, amparanos, grande Señora.
1: Oh Jesús mío, perdona nuestros pecados. Líbranos del fuego del infierno, lleva al cielo a todas las almas, especialmente a las más necesitadas de tu divina misericordia. Amén.
0: Sagrado corazón de Jesús,
1: en vos confío.
0: Dulce corazón de María,
1: sé la salvación del alma mía.
0: Si quieres estar con la segunda misterio, ¿me gusta poner la segunda en misterio de misterio?
1: Sí, cómo no.
0: Ok, no corre. Vamos a poner a todos los campesinos del mundo entero que están ahí en las cosechas del mundo entero para todos ellos y las familias de estos hermanos y hermanas y también a todos los hermanos y hermanas que hoy van a ser papás por primera vez y van a tener papás también que son sus papás esta vez. Segundo misterio glorioso, la ascensión del Señor a los cielos. Padre que estás en el cielo, santificado sea tu nombre. Para eso tu reino, hágase tu voluntad en la tierra como en el cielo.
1: Padre, aumente en mí la virtud de la esperanza. Padre nuestro.
0: Estás en el cielo, santificado sea tu nombre. Para eso tu reino, hágase tu voluntad en la tierra como en el cielo.
1: Danos hoy nuestro pan de cada día, perdona nuestras ofensas, como también nosotros perdonamos a los que nos ofenden. No nos dejes caer en tentación y líbranos del mal.
0: Dios te salve María, llena de gracia, Señor es contigo. Bendita tú mujeres y bendito fruto de tu vientre, Jesús.
1: Santa María, Madre de Dios, ruega por nosotros pecadores, ahora y en la hora de nuestra muerte. Amén.
0: Dios te salve María, llena de gracia, Señor es contigo. Bendita tú mujeres y bendito el fruto de tu vientre, Jesús.
1: Santa María, Madre de Dios, ruega por nosotros pecadores, ahora y en la hora de nuestra muerte. Amén.
0: Dios te salve María, llena es gracia, el Señor es contigo. Bendita tú eres mujeres y bendito el fruto de tu vientre, Jesús.
1: Santa María, Madre de Dios, ruega por nosotros pecadores, ahora y en la hora de nuestra muerte. Amén.
0: Dios te salve María, llena es gracia, el Señor es contigo. Bendita es el fruto de tu vientre, Jesús.
1: Santa María, Madre de Dios, ruega por nosotros pecadores, ahora y en la hora de nuestra muerte. Amén.
0: Dios te salve María, llena es gracia, el Señor es contigo. Bendita es tú entre mujeres y bendito es el fruto de tu vientre, Jesús.
1: Santa María, Madre de Dios, ruega por nosotros pecadores, ahora y en la hora de nuestra muerte. Amén.
0: Dios te salve María, llena es gracia, el Señor es contigo. Bendita tú eres entre mujeres y bendito es el fruto de tu vientre, Jesús.
1: Santa María, Madre de Dios, ruega por nosotros pecadores, ahora y en la hora de nuestra muerte. Amén.
0: Dios te salve María, llena es gracia, el Señor es contigo. Bendita tú eres entre las mujeres y bendito es el fruto de tu vientre, Jesús.
1: Santa María, Madre de Dios, ruega por nosotros pecadores, ahora y en la hora de nuestra muerte. Amén.
0: Dios te salve María, llena es gracia, el Señor es contigo. Bendita tú eres entre las mujeres y bendito es el fruto de tu vientre, Jesús.
1: Santa María, Madre de Dios, ruega por nosotros pecadores, ahora y en la hora de nuestra muerte. Amén.
0: Dios te salve María, llena es gracia, el Señor es contigo. Bendita tú eres entre las mujeres y bendito es el fruto de tu vientre, Jesús.
1: Santa María, Madre de Dios, ruega por nosotros pecadores, ahora y en la hora de nuestra muerte. Amén.
0: Gloria al Padre, al Hijo y al Espíritu Santo.
1: Como era en el principio, ahora y siempre, por los siglos de los siglos. Amén.
0: María, pida misericordia.
1: En la vida y en la muerte, ampáranos, oh gran Señora.
0: Oh Jesús mío.
1: Perdona nuestros pecados, líbranos del fuego del infierno. Lleva al cielo a todas las almas, especialmente a las más necesitadas de tu divina misericordia. Amén.
0: Sagrado corazón de Jesús.
1: En vos confío.
0: Dulce corazón de María.
1: Sé la salvación del alma mía.
0: Bendiciones.
1: Bendiciones.

Pues como ya he dicho, si gusta marcar para atrás, ¿viste? Por el que marcó esto, si puede marcar para atrás, se me quedaría ahorita. 442-1680. Telester, misterio glorioso. La brida de el Espíritu Santo.

442-1680. Padre nuestro que estás en el cielo, santificado sea tu nombre. Venga tu reino, hágase tu voluntad así en la tierra como en el cielo. Danos todo nuestro pan de cada día. Y perdona nuestras ofensas, así como nosotros perdonamos los que nos ofenden. Y no hay que tentación, mas libre de todo mal. Dios te salve María, y eres gracia, Señor, contigo. Bendita tú eres entre mujeres y bendito fruto de tu vientre, Jesús. Santa María, Madre de Dios, ruega, Señora, por nuestros pecadores, ahora y en la hora de nuestra muerte. Amén. Dios te salve María, llena eres de gracia, Señor, contigo. Bendita tú eres entre mujeres y bendito fruto de tu vientre, Jesús. Santa María, Madre de Dios, ruega, Señora, por nosotros los pecadores, ahora y en la hora de nuestra muerte. Amén. Dios te salve María, llena eres de gracia, Señor, contigo. Bendita tú eres entre mujeres y bendito fruto de tu vientre, Jesús. Santa María, Madre de Dios, ruega, Señora, por nosotros pecadores, ahora y en la hora de nuestra muerte. Amén. Dios te salve María, llena eres de gracia, Señor, contigo. Bendita tú eres entre mujeres y bendito fruto de tu vientre, Jesús. Santa María, Madre de Dios, ruega, Señora, por nosotros pecadores, ahora y en la hora de nuestra muerte. Amén. Dios te salve María, llena de gracia, Señor, contigo. Bendito las mujeres y bendito fruto de tu vientre, Jesús. Santa María. Dios te salve María, llena de gracia, Señor, contigo. Bendita tú eres entre las mujeres y bendito fruto de tu vientre, Jesús. Dios te salve María, llena eres de gracia, Señor, contigo. Bendita tú eres entre las mujeres y bendito fruto de tu vientre, Jesús. Dios te salve María, llena eres de gracia, Señor, contigo. Bendita tú eres entre las mujeres y bendito fruto de tu vientre, Jesús. Dios te salve María, llena eres de gracia, Señor, contigo. Bendita tú eres entre las mujeres y bendito fruto de tu vientre, Jesús. Dios te salve María, llena eres de gracia, Señor, contigo. Bendita tú eres entre las mujeres y bendito fruto de tu vientre, Jesús. Gloria al Padre, al Hijo y al Espíritu Santo. María Pía, María Misericordia. Oh Jesús mío.

0: fuerte misterio glorioso, la ascensión del Señor a los cielos. Padre nuestro.
1: Padre nuestro que estás en el cielo, santificado sea tu nombre. Venga a nosotros tu reino, hágase Señor tu voluntad en la tierra como en el cielo.
0: Danos hoy nuestro pan de cada día y perdona las ofensas a nosotros, los que ofenden y de que la tentación María de todo mal.
1: Dios te salve María, eres gracias, Señor es contigo. Bendita eres entre todas las mujeres, bendito es el fruto de
0: Jesús. Santa María, Madre de Dios, ruega, Señora, por nuestros pecadores, ahora y en la hora de nuestra muerte. Amén.
1: Dios te salve, María, llena eres de gracia, Señor es contigo. Bendita eres entre todas las mujeres, y bendito es el fruto de tu vientre, Jesús.
0: Si puede pagar su radio, viste los retiros, traigan su radio, es que acá entra y sale y no se oye muy bien. Te llamamos así. Dios te salve María, y gracias, Señor, es contigo. Bendita es tu mujer y bendito es el fruto de tu vientre, Jesús.
1: Santa María, Madre de Dios, ruega por nosotros.
0: Dios te salve María, y gracias, Señor, es contigo. Bendita es tu mujer y bendito es el fruto de tu vientre, Jesús.
1: Santa María, Madre de Dios, ruega, Señora, por nosotros los pecadores, ahora y en la hora de nuestra muerte. Amén.
0: Dios te salve, María, llena eres de gracia, Señor, contigo. Bendita es tu mujer y bendito es el fruto de tu vientre, Jesús.
1: Santa María, Madre de Dios, ruega, Señora, por nosotros los pecadores, ahora y en la hora de nuestra muerte. Amén.
0: Dios te salve María, llena es gracia, Señor es contigo, bendita tú eres de tu mujer, y bendito el fruto de tu vientre, Jesús.
1: Santa María, Madre de Dios, Señora, por los pecadores, por
0: hoy
1: en la hora de
0: muerte.
1: Amén.
0: Dios te salve María, llena es gracia, Señor es contigo, bendita tú eres de tu mujer, y bendito el fruto de tu vientre, Jesús.
1: Santa María, Madre de Dios, Señora, ahora y en nuestra muerte.
0: Dios te salve María, llena es gracia, Señor es contigo, bendita tú eres entre mujeres y bendito el fruto de tu vientre, Jesús.
1: Santa María, Madre de Dios, ruega por nosotros, ahora y en la hora de nuestra
0: muerte. Dios te salve María, llena es gracia, Señor es contigo, bendita tú eres entre mujeres y bendito el fruto de tu vientre, Jesús.
1: Santa María, Madre de Dios, Señora, los pecadores, ahora y en la hora de nuestra muerte. Amén.
0: Dios te salve María, llena es gracia, Señor, contigo, bendita tú eres mujer y bendito el fruto de tu vientre, Jesús.
1: Gloria a Santa María, Madre de Dios, ruega, Señora, por nosotros los pecadores, ahora y en la hora de nuestra muerte. Amén.
0: Gloria al Padre, al Hijo y al Espíritu Santo.
1: Muere. Y ahora y siempre por los siglos de los siglos.
0: María, pida misericordia.
1: En la vida y en la muerte, para nuestra Señora.
0: Oh Jesús mío.
1: Perdona nuestros pecados. Líbranos del infierno. Lleva todas las almas al cielo. Especialmente las manos cuidadas de tu misericordia.
0: Será cosa de Jesús.
1: En vos, Dios.
0: Dulce corazón de María.
1: De la salud. No, mami, entero.
0: Bendiciones.
1: Bendiciones.

0: Hermanito, que se... hermano, que me acaba de hablar, hermanito. Se arribada, hermano. Gracias, hermano. Quinto misterio glorioso. La coronación de la Santísima Virgen.
1: Padre nuestro que estás en el cielo, santificado sea tu nombre. Venga a nosotros tu reino, haga el Señor tu voluntad en la tierra como en el cielo.
0: Danos todo nuestro pan de cada día y por nuestra ofensa, así que nosotros te lo ofenden, y que te decían, más libre de todo mal.
1: Dios te salve María, llena eres de gracia, el Señor está contigo. Bendita tú eres entre todas las mujeres y bendito es el fruto de tu vientre, Jesús.
0: Santa María, Madre de Dios, ruega, Señora, por nosotros los pecadores, ahora y en la hora de nuestra muerte. Amén.
1: Dios te salve, María, llena eres de gracia, el Señor está contigo. Bendita eres entre todas las mujeres y bendito es el fruto de tu vientre, Jesús.
0: Santa María, Madre de Dios, ruega, Señora, por nosotros los pecadores, ahora y en la hora de nuestra muerte. Amén.
1: Dios te salve, María, llena eres de gracia, el Señor está contigo. Bendita eres entre todas las mujeres y bendito es el fruto de tu vientre, que es Jesús.
0: Santa María, Madre de Dios, ruega, Señora, por nosotros los pecadores, ahora y en la hora de nuestra muerte. Amén.
1: Dios te salve, María, llena eres de gracia, el Señor está contigo. Bendita tú eres entre todas las mujeres y bendito es el fruto de tu vientre, que es Jesús.
0: Santa María, Madre de Dios, ruega, Señora, por nosotros los pecadores, ahora y en la hora de nuestra muerte. Amén.
1: Dios te salve María, llena eres de gracia, el Señor está contigo. Bendita eres entre todas las mujeres y bendito es el fruto de tu vientre, que es Jesús.
0: Santa María, Madre de Dios, ruega, Señora, por nuestros pecadores, ahora y en la hora de tu muerte. Amén.
1: Dios te salve María, llena eres de gracia, el Señor está contigo. Bendita eres entre todas las mujeres y bendito es el fruto de tu vientre, que es Jesús.
0: Santa María, Madre de Dios, ruega, Señora, lo que vos ahora y en la hora de nuestra muerte. Amén.
1: Dios te salve María, llena eres de gracia, el Señor está contigo. Bendita eres entre todas las mujeres y bendito es el fruto de tu vientre, que es Jesús.
0: Santa María, Madre de Dios, ruega, Señora, por nuestros pecadores, ahora y en la hora de nuestra muerte. Amén.
1: Dios te salve María, llena eres de gracia, el Señor está contigo. Bendita eres entre todas las mujeres y bendito es el fruto de tu vientre, que es Jesús.
0: Santa María, Madre de Dios, ruega, Señora, por nuestros pecadores, ahora y en la hora de nuestra muerte. Amén.
1: Dios te salve, María, llena eres de gracia, el Señor está contigo. Bendita eres entre todas las mujeres y bendito es el fruto de tu vientre, que es Jesús.
0: Santa María, Madre de Dios, ruega, Señora, por nuestros pecadores, ahora y en la hora de nuestra muerte. Amén.
1: Dios te salve María, llena eres de gracia, el Señor está contigo. Bendita eres entre todas las mujeres y bendito es el fruto de tu vientre, que es Jesús.
0: Gloria, Santa María, Madre de Dios, ruega, Señora, por sus pecadores, ahora y en la hora de tu muerte. Amén.
1: Gloria al Padre, al Hijo y al Espíritu Santo.
0: Con el principio y siempre, por los siglos de los siglos. Amén.
1: María, Madre de Gracia, Madre de Misericordia.
0: En la vida de la muerte, para su gran Señora.
1: Oh Jesús mío, perdona nuestros pecados, líbranos del fuego del infierno. Lleva al cielo a todas las almas, especialmente a las más necesitadas de tu divina misericordia. Amén.
0: Sagrada Corazón de Jesús,
1: en vos confío.
0: Dulce Corazón de María,
1: de la salvación y del mundo entero.
0: Bendiciones.

0: Oh soberano santuario, sagrario del Verbo Eterno.
1: Libra Virgen del Infierno, a los que rezamos tu santo rosario.
0: Emperatriz poderosa de los mortales consuelo.
1: Ábrenos, Virgen del Cielo, con una muerte dichosa, y danos pureza del alma, ya que eres tan poderosa.
0: Padre nuestro que estás en el cielo, santificado sea tu nombre. Venga a nosotros tu reino. Hágase tu voluntad en la tierra como en el cielo.
1: Danos hoy nuestro pan de cada día. Perdona nuestras ofensas, como también nosotros perdonamos a los que nos ofenden. No nos dejes caer en la tentación y líbranos del mal. Amén.
0: Dios te salve María, hija de Dios Padre. En tus manos encomendamos nuestra fe para que la ilumines. Llena eres de gracia, el Señor es contigo. Bendita eres entre todas las mujeres y bendito es el fruto de tu vientre, Jesús.
1: Santa María, Madre de Dios, ruega, Señora, por nosotros pecadores, ahora y en la hora de nuestra muerte. Amén.
0: Dios te salve María, Madre de Dios, Hijo. En tus manos encomendamos nuestra esperanza para que la alientes. Llena eres de gracia, el Señor es contigo. Bendita eres entre todas las mujeres, y bendito es el fruto de tu vientre, Jesús.
1: Santa María, Madre de Dios, ruega, Señora, por nosotros, pecadores, ahora y en la hora de nuestra muerte. Amén.
0: María, Esposa de Dios, Espíritu Santo, en tus manos encomendamos nuestra caridad para que la inflames. Llena eres de gracia, el Señor es contigo. Bendita eres entre todas las mujeres, y bendito es el fruto de tu vientre, Jesús.
1: Santa María, Madre de Dios, ruega, Señora, por nosotros, pecadores, ahora y en la hora de nuestra muerte. Amén.
0: Dios te salve María, templo y sagrario de la Santísima Trinidad, Virgen concebida sin la culpa original. Dios te salve, Reina y Madre de Misericordia, vida, dulzura y esperanza nuestra. Dios te salve, a ti amamos los desterrados hijos de Eva, a ti suspiramos gimiendo y llorando en este valle de lágrimas. Ea pues, Señora y Abogada nuestra, vuelve a nosotros tus ojos misericordiosos, y después de este destierro, muéstranos a Jesús, fruto bendito de tu vientre, oh clemente, oh piadosa, oh dulce Virgen María. Ruega por nosotros, Santa Madre de Dios, para que seamos dignos de alcanzar las divinas gracias y promesas de nuestro Señor Jesucristo. Amén.
2: Sí, de

0: Señor, ten piedad de nosotros.
1: Cristo, ten piedad de nosotros.
0: Cristo, ten piedad de nosotros.
1: Señor, ten piedad de nosotros.
0: Señor, ten piedad de nosotros.
1: Cristo, óyenos.
0: Cristo, óyenos.
1: Cristo, escúchanos.
0: Cristo, escúchanos.
1: Dios Padre Celestial,
0: ten piedad de nosotros.
1: Dios Hijo Redentor del mundo,
0: ten piedad de nosotros.
1: Dios Espíritu Santo,
0: ten piedad de nosotros.
1: Santísima Trinidad, que eres un solo Dios,
0: ten piedad de nosotros.
1: Santa María,
0: ruega por nosotros.
1: Santa Madre de Dios,
0: ruega por nosotros.
1: Santa Virgen de las Vírgenes,
0: ruega por nosotros.
1: Madre de Cristo,
0: ruega por nosotros.
1: Madre de la Iglesia,
0: ruega por nosotros.
1: Madre de la Misericordia,
0: ruega por nosotros.
1: Madre de la Divina Gracia,
0: ruega por nosotros.
1: Madre de Esperanza,
0: ruega por nosotros.
1: Madre Purísima,
0: ruega por nosotros.
1: Madre Castísima,
0: ruega por nosotros.
1: Madre Virginal,
0: ruega por nosotros.
1: Madre Inmaculada,
0: ruega por nosotros.
1: Madre Amable,
0: ruega por nosotros.
1: Madre Admirable,
0: ruega por nosotros.
1: Madre del Buen Consejo,
0: ruega por nosotros.
1: Madre del Creador,
0: ruega por nosotros.
1: Madre del Salvador,
0: ruega por nosotros.
1: Virgen Prudentísima,
0: ruega por nosotros.
1: Virgen digna de veneración,
0: ruega por nosotros.
1: Virgen digna de alabanza,
0: ruega por nosotros.
1: Virgen poderosa,
0: ruega por nosotros.
1: Virgen clemente,
0: ruega por nosotros.
1: Virgen fiel,
0: ruega por nosotros.
1: Espejo de justicia,
0: ruega por nosotros.
1: Trono de la sabiduría,
0: ruega por nosotros.
1: Causa de nuestra alegría,
0: ruega por nosotros.
1: Vaso espiritual,
0: ruega por nosotros.
1: Vaso digno de honor,
0: ruega por nosotros.
1: Vaso insigne de devoción,
0: ruega por nosotros.
1: Rosa mística,
0: ruega por nosotros.
1: Torre de David,
0: ruega por nosotros.
1: Torre de marfil,
0: ruega por nosotros.
1: Casa de oro,
0: ruega por nosotros.
1: Arca de la Alianza,
0: ruega por nosotros.
1: Puerta del cielo,
0: ruega por nosotros.
1: Estrella de la mañana,
0: ruega por nosotros.
1: Salud de los enfermos,
0: ruega por nosotros.
1: Refugio de los pecadores,
0: ruega por nosotros.
2: Consuelo de los migrantes,
0: ruega por nosotros.
1: Consuelo de los afligidos,
0: ruega por nosotros.
1: Auxilio de los cristianos,
0: ruega por nosotros.
1: Reina de los ángeles,
0: ruega por nosotros.
1: Reina de los patriarcas,
0: ruega por nosotros.
1: Reina de los profetas,
0: ruega por nosotros.
1: Reina de los apóstoles,
0: ruega por nosotros.
1: Reina de los mártires,
0: ruega por nosotros.
1: Reina de los confesores,
0: ruega por nosotros.
1: Reina de las vírgenes,
0: ruega por nosotros.
1: Reina de todos los santos,
0: ruega por nosotros.
1: Reina concebida sin pecado original,
0: ruega por nosotros.
1: Reina elevada al cielo,
0: ruega por nosotros.
1: Reina del Santísimo Rosario,
0: ruega por nosotros.
1: Reina de las familias,
0: ruega por nosotros.
1: Reina de la paz,
0: ruega por nosotros.
1: Cordero de Dios, que quitas el pecado del mundo,
0: perdónanos, Señor.
1: Cordero de Dios, que quitas el pecado del mundo,
0: escúchanos, Señor.
1: Cordero de Dios, que quitas el pecado del mundo,
0: ten piedad de nosotros.
1: Bajo tu amparo nos acogemos, Santa Madre de Dios. No deseches las oraciones que te dirigimos en nuestras necesidades. Antes bien, líbranos de todo peligro, oh Virgen gloriosa y bendita.
3: Ruega por nosotros, Santa Madre de Dios, para que seamos dignos de alcanzar las divinas gracias y promesas de nuestro Señor Jesucristo. Amén. Virgen Santísima de Guadalupe, Madre sencilla y llena de Dios, en este 15º día de julio, me acerco a ti, con un corazón que necesita libertad interior. Muchas veces me aferro a cosas, planes, preocupaciones o deseos que terminan robándome la paz. Hoy te pido que me tomes de la mano y me enseñes a vivir con un corazón más desprendido, más confiado y más centrado en el amor de Dios. Madre Santísima de Guadalupe, hoy quiero poner bajo tu manto todo aquello a lo que mi corazón se apega demasiado. Tú conoces mis deseos, mis necesidades, mis sueños y también mis miedos. Sabes que muchas veces busco seguridad en lo material, en los planes, en el reconocimiento, en el control o en la aprobación de los demás. Y cuando algo falta, cuando algo cambia o cuando algo no sale como esperaba, mi corazón se inquieta. Madre buena, enséñame a vivir con más libertad. No quiero despreciar las bendiciones que Dios me da, ni dejar de trabajar por lo que es justo y necesario. Pero tampoco quiero vivir esclavo de lo que pasa, de lo que tengo, de lo que pierdo o de lo que todavía no llega. Ayúdame a recordar que mi verdadera paz no está en acumular, controlar o asegurar todo, sino en confiar en Dios. Virgen de Guadalupe, tú viviste con sencillez. Tu corazón no estaba dividido por ambiciones humanas, ni por deseos de grandeza. Todo en ti estaba orientado al Señor. Enséñame a tener un corazón como el tuyo, humilde, libre, sereno y lleno de fe. Un corazón que sabe recibir con gratitud, soltar con confianza y caminar con esperanza. Te entrego, Madre, mis apegos interiores. Te entrego aquello que me cuesta soltar, aquello que ocupa demasiado espacio en mi mente, aquello que me hace perder la paz cuando no lo tengo. Te entrego mis miedos al futuro, mis preocupaciones económicas, mis deseos de control y todas esas cosas que sin darme cuenta pongo por encima de Dios. Ayúdame a ordenar mis prioridades, que no descuide mi vida espiritual por perseguir lo pasajero, que no pierda la paz por cosas que no tienen valor eterno, que no olvide amar, orar, perdonar, agradecer y servir. Por estar demasiado preocupado en alcanzar metas que aunque puedan ser buenas, no deben ocupar el lugar de Dios. Madre Santísima, enséñame también a vivir con gratitud lo que tengo hoy, que no espere tenerlo todo para sentirme bendecido, que pueda reconocer la presencia de Dios en lo sencillo, en el pan de cada día, en la familia, en la salud que aún conservo, en el trabajo, en la fe, en una oración, en una oportunidad nueva y en cada muestra de su amor. Te pido por quienes viven angustiados, por necesidades materiales, por quienes no tienen trabajo, por quienes temen no poder sostener a su familia, por quienes cargan deudas, preocupaciones o incertidumbre. Cúbrelos con tu manto, Madre, y preséntalos ante Dios, para que reciban providencia, fuerza, consuelo y caminos abiertos. Virgen de Guadalupe, que este mes de julio sea para mí un tiempo de mayor libertad interior, que aprenda a confiar más y a aferrarme menos, que pueda usar las cosas sin que las cosas dominen mi corazón, que mi mayor tesoro sea vivir cerca de Dios. Hoy quiero hacer un compromiso, soltar con más fe, agradecer con más humildad y buscar primero la paz que viene del Señor. Cada vez que sienta que un apego me roba la calma, quiero acudir a ti y decir: Madre, ayúdame a vivir libre en Dios. Virgen de Guadalupe, hoy te entrego mis apegos, mis preocupaciones y mis deseos de control. Preséntame ante Dios y enséñame a vivir con un corazón libre, sencillo y confiado. Que nada ocupe en mi alma el lugar que solo le pertenece al Señor. Madre Santísima, gracias por enseñarme el camino de la libertad interior. Hoy me retiro con el deseo de vivir más desprendido, sabiendo que Dios cuida mi vida, que su amor es mi verdadera seguridad y que un corazón libre es

Te rogamos, Señor, que nos concedas a nosotros tus siervos gozar de perpetua salud de alma y cuerpo, y por la gloriosa intercesión de la bienaventurada Virgen María, seamos librados de la tristeza presente y disfrutemos de la eterna alegría. Por Cristo nuestro Señor. Amén.

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0: Pues realmente todo es aquí, pero no estoy esperando aquí, pues que conectemos ahorita Sandra Espinosa desde Merced, California, aquí en Bendita, yo que estoy RD Padre del Camino a la Santa. Entonces, no se vayan, aquí ahorita, en un momento, nuestra invitada Sandra Espinosa, y parece que ya está ahí presente aquí con nosotros aquí en Bendita. Buenos días, invitada Sandra, adelante, micrófono donde usted.
1: Muy buenos días, amigos. Les saluda su amiga y servidora Sandra Espinosa, quien les da la bienvenida a este su programa Viva la Vida. Este programa que tenemos aquí a través de Bendita Eucaristía Radio todos los miércoles a las 9 de la mañana, y estamos en esta preciosa mañana en vivo. Así es de que, mis hermanos, bienvenidos y bienvenidas. Comenzamos diciendo en el nombre del Padre, del Hijo y del Espíritu Santo. Amén. Y bueno, pues espero que esta mañana esté usted preparada, preparado para el calorcito que se viene. Mire que estos días pues han estado bastante pesaditos, ¿verdad? Pero pues nada que no estamos acostumbrados aquí en el Valle Central. Bueno, saludos a toda la gente que nos escucha fuera del Valle Central, a toda la gente que nos escucha incluso en otros países. Gracias por escuchar Bendita Eucaristía Radio a través de la aplicación. Les recordamos que tenemos una aplicación que puede bajar a su teléfono y puede escucharnos desde cualquier parte del mundo que se encuentre. Así es de que saludos a todos los que están lejos, pero también a los que están cerca. Gracias por escucharnos, queridos amigos. Y bueno, pues esta hermosa mañana vamos a platicar un poquito sobre la oración vocal. Mire, hay muchos tipos de oraciones. Se puede orar al Señor de muchísimas maneras. Se puede orar a Dios, rezar a Dios con la voz, con el silencio, con el cuerpo. Se puede orar a Dios con las labores hechas con amor, las labores cotidianas hechas con amor. Se puede orar a Dios, rezar con frases repetidas, oraciones ya memorizadas, o también se puede orar a Dios de manera espontánea, hablando con Él sin tener una oración memorizada, sino simplemente como una plática. Se puede alabar y orar con la música, con el arte, con el pensamiento, con los movimientos, con el cuerpo. O sea, hay mil y una maneras de orarle a Dios, ¿verdad? Entonces, pues en este día vamos a hablar un poquito sobre el orar, el rezar con la voz, con la boca, con esas oraciones ya establecidas, como el Padre Nuestro, el Ave María, las jaculatorias, por ejemplo, el rosario, el rezo del Santo Rosario, es una oración que ya está memorizada y que podría ser repetitiva. Es repetitiva, ¿verdad? O sea, se repite muchas veces la misma oración. Y no tiene nada de malo. No tiene nada de malo, queridos amigos. Yo sé que algunas veces algunas personas nos dicen, no, pero que eso de estar repitiendo palabras vacías, que no, eso no sirve, esa oración no le llega a Dios, tú estás distraída y nada más estás repite como al perico. Mejor hay que orar de una manera espontánea, lo que salga de tu corazón. Y bueno, todas las maneras de orar, todas las maneras de rezar son muy buenas, dependiendo tu intención. Si tu intención inicial es hacer oración, es rezar el Santo Rosario, aunque en medio de cada misterio se te vengan distracciones, porque eso es muy normal, pero si tu intención es ofrecer un momento esa oración a Dios, es muy válida. Y Dios conoce nuestra fragilidad humana, Dios conoce que nos distraemos, Dios conoce que, pero aún a pesar de las distracciones, seguimos hasta terminar el rosario, seguimos hasta terminar lo que nos habíamos propuesto ofrecer al Señor, y eso tiene gran valor, queridos amigos. muchas veces empezamos a rezar rosario y como que nos arrollamos y nos vamos así como quedando dormidos y después nos sentimos muy culpables porque, ay, no, pero mira qué mal estoy yo, nada más empiezo a rezar y me empiezo a dormir. Eso es normal, es parte de nuestra naturaleza humana, tenemos un cuerpo que se cansa, que tiene sueño, pero no nos debemos de desanimar por eso. No nos desanimemos por eso, al contrario, mis queridos hermanos, demos la batalla como debe de ser, que al Señor no le importan esos detalles. Él, de hecho, valora mucho más el esfuerzo que se está haciendo, porque a pesar del sueño, a pesar del cansancio, estamos dedicando un momento específico para rezar, para orar. Entonces, bueno, lo que voy a compartir en esta hermosa mañana es tomado de un libro del padre Víctor Manuel Fernández, que se llama 40 formas de oración personal. Fíjese nada más. Le digo yo que hay muchísimas maneras de orar, de rezar. Aquí el padre nos presenta 40 formas de oración personal. En algunas otras ocasiones a través de este programa ya he compartido algunas de ellas, pero hoy pues vamos a compartir la oración vocal. Así de que, bueno, mis hermanos, no sé si usted es una persona que le gusta mucho rezar y rezar y rezar y lo critican, ¿verdad? Porque repite y repite y repite. Pues vamos a ver si esto es válido o no es válido ante los ojos de Dios. Entonces, bueno, la oración vocal, o también le conocemos como el rezo, el rezar, rezar. Mucha de la gente, así hablando en general, mucha de la gente distingue rezar y orar por el hecho de que rezar es más como repetir frases, repetir oraciones memorizadas, y orar es más como una plática espontánea que brota del corazón, y pues la pregunta es, ¿cuál de las dos es más valiosa? Pues las dos son valiosísimas, hermanos. Entonces, bueno, a este tipo de rezo o de oración se le llama oración vocal. Se le llama así a la oración que hacemos usando fórmulas fijas, como el Padre Nuestro, el Ave María y otras oraciones que repetimos o leemos. Mire, hubo una época en mi vida en la que me gustaba mucho orar espontáneamente, de como una plática con el Señor. No ocupaba libritos, no ocupaba oraciones memorizadas, y me agarraba plática y plática, y le decía yo cuánto lo amaba y lo alababa con palabras bonitas, con palabras de alabanza, y no, pues bien hermoso. Pero hay momentos en que sientes seco, te sientes no inspirado, no sabes qué decir. Y entonces me di cuenta de la importancia de las oraciones memorizadas. Cuando tu corazón, cuando tu espíritu no se siente así tan inspirado para decir poemas espontáneos a Dios, es ahí cuando te das cuenta del valor de las oraciones memorizadas. Entonces empiezas a rezar un Padre Nuestro. Entonces empiezas a rezar un Ave María una y otra vez, una y otra vez. Y qué hermoso, mis hermanos, estar repitiendo esas palabras, las palabras que nos enseñó el Señor Jesús en el Padre Nuestro, ¿verdad? Viene de Él. Él nos dijo, cuando oren, oren así. Las palabras que conforman el Ave María, palabras bíblicas que el ángel Gabriel le dijo a María. Después una súplica, ¿verdad? Santa María, Madre de Dios, ruega por nosotros pecadores ahora y en la hora de nuestra muerte. O sea, estamos pidiendo la intercesión de la Santísima Virgen María para el presente en esta vida y a la hora en que dejemos esta vida, a la hora que el Señor nos llame a cuentas. Y entonces te das cuenta que cuando tu mente está turbada y que tal vez tienes una preocupación tan grande, un susto, una angustia, y no tienes como la serenidad mental para hablar con Dios, empiezas automáticamente a rezar, a repetir estas palabras del Padre Nuestro, del Ave María o de otras oraciones tan hermosas que nos han dejado algunos santos, padres de la iglesia, etcétera. Y es igual de válido, porque lo que importa es la intención. No importa tanto el adorno, no importa tanto el papel con el que envuelves el regalo, sino lo que hay adentro, qué hay adentro de tu corazón. ¿Cuál es la intención? La intención es dirigirte a Dios. La intención es elevar una súplica. Y muchas veces elevar una súplica también es estar y permanecer en silencio. Hay mil y una maneras de rezar, hermanos, de orar, de comunicarse con Dios, de estar en contacto con Él. Y nos dice el padre Víctor Manuel Fernández en este librito que esta oración vocal de estar repitiendo frases ya memorizadas es una oración donde suelen darse más las distracciones. ¿Por qué? Porque ya sabemos de memoria las palabras. Y podemos decir, no sé, 30 Aves Marías, pero pensando en cualquier otra cosa, ¿verdad? Porque, pues así es la mente, hermanos. Como ya sabemos la oración de memoria, entonces es fácil que la mente se distraiga. Por ejemplo, cuando ya sabemos manejar un carro, a veces, pues al principio cuando empiezas a manejar vas poniendo demasiada atención porque no tienes experiencia, porque estás aprendiendo, pero llega un momento en que por la práctica ya dominas el manejar tu automóvil y ya te sientes seguro y ya casi hasta de memoria, especialmente si manejas por las mismas calles todos los días, hasta ya con los ojos cerrados puedes manejar. Y entonces, no sé si te ha pasado, pero a mí sí me ha pasado muchas veces y digo, ¿pero a qué horas pasé todas estas calles que ya estoy del otro lado de la ciudad? Mi mente estaba divagando, estaba pensando en mil y una cosas y realmente no es que estuviera tan concentrada en los pasos que tengo que hacer para manejar, ¿verdad? Pero como ya lo sé automáticamente, somos tan inteligentes con esta capacidad que Dios nos dio, pues como que la mente ya se lo tiene bien memorizado y entonces la mente, como es tan capaz, empieza a divagar y a pensar en otras cosas. Bueno, en la oración vocal, en la oración de frases repetidas, es lo que a veces pasa por el hecho de que ya las tenemos bien memorizadas. No sé a cuántos de ustedes que estén escuchando les ha pasado que al estar rezando el rosario de repente se le vienen pensamientos que nada tienen que ver. Y a veces uno se siente pecador, uno se siente culpable. No, mis hermanos, tengamos paciencia con nuestra naturaleza. Obviamente que cuando te das cuenta que te está pasando esta distracción, pues no le des vuelo a la hilacha, ¿verdad? Ah, al cabo dijeron que no pasa nada. No. O sea, hay que tratar lo mejor que podamos de volvernos a enfocar en lo que en Dios, en la presencia de Dios, porque no es que a Dios no le vaya a gustar esa oración, no, porque a Él lo que le agrada es la intención que tú tuviste de apartar un momento, media hora, 20 minutos, lo que te tome rezar el rosario o lo que te tome rezar las jaculatorias, la oración que elegiste para ese día. Tú elegiste apartar esos minutos. O sea, la intención original fue apartar esos minutos para dedicárselos al Señor. Y eso es lo que al Señor le interesa. Entonces, tenemos que recordar el valor de la intención puesta al comienzo, ¿verdad? Cuando uno dice, ay, en este momento voy a dedicar 15 minutos o media hora o una hora para rezar. Entonces, aquí está el valor de la intención. Si le decimos a Dios que queremos ofrecerle 30 padres nuestros para que nos ayuden a ser mejores, o lo pensamos, esos 30 padres nuestros son oración y tienen valor para Dios, aunque nos distraigamos. Así que, mis hermanos, hay que seguir, porque a veces somos muy duros con nosotros mismos. Entonces, pues ahí está la situación, mis hermanos, no debemos de tirar la toalla pensando que esta oración no es válida. Por otra parte, Santo Tomás aclara que la atención más importante, escuchen esto, queridos amigos, la atención más importante no es la de estar atentos a la pronunciación de las palabras, ni al sentido que tienen las palabras, sino la atención puesta en Dios. Aunque olvidemos las palabras que estamos diciendo. Esto lo dice Santo Tomás, mis hermanos. Porque a veces, por ejemplo, a mí me pasa cuando estoy rezando el rosario, trato de poner atención a lo que estoy diciendo. Pero Santo Tomás me dice que no es tanto poner atención al sentido que tienen las palabras, sino la atención puesta en Dios. O sea, es estar pensando en su presencia, estar pensando en Él, aunque de repente no estemos bien conscientes de las palabras que estamos repitiendo. Cometemos un error si dejamos la oración vocal porque nos distraemos mucho. Mire, muchas personas, incluso a mí me ha pasado en el pasado, que digo, no, pues esto de este tipo de oración, de rezo, no es para mí porque me distraigo mucho. Y ya, lo dejo de hacer, ¿verdad? Y pues trato de hacer oraciones espontáneas, pero ¿qué pasa, como les decía al principio, qué pasa cuando no me siento inspirada para hacer oraciones espontáneas? Entonces, repito lo que dice el padre Víctor Manuel. Cometemos un error si dejamos la oración vocal porque nos distraemos mucho, esperando tener más tiempo para hacer otro tipo de oración más profunda, entre comillas. Así lo que va a pasar, queridos hermanos, es que perderemos la ocasión de hacer algo muy valioso, aunque a nosotros nos parezca inútil o de segunda categoría. Además, así sucede que dejamos totalmente la oración por estar esperando algo que nunca llega. O sea, a mí me ha pasado muchísimas veces, queridos amigos, muchas veces que cuando me dispongo a hacer oración durante el día, durante mi rutina, y veo así como que no me pude concentrar, como que no estoy al 100, entonces como que me desanimo de repente y digo, ay no, pues mejor luego la hago, ya cuando esté más dispuesta, ya cuando mi mente esté más serena, y luego la hago, y después la hago, y pues bueno, más al rato, mejor en la noche, ya cuando todo esté silencio, mejor en la mañana. ¿Y qué es lo que pasa? Que por estar esperando el momento perfecto, pues ya no hacemos oración, porque no hay momento perfecto, mis hermanos. No hay momento perfecto. No habrá un momento en que estemos totalmente concentrados al 100. Bueno, puede ser que sí, ¿verdad? Ya cuando tenemos un dominio total de nuestra mente. Pero por estar esperando los momentos perfectos, ¿qué es lo que pasa? Que dejamos de hacer el tipo de oración que estábamos haciendo, que según nosotros nos sentíamos como que no era muy bueno, pero lo que llega a pasar es que al último ya no hacemos ninguna oración, esperando el momento perfecto. Ese momento perfecto nunca va a llegar, hermanos. Quizás no le encontremos tanto gusto a una oración vocal hecha con distracción. A mí eso me pasaba, o me pasa todavía, ¿verdad? Te empiezas a distraer y pues como que no disfrutas la oración, como que no sientes la presencia de Dios, porque te estás distrayendo. Pero eso no le quita el valor que tiene ante Dios. Y en realidad lo que más interesa no es nuestro gusto. O sea, cuando tú te pones a hacer oración, no se trata tanto de que tú sientas bonito, de que tú sientas que te elevaste, sino el valor que tiene para Dios, si ponemos la intención correcta desde el principio. Así pasa muchas veces, hermanos. A nosotros como seres humanos quedamos en el error de relacionar las cosas de la fe siempre con sentir bonito. Cuando vamos a un retiro, si no sentiste bonito, dices que el retiro no estuvo bueno. Y si sí sentiste bonito, sentiste maripositas en la panza, lloraste, sentiste escalofrío, entonces sí, ese retiro estuvo buenísimo, ¿verdad? Entonces tenemos que saber que las cosas de la fe no siempre son de sentir bonito. Claro, tenemos emociones, sentimientos que Dios nos dio por algo y que cuando sentimos bonito, pues qué bonito, qué bueno. Pero no dudemos de la presencia de Dios, no dudemos de que el Espíritu Santo está trabajando en nosotros, aunque no sintamos nada, mis hermanos, porque en esos momentos en que tú no sientes nada, pero sigues ahí firme en la oración, en la perseverancia, es cuando el Señor está trabajando en esa voluntad, te está puliendo, que a pesar de que no sientas bonito, estás ahí. Eso tiene mucho más valor, tiene más mérito que aunque tú no sientas nada, tú estás ahí. Imagínese a los mártires, si les preguntáramos en esa persecución si sintieron bonito. Claro que no se siente bonito en algunos momentos de la vida, en algunos momentos de oración, en algunas etapas de la vida espiritual, no siempre se siente bonito. De hecho, yo creo que usted ya sabe el chisme de que la Madre Teresa de Calcuta, ahora santa, después de haber muerto, encontraron sus diarios, donde ella escribía lo que sentía, lo que pensaba. Y curiosamente encontraron algunos escritos donde ella mostraba que se sentía tan seca, tan vacía, tan deprimida. De ver tanta miseria, ustedes saben que la Madre Teresa de Calcuta se dedicó a levantar leprosos de las calles, enfermos, gente que dormía debajo del puente, gente sola, gente sucia, gente que generalmente es olvidada por la sociedad. Ella se dedicaba a levantar a aquellas personas y llevarlas a su donde ella vivía para atenderlas, para asearlas. Y al mirar tanta miseria humana, ¿verdad? Cuando ella pedía donativos a la gente rica y la gente rica le escupía las manos. Cuando ella extendía su mano y le decía, ¿me podría ayudar con un donativo para mis enfermos? Hubo una persona que le escupió la mano. Imagínense, al ver tanto pecado, tanta muerte, tanta suciedad, tanta amargura, tanta tristeza, ella misma caía también en momentos de depresión, en momentos de sequedad, en momentos de vacío. Sin embargo, seguía haciendo su labor. Y miren ahora, canonizada oficialmente Santa Teresa de Calcuta. Entonces no se trata al hacer oración de sentir bonito. Al realizar tu misión, tu vocación, no se trata de sentir bonito solamente. Claro que hay momentos en los que uno se siente muy padre, muy bien, pero no es solamente eso, mis hermanos. Y les recuerdo que hay momentos en los que aunque no sientas nada y tú sigues adelante, es incluso un hecho que tiene mayor mérito. Bueno, vamos a ir a una pequeña pausa musical, queridos amigos. Les recuerdo que estamos hablando sobre el valor de la oración vocal, o sea, el valor de las oraciones ya memorizadas, el valor de las oraciones repetidas. Está usted en su programa Viva la Vida, vamos a ir a escuchar un canto y no le vaya a cambiar. Volvemos en un momentito.

que estás en los cielos, santificado sea tu nombre, venga a nuestro reino, efectúese tu voluntad en el cielo como en la tierra, y danos hoy nuestro pan de cada día, perdona nuestras ofensas, así como nosotros perdonamos a los que nos ofenden, no nos dejes caer en tentación y líbranos del mal.

Bueno, mis hermanos, pues estamos de regreso en este su programa, Viva la Vida. Tuvimos ahí ese bonito canto que fue interpretado con el grupo Nueva Vida, el canto del Padre Nuestro. 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Y bueno, continuamos con el tema de esta mañana, que es la importancia de la oración vocal. Que no se desanime cuando gente le dice, ¿de qué te sirve rezar tanto el rosario si estás pensando en los frijoles? O a veces uno mismo, aunque la gente no le diga, uno mismo se desanima, ¿verdad? A mí me ha pasado. Pero nos dice el padre Víctor Manuel Fernández en este libro que se llama 40 formas de oración personal, que cometemos un error si dejamos la oración por estar esperando el momento perfecto, por estar esperando el momento en que ya no nos distraigamos para nada. Porque pues somos seres humanos, nuestra mente divaga, y de hecho hay una santa, no me acuerdo cómo se llama, que decía que la mente es la loca de la casa. A veces estamos tratando de pensar en algo y de repente llega otro pensamiento. Yo creo que a todos nos ha pasado, ¿no? Entonces, seguimos aquí meditando lo que nos dice este libro. El Padre Nuestro es una oración del Evangelio de los labios de Cristo. No hay motivo suficiente para abandonarla. Generalmente, personas no católicas nos critican mucho por este tipo de oración. Por ejemplo, por el rezo del Santo Rosario o por las oraciones memorizadas que ya sabemos o que leemos de libros, y nos critican mucho. Pero el Padre Nuestro, queridos amigos, viene de los propios labios de Jesucristo. No hay motivos para dejar de rezar el Padre Nuestro. La oración de la mañana y de la noche en que ofrecemos a Dios el día sigue teniendo un inmenso valor, aunque digamos un gloria distraídos. Si usted se levanta y le duele todo su cuerpecito, ¿verdad? A veces pasa con estos cambios de clima, no sé si alguien me entienda, pero a mí me pasa cuando hay cambios de clima, te duelen las coyunturas, te duelen los hombros, te duelen los codos, te duelen las rodillas, y tardas un rato en que el cuerpo caliente y luego ya como que se te quita, ¿verdad? No sé si haya por ahí alguien que me escucha que le pasa lo mismo, pero a mí me pasa. Entonces, en la mañana, pues a veces uno no se siente tan inspirado para decir una oración así bien romántica, bien larga, pero el simple hecho de decir, comienzo mi día en el nombre del Padre, del Hijo y del Espíritu Santo, ya, mis hermanos, es una gran oración. Tu intención cuenta mucho. Si tu intención es verdaderamente ofrecer, entregar ese día a Dios, no importan tanto las palabras, no importa tanto, ¿verdad? La palabrería, quiero decir. Entonces,
aunque de repente digas una pequeña oración medio distraído, de todas maneras tiene valor. El rosario dicho con amor a la Madre de Jesús y Madre Nuestra es una elevación de ternura, aunque no nos concentremos en las palabras. No hay que tener temor de repetir o de usar pocas palabras y siempre las mismas. Miren, hay una oración que se llama la oración del corazón de Jesús, creo que se llama, que simplemente está repitiendo esta frase. Jesús, Hijo de Dios, ten piedad de mí, que soy pecador. Jesús, Hijo de Dios, ten piedad de mí, que soy pecador. Jesús, Hijo de Dios, ten piedad de mí, que soy pecador. Y la repiten y la repiten y la repiten y la repiten mil veces. Mil veces. Entonces, no hay, bueno, incluso antes de pasar a otras cosas, dicen por ahí los estudiosos, la ciencia, que le está repitiendo este tipo de frases, te da calma, te da paz, te da serenidad. Si te llegan momentos de angustia, de desesperación, de ansiedad, repite frases como esta, repítela, repítela. Y cuando menos te des cuenta, verás que ya estás en sana calma. Entonces, no hay que tener temor de repetir o de usar pocas palabras, como esta pequeña ejaculatoria que les acabo de decir. Y no se preocupen porque siempre son las mismas. Hay palabras que no se gastan y que tienen más valor mientras más se las repiten, porque se va cargando con la vida, con la experiencia. O sea, entre más tú repites una frase, te vas dando cuenta que te vas adentrando al misterio de lo que dice esa frase. Alabado sea Jesucristo. Alabado sea Jesucristo. Alabado sea Jesucristo. Te darás cuenta que al principio tal vez te parece raro, tal vez te estás distrayendo mucho, pero entre más la repites, te darás cuenta que hay un momento en que estás bien metido en el significado de esa frase, alabado sea Jesucristo, y que llegará el momento, como dice aquí el Padre en este libro, que ya ni estarás poniendo atención a la pronunciación de las palabras, sino que ya estás pero bien conectado con la presencia de Dios, donde muchas veces ya no se ocupa ni palabra. Podríamos hablar a Dios diciéndole solamente la palabra Padre, fíjese, para que el que diga, no, pues yo no sé rezar, no, yo no sé orar. Simplemente dirigirse a Él diciéndole Padre, Papá, Abba, Papito, y repetir esa palabra. Y ya estás orando, o sea, en el momento en que tú pones tu pensamiento, tu intención en la presencia de Dios, ya estás conectándote con Él. Podemos repetir millones de veces esa palabra de Padre y llenarla de lo que vivimos, de lo que sentimos, de lo que nos pasa. Podemos repetirla cargándola cada vez más de confianza, de ternura, de adoración. En el dolor, que todos tenemos momentos de dolor en nuestra vida, por muy católicos y personas de fe que seamos, eso no nos evita el dolor. Entonces, en los momentos de dolor podemos repetir, por ejemplo, la frase de hágase tu voluntad, hágase tu voluntad, hágase tu voluntad. Y entre más lo repites, hermano, miren, hay otro libro por ahí que se llama Tus Palabras Construyen o Destruyen, y habla de cómo lo que nosotros pronunciamos tiene un efecto muy poderoso en nuestro cerebro y nos ayuda para bien o para mal. Entonces, si tú estás repitiendo una y mil veces, hágase tu voluntad, hágase tu voluntad, entonces el cerebro empieza a captar el mensaje y de repente te vas a dar cuenta que tú ya estás
soltando ese dolor, estás soltando el control a Dios. Muy interesante. Y claro que cuando estás en esos momentos de dolor y estás diciendo, hágase tu voluntad, tal vez al principio estás así como diciendo entre dientes, ¿verdad? Y con un poco de resentimiento, hágase tu voluntad. Pero llega el momento, después de repetirla tantas veces y por la gracia de nuestro Señor, llega el momento que te das cuenta que ahora le estás diciendo desde el corazón. Ya está brotando del corazón, ya no nada más desde los dientes para afuera, ahora está brotando desde lo interior y estás diciéndole al Señor, hágase tu voluntad. Y así, con todas las partes del Padre Nuestro o del Ave María, con cada frase que nos enseñan estas bellísimas oraciones. Por otra parte, queridos amigos, aunque estemos distraídos, lo que repetimos se nos va metiendo dentro y puede trabajar a un nivel inconsciente. Es lo que yo les estaba diciendo, que estas palabras, aunque uno esté distraído, repercuten en nuestro cerebro. Por eso es muy importante saber qué palabras repetimos, qué frases repetimos durante el día. Si tú repites mil veces, soy una tonta, soy una tonta, soy una tonta, pues el cerebro se la cree y por lo tanto vas a actuar como una tonta. No valgo nada, no valgo nada, no valgo nada. Frases como esa, ¿verdad? O cuando se las dices a otras personas, cuando se las dices a los niños. Eres un burro, eres un burro, eres un burro. ¿Qué cree? Que el niño se va a convertir en un burro. Obviamente que no físicamente, ¿verdad? Pero él va a crecer pensando que no tiene capacidad. Entonces, cuando nosotros estamos distraídos, pero estamos repitiendo frases, esto se va metiendo dentro de nuestro inconsciente. Como las cosas que escuchamos cuando estamos dormidos. Repitiendo las cosas que decimos, se pueden ir asentando en lo más profundo del alma, como la gota que cae día a día, permanentemente y con el paso del tiempo llega a hacer un hueco en una piedra. ¿Verdad? Usted tiene una piedra y le está cayendo una gotita todos los días, todos los días, todos los días, constantemente. Llega el momento en que esa gotita de agua logra hacer un hueco en esa roca, en esa piedra. ¿Cuántas veces personas que están moribundas recitan con profundo sentimiento el Padre Nuestro? Y nadie puede decir que esa oración no tiene valor porque no es espontánea, ¿verdad? Porque le digo, muchas veces hay personas que nos critican porque repetimos y repetimos. De hecho, Jesucristo oraba con los salmos, o sea, no es que siempre le hablaba al Padre de manera espontánea, sino que también Jesús rezaba leyendo oraciones ya establecidas, como los salmos. Muchas veces sucede que se nos hace rutina la oración que llamamos espontánea, porque terminamos diciendo siempre lo mismo. Es que lo importante no está en que nosotros inventemos palabras que decimos, sino que nos encontremos con Dios, aunque no digamos nada. O sea, al final de cuentas, mire, las palabras son muy importantes, pero al final de cuentas, lo que importa más es el encuentro verdadero con Dios, con o sin palabras. Como les digo, cuántas maravillas han sucedido en los momentos de silencio, en los momentos en que te sientas delante del Santísimo en total silencio, cuando no sientes nada, cuando no sientes bonito, cuando no sientes que te habla el Señor. Mire, esa oración de silencio es maravillosa porque hace que tus cinco sentidos se dominen, porque tal vez no ves nada, no escuchas nada, no sabes nada, no entiendes, no sientes.
entonces tus sentidos están totalmente doblegados, tus sentidos carnales, humanos, y es cuando el espíritu está ahí, que no necesita de esos sentidos. Bueno, eso es sobre la oración en silencio, es maravillosa, al principio es muy difícil, pero yo he empezado a encontrarle saborcito, pero eso es para otro tema, otro día. Bueno, mis hermanos, pues para terminar, sigamos repitiendo entonces esas hermosas oraciones que aprendimos de niños, las oraciones del pueblo sencillo, impregnado de confianza en Dios. Hagamos como los enamorados, que no necesitan muchas palabras nuevas para decirse lo que sienten. Les basta con el clásico, te quiero, te amo, ¿verdad? Muchas veces decimos lo mismo. Y pues, si esas palabras encierran todo lo que queremos decir, pues ¿para qué inventar más? ¿Para qué buscar más? Entonces, claro, mis hermanos, concluyo aclarando una vez más que también la oración espontánea es muy bonita. Cuando no tienes un librito allí, cuando no estás rezando el rosario, pero quieres platicar con el Señor y tú empiezas a alabarlo, a bendecirlo, a decirle palabras espontáneas bonitas, elogios, palabras de alabanza, palabras de adoración, y te fluyen espontáneamente, también eso es muy bonito. Con lo que quiero terminar es diciendo que todos esos tipos de oración tienen su valor, ninguno es mejor que el otro, porque lo que cuenta es la intención con la que lo haces. ¿Y quién conoce la intención? Solo Dios. Puede haber personas que recen o que oren en un micrófono así muy fluido y le salen palabras hermosas y todo, pero tal vez su intención es simplemente apantallar a la gente, apantallar a la congregación, apantallar al grupo al que está en ese momento liderando en la oración. No lo sé, solamente Dios conoce la intención de cada uno de nosotros. Entonces nosotros siempre hay que examinar nuestra conciencia. ¿Cuál es mi intención en este momento? ¿Mi intención es conectarme con Dios? ¿Es ofrecerle un momento de oración? Okay, pues aunque me distraiga, claro que yo voy a hacer todo lo posible, humanamente posible, para no distraerme. Voy a apagar el celular, voy a apagar los frijoles, voy a preparar un ambiente adecuado para que haya las menos distracciones posibles, ¿verdad? Pero si llegaran a pasar las distracciones, pues no le hace, yo sigo, sigo y sigo. Amén, mis hermanos. Entonces en este momento pues vamos a terminar con una pequeña oración y decimos en el nombre del Padre, del Hijo y del Espíritu Santo. Amén. Amado Dios, en esta tarde, en esta mañana tan hermosa, junto con todos los hermanos que escuchan a través de estas ondas radiales, nos unimos para ofrecerte nuestra mañana, nuestras labores. Nos unimos para ofrecerte nuestra vida, Señor. Enséñanos a orar, como te dijeron los discípulos, enséñanos a orar. Y tú les respondiste, cuando oren, oren así. Padre nuestro que estás en el cielo, santificado sea tu nombre, venga a nosotros tu reino, hágase tu voluntad en la tierra como en el cielo. Danos hoy nuestro pan de cada día, perdona nuestras ofensas, como también nosotros perdonamos a los que nos ofenden. No nos dejes caer en tentación y líbranos del mal. Amén. Dios te salve María, llena eres de gracia, el Señor es contigo. Bendita eres entre todas las mujeres y bendito es el fruto de tu vientre, Jesús. Santa María, Madre de Dios, ruega por nosotros, pecadores, ahora y en la hora de nuestra muerte. Amén. Gloria al Padre, al Hijo y al Espíritu Santo, como era en un principio, ahora y siempre, por los siglos de los siglos. Amén. Muchísimas gracias, mis hermanos, por su compañía en esta hora. Quédese en compañía de Bendita Eucaristía. Las siguientes horas, 24/7, está esta radio de bendición. 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
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Hasta la próxima.

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0: Pues vistos a todos ustedes, vamos a poder escuchar pues ahorita en este momento pues la Santa Misa de aquí de Bendita, y aunque esté ready, vamos a poner a todos los peticiones de ustedes este día aquí en Bendita y aunque esté ready. Pues estamos aquí día 19 de julio. Bueno, aquí todos los peticiones, vamos a poner estas misas a todas las almas del purgatorio. A la señorita Margarita, su esposo Jorge y familia. A nuestro amigo Luis Hugo Villanueva, sus papás Jesús y Gloria Villanueva y familia. A todos ellos también. A los hermanos y hermanas que han pasado mejor vida. A todos ellos y ellas. Y también el cuñado de nuestra amiga Margarita Garza, que también ahorita está agresionando allá en México, a él y a todas esas familias que tienen una hermana, es el momento de agradecer estos días. A todos mis hermanos del campo, del mundo entero, para todos ellos y las familias. También el Banco de los Secretos aquí presente este día, en Bendita Eucaristía Radio. También a todas estas oraciones aquí, peticiones que están aquí, en este banco de oración también lo voy a poner aquí. También lo voy en la Santa Misa y deseo. O caso. También. Vamos a poner también. Ahí en sus trabajos, sus carros, donde andan usted, hermano, usted, hermana. Vamos a poner también. Estas peticiones. Para todos ustedes. Igualmente. Vamos a poner. Esta Santa Misa. Este día. 15 de julio, aquí este día, escuchamos la Santa Misa hoy este día, aquí en Bendita Eucaristía Radio. También, perdón, también a todos ustedes que me hablaron en la mañana, también a todas sus peticiones que están aquí presentes, que han llegado aquí en la mañana también. También a todos esos peticiones que también aquí llegaron aquí hoy en la mañana, estas llamaditas, también pone en la Santa Misa de hoy, este día, aquí en Bendita Eucaristía Radio.
1: Como si fuera en un nido, como quien recoge huevos abandonados, recogí toda su tierra. Ninguno batió el ala. Ninguno abrió el pico para piar. Se enorgullece el hacha contra quien corta con ella. Se gloría la sierra contra quien la mueve. Como si el bastón moviera a quien lo sostiene o la vara sostuviera a quien no es de madera. Por eso el Señor, Dios del universo, debilitará a los hombres vigorosos y bajo su esplendor encenderá un fuego abrasador. Palabra de Dios. El Señor no rechaza a su pueblo. Trituran, Señor, a tu pueblo, oprimen a tu heredad, asesinan a viudas y forasteros, degüellan a los huérfanos.
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0: En el nombre del Padre, y del Hijo, y del Espíritu Santo.
1: Amén.
0: El Señor esté con vosotros.
1: Y con tu espíritu.
0: Hoy la Iglesia celebra la memoria de un santo franciscano, San Buenaventura, que fue general de la orden franciscana muy poco después de la muerte de San Francisco y autor de una de las más importantes biografías sobre el santo. También un gran teólogo. Comenzamos dando gracias a Dios, pidiendo perdón por nuestros pecados. Yo confieso ante Dios Todopoderoso y ante vosotros, hermanos,
1: que he pecado mucho de pensamiento, palabra, obra y omisión, por mi culpa, por mi culpa, por mi gran culpa. Por eso ruego a Santa María, siempre Virgen, a los ángeles, a los santos, y a vosotros, hermanos, que intercedáis por mí ante Dios nuestro Señor.
0: Dios Todopoderoso, tenga misericordia de nosotros, perdone nuestros pecados y nos lleve a la vida eterna.
1: Amén.
0: Señor, ten piedad.
1: Señor, ten piedad.
0: Cristo, ten piedad.
1: Cristo, ten piedad.
0: Señor, ten piedad.
1: Señor, ten piedad.
0: Oremos. Dios Todopoderoso, concede a cuantos hoy celebramos la fiesta anual del obispo San Buenaventura aprovechar su admirable doctrina e imitar constantemente su ardiente caridad. Por nuestro Señor Jesucristo, tu Hijo, que vive y reina contigo en la unidad del Espíritu Santo y es Dios por los siglos de los siglos.
1: Amén. Lectura del libro de Isaías. Esto dice el Señor: ay de Asiria, vara de mi ira, mi furor es bastón entre sus manos. Lo envío contra una nación impía, lo mando contra el pueblo que provoca mi cólera, para saquearlo y despojarlo, para hollarlo como barro de las calles. Pero él no entiende así, no es eso lo que piensa en su corazón, sino exterminar, aniquilar naciones numerosas. Porque se decía: con la fuerza de mi mano lo he hecho, con mi saber, porque soy inteligente. He borrado las fronteras de las naciones, he saqueado sus tesoros, y como un héroe he destronado a sus señores. Mi mano ha alcanzado a las riquezas de los pueblos, como si fueran un nido. Como quien recoge huevos abandonados, recogí toda su tierra. Ninguno batió el ala, ninguno abrió el pico para piar. ¿Se enorgullece el hacha contra quien corta con ella? ¿Se gloria la sierra contra quien la mueve? Como si el bastón moviera a quien lo sostiene, o la vara sostuviera a quien no es de madera. Por eso el Señor, Dios del universo, debilitará a los hombres vigorosos y bajo su esplendor encenderá un fuego abrasador. El Señor no rechaza a su pueblo.
0: El Señor no rechaza a su pueblo.
1: Trituran, Señor, a tu pueblo, oprimen a tu heredad, asesinan a sus viudas y forasteros, degüellan a los huérfanos. El Señor no rechaza a su pueblo. Y comentan: Dios no lo ve, el Dios de Jacob no se entera. Enteraos los más necios del pueblo, ignorantes, ¿cuándo discurriréis? El Señor no rechaza a su pueblo. El que plantó el oído no va a oír, el que formó el ojo no va a ver, el que educa a los pueblos no va a castigar, el que instruye al hombre no va a saber. El Señor no rechaza a su pueblo, porque el Señor no rechaza a su pueblo, ni abandona su heredad. El juicio retornará a la justicia y la seguirán todos los rectos de corazón. El Señor no rechaza a su pueblo. Aleluya, aleluya, aleluya.
0: Aleluya, aleluya, aleluya.
1: Bendito seas, Padre, Señor del cielo y de la tierra, porque has revelado los misterios del reino a los pequeños. Aleluya, aleluya, aleluya, aleluya.
0: El Señor esté con vosotros.
1: Con tu espíritu.
0: Lectura del Santo Evangelio según San Mateo.
1: Gloria a ti, Señor.
0: En aquel tiempo tomó la palabra Jesús y dijo: Te doy gracias, Padre, Señor del cielo y de la tierra, porque has escondido estas cosas a los sabios y entendidos y se las has revelado a los pequeños. Sí, Padre, así te ha parecido bien. Todo me ha sido entregado mi Padre, y nadie conoce el Hijo más que el Padre, y nadie conoce al Padre sino el Hijo, y aquel a quien el Hijo se lo quiera revelar. Palabra del Señor.
1: Gloria a ti, Señor Jesús.
0: La providencia ha querido que en esta fiesta de un santo doctor de la Iglesia, San Buenaventura, coincidiera con este fragmento del Evangelio de San Mateo. Te doy gracias, Padre, porque has escondido estas cosas a los sabios y entendidos y se las has revelado a la gente sencilla. Pero es que San Buenaventura, doctor de la Iglesia, era también una persona sencilla. Él cuenta en una ocasión un diálogo con Santo Tomás de Aquino, un sabio extraordinario, en que con dos planteamientos distintos, uno más basado en Platón, San Buenaventura, y otro más basado en Aristóteles, Santo Tomás, maestros ambos a la vez en la Universidad de la Sorbona en París, cuentan que en una ocasión Santo Tomás, un hombre humilde, le pregunta a San Buenaventura: ¿De dónde sacas tu sabiduría? Y San Buenaventura le dijo: Acompáñame. Y le llevó a su habitación, una humildísima habitación franciscana, con apenas un camastro, un reclinatorio, y delante del reclinatorio un crucifijo. Y le dijo: ese crucifijo es la fuente de mi inspiración. Se puede ser sabio y entendido, y se puede ser a la vez sencillo. Y de hecho tenemos que intentar ser personas con sabiduría y con inteligencia y con estudios, sin olvidar nunca la sencillez. Pero cuando se olvida esa sencillez, es cuando la sabiduría deja de ser sabiduría. Porque la sabiduría no es lo que aprendes en los libros, sino lo que te enseña el Señor directamente en tu corazón. La sabiduría es lo que te enseña la vida, lo que te enseña Dios. ¿En qué consiste la sabiduría? ¿En qué consiste la sabiduría de los sencillos? Por ejemplo, en saber algo tan básico como que el mal se vuelve contra uno mismo, más pronto o más tarde. En saber que cuando una cosa está prohibida no es por capricho, sino porque te hace daño. Y que por lo tanto los mandamientos de la Iglesia, aquello que tienes que hacer o aquello que no tienes que hacer, no están puestos para fastidiarte, no están puestos para hacerte la vida desagradable, para privarte de lo bueno de la vida, sino que están puestos para ayudarte en la tierra y para prepararte para ir al cielo. Hay una frase que se le atribuye a San Ignacio, no estoy muy seguro: el que se salva sabe, y el que no, no sabe nada. Los hombres de hoy saben muchísimas cosas, pero muchísimas cosas, y sin embargo son más ignorantes que sus padres o que sus abuelos o que sus bisabuelos, porque ellos sabían distinguir el bien del mal, hoy no. Ellos sabían, y lo sabían porque su corazón se lo decía y porque la Iglesia lo enseñaba, sabían que había vida eterna. Y vivían aquí en la tierra con los pies en el suelo, pero con la cabeza en el cielo. Y sabían que no todo se puede entender, que Dios tiene un punto de misterio, porque es Dios, es más grande que nosotros. Y eso les ayudaba a aceptar lo que no entendían, aunque les hiciera sufrir. Aceptar la enfermedad, aceptar la muerte, a vivirla unidos a Cristo, apoyándose en Cristo. Tenían muchísimas menos cosas que nosotros, y sin embargo no se puede decir que fueran menos felices. Al contrario, había menos suicidios que hoy. Había menos depresiones que hoy. La gente no tenía que estar tomando ansiolíticos como hoy. Los sabios son aquellos que escuchan la palabra de Dios y que la llevan a la práctica. Los sabios son aquellos que dejan que el Señor les hable en su corazón cuando están rezando, pero que también escuchan la enseñanza de la Iglesia sabiendo que esa es una enseñanza revelada por el propio Dios. Pero esos otros que en el mundo se dan de sabios y que se burlan quizá de sus padres, que no tienen tanta cultura como ellos, no tienen títulos universitarios, pero que gracias a su esfuerzo y a su trabajo pudieron ellos pagar la universidad, esos sabios del mundo, al final, muchas veces, ves destrozado su matrimonio, malcriados a sus hijos, si es que han tenido hijos y no los han matado con el aborto. Fijémonos en los que son verdaderamente sabios, los que escuchan la palabra, los que escuchan la enseñanza de la Iglesia, los que saben distinguir con esa sabiduría natural iluminada por la revelación, los que saben distinguir el bien del mal. No te dejes engañar por aquellos que se presentan como los sabios del mundo. Porque cuando miras su vida, la vida de esos sabios del mundo, descubre que enseguida que no han sido en absoluto felices y que lo que han emprendido han terminado en fracaso, aunque hayan conseguido en el camino mucho dinero. Que así sea. Presentamos ahora al Señor nuestras súplicas y pedimos, en primer lugar, por la Santa Iglesia de Dios, por el Santo Padre, por la unidad de la Iglesia, roguemos al Señor.
1: Te rogamos, óyenos.
0: Por el Papa, para que sepa afrontar las cuestiones difíciles que tiene en este momento la Iglesia, tanto la del cisma con los seguidores de Monseñor Lefebvre, como los problemas que hay con los radicales, los liberales en la Iglesia, roguemos al Señor.
1: Te rogamos, óyenos.
0: Pedimos por la paz, de nuevo alterada en el Oriente Medio. Pedimos también al Señor por las víctimas del terremoto. Se va olvidando ya la tragedia, pero mucha gente sigue estando sin nada. Por ello, roguemos al Señor.
1: Te rogamos, óyenos.
0: Por los enfermos, los que viven solos, los emigrantes, roguemos al Señor.
1: Te rogamos, óyenos.
0: Por los que nos ayudan, especialmente por los que están ayudando y han ayudado a las víctimas del terremoto. Pedimos también por los que nos piden oraciones y por nuestros enemigos, roguemos al Señor.
1: Te rogamos, óyenos.
0: Acoge, Dios Todopoderoso, las súplicas de tu pueblo que confía en tu amor. Te lo pedimos por Jesucristo nuestro Señor.
1: Amén.

0: Bendito seas, Señor, por este pan, fruto de la tierra y del trabajo del hombre, que recibimos de tu generosidad y ahora te presentamos. Él será para nosotros pan de vida.
1: Bendito seas por siempre, Señor.
0: Bendito seas, Señor, por este vino, fruto de la vid y del trabajo del hombre, que recibimos de tu generosidad y ahora te presentamos. Él será para nosotros bebida de salvación.
1: Bendito seas por siempre, Señor.
0: Orad para que este sacrificio mío y vuestro sea agradable a Dios Padre Todopoderoso.
2: El Señor reciba de tus manos este sacrificio para alabanza y gloria de su nombre, para nuestro bien y el de su santa iglesia.
0: Mira, Señor, los dones de tu iglesia suplicante y concede que sean recibidos para crecimiento en santidad de los creyentes, por Jesucristo nuestro Señor.
1: Amén.
0: El Señor esté con vosotros.
1: Y con tu espíritu.
0: Levantemos el corazón.
1: Lo tenemos levantado hacia el Señor.
0: Demos gracias al Señor nuestro Dios.
1: Es justo y necesario.
0: En verdad es justo y necesario. Es nuestro deber y salvación darte gracias siempre y en todo lugar, Señor Padre Santo, Dios Todopoderoso y Eterno, porque celebramos tu providencia admirable en los santos que se entregaron a Cristo por el reino de los cielos. Por ella llamas de nuevo a la humanidad a la santidad primera que de ti había recibido y la conduces a gustar los dones que espera recibir en el cielo. Por eso, con los santos y todos los ángeles, te alabamos proclamando sin cesar, Santo,
1: Santo, Santo es el Señor, Dios del universo. Llenos están el cielo y la tierra de tu gloria. Hosana en el cielo. Bendito el que viene en nombre del Señor. Hosana en el cielo.
0: Santo eres en verdad, Señor, fuente de toda santidad. Por eso te pedimos que santifiques estos dones con la efusión de tu Espíritu, de manera que sean para nosotros cuerpo y sangre de Jesucristo nuestro Señor, el cual, cuando iba a ser entregado a su pasión voluntariamente aceptada, tomó pan. Dándote gracias, lo partió y lo dio a sus discípulos diciendo: tomad y comed todos de él, porque esto es mi cuerpo, que será entregado por vosotros.

Del mismo modo, acabada la cena, tomó el cáliz. Dándote gracias de nuevo, lo pasó a sus discípulos, diciendo: Tomad y bebed todos de él, porque este es el cáliz de mi sangre, sangre de la alianza nueva y eterna, que será derramada por vosotros y por muchos para el perdón de los pecados. Haced esto en conmemoración mía.

0: Este es el sacramento de nuestra fe.
1: Anunciamos tu muerte y proclamamos tu resurrección. Ven, Señor Jesús.
0: Así pues, Padre, al celebrar ahora el memorial de la muerte y resurrección de tu Hijo, te ofrecemos el pan de vida y el cáliz de salvación y te damos gracias porque nos haces dignos de servirte en tu presencia. Te pedimos humildemente que el Espíritu Santo congregue en la unidad a cuantos participamos del cuerpo y sangre de Cristo. Acuérdate, Señor, de tu Iglesia extendida por toda la tierra, con el Papa León, con nuestro obispo Vincenzo y todos los pastores que cuidan de tu pueblo, llévala a su perfección por la caridad. Acuérdate también de nuestros hermanos que durmieron en la esperanza de la resurrección, de Mónica, Carlos Mario y todos los que han muerto en tu misericordia. Admítelos a contemplar la luz de tu rostro. Ten misericordia de todos nosotros. Así con María, la Virgen Madre de Dios, su esposo San José, los apóstoles y cuantos vivieron en tu amistad a través de los tiempos, merezcamos por tu Hijo Jesucristo compartir la vida eterna y cantar tus alabanzas. Por Cristo, con Él y en Él. A ti, Dios Padre Omnipotente, en la unidad del Espíritu Santo, todo honor y toda gloria por los siglos de los siglos.
1: Amén.
0: Llenos de agradecimiento al Dios que nos ama infinitamente, le decimos: Padre nuestro que estás en el cielo,
1: santificado sea tu nombre, venga a nosotros tu reino, hágase tu voluntad en la tierra como en el cielo. Danos hoy nuestro pan de cada día, perdona nuestras ofensas como también nosotros perdonamos a los que nos ofenden. No nos dejes caer en la tentación y líbranos del mal.
0: Líbranos, Señor, de todos los males. Concédenos la paz en nuestros días, para que, ayudados por tu misericordia, vivamos siempre libres de pecado y protegidos de toda perturbación, mientras esperamos la gloriosa venida de nuestro Salvador Jesucristo.
1: Tuyo es el reino, tuyo el poder y la gloria por siempre, Señor.
0: Señor Jesucristo, que dijiste a tus apóstoles: la paz os dejo, mi paz os doy. No tengas en cuenta nuestros pecados, sino la fe de tu Iglesia. Conforme a tu palabra, concédele la paz y la unidad, tú que vives y reinas por los siglos de los siglos.
1: Amén.
0: La paz del Señor esté siempre con vosotros.
1: Y con tu espíritu.
0: Daos unos a otros la paz. Cordero de Dios, que quitas el pecado del mundo,
1: ten piedad de nosotros. Cordero de Dios, que quitas el pecado del mundo, ten piedad de nosotros. Cordero de Dios, que quitas el pecado del mundo, danos la paz.
0: Este es el Cordero de Dios, que quita el pecado del mundo. Dichosos los llamados a esta cena.
1: Señor, no soy digno de que entres en mi casa, pero una palabra tuya bastará para sanarme.

Creo, Jesús mío, que estás realmente presente en el Santísimo Sacramento del altar. Te amo sobre todas las cosas y deseo recibirte dentro de mi alma. Pero como ahora no puedo comulgar, ven al menos espiritualmente a mi corazón. Y como si ya te hubiese recibido, te abrazo y me uno del todo a ti. Señor, no permitas que me aparte de ti. Amén.

0: Asiste, Señor, a tu pueblo y haz que pasemos del antiguo pecado a la vida nueva los que hemos sido alimentados con los sacramentos del cielo por Jesucristo nuestro Señor.
1: Amén.
0: El Señor esté con vosotros.
1: Y con tu espíritu.
0: La bendición de Dios Todopoderoso, Padre, Hijo y Espíritu Santo, descienda sobre vosotros.
1: Amén.
0: Podéis ir en paz.
1: Demos gracias a Dios.
0: San Miguel Arcángel,
1: defiéndenos en la lucha. Sé nuestro amparo contra la perversidad y acechanzas del demonio. Que Dios manifieste sobre él su poder. Es nuestra humilde súplica. Y tú, oh príncipe de la milicia celestial, con el poder que Dios te ha conferido, arroja al infierno a Satanás y a los demás espíritus malignos que vagan por el mundo para la perdición de las almas. Amén.
0: Dios te salve,
1: Reina y Madre de misericordia, vida, dulzura y esperanza nuestra. Dios te salve. A ti llamamos los desterrados hijos de Eva. A ti suspiramos gimiendo y llorando en este valle de lágrimas. Ea pues, Señora abogada nuestra, vuelve a nosotros esos tus ojos misericordiosos, y después de este destierro, muéstranos a Jesús, fruto bendito de tu vientre. Oh clementísima, oh piadosa, oh dulce y siempre Virgen María, ruega por nosotros, Santa Madre de Dios, para que seamos dignos de alcanzar las promesas de nuestro Señor Jesucristo. Amén.

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Muy buenas tardes o buenos días, estimados radioescuchas. Hoy es un día excelente y me ha tocado la oportunidad de venir a compartir con ustedes esta horita en la que esperamos aprender bastante. Para empezar, vamos a encomendarnos con la oración que Cristo nos enseñó. Vamos a ofrecer esta oración por todos los enfermos que nos acompañan, por todos los que andan en su trabajo manejando, para las personas que nos escuchan en su hogar. Uniéndonos todos en oración, vamos a decir: Padre nuestro, que estás en el cielo, santificado sea tu nombre. Venga a nosotros tu reino, hágase tu voluntad, así en la tierra como en el cielo. Danos hoy nuestro pan de cada día y perdona nuestras ofensas, así como nosotros perdonamos a los que nos ofenden. Y no nos dejes caer en tentación y líbranos del mal. Como somos también hijos de María Santísima, la invocamos diciendo: Dios te salve María, llena eres de gracia, el Señor es contigo, bendita eres entre todas las mujeres, y bendito es el fruto de tu vientre, Jesús. Damos inicio. Haciendo un breve repaso, en las dos últimas semanas estuvimos hablando acerca de la Sagrada Biblia. Y dijimos de que hay varias versiones de la Biblia. En la Biblia que nosotros recomendamos es la Biblia de Jerusalén, que es la Biblia católica. Y haciendo un breve repaso histórico, la Sagrada Biblia la reunió la Iglesia Católica allá por el tercer siglo. En el año 382, el Papa San Dámaso I le ordenó a San Jerónimo que fuera a Jerusalén a juntar todos los escritos que estaban dispersos en las diferentes parroquias, como la de Éfeso, en Roma, en Tesalónica y en los distintos lugares donde anduvo predicando el apóstol Pablo y algunos otros discípulos. Y todos estos escritos se leían en la cena eucarística. Ya existía desde esos tiempos la homilética, o sea, la homilía. En fin, fue el Papa San Dámaso I con todo su equipo que juntó todas aquellas cartas y escritos que andaban dispersos. Entre ellos, los evangelios. No fue una tarea fácil, porque el equipo de la Iglesia, el equipo del Santo Padre, tuvieron que analizar los escritos y determinar cuáles eran aceptables y cuáles no. Por alguna razón, algunos fueron rechazados. Para su información, había más de 20 evangelios, entre ellos el Evangelio de María Magdalena, apareció el Evangelio de Tomás y muchos otros, pero por alguna razón no coincidían entre los libros inspirados. Y la Iglesia determinó cuáles eran los libros inspirados y cuáles no. En ese sentido, fueron seleccionados 27 libros, que son los que forman el Nuevo Testamento. Al unir con el Antiguo Testamento, se formó lo que ahora conocemos como Biblia. Así es de que la Biblia es un libro 100% católico. Muy bien, pero ya en aquel tiempo empezaron a aparecer herejías. O sea que habían grupos
que se disputaban doctrinas. Y la iglesia tuvo que poner orden. Recordamos también de que los emperadores romanos persiguieron a los primeros cristianos, quienes tuvieron que esconderse en catacumbas, y es lo que conocemos como la Iglesia del Silencio, porque sus prácticas eran hechas en secreto y escondiéndose de la persecución del Imperio Romano. Entre ellos, no olvidemos de que el apóstol Pablo al principio era un perseguidor de los cristianos, antes de convertirse en el apóstol de los gentiles. La iglesia fue teniendo un crecimiento, era, digamos, la iglesia bebé en ese tiempo. Y las celebraciones eucarísticas las hacían en cuevas. Y pues tenían que tener su propio distintivo para reconocer si una cueva era cristiana. Se dice que dibujaban un pececito, porque la palabra pez lleva las mismas palabras que Cristo. Bien, al principio no hubo nada escrito, es decir, que durante casi 4 siglos, la iglesia predicó sin Biblia. No olvidemos que el Antiguo Testamento pertenecía a los judíos, al judaísmo. Pero Jesucristo nos trajo una doctrina renovada que dejó atrás muchos preceptos, porque tenían tantos y tantos, que se llevaba una vida muy estricta, digámoslo así, de esa manera. Y Jesucristo vino a reducir tanto precepto en algo más práctico y claro para cumplir la voluntad de Dios. Fue entonces que Cristo nos dijo, ¿verdad?, que el nuevo mandamiento que Él nos dio es amar a Dios sobre todas las cosas, y a tu prójimo como a ti mismo. El que cumple este mandamiento, lo cumple todos, para no andar con tantas complicaciones. Ahora bien, apareció la Biblia, pero no olvidemos que en esa época tampoco había imprenta. Y todos estos escritos se tuvieron que hacer a mano. Hubieron monjes que dedicaron toda su vida para escribir la Biblia. Y la Biblia, pues, era bien reducida en cuanto a la producción. No habían muchas Biblias. Además, se escribía en unas hojas que se llamaban pergaminos. Y que el pergamino, pues, también era muy frágil, porque la hoja, cuando se seca, se despedaza. Así es de que habían escritos que se tenían que hacer en piel de ganado, entre otras cosas. Pues bien, la palabra Biblia viene del griego, que significa libro que contiene otros libros. De ahí se deriva la palabra biblioteca, lugar que contiene muchos libros, o bastantes libros. Con el transcurso del tiempo, la iglesia enseñó de viva voz, y desde luego la Biblia sirvió como un sostén, porque la iglesia, que es la depositoria de la verdad de Cristo, nos enseña a través de la Biblia, por el magisterio y también la tradición. Es el trípode donde se sostiene la doctrina que Dios nos ha encomendado escuchar
y que recibimos de la iglesia. Fuera de la iglesia, no hay garantía que lo que está usted aprendiendo sea libre de error. Sucedió que en el quinceavo centenario, en el año 1500, hubo un señor, un ex monje agustino de nombre Martín Lutero, que por criticar ciertos desaciertos que tenían algunos líderes de la iglesia, cayó en el error de querer corregir las doctrinas. Y una de las doctrinas que a él le chocaba era la del purgatorio, porque en la Biblia no aparece la palabra purgatorio. Y para esto debemos aclarar una cosa. La Biblia no es ningún diccionario. Hubieron muchas palabras que se tuvieron que asignar al trabajo. Voy a poner un pequeño ejemplo. La palabra obispo. La palabra obispo proviene del griego episcopos, que quiere decir algo así como manager, gerente, vigilante, supervisor, sería lo más adecuado, supervisor. Alguien que tiene un grupo y lo supervisa. Eso significa la palabra obispo. Y la iglesia asignó nombres a aquella acción que la Biblia nos la describe. Pues resulta de que el señor Lutero no estaba de acuerdo con la existencia del purgatorio, porque en su doctrina solo existe el infierno y el cielo, y toman como que el purgatorio es algo inútil, porque dicen, si existe purgatorio, entonces, ¿de qué sirvió el sacrificio de Cristo en la cruz? Y ahora vamos a hacer una breve aclaración de lo que es el purgatorio. El purgatorio es parte de la misericordia de Dios, porque los cristianos no somos perfectos y cometemos faltas que son pequeñas, infracciones que no son de muerte. Y al morir, la persona lleva en su alma esas manchas pequeñas. Y de acuerdo a lo que nos dice el Apocalipsis, al cielo no entrará cosa manchada. Por lo tanto, se necesita una purificación. Entonces el purgatorio viene siendo un estado de purificación para poder entrar completamente limpio al reino de los cielos. También hay que recordar que el infierno es para aquella persona que de plano rechaza a Dios, rechaza su misericordia, rechaza su amor, y entonces esa persona definitivamente no va a tener nada que ver con Dios al momento de morir. Para esa persona ya no hay salvación, ya no hay redención. Y a esos son a quienes llamamos condenados. Sucede pues de que el purgatorio está lleno de aquellas almas que intentaron al cierre el bien, pero no fueron perfectas. Y Dios nos ha dado la oportunidad que nosotros nos ayudemos unos con otros y por medio de nuestras oraciones, las almas que se van al purgatorio van a recibir una reducción de su pena. Esto fue lo que no aceptó Lutero. Y por ese motivo le cortó aquellos libros a la Biblia que no estaban de acuerdo con sus teorías.
Y por ejemplo, leemos en 2 Macabeos 12:46 que nos dice la Sagrada Biblia: obra santa y piadosa es orar por los difuntos para que sean absueltos de sus pecados. Esa parte, como no le gustó, eliminó ese libro de la lista de los libros de la Biblia, junto con otros 6 libros. Por ese motivo, la Biblia protestante tiene 66 libros y la Biblia católica tiene 73. Porque como ese libro no le pareció a Lutero, esos libros le llamó él apócrifos, que quiere decir falsos. En la Iglesia católica a esos libros le llamamos deuterocanónicos. Así es de que la Biblia católica contiene los libros deuterocanónicos y la Biblia protestante los elimina. Es por ese motivo que los hermanos separados no hacen oración por los difuntos, porque ellos piensan de que ya el que murió ya tuvo la decisión tomada, o se fue para arriba o se fue para abajo. Ahora bien, continuando con la Biblia, quedamos también de acuerdo de que la Biblia está dividida en diferentes clases de libros que son para cada tipo de misión. Por ejemplo, si usted tiene una biblioteca en su casa, tiene libros, por ejemplo, de cocina, puede tener libros de mecánica, puede tener libros de carpintería, puede tener libros de flores. En fin, la biblioteca se divide en diferentes temas. De la misma manera, la Iglesia ha clasificado la Biblia con diferentes funciones. Por ejemplo, tenemos los libros, los primeros 5 libros pertenecen a la ley. Luego tenemos los libros de los profetas, que son 6. Luego tenemos los 12 profetas menores. Es otra colección de libros que no se los voy a dar en este momentito porque necesitaríamos que los fueran apuntando. 13 libros son los escritos o que lo que se llama hagiografía. Estos 13 libros incluyen historia, poesía y filosofía. 7 libros que son los que se llaman al segundo canon, o sea, los deuterocanónicos. O sea que la Biblia cubre más de 2000 años. Y en el Nuevo Testamento tenemos 27 libros. Bien, si tiene alguna pregunta, agradeceríamos que nos llame para hacerla. Y bueno, creo que aquí cubrimos el tema de la Biblia. Y nuevamente, si usted tiene alguna pregunta, con gusto hágala con confianza y le contestaremos de acuerdo a lo que tengamos aquí. Cambiando de tema, y algo que les traía preparado es acerca de la Sagrada Eucaristía. Vamos a dejar un momentito lo de la Biblia y vamos a hablar acerca de la Sagrada Eucaristía. La Sagrada Eucaristía es un tema que nos intriga porque las nuevas estadísticas han demostrado que hay una larga porción de católicos que no creen en la presencia real de Jesucristo en la Sagrada Eucaristía. Y en realidad este es el tema que nos hace diferente a los protestantes, porque el protestante no acepta que Jesucristo está realmente en la Sagrada Hostia
y en el vino de consagrar, desde luego, que se convierte después de la consagración. Ellos creen que nada más es un símbolo, un simple memorial. Y los católicos creemos y aceptamos de que Jesús sí está realmente presente en la fracción del pan y el vino. Y de eso vamos a dar una reflexión. ¿Cómo es posible que Jesucristo, con todo su poder, con toda su magnificencia, se nos quede presente sacramentalmente en la fracción del pan y el vino? Para esto hay que entender, muchos creen que Jesucristo se fue y que va a regresar un día para juzgar a vivos y muertos, y es correcto, es lo que nos enseña el credo. Pero Jesucristo, como Dios, tiene diferentes formas de estar con nosotros. Se fue como aquel joven de 33 años aproximadamente, joven todavía de media edad, en la forma humana se nos fue. Pero al mismo tiempo se queda con nosotros sacramentalmente. Y esta es la forma, esta es la manera que muchos no entienden o no quieren entender en algunos casos. Porque Jesucristo, desde el momento que anunció que nos daría su cuerpo y su sangre, por primera vez, si leemos en el Evangelio de San Juan 6, en el capítulo 50, 6:51, por ejemplo, Jesucristo nos dice: yo soy el pan vivo que ha bajado del cielo. El que coma de este pan vivirá para siempre. El pan que yo os daré es mi carne y la daré para vida del mundo. Esto lo encontramos en Juan 6:51. Ahora, ¿qué es lo que objetan y contradicen los que no están de acuerdo? Dicen que Jesús estaba hablando en metáfora. ¿Qué es una metáfora? Una metáfora es hablar en sentido simbólico o figurado, no en sentido real. Por ejemplo, nosotros decimos, fulano de tal es mi mano derecha. Eso es una metáfora. O cuando decimos, por ejemplo, tierra, trágame, cuando nos sentimos avergonzados de algo. O cuando decimos, a don fulano ya le llegó la nieve de los años, por referirnos a las canas. Entonces, todos esos son términos metafóricos. Y algunos afirman que Jesús estaba hablando en términos metafóricos. Ahora, vamos a analizar exactamente las palabras de Jesucristo. Cuando Jesucristo hablaba en términos metafóricos, él lo aclaraba. Y entonces, muchos de los que lo oyeron pensaron que estaba hablando en términos reales. Es decir, Jesús dijo: en verdad os digo, que quien come mi cuerpo y bebe mi sangre tendrá la vida eterna. Obviamente, de que ellos se confundieron, porque no se trata de que nos vamos a comer un muslo de Jesucristo, o las costillas, o un pedazo de corazón, o de hígado, ¿verdad? Sino que se trata de que el pan
contiene la esencia de Jesucristo. Entonces, al comer el pan que Jesucristo nos da, estamos comiendo su carne, y al tomar el vino, los discípulos estarían bebiendo su sangre. Perdón. Con la diferencia que el pan conservó su forma, su sabor, su apariencia, pero en realidad estaban comiendo realmente el cuerpo de Cristo. Al tomar el vino, no se trataba de chupar la sangre como murciélagos o vampiros, sino que el vino conservó su color, su sabor, pero después de la consagración, el vino deja de ser vino y se convierte en la sangre de Cristo. Vamos a hacer una pausa en esta parte para aclarar unos términos filosóficos que nos ayudarán a entender qué significa esencia y qué significa forma. No sé si alguien quiere participarnos y vamos a decir un ejemplo de esencia y forma. Decimos, por ejemplo, que el maíz es la base principal de la alimentación del mexicano. Vamos a tomarlo así, pero también es de otros países, es por decir un nombre. ¿Por qué es la esencia? Porque el maíz nos lo podemos transformar en diferentes tipos de comida. Del maíz podemos hacer las tortillas, podemos comerlo como el elote, ¿verdad? Es muy común y popular los famosos elotes locos. También se puede hacer el atole de maíz, y cómo no, también se pueden comer las famosas palomitas de maíz. En fin, el maíz es la esencia de la comida y la forma es cómo transformamos ese alimento. No sé si llegó la hora de una canción, estimado. Sí, le vamos a decir aquí a nuestro radio técnico que a lo mejor, bueno, vamos a hacer una breve reseña con una canción mientras continuamos. La dieta alimenticia, regresando, es el maíz. El maíz es la esencia. Sí, ahorita vamos a escuchar una alabanza para luego regresar.

0: de Dios.
1: Bien, excelente interpretación. Me recuerda esta canción cuando el Santo Padre Juan Pablo II visitó Brasil. El cantautor Roberto Carlos le dedicó esta melodía tan preciosa. Bien, vamos a continuar con el tema sobre la Eucaristía. Habíamos dicho sobre la esencia y la forma. Habíamos dicho, por ejemplo, que el maíz constituye la esencia de la comida de casi la mayoría de países latinoamericanos. La forma es las diferentes maneras de hacer el maíz. Podemos hacer tacos, atole, etcétera, etcétera. La forma cambia, pero la esencia no, sigue siendo el maíz. Vamos a poner otro ejemplo, la madera. La madera es la esencia y la forma es la que le da el carpintero. El carpintero puede hacer un baúl, puede hacer un ropero, puede hacer una silla, puede hacer una mesa, un escritorio, etcétera, etcétera. Cambia la forma, pero la madera no cambia. Sigue siendo la esencia. Vamos al metal. El acero es la esencia y se pueden hacer muchas formas. Por medio del acero se hacen automóviles, se hacen rines de las llantas del carro y se hacen tantas cosas del acero que lo que cambia es la forma, pero no cambia el acero. Bien, con este entendimiento podemos comprender de que Jesucristo no cambia, lo que varía es la forma que Él está con nosotros. Se fue de la forma humana, pero se queda con nosotros sacramentalmente. Como Dios está presente de diferentes formas en el universo y en la vida de nosotros, pero ahora nos vamos a enfocar en la forma sacramental, porque Él lo dijo: yo estaré con vosotros todos los días hasta la consumación de los siglos. Otro detalle muy importante es que al mismo tiempo que Él anunció este sacramento, le valió que muchos de los que lo seguían se retiraron de Él. Hay estimaciones de algunos teólogos que afirman que fueron no menos de 10,000 personas que dejaron de seguirlo porque les pareció que lo que estaba diciendo ya no tenía razón, que era como algo imposible. ¿Cómo duras palabras son estas? ¿Cómo puede este darnos a comer su carne y beber su sangre? Y muchos que lo seguían desde ese día no lo siguieron. Así es de que no nos extrañe que ahora en día esos mismos protestantes no lo sigan. O sea que el protestantismo se formalizó con Lutero, pero los verdaderos y primeros protestantes salieron cuando Jesús nos anunció la Eucaristía. Por ese motivo, dijo Él unas palabras que debemos grabarlas en nuestros corazones. Nadie viene al Padre, nadie viene a mí si mi Padre no lo llama. O para hacerlo más general, nadie viene a mí si mi Padre no le llama. Si usted siente el deseo de creer en la Eucaristía, es porque Dios le está llamando. Si usted la rechaza, entonces usted no ha escuchado el llamado de Dios. Para ser más claros y específicos, en verdad les digo, dice en San Juan 6:53, en verdad les digo que si no comen la carne del Hijo del Hombre y no beben su sangre, no tienen vida en vosotros. ¿Qué significa no tener vida en nosotros? Cuando usted ve una rama seca que cuelga del árbol, esa rama seca ya no tiene vida, porque la savia que nutre al árbol no tiene contacto, no tiene vida. De la misma manera, el cristiano está muerto cuando no recibe el cuerpo y la sangre de Cristo. Porque de acuerdo al lenguaje bíblico, existen muchas formas de muerte. Por ejemplo, en una ocasión Jesús dijo, después de llamar a un joven, ven y sígueme. Y que el joven le contestó, deja que entierre a mi padre y a mi madre. Jesús le dijo, deja que los muertos entierren a sus muertos. Porque existe la muerte biológica, o sea, la muerte cuando dejamos de respirar, cuando el corazón se detiene, esa es la muerte física. Pero también hay una muerte espiritual. Una muerte en la que no hay contacto con Dios. Hay muchos cristianos que desafortunadamente van a misa, algunos católicos, pero no tienen contacto con Dios exactamente. Van porque lo llevaron, van porque se dio la ocasión, van porque los invitaron a 15 años, van a porque los invitó, porque fueron a un funeral, pero es el tipo de cristiano que no tiene vida entre ellos. Para tener vida entre nosotros, debemos comer el cuerpo de Cristo y beber su sangre. Pero ¿qué sucede si solo recibimos la fracción del pan, o sea, solo la sagrada hostia? Bueno, pues en el pan está incluida la sangre, ¿verdad? Por razones prácticas, no se pueden repartir, serían miles de botellas de vino que se estarían repartiendo y no es práctico. En ocasiones, los sacerdotes dan las dos formas. Pero es una gran ayuda y es una gran virtud cuando nosotros comprendemos realmente que estamos recibiendo el cuerpo y la sangre de Cristo. Y esto desafortunadamente parece que no lo entendemos muchos católicos, quienes desafortunadamente asisten a la misa, pero no ponen atención a lo que están haciendo. Tristemente y frustrantemente, he observado de que a plena misa hay gente que se está levantando, está platicando, niños que están hablando, personas que corren al baño y descuidan esa parte más importante. Cuando suena la campanita, que es la hora de la consagración, es donde debemos fijar nuestra atención, porque en ese momento se ocurre el milagro más grande, que es donde el pan o aquella sagrada obleta blanca que eleva el sacerdote junto con aquella copa, el pan deja de ser pan y el vino deja de ser vino para convertirse en el cuerpo y la sangre de Cristo. Vean qué momento tan especial. Desafortunadamente, eso se pierde muchas veces a causa de las distracciones o a causa de que la persona no sabe o no comprende que en ese momento Cristo se hace presente en las manos del sacerdote. Por eso debemos amar a nuestros sacerdotes. No importa que físicamente no nos caiga bien o no nos guste algo que nos dijo, pero esas manos benditas han sido consagradas para bajar el cuerpo y la sangre de Cristo en el momento de la consagración. Nuestro amor y nuestro agradecimiento a todos los sacerdotes del mundo, independientemente de su condición. Que Dios los bendiga siempre. Bien, haciendo esta reseña, debemos enfocarnos completamente en que Jesucristo está presente en el Santísimo Sacramento del altar. Cuando la misa termina, el sacerdote pone las sagradas hostias que no se consumieron durante la comunión de los fieles y las guarda en una copa grande que recibe el nombre de copón. El copón lo va a colocar en un lugar que se llama el sagrario y que siempre tiene una velita encendida. Siempre que pasemos frente a un sagrario, debemos hacer una genuflexión o inclinar la cabeza, cualquier signo de respeto, porque ahí se encuentra el Rey de Reyes y Señor de Señores. Es sano y saludable. Hay en las librerías católicas, usted puede encontrar libritos y devocionarios que le dedican oraciones al Santísimo Sacramento. Es una obra muy revitalizadora para el cristiano, para el católico, hacerle visitas a Jesús sacramentado. Hay personas que primero se van a ver las imágenes de los santos. No es malo, pero debemos enfocarnos que nuestra meta principal está en el sagrario. Ahí tómese usted unos minutos de reflexión y platique con Jesús sacramentado. Cuéntele sus penas, sus miserias, sus desgracias, sus deseos. Tal vez necesita pedirle por aquel hijo que se le ha descarriado. Tal vez por aquel hijo que está guardando prisión. Tal vez por aquella muchachita loca que anda por ahí paseando en los placeres de la vida. Tal vez aquel hijo que está usando drogas. Tal vez por aquel hermano, esposo, que ha caído en las garras del alcohol. Ahí está Jesús para escuchar sus súplicas y para ayudarle, para que la persona por quien usted pide llegue a conectarse con Dios y cambie su sistema de vida. Haga esta práctica. Pida por usted mismo o usted misma. Tenemos muchas cosas en la vida que debemos corregir. Hay cosas que debemos mejorar y cosas que debemos evitar para que nuestro Señor nos dé la fortaleza para seguir en los caminos que Él nos ha trazado. Porque no basta con decir, Señor, Señor, porque Él mismo lo explicó. No todo el que me diga, Señor, Señor, entrará en el reino de los cielos, sino quien haga la voluntad de mi Padre. Hay que obedecer. Y para obedecer, hay que pedirle al Espíritu Santo que docilite, que haga dócil nuestro corazón. Porque sólo así podemos obedecer a Jesucristo. Pues todas estas pláticas son saludables irlas a hacer en silencio ante Jesús sacramentado. Desarrollemos una comunicación íntima con Él. Desarrollemos una amistad. Dios no está solo para castigar. Al contrario, está para ayudarnos. Jesús nos brinda una mano. Él mismo lo dijo, si vosotros pedís a vuestros padres pan, no os va a dar una serpiente, ni nos va a dar una piedra. Si esto hacéis vosotros, que sois malos, con mayor razón vuestro Padre, que es santo, os dará aquello bueno que pidiereis. Sí, a pedirle a Jesús, a desarrollar esa comunicación y desde luego a estar preparados. Que si cometimos pecado mortal, Jesucristo nos dejó el hospital. Ahí nos dejó la clínica que se llama el confesionario. Allí en el confesionario vamos a limpiar nuestra alma de aquellos pecados horribles que afean nuestra alma, valga la redundancia. Porque hay que aclarar una cosa. Jesucristo no puede vivir junto con Satanás en el corazón de una persona. Usted tiene que tomar una decisión. ¿A quién va a dejar vivir en su corazón? ¿Va a dejar vivir a Jesucristo o va a dejar vivir a Satanás? Usted tiene que escoger. Ahora, si usted cayó en la desgracia de un pecado, simple y sencillamente vaya a confesarse. Y ahí está la medicina. Nuevamente se restaura y Jesucristo vuelve a reinar en su corazón. Para que el rey tenga la vivienda digna, no va a vivir en una vivienda sucia, desordenada, apestosa, inadecuada. Entonces también debemos de librarnos de aquellos pecados pequeños que si no nos matan, sí nos afean el alma. Pero esto es muy sencillamente borrarlos. Se pueden hacer con indulgencias, oraciones, y en el momento que asistimos a la misa, el sacerdote nos absuelve de esos pecados. Cuando dice las palabras, antes de celebrar estos misterios, ¿verdad? Purifiquémonos. Al inicio de la misa, él dice unas palabras con las que se nos perdonan los pecados veniales, o sea, pecados pequeños. Si hay mortales, confesión. Si hay veniales, con ir a misa, se borran esos pecados. Y el alma queda como cuando a un espejo le ponemos Windex. El papel de periódico es bueno para dejar los espejos brillantes. Nosotros vamos a hacer esta comparación. Somos unos espejos donde Dios se refleja. Aún el más malo refleja a Dios, pero lo refleja bien imperfecto y allá a lo lejos, porque está lleno de manchas, de telarañas. Pero nosotros queremos reflejar a Dios lo más nítidamente posible, y entonces utilizamos el Windex de la oración. No olvidemos que Jesús es el Cordero de Dios. Perdón, que quita los pecados del mundo. La sangre de Cristo borra nuestros pecados. Ahora bien, convencidos de que Jesús está presente y que cambia la forma, pero la esencia ahí está, vamos a hacer otro ejemplo. Ok. Si usted tiene un huevo y lo pone a calentar a la gallina durante 20 días, cambia la esencia de aquella yema y aquella clara cambia y se forma la esencia que es un pollito. No cambia el color, no cambia la forma, pero sí cambió la esencia. En este caso, es lo que estamos explicando. Jesucristo no cambia. Lo que cambia es la forma como Él está con nosotros. Con esto en mente, nos despedimos. Vamos a reflexionar durante esta semana y no se olvide de visitar a Jesús Sacramentado. No sé quién tuvo la feliz idea de ponerle Bendita Eucaristía Radio para que nos recuerde siempre de la presencia de nuestro Señor en nuestra vida.

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Queridos hermanos, qué bueno poder encontrarnos a través de estas plataformas después de tanto tiempo de no poder vernos de forma presencial. De verdad para nosotros es una gran bendición esta oportunidad que el Señor nos regala de poder reencontrarnos. El Señor, que es nuestro pastor, nos reúne, nos convoca en este día. Y yo sé que muchas veces has pensado que no tienes ese hálito, no tiene

tienes ese ánimo, pero Jesús, que está en lo secreto, que ve lo que pasas, que ve todo por lo que vives, por lo que luchas, pues Él está ahí contigo. Este es un tiempo para nosotros entregarle nuestros pesares, nuestros cansancios. Vamos a orar y vamos a darle las gracias al Señor. Vamos a darle las gracias a ese que es nuestro Jesús amado. Bienvenido a casa.

0: ¿Estás seguro de no estar cometiendo algún pecado contra el primer mandamiento? Cuidado, porque podrías estar haciéndolo sin saber. Te invito a que dediques unos pocos minutos al bien de tu alma. Te voy a compartir aquí algunas cosas que te ayudarán a tener una mejor vida de católico y a preparar más bien tu próxima confesión. El Catecismo de San Pío X nos explica los 10 mandamientos. Te voy a compartir lo que dice sobre el primer mandamiento y te vas a sorprender porque tal vez sin saberlo estés cometiendo alguna falta contra este mandamiento de la ley de Dios, que es el primero y el más importante. Dice San Pío X, ¿por qué se dice al principio, yo soy el Señor Dios tuyo? Al principio de los mandamientos se dice, yo soy el Señor Dios tuyo, para que entendamos que Dios, por ser nuestro creador y Señor, puede mandarnos lo que quiera y nosotros, sus criaturas, estamos obligados a obedecerle. ¿Qué nos ordena Dios con las palabras del primer mandamiento? ¿Amarás a Dios sobre todas las cosas? Con las palabras del primer mandamiento, Dios nos ordena que le reconozcamos, adoremos, amemos y sirvamos a Él solo como a nuestro supremo Señor. Bueno, esto no es tan difícil de comprender. Esto creo que todos lo alcanzamos a ver. Lo que no alcanzamos a comprender es qué prohíbe ese mandamiento y cuáles son las faltas que podríamos cometer contra ese primer mandamiento de la ley de Dios. ¿Cómo se cumple el primer mandamiento? El primer mandamiento se cumple con el ejercicio del culto interno y externo. Miren qué importante es esto. El primer mandamiento se cumple con el ejercicio del culto. Dios merece que le demos culto, merece que lo adoremos, interna y externamente. ¿Qué es el culto interno? Culto interno es la honra que a Dios se da con las facultades del espíritu únicamente, a saber, con el entendimiento y la voluntad. ¿Habías pensado en esto? ¿Habías alguna vez escuchado esto? Que el culto interno que le das a Dios lo haces con tus facultades del alma, que son el entendimiento y la voluntad. Es que estamos hechos para conocer a Dios. Si no te esfuerzas en conocer a Dios, si no haces nada para conocerlo más, en realidad no estás cumpliendo muy bien el primer mandamiento. Con la voluntad, podemos elegir y también podemos amar. A Dios debemos amarlo sobre todas las cosas y sobre todas las personas. ¿Qué es el culto externo? Culto externo es el homenaje que se rinde a Dios por medio de actos exteriores y de objetos sensibles. Vean, no solamente se trata de amar a Dios en nuestro corazón, también tenemos que expresar ese amor con signos externos, como dice aquí, por medio de actos exteriores y objetos sensibles. Actos exteriores, por ejemplo, cuando vas a la misa. El hecho de salir de tu casa, trasladarte a ese lugar donde se celebra el santo sacrificio y estar allí con devoción, esa es una expresión externa del culto interno que tú le quieres dar a Dios, pero es importante hacer las dos cosas, porque algunos piensan que basta con que en tu corazón tengas mucho amor para Dios y con eso es suficiente. No, Dios también merece un culto externo y eso es parte de lo que implica cumplir con el primer mandamiento. ¿Basta adorar a Dios nada más que con el corazón interiormente? No, no basta adorar a Dios nada más que con el corazón interiormente, sino que es necesario adorarlo también exteriormente, con el espíritu y el cuerpo, porque es creador y señor absoluto del uno y el otro. Si Dios me ha dado mi cuerpo, también merece que mi cuerpo lo adore. Por eso, en la liturgia católica, con algunas posturas corporales, expresamos nuestra adoración a Dios. Por ejemplo, poniéndonos de rodillas. Por ejemplo, estando con reverencia, que el cuerpo expresa la reverencia, el modo de vestir también es importante, no es algo secundario. El modo de vestir tu cuerpo, el modo de cubrir tu cuerpo, el modo de presentarte con tu cuerpo es importante también para los demás y es importante también para Dios. ¿Cuánta gente va a la misa en ropa deportiva, como si viniera de una cancha de fútbol o de básquetbol, y piensa que eso es algo secundario? No, no es algo secundario. Dios merece que con nuestro cuerpo también y con la manera de arreglar nuestro cuerpo le demostremos que lo amamos. ¿Puede subsistir el culto externo sin el interno? No, no puede en manera alguna subsistir el culto externo sin el interno, porque aquel separado de este queda privado de vida, de mérito y de eficacia, como un cuerpo sin alma. También es importante no solamente vestirse bien o ponerse rodillas o estar de pie o sentarse en la misa, por ejemplo, cuando tenemos que estar usando esas posturas. Si nuestro corazón, si nuestra mente no está en sintonía con lo que está haciendo nuestro cuerpo, en realidad no estamos adorando a Dios. Entonces, ni podemos pensar que el culto consiste nada más en las cosas externas, y tampoco podemos pensar o reducir el culto a Dios al puro sentimiento interior. Las dos cosas son importantes. Por eso, la próxima vez que vayas a misa, que vayas a adorar a Dios, disponte para que lo adores de verdad, con el corazón, con tu mente, cuando estás allí poniendo toda tu atención, toda tu dedicación. No vaya a ser que le estés faltando el respeto a Dios, que estés allí en su casa pensando en otra cosa, que estés allí nada más por estar. También es importante cómo te presentas ante Dios. ¿Cuál es tu postura? Hay gente que cuando se pone de pie en la misa o cuando se sienta, busca la postura más cómoda, con los brazos cruzados, con un pie hacia adelante para pararte más cómodamente, o, no sé, cruzando las piernas cuando estás sentado. Es que también con el cuerpo tenemos que mostrarle a Dios que lo queremos adorar. No vamos a la misa ciertamente a estar muy cómodos. Vamos a la misa a mostrarle a Dios que lo amamos, y lo hacemos con nuestros pensamientos, con nuestros impulsos de corazón, pero también con el modo como nos presentamos ante Él. ¿Qué nos prohíbe el primer mandamiento? El primer mandamiento nos prohíbe la idolatría, la superstición, el sacrilegio, la herejía y cualquier otro pecado contra la religión. Los vamos a ver uno por uno. ¿Qué es la idolatría? Llámase idolatría dar a una criatura cualquiera, por ejemplo, a una estatua, una imagen, un hombre, el culto supremo de adoración debido a Dios. Solamente a Dios debemos adorar. Sabemos que hay un solo Dios verdadero en tres personas distintas. Podemos adorar a la Santísima Trinidad y a cada una de las personas de la Santísima Trinidad. Podemos adorar a Dios Padre, adorar a Dios Hijo, adorar a Dios Espíritu Santo, o a las tres personas juntas, sabiendo que estamos adorando a un solo Dios, no a tres dioses, sino a uno solo. Solo la Santísima Trinidad merece nuestra adoración. No podemos adorar a nadie más. A la Virgen María la amamos mucho, pero no la adoramos. Tampoco adoramos las imágenes. Yo aquí tengo, ahora mismo, una imagen que les puedo mostrar del Sagrado Corazón de Jesús. Esta imagen me puede servir para dirigirme a nuestro Señor Jesucristo, me puede servir para yo concentrarme más en su persona, pero esta imagen no es Cristo. De ninguna manera puedo rendir adoración a una imagen. Los hermanos separados, como dicen algunos, pero son los protestantes no entienden esto y nos acusan de idolatría porque usamos las imágenes como medio para poder nosotros concentrar nuestra atención en la persona representada por la imagen. Nosotros no hacemos ninguna adoración a las imágenes. De hecho, el Catecismo de San Pío X lo dice claramente. Es idolatría dar a una criatura cualquiera, por ejemplo, una estatua, una imagen, un hombre, el culto supremo de adoración debido a Dios. ¿Cómo se halla expresada esta prohibición en la Sagrada Escritura? En la Sagrada Escritura se halla expresada esta prohibición con las palabras: no harás para ti escultura ni figura alguna de lo que está arriba en el cielo o abajo en la tierra. Y no adorarás tales cosas ni les darás culto. En la Escritura está claramente expresado, pues, que Dios prohíbe la idolatría. Y normalmente estos pasajes de la Escritura que prohíben la idolatría, los protestantes nos los echan el cara a los católicos para decir: ya ves, ustedes están cometiendo pecado gravísimo de idolatría porque tienen imágenes. Ustedes adoran imágenes, ustedes adoran a la Virgen María, ustedes adoran a los santos. No. Pongamos atención porque más adelante esto se va a clarificar. ¿Prohíben estas palabras toda suerte de imágenes? No, por cierto, sino solo las imágenes de las falsas divinidades hechas con el fin de ser adoradas, como hacían los idólatras. Es esto tanta verdad que el mismo Dios mandó a Moisés que hiciera algunas, como las 12 estatuas de querubines sobre el arca y la serpiente de metal en el desierto. Miren qué interesante. Es que hay que interpretar bien la palabra de Dios. La prohibición de hacer imágenes no es una prohibición de hacer cualquier imagen. Es la prohibición de hacer imágenes de falsas divinidades hechas con el fin de adorarlas. Pero en la misma Escritura hay pasajes en donde Dios le pide a Moisés que haga imágenes. San Pío X nos recuerda que Dios le pidió a Moisés que el arca de la alianza se hiciera, estuviera cubierta con 2 querubines. Y también Dios le pidió a Moisés que mandara hacer una serpiente de bronce para que la colgara sobre un palo y la mostrara, a fin de que los que habían sido mordidos por serpientes venenosas, al ver la imagen de la serpiente de bronce, quedaran sanos. Así es que aquí tenemos que la Escritura prohíbe hacer algunas imágenes, pero Dios manda hacer otras imágenes para propósitos buenos. Entonces, cuando tenemos una imagen de la Virgen María, tenemos una imagen de Jesucristo nuestro Señor, o de los santos como los que tengo aquí atrás, Santo Toribio Romo y el Padre Pro, que son amigos de Dios, porque los santos son amigos de Jesucristo, son discípulos de Jesucristo, que vivieron heroicamente las virtudes cristianas, hacemos imágenes de ellos no para adorarlas, no adoramos ni la imagen, ni el representado en la imagen, nosotros no adoramos a los santos. A los santos les damos veneración, como a la Virgen María. Es un respeto especial, pero no es adoración. Nosotros no confundimos a Dios con sus criaturas. María es una criatura. San Luis de Montfort, que tiene un tratado de los más hermosos sobre la Virgen María, dice que la Virgen María delante de Dios es menos que un átomo. Menos que un átomo. ¿Por qué? Porque María es una criatura. Dios es el creador. Pero Dios no nos prohíbe tener respeto a las personas, a las criaturas. Por ejemplo, hay un mandamiento que dice: honrarás a tu padre y a tu madre. Y nadie va a decir que alguien que respeta, que honra a su padre o a su madre, está poniendo a su padre o a su madre en el lugar de Dios. Nadie va a llamar a eso idolatría. La veneración es un tipo de respeto. No es adoración. Siguiente, ¿qué es la superstición? Es otro pecado contra el primer mandamiento. Se llama superstición a cualquiera devoción contraria a la doctrina y al uso de la iglesia, como también atribuir a alguna acción u objeto cualquiera una virtud sobrenatural que no tiene. Atención, porque si bien muchos católicos no caen en la idolatría porque usan imágenes, porque tienen un rosario en la mano, etcétera, Sí, puede ser que más católicos caigan en la superstición. ¿Qué es la superstición? Cualquier devoción contraria a la doctrina y uso de la iglesia. Cuidado, porque es posible usar sacramentales en un modo de superstición. Es posible. Por ejemplo, si yo uso mi rosario, lo cuelgo en el retrovisor de mi coche, como hace mucha gente. Nunca lo rezo, pero lo tengo ahí colgado como si fuera un amuleto de buena suerte. O me pongo una imagen del Sagrado Corazón de Jesús en mi cartera porque pienso que así voy a ganar más dinero. Estoy usando en modo contrario a la doctrina y al uso de la iglesia esa imagen del Sagrado Corazón o ese rosario. Es muy importante el criterio que nos da San Pío X. Hay que usar las imágenes, los sacramentales, los rosarios, el agua bendita, la sal exorcizada, el aceite exorcizado. Son sacramentales que la Iglesia nos da, pero es muy importante usarlos de un modo que no sea contrario a la doctrina católica y de un modo que sea favorable, concorde con el uso que la iglesia le da a esas cosas. Y también es superstición atribuir alguna acción u objeto cualquiera una virtud sobrenatural que no tiene. Entonces, cosas que se usan para la buena suerte, amuletos, etcétera, son superstición. Y si hay muchos católicos que recurren a esas cosas, cuidado, porque ese es un pecado grave contra el primer mandamiento de la ley de Dios. ¿Qué es sacrilegio? Sacrilegio es la profanación de un lugar, de una persona o de una cosa consagrada a Dios y destinada a su culto. Miren qué interesante. Es una profanación. Pero atención, ¿profanación de qué? De un lugar. Por ejemplo, de una iglesia consagrada a Dios, de un cementerio dedicado a la sepultura de los cristianos. Es la profanación de un lugar, de una persona. Hay personas consagradas a Dios, como los sacerdotes, las religiosas. En sentido más amplio, todo bautizado es un consagrado. Pero aquí parece que se refiere más bien a personas que tienen una consagración especial. Un consagrado o consagrada con su comportamiento puede cometer sacrilegio contra su propia persona. O también otro puede cometer sacrilegio contra una persona consagrada. Y también es una profanación de una cosa consagrada a Dios. Por ejemplo, un cáliz que se usa en la misa para contener la sangre preciosa de nuestro Señor Jesucristo, los vasos sagrados, los objetos sagrados, como el altar, se tienen que respetar porque han sido destinados para el servicio de Dios. Entonces se comete sacrilegio profanando lugares sagrados, por eso debemos portarnos bien en los lugares sagrados, con respeto en los lugares sagrados. Por eso debemos hablar con respeto a las personas consagradas. Y también debemos usar con respeto de las cosas consagradas a Dios. De otro modo, caemos en el pecado de sacrilegio. Si te está pareciendo interesante este video, es el momento en que te pido que me ayudes a mover los algoritmos para que esto llegue a más personas. Dale un like en la plataforma donde lo estés viendo, compártelo desde allí, compártelo a través de tus redes sociales también, lo puedes compartir también por WhatsApp a tus familiares y amigos. Es muy importante, si estás en YouTube, importantísimo que te asegures de estar suscrito. Debajo de tu pantalla, en tu dispositivo, hay un botón de suscripción que debe decir suscrito. Si no dice literalmente suscrito, dale un clic y va a decir así. Si ya dice suscrito, no lo toques porque te vas a desuscribir. Todo esto ayuda a que los algoritmos se muevan. Aquí están mis redes sociales en las cuales me puedes seguir. Si quieres recibir mensaje cuando yo publico un nuevo video, recibir mensaje de WhatsApp, si quieres ser parte de la red que tengo en WhatsApp, en la que comparto algunos mensajes a mis seguidores, manda un mensaje al número que aparece en pantalla, un mensaje diciendo alta, y te daremos de alta en nuestra red de seguidores y por ahí vas a recibir aviso y no te vas a perder ninguno de nuestros próximos videos. También, si quieres ayudarme a sostener este apostolado, mando un mensaje de WhatsApp al mismo número que diga quiero apoyar y yo te diré cómo puede ser llegar una ayuda y te lo agradezco muchísimo. Bien, continuamos. ¿Qué es herejía? Es otro pecado contra el primer mandamiento. Herejía es un error culpable del entendimiento por el que se niega con pertinacia alguna verdad de fe. Vuelvo a repetir, es un error culpable. Porque hay gente que está en el error, pero no tiene culpa porque no tiene manera de salir del error, porque nadie lo ha instruido, o porque no tiene los medios para instruirse. Pero es culpable el que, teniendo los medios para instruirse, para formarse como católico, para conocer su fe, no los usa y sigue en la ignorancia o sigue en el error. Ese sería un error culpable. Entonces, la herejía es un error culpable del entendimiento por el que se niega con pertinacia alguna verdad de fe. Miren, por ejemplo, hay católicos que fueron al catecismo, que sí recibieron instrucción, pero ya de adultos, por alguna razón, tal vez porque no les agrada, dicen, no es verdad que tengo que confesarme con un sacerdote para recibir el perdón de mis pecados. Los curas no tienen poder para perdonar pecados. Cuidado, porque esto podría ser una herejía. Si es un error culpable, si esa persona fue educada en la fe, pero luego renuncia a aceptar esa verdad que la Iglesia enseña y lo hace con pertinacia, puede caer en herejía. También, por ejemplo, aquellos que niegan la presencia de nuestro Señor Jesucristo en la Eucaristía. Yo he escuchado, esto es terrible, pero he escuchado católicos negando la virginidad perpetua de la Santísima Virgen María. Prácticamente aceptan la herejía protestante. Entonces tenemos que tener mucho cuidado de no negar las verdades que la Iglesia enseña. Y por otro lado, es importante que nos formemos. No vaya a ser que nuestro error sea culpable. Si tenemos los medios a la mano para conocer mejor nuestra fe, o sea, podemos comprar un catecismo y estudiarlo, o podemos buscar canales como el mío, donde tenemos acceso a una enseñanza católica. Mi canal no es el único, hay muchísimos canales muy buenos en YouTube. Pero si tenemos estas posibilidades y no las usamos para formarnos, puede ser que nuestro error, en caso de que tengamos errores en cuestiones de fe, sean culpables, que no seamos inocentes y que Dios nos pueda juzgar por eso. ¿Qué otras cosas prohíbe el primer mandamiento? El primer mandamiento prohíbe además todo tipo de comercio con el demonio y el asociarse a las sectas anticristianas. Miren qué interesante. Todo tipo de comercio con el demonio. O sea, un católico no puede tener ningún tipo de comercio, de negociación con el demonio, ni asociarse a las sectas anticristianas, como la masonería, por ejemplo, o a otro tipo de sectas que son contrarias a la Iglesia porque enseñan doctrinas contrarias, porque rechazan doctrinas católicas, o porque planean acciones en contra de la Iglesia, o en contra de los mandamientos de Dios, o en contra de la doctrina que enseña la Iglesia, que es la misma doctrina de Jesucristo. La Iglesia no se inventa una doctrina. Cometería pecado grave quien recurriese al demonio o lo invocase. quien recurriese al demonio o lo invocase cometería un pecado enorme, pues el demonio es el más perverso enemigo de Dios y de los hombres. Hay que tener mucho cuidado, sobre todo aquí los jóvenes, que son los que tal vez tienen más tentación de caer en estas cosas, porque los invitan, porque los engañan, porque a veces no tienen la fuerza de decir que no a ciertas personas, a ciertas amistades o a ciertas propuestas que les hacen. Cuidado, porque la invocación del demonio es un pecado grave y además pone en grave riesgo tu salud espiritual y puede poner en grave riesgo hasta tu salud física también. ¿Es lícito interrogar las mesas que se dicen parlantes o escribientes o consultar de cualquier modo que sea las almas de los muertos mediante el espiritismo? Todas las prácticas del espiritismo son ilícitas porque son supersticiosas y a menudo son no inmunes de intervención diabólica, por lo cual han sido justamente prohibidas por la Iglesia. Así es que cuidado. Cuidado, niños, cuidado, jóvenes, cuidado, papás. No descuiden a sus hijos. No podemos caer en prácticas espiritistas y la invocación de los muertos, la adivinación, prácticas supersticiosas, como jugar a la ouija y cosas semejantes. Estos son pecados contra el primer mandamiento. Todas las prácticas del espiritismo son ilícitas, porque son supersticiosas y a menudo no inmunes de intervención diabólica. Cuidado, porque alguien puede pensar que está en comunicación con el alma de su padre difunto, de su madre difunta, y en realidad está en comunicación con un demonio. ¿Prohíbe el primer mandamiento que honremos e invoquemos a los ángeles y a los santos? No, no está prohibido honrar e invocar a los ángeles y santos. Antes hemos de hacerlo, por ser cosa muy buena, provechosa y altamente recomendada por la Iglesia, ya que ellos son amigos de Dios y nuestros intercesores para con Él. Entonces, no es superstición invocar a los santos y a los ángeles de Dios. Ahora, mucho cuidado, porque hay una moda, hay una cierta devoción a los ángeles que está difundiendo por la nueva era, que no tiene nada que ver con la devoción católica a los ángeles. Sobre todo, cuidado con aquellos que supuestamente te enseñan a conocer el nombre de tu ángel. Cuidado con invocar ángeles por nombre que no sean los ángeles que la Iglesia católica llama por su nombre. Por ejemplo, San Miguel, San Gabriel, San Rafael, arcángeles. De esos ángeles sabemos su nombre y la Iglesia los invoca así. Pero cuidado con otros nombres de ángeles que la Iglesia no utiliza porque podrías estar invocando demonios. Siendo Jesucristo nuestro único mediador para con Dios, ¿para qué recurrir también a la mediación de María Santísima y de los santos? Miren qué pregunta tan interesante. Porque esta es una objeción de los protestantes, que la echan en cara a los católicos. Jesucristo es el único mediador. Al invocar a la Virgen María, tú le estás faltando al respeto a Jesucristo. Estás ignorando a Cristo y lo estás reemplazando por una criatura que es la Virgen María. Al invocar a los santos, tú estás faltándole al respeto a Cristo, que es el único mediador. ¿Qué dice San Pío X? Jesucristo es nuestro mediador para con Dios, en cuanto por ser verdadero Dios y verdadero hombre, Él solo, en virtud de sus propios merecimientos, nos ha reconciliado con Dios y nos ha alcanzado todas las gracias. Miren cómo está muy clara la doctrina católica. Aquí no hay ninguna confusión. ¿Sí? No le quitamos ningún mérito a Cristo. Él es nuestro mediador para Dios, para con Dios, en cuanto por ser verdadero Dios. Esto no es la Virgen María, ¿eh? La Virgen María no es verdadero Dios, ni los santos son verdadero Dios, solo Cristo. Y verdadero hombre, Él solo, atención que dice el catecismo, Él solo, nadie más. Él solo en virtud de sus propios merecimientos nos ha reconciliado con Dios y nos ha alcanzado todas las gracias. Así es que los católicos no estamos confundidos. Sabemos que Jesucristo, Él solo, nos ha reconciliado con Dios por sus méritos. La Virgen, empero, y los santos, en virtud de los merecimientos de Jesucristo, fíjense bien, en virtud de los merecimientos de Jesucristo, quiere decir, por los méritos de Cristo, la Virgen y los santos, y por la caridad que los une con Dios y con nosotros, nos ayudan con su intercesión a obtener las gracias que pedimos. Y este es uno de los grandes bienes de la comunión de los santos. Entonces María, la Madre de Dios, nos ayuda, ella y los santos nos ayudan con su intercesión en virtud de los merecimientos de Cristo, no separados de Cristo. Por eso, cuando le estamos pidiendo ayuda a la Virgen María, estamos pidiendo esa ayuda en virtud de los merecimientos de Cristo. Pedirle a la Virgen María que interceda o que nos ayude, de ningún modo es hacer un lado a Jesucristo. Al contrario, es reconocer los méritos de Cristo y reconocer que el mismo Cristo quiso darle a su madre una colaboración especial para nuestra salvación y para nuestra redención y para ayudarnos aquí en la tierra. ¿Podemos honrar también las imágenes de Jesucristo y las de los santos? Disculpa. Sí, porque la honra que se hace a las sagradas imágenes de Jesucristo y de los santos se refiere a las mismas personas. Nótese bien que se dice la honra, no la adoración. La honra que se hace a las sagradas imágenes de Jesucristo y de los santos se refiere a sus mismas personas. Entonces, no venero la imagen por la imagen misma. Mi acto de veneración no va a la imagen, va a quien representa la imagen. La imagen es, digamos, un vehículo, en el sentido de que, por ejemplo, en la misa se inciensa la imagen de Cristo crucificado, se puede incensar también la imagen de la Virgen María, del patrono de la iglesia. Y obviamente, aunque el incienso se le dirige a la imagen, esa acción de incensar expresa la veneración a la persona representada por la imagen. No es un acto de idolatría. Nadie piensa que la imagen de la Virgen es la Virgen. No. Pero como estamos constituidos por cuerpo y alma, y nuestro cuerpo requiere elementos sensibles, por eso usamos las imágenes. Dios quiso usar cosas sensibles para ayudarnos. ¿Recuerdan ustedes cuando curó un ciego? Y para curar al ciego, escupió en el suelo y con su saliva hizo barro y lo puso sobre los ojos del ciego. ¿Por qué querría Jesús hacer eso? ¿Por qué no simplemente dijo, recobra la vista? La pura palabra de Cristo hubiera bastado. ¿Por qué quiso usar su saliva y barro para enseñarnos que Dios también usa la materia como vehículo para darnos la gracia? ¿Por qué dijo Jesús, el que no renace del agua y del espíritu no puede entrar en el reino de los cielos? No dijo nada más el que no renace del espíritu, dijo el que no renace del agua y del espíritu. ¿Para qué el agua? ¿Por qué se tiene que bautizar con agua? ¿Por qué no simplemente decir yo te bautizo en el nombre del Padre, el Hijo y el Espíritu Santo? ¿Por qué Cristo mandó bautizar con agua? Porque Dios quiere usar la materia como vehículo para comunicar su gracia también. Entonces, si Dios usa la materia como vehículo para comunicar su gracia, nosotros también podemos usar la materia, como el caso de las imágenes, para dirigirnos a Él, para ayudarnos a poner nuestra atención en Él, o en las personas representadas por las imágenes. Ya vimos que no hay ningún problema con que le tengamos devoción, veneración a los santos y a la Virgen María. ¿Qué diferencia hay entre el culto que damos a Dios y el culto que damos a los santos? Atención, porque esto es muy importante. Entre el culto que damos a Dios y el que damos a los santos, hay esta diferencia. Que a Dios le adoramos por su excelencia infinita. A Dios le adoramos por su excelencia infinita. O sea, lo reconocemos a Él como el ser supremo del cual dependemos totalmente. Mientras que a los santos no los adoramos, sino que los honramos y veneramos como amigos de Dios, intercesores nuestros para con Él. Si es que hay una gran diferencia entre el trato que damos a Dios, que es de adoración, y el culto que damos a los santos, que es de veneración, de honra, de respeto especial por su cercanía con Dios y porque también nos pueden beneficiar como intercesores gracias a los méritos de Cristo, que quede claro. No por su propia virtud, sino en virtud de los méritos de Cristo. ¿Cómo se llama el culto que se tributa a Dios y el que se tributa a los santos? El culto que se tributa a Dios se llama latría. Esto es adoración. Y el culto que se tributa a los santos se llama dulía, o de veneración a los siervos de Dios. En griego, dulos significa siervo, dulos. Dulía es la veneración especial que se le da al siervo de Dios. Pero miren, la sola expresión dulía se refiere a un respeto que se le da a alguien que es siervo de Dios. No Dios, sino siervo de Dios. Vean cómo en la Iglesia Católica no hay ninguna confusión. Así es que no te vuelvas a creer esa acusación cuando vengan los protestantes contigo a tu casa y te digan, es que ustedes adoran imágenes, ustedes idólatras. No te la creas. No hagas caso a esas acusaciones. Y si puedes, explícale, responde, si están abiertos a saber la verdad, si están abiertos a conocer lo que realmente enseña la Iglesia, explícales que nosotros no adoramos a nadie fuera de Dios. Entonces, el culto que le damos a Dios, a las tres personas divinas, se llama latría y significa adoración. El culto que le damos a los santos se llama dulía. ¿Por qué? Porque son siervos de Dios. Y el culto particular que damos a María Santísima se llama hiperdulía, que quiere decir especialísima veneración como a la Madre de Dios. Especialísima veneración. Entonces, el culto a la Virgen se llama de hiperdulía. A ella la veneramos más que a los santos, pero no la adoramos como a Dios. Porque ella es la criatura más perfecta, la más excelente, la más cercana a Dios, porque es la única hija predilecta del Padre, madre de Dios, hijo y esposa del Espíritu Santo. Así es que espero que esto nos ayude a comprender mejor el primer mandamiento. Espero que esto que te he compartido te ayude a revisar tu vida. Y si te diste cuenta de que has caído en algún pecado contra el primer mandamiento sin saberlo, bueno, te invito a que lo confieses la próxima vez. Le puedes decir al sacerdote, he cometido estos pecados, no sabía que eran pecados, pero de todo modo lo quiero confesar y le quiero pedir perdón a Dios. Y de aquí en adelante, proponte no volver a pecar nunca más contra el primer mandamiento y contra ninguno de los mandamientos de la ley de Dios. Te voy a poner al final de este video Te voy a proponer un video que YouTube te sugiere de acuerdo a tus intereses y también te invito a que vayas a revisar en el canal de YouTube, en la pestaña que dice Playlists, vas a encontrar esta playlist Doctrina Católica sobre la Eucaristía. Si te interesa conocer más la doctrina católica, te invito a echarle un vistazo a estos 5 videos en los que te explico cuál es la doctrina católica sobre la Sagrada Eucaristía.
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1: Hermanos queridos, sean todos una vez más bienvenidos. Nos reúne hoy en primer lugar el Señor y luego tenemos un tema particular que yo creo que ha tocado muchos corazones, por lo menos he recibido comentarios de muchas personas mostrando el interés por lo que hoy vamos a comentar. El título de esta predicación es Aprender a poner límites. Fíjate cómo este es un tema que tiene que ver con todas las áreas de nuestra vida. Tiene que ver con los negocios, tiene que ver con los afectos, tiene que ver con la familia, tiene que ver con la pareja, tiene que ver con nuestra vida de fe. Lo que vamos a hacer con el favor de Dios tiene cuatro partes. Primero, señales. Señales de que uno no ha puesto límites a tiempo. Señales. Probablemente ahí te podrás identificar con algunos elementos. En segundo lugar, nos vamos a preguntar por qué nos cuesta trabajo, a veces, y con algunas personas, nos cuesta trabajo poner límites. Luego entramos en tónica de respuesta, en tónica de solución, y entonces hablamos de la transformación interior, que es el comienzo de la respuesta para poder poner límites saludables en nuestra vida. Y por último, unas sugerencias prácticas.

Vamos entonces con las señales de que uno no ha puesto límites a tiempo. Hay una sensación profunda de injusticia o incluso de abuso. De alguna manera la persona se siente maltratada, se siente estafada, se siente traicionada. Pero aquí viene la parte más venenosa de este tema de los límites. Y es que, como fui yo el que no puso los límites, entonces de alguna manera yo también soy culpable de eso. Si yo no puse límites a tiempo, por ejemplo en una relación afectiva, la otra persona se aprovechó de mí, me usó, pero yo me dejé usar. Y eso es lo que crea la dificultad más grande en este tema. Y es que la persona al mismo tiempo siente como un disgusto o rabia hacia afuera, pero también una rabia hacia adentro. ¿Yo por qué soy tan tonto? ¿Yo por qué me dejé? ¿Por qué no me di cuenta? Y esa sensación doble hace muy confuso el estado mental y el estado emocional de la persona que se encuentra con esto. Otra señal de que uno no ha puesto límites a tiempo. Poco a poco la vida se va volviendo como seca. Se pierde la alegría, se pierde la generosidad. Sobre todo, atención a esa palabra, la generosidad. Yo recuerdo una persona que estuvo una vez en un grupo parroquial. Siendo muy joven, se trataba de una mujer, siendo ella jovencita, era de ese tipo de personas que estaban para todo. Lo que se necesite, lo que haya que hacer, si tengo que trabajar más, si tengo que trasnochar, al otro día tengo un examen difícil, no importa, duermo 3 horas, pero todo sea por la causa. Cuando una persona se siente usada, sea en un grupo parroquial, sea en una empresa, sea en una relación afectiva, queda lastimada en su generosidad. Y muchas veces la persona siente, era lo que me decía esta muchacha, cuando quiso entrar a otro grupo, otro movimiento, otra cuestión de la iglesia, decía, yo ya no voy a ser tonta. Es decir, muchas veces la persona va como de un extremo al otro. Y si antes era una persona muy generosa, ahora trata de dar lo mínimo posible. Es una reacción de autoprotección. Otro síntoma, otra señal de que uno no ha puesto límites a tiempo. Cuando la persona está metida en una relación, empieza a sentir como una perplejidad, porque como vamos a ver más adelante, siempre que uno se encuentra con una situación de no poner límites, pues hay como una dependencia interior. O sea, el problema no está únicamente afuera. En buena parte el problema está dentro de uno. Y es lo que vamos a examinar más adelante, en la segunda parte de esta enseñanza. Entonces, la persona que está en una relación y siente que hay cierto grado de abuso, abuso puede ser, por ejemplo, mi pareja no me respeta, o puede ser el lenguaje se ha vuelto muy agresivo, o puede ser me están humillando con la plata, cosas como esas. Pero ¿qué hago? Una sensación de no tengo a dónde ir, una sensación casi de estar como aprisionado o aprisionada. Y por eso es algo así como si la persona se sintiera jugando un juego que no le gusta pero del que no se puede salir. Por supuesto es algo muy, muy desagradable. Yo no quisiera estar aquí, no quisiera estar en este trabajo, no quisiera estar en esta relación. No quisiera que mis hijos me trataran así, porque también hay abuso de hijos hacia padres. No quisiera que mis hijos me trataran así, pero ¿qué puedo hacer? Estoy aprisionado. Me veo obligado a vivir una identidad que no es la mía. Si te identificas con alguno de estos síntomas, probablemente eres una de tantas personas que siente que no pudo poner límites a tiempo. Y hay frases que lo marcan a uno. Una de esas frases se la escuché a una amiga muy querida que me decía, en el lenguaje de ella, me decía, uno educa a la gente. ¿Qué significa uno educa a la gente? Pues significa que de alguna manera
el tipo de relación que tú vas estableciendo le va dando permisos a la otra persona para que obre como después obra. Y eso incluye tu trabajo, y eso incluye tu vida de fe, y eso incluye tu novio, tu novia, tu esposo, tu esposa, tus hijos. Y a mí esa frase me quedó sonando mucho: uno educa a la gente, porque de algún modo eso significa que hay algo que hay que revisar dentro de nosotros, pero también significa que hay una esperanza, porque si hay algo dentro de mí que necesita ser corregido, pues seguramente cuando se corrija eso, pues la situación va a ser distinta. Es decir, el principio de solución también está en ti. ¿Por qué nos cuesta poner límites? La respuesta más frecuente es miedo. Miedo. Miedo frente a la autoridad. Esto sucede a veces en muchos casos de abuso, incluyendo abuso físico, abuso sexual, etc. Sabemos que típicamente en esas situaciones, que son pues muy dolorosas, que son trágicas, pues se trata de una persona muy menor frente a una persona muy mayor. Y la autoridad que tiene esa persona, que puede ser incluso el papá, el tío, el abuelo, un amigo importante de la familia, eso coarta. La persona se siente pequeña. El miedo es una clave fundamental dentro de todo este tema. Pero el miedo también tiene muchas expresiones. También puede darse, por ejemplo, el miedo a perder un trabajo, el miedo a separarse de alguien sin el cual o sin la cual yo no sé cómo sería vivir. ¿Por qué nos cuesta trabajo poner límites? Porque a veces hemos intentado cosas y no ha funcionado. Porque uno a veces siente la vida es injusta. Y como la vida es injusta, pues, ¿yo qué puedo hacer para cambiar las cosas? Y empezamos a utilizar expresiones de resignación. Una expresión típica de resignación en el español contemporáneo es la siguiente: eso es lo que hay. Es lo que hay. ¿Y qué significa es lo que hay? No hay nada que hacer. Es lo que hay significa no pelee contra el sistema. Me están explotando en el trabajo, pero es lo que hay, es lo único que se consigue. Me doy cuenta que mi novia me usa, mi novio es violento conmigo, pero es lo que hay. Es decir, es la resignación frente a la injusticia. Muchas veces esto sucede cuando la persona ha tratado de hacer algo. Por ejemplo, en una relación de noviazgo, yo no sé por qué tenemos que pelear todo el tiempo, mi amor, dice ella o dice él. Y entonces ha tratado tímidamente de abrir un diálogo y la cosa acabó mal, las heridas empeoraron. Y luego otro intento y no funcionó y las heridas empeoraron. Entonces la persona llega a una resignación y finalmente, por decirlo así, se quiebra, y quebrarse significa no voy a poner límites. Otro elemento clave que tenemos que revisar todos es el tema de la baja autoestima. Tenga presente que una persona puede ser violenta y al mismo tiempo tener baja autoestima. Una persona puede ser agresiva, puede ser gritona y al mismo tiempo tener una baja autoestima. De hecho, muchas veces las explosiones en forma de gritos, en forma de romper cosas, en forma de amenazas, son solamente muestras de que la persona tiene una baja autoestima. Usted se dará cuenta que una persona con autoridad, una persona con sabiduría, normalmente no tiene que levantar la voz. O sea, no pensemos que estamos bien de autoestima simplemente porque tenemos fuerza, fuerza en la voz o fuerza física o fuerza de otro género. Detrás de esos caparazones y de esas máscaras de fortaleza, pues suele suceder que estamos muy débiles y nos sentimos muy débiles por dentro. Y es que el tema de la autoestima es más complicado de lo que parece, porque hoy muchas personas quieren resolver el tema de la autoestima con otro auto, o sea, con la autosugestión. Como estoy mal de autoestima, entonces el remedio que una cierta psicología muy popular trata de dar es:
Usted mírese frente al espejo y decir, usted es capaz, usted lo puede lograr. Ningún obstáculo es muy grande. Pero eso tiene, si tiene una efectividad que es bastante discutible, es una efectividad muy, muy limitada. Y es muy limitada porque en la medida en que usted es la persona que pertenece al club de fanáticos de usted mismo, pues es un club muy chiquito y es un club al que tal vez usted no le cree mucho tampoco. Otra situación que nos lleva a no poner límites. Hay ocasiones en que uno entra en relaciones de complicidad, en que se da cuenta de que las cosas no van muy bien, pero algo, una vocecita adentro le dice, lo vas a poder manejar. Tú lo vas a poder manejar. Y hay gente que cree que efectivamente lo va a poder manejar. Esto sucede muy especialmente en dos campos, hasta donde yo alcanzo a ver. En el campo afectivo, y ahí le sucede con mucha frecuencia a la mujer. Y luego, pues también está la situación en el campo del trabajo. ¿Cómo funciona desde el punto de vista afectivo? Pensemos una escena lamentablemente muy repetida. Una muchacha que tiene sus principios y que de repente se encuentra con que otra persona, que puede ser un hombre, pero también se da el caso de mujer con mujer, y esta otra persona empieza a excederse. Excederse, por ejemplo, en tocamientos, o empieza a excederse en la manera de despreciar, o empieza a excederse en el sentido de solo mencionarle defectos a la otra persona. Es que hay, el lenguaje humano es tan complicado que hay muchas maneras de lastimar y de achicar a la otra persona. Una manera de achicar es solo mencionar defectos. Es un modo de dominar a la otra persona. Y a mí me duele mucho cuando esto sucede, porque tanto la persona que lastima como la persona lastimada quedan terriblemente empobrecidos. Por eso un test que se lo he oído a varios psicólogos y personas que saben de estos temas, por ejemplo en relaciones de pareja, es: ¿usted cuando le dice algo bueno a su esposo? ¿Usted cuando lo felicita? ¿Usted cuando lo anima? O lo contrario, ¿usted cuando tiene una palabra dulce, amorosa? ¿Cuando tiene un elogio para su esposa? Y cada uno, como en la relación afectiva, como se conocen tanto, cada uno sabe qué le duele al otro. Muchas mujeres, por ejemplo, pues tienen muy ligada su autoestima a su aspecto físico. Entonces, el hombre que sabe eso, pues muy fácilmente, para mantener a raya y para mantener achicada a la mujer, entonces le recuerda su defecto físico. Porque no es bonita, o porque es muy gorda, o porque es muy flaca, o cualquier cosa. Lo importante es que ella oiga algo feo. Y esa es una manera de achicar a la otra persona. Y la otra persona se da cuenta de que la están achicando. Pero entonces piensa, no, yo esto lo puedo manejar. Por favor, mucho cuidado con eso. Lo mismo hacen muchas mujeres con los hombres. Repito, esto sucede en todo tipo de relaciones de pareja. Entonces, usted no sirve, lamentablemente se llega, tanto para hombres como para mujeres en relaciones afectivas, se llega a descalificaciones sexuales que son de las peores, pero peores heridas que se pueden causar. Es algo espantoso y eso sucede. Pero la persona, aunque recibe ese tipo de cosas de, por ejemplo, y son frases que se sueltan así, en voz bajita, en una habitación a oscuras. Es que la verdad ya no sé si te deseo. Imagínese lo que es una persona que está apostándole la vida a ese hombre o a esa mujer y que tenga que oír, es que yo ya no sé si te deseo, pero por Dios, si te estoy entregando mi cuerpo, te estoy entregando mi vida y me vienes ahora con esto. Pero la persona, y aquí es donde viene el elemento de autoengaño, la persona siente, no, yo todavía puedo aguantar, yo todavía lo puedo mejorar, esto todavía tiene salvación, hay algo que se puede hacer aquí. Y además no se nos olvide que muchos de estos abusos, porque son abusos, límites que se rompieron, muchos de ellos van unidos a pactos de silencio, mejor dicho, a extorsiones de silencio. Esto no lo puede saber nadie.
Esto es típico de un modelo de personalidad que ha ido creciendo en la humanidad. Hay cifras al respecto, y ese modelo de personalidad lo conocemos como narcisismo. La persona narcisista siente que lo único que importa es su dolor y lo único que importa es su imagen. Entonces, si yo te destrozo emocionalmente a ti, si te humillo hasta el fondo, porque me pareció que te debía humillar hasta el fondo, después te obligo a callar porque mi imagen tiene que quedar a salvo. O sea, yo tengo que ser el poderoso y yo tengo que ser el que quede bien. Es algo realmente tenebroso y hay muchas personas que viven eso. Pero a pesar de vivirlo, y estamos en esa parte de por qué nos cuesta poner límites, la persona dice, yo todavía lo puedo manejar, no, tal vez fue un mal momento, esto va a pasar, tal vez si me esfuerzo un poquito más, tal vez si hago, por ejemplo, no la mujer, tal vez si hago una dieta súper estricta, y tal vez si me pongo bonita, y tal vez si me hago operar. Yo he conocido casos, cómo me duele a mí eso, ustedes no se imaginan, uno como sacerdote, muchas veces uno siente dolor porque uno ve todas estas historias. Y por eso me da a veces risa y a veces rabia cuando la gente dice, padre, pero usted qué va a saber si usted no se ha casado. Mire, si yo me pusiera a escribir libros de lo que uno sabe de parejas, de situaciones, de humillaciones, de historias, de victorias, de perdones, si yo me pusiera a escribir, yo no sé cuántos libros saldrían. Entonces esto va muy unido a imaginarse que la persona va a cambiar. No, pues es que ya hace 3 semanas que mi esposo no me pega, entonces vamos mejorando. Y uno se hace ilusiones, porque realmente afrontar el problema es muy complicado. Uno también abre puertas para que abusen de uno cuando uno tiene un deseo obsesivo de que las cosas funcionen. Hay personas que sienten, por ejemplo, con respecto al matrimonio, sienten, el matrimonio debería ser, tú aportas y yo aporto. No me refiero tanto a la economía, ni me refiero tampoco a 50% y 50%. No tiene que ser necesariamente así, pero la idea es que ambos tienen que tener un empeño para que el asunto funcione. No le pongamos cifras a esto, pero ambos deben empeñarse. Pero a veces hay unos modelos de personalidad que son bastante cómodos y se dan cuenta, entonces situemos lo del hombre cómodo frente a la mujer proactiva. Esa palabra me la enseñaron hace unos años, ya no se me olvida, hay que ser proactivos en la vida. Entonces, resulta que hombre cómodo y mujer proactiva, entonces él empieza a descuidarse económicamente. Él empieza a descuidarse en la crianza de los hijos. Él empieza a descuidarse en las cosas de la casa. ¿Por qué se descuida? Porque como ella es proactiva, él sabe que esa gotera, ese problema, estoy hablando de una tontería, pues, esa gotera, algún día ella encontrará la manera de solucionarlo. La plata no alcanza, algún día ella logrará más ingresos. Y ella solucionará, y ella puede. Y entonces, ¿qué pasa? Que empieza una lógica de abuso, pero la persona que está excediéndose y que está reventándose, de tal manera quiere que la relación funcione, que trabaja horas extras, como quien dice, yo trabajo lo que me toca a mí como mujer, pero además trabajo horas extras porque me toca hacer parte de lo que tendría que hacer el hombre. Y eso, por supuesto, va desgastando y eso va produciendo erosión. Lo mismo sucede de muchas otras maneras. Lo mismo sucede también con mujeres cómodas, y ese es un problema que tenemos hoy, dicen los que saben de esto, con la llamada generación Z. Hay una cantidad de mujeres que piensan que son tan reinas, son tan maravillosas, son tan bonitas, que yo estoy en la relación básicamente para que tú me atiendas, para que tú produzcas, para que tú me gastes. O sea, analiza que tú tienes el lujo de tener a tu lado este bombón maravilloso. Entonces tú tienes que, y a veces ese hombre, para no perder a esa mujer, entonces trabaja horas extras. Lo grave de todo esto es que los temas no se hablan. Repito, yo no creo en el modelo 50-50. Yo no estoy diciendo que tiene que ser exactamente lo mismo para ambos.
Pero en una relación de pareja es necesario que haya ese tipo de equilibrio. Por último, a veces permitimos que se quiebren límites y que abusen de nosotros porque tratamos de preservar una cierta paz. Hay mujeres que saben que tienen en su boca, dentro de su boca, tienen un látigo capaz de lastimar terriblemente a su hombre, a su esposo. Saben que tienen ese látigo y que ese látigo no se lo va a aguantar él. Entonces, utilizan selectivamente ese látigo de tal manera que ese hombre tenga siempre miedo, y efectivamente ese hombre tiene miedo. Y entonces, por tratar de conservar un poquito de paz, para que haya un poquito de paz, para que por lo menos me dejen una noche tranquila. Cuando tú empiezas a utilizar el lenguaje de por lo menos, cuando tú empiezas a trabajar con lenguaje de mínimos, ten la certeza de que hace rato se quebraron los límites, hace rato se cruzaron rayas rojas. Entonces, ¿cómo empieza un cambio? Hablemos de transformación interior. Lo que yo he visto en cerca de 34 años de sacerdocio y un poquito más si incluimos tiempo de consejería de servicio, lo que yo he visto es que la mayor parte de la gente, aunque lo vea casi imposible, sí que quisiera que hubiera límites. A nadie le gusta que lo estén maltratando. A nadie le gusta vivir una situación permanente de injusticia, a nadie. Pero, por circunstancias interiores, de alguna manera la persona se queda esperando a que la solución venga de fuera. Y aquí está la explicación de por qué hay toda una corriente psicológica que es muy adversa a la religión. Gracias a Dios hay muy buenos psicólogos que ven el valor positivo de la religión. Pero también hay muchos que tienen una gran desconfianza hacia la religión. Parte de la explicación está en lo que vamos a decir ahora. ¿Qué sucede? Que si una persona está siendo abusada y esta persona está esperando que la solución venga de fuera, siempre está esperando que algo cambie afuera, que por favor esa hiena con la que me casé un día sea una mansa paloma, que por favor ese gorila un día se humanice, que por favor esos hijos al fin reconozcan lo que yo hago por ellos. Entonces tú estás esperando siempre que haya un cambio afuera. Y el problema está en que muchas personas religiosas, piadosas, empiezan entonces a hacer oración, pero a hacer oración para que venga el cambio afuera. Y ahí es donde muchos psicólogos, de la escuela que sea, empiezan a sentir, esto no va bien. ¿Por qué? Porque no se está afrontando el problema. El ejemplo más infantil que conozco es, imagínese que usted va en su automóvil, no voy a decir aquí ninguna marca porque me cobran publicidad, pero ponga usted su marca favorita. Entonces, usted está en su marca favorita, está en su fantástico auto, o auto fantástico, que tiene apenas unos meses de comprado, y usted empieza a notar que hay un ruido. Tal vez, en una ciudad como esta, un hueco que usted agarró, un resalto que llaman en algunos países, aquí lo llamamos policía acostado, esos resaltos en la calle. El hecho es que hay un ruidito ahí. Imagínese, ¿qué tipo de responsabilidad sería cuando usted ya lleva una semana oyendo ese ruidito que usted empezara a hacer la novena para que el ruidito se apague? Entonces usted empieza a buscar algún santo y entonces le escriben a uno, Fray Nelson, ¿cuál será el santo de los ruiditos? La novena del santo de los ruiditos. Entonces, vamos a hacer la novena para que desaparezca ese ruidito. Recemos más. Ahí es donde los psicólogos se burlan de la fe. Algunos. Ahí es donde se burlan de la fe. En el fondo, no es que se estén burlando propiamente de la fe como tal, porque los que no saben de fe no entienden ni qué están diciendo.
Me refiero a esa actitud de no afrontar el problema, y como se está buscando una solución afuera, entonces la busco a través de la oración. Entonces se necesita una primera transformación, y esa primera transformación es darse cuenta de lo que está sucediendo y es comprender que lo primero que tiene que evolucionar está dentro de mí. Que yo no voy a empezar por esperar una solución afuera, a ver si por fin mi marido se da cuenta cuánto lo he amado, todo lo que yo he entregado por él, a ver si por fin mis hijos se dan cuenta, a ver si por fin mi jefe aprecia. El mes pasado, sumando unas horas con otras, creo que alcancé a dormir como 15 horas en el mes, pero que él aprecie, que él vea. Yo a veces me quito las gafas y que me vea las ojeras. Un día tendrá que darse cuenta. Mientras usted siga esperando la solución afuera, está haciendo la novena de los ruiditos. Así no es. La primera transformación es adentro. Lo primero que tiene que cambiar es mi mente y tiene que cambiar mi corazón. Luego, estos son consejos de sentido común que usted puede encontrar en muchas partes, pero me place extraordinariamente poder compartirlos con ustedes. Luego hay que descubrir tres cosas. Hay que descubrir que la dignidad se puede recuperar. Acuérdese lo que antes dijimos de la autoestima. Usted puede recuperar su dignidad. Tal vez esa persona que lo ha ofendido tanto, que ha abusado tanto de usted, sea hombre, mujer, niño, anciano, profesor, sacerdote, porque lamentablemente nosotros sacerdotes podemos cometer y a veces cometemos horribles errores de todo género. Entonces hay que descubrir que la dignidad se puede recuperar. Hay que descubrir que el miedo se puede vencer. Y hay que descubrir que el pasado no se tiene que repetir. Esos son los tres grandes descubrimientos que empiezan a desbloquearlo a usted por dentro, en ese problema que usted tiene con un hermano, con una hermana, con el esposo, con el abuelo, con quien sea. Repito, los tres descubrimientos: la dignidad se puede recuperar, el miedo se puede vencer, el pasado no se tiene que repetir. Los consejos, o mejor dicho, el diagnóstico y el comienzo de sugerencias aquí, lo que he dado hasta ahora, pues realmente es muy neutro, en el sentido de que vale casi para cualquier interpretación humanista, antropológica, filosófica, psicológica. Pero ahora le voy a decir que si usted tiene fe en Dios, si usted tiene un encuentro personal con Cristo, si usted es una persona que de verdad quiere tomar en serio su fe, pero de verdad, créame que usted tiene una ventaja que probablemente ni siquiera la ha descubierto usted mismo. Usted tiene una ventaja inmensa y se la voy a describir. Miren, dijimos que los descubrimientos son tres: la dignidad se puede recuperar, el miedo se puede vencer y el pasado no se tiene que repetir. Ahora mire lo que le pasa a una persona creyente. Creyente significa una persona que ha sentido el toque del amor de Dios, una persona que se ha conmovido, una persona que se ha sentido amada. Dice la primera carta de Juan: en esto consiste el amor, no en que nosotros hayamos amado a Dios, sino en que Él nos amó primero. Si tú te has sentido amada en primer lugar por Dios, y antes de cualquier pensamiento tuyo y de cualquier mérito tuyo, te has sentido amada, te has sentido amado por Dios, si tú tienes esa experiencia, aunque sea chiquita, créeme que la ventaja es toda, la ventaja es toda. Mira cómo funciona. La persona que se encuentra con Jesucristo, nuestro Señor y Salvador, sabe estas dos cosas: que yo he sido redimido y que yo he sido amado. Y que yo he sido amado. A mí me conmueve mucho ver a personas que han sufrido tanto, tanto. Cuando se encuentran con Cristo, es que sabe una cosa, así fue como creció la fe cristiana en el Imperio Romano. Así. Usted sabe que la fe cristiana empezó a crecer de abajo hacia arriba. Es decir, de las clases más humildes, de la gente más pobre,
de la gente más lastimada. ¿Y quiénes eran eso? Los esclavos y las esclavas. Y dentro de ese grupo, las mujeres. Es que de hecho, la dignidad de una mujer romana, no digo una esclava, la dignidad de una mujer romana, hoy nos daría dolor y risa. Piense usted lo que era la vida de una esclava en aquella época. Eran una mezcla de herramientas y juguetes. Era una cosa espantosa. Entonces imagínese que una persona de esas, que solo la han tratado como un elemento de producción, que solo la han tratado como un engranaje, diríamos hoy, como una herramienta, que solo la han tratado como un juguete, incluyendo juguete sexual, imagínese para una persona de esas descubrir que de verdad Jesús me ama. Acuérdese Gálatas capítulo 2, esa frase liberadorcísima de San Pablo: Él me amó y se entregó por mí. Si usted puede decir lo que dice San Pablo, y lo puede decir desde el fondo de su corazón: Él me amó y se entregó por mí, mire, ya usted tiene solucionadas muchas cosas, porque ya ahí tiene usted una raíz profundísima para todo lo que es autoestima, para todo lo que es seguridad en sí mismo. No una autoestima de voy a aplastar a otros, no una autoestima de yo valgo más que otros, sino una autoestima de qué preciosos somos ante Dios. Si usted tiene fe en Jesucristo, tiene una segunda ventaja. Dijimos que el segundo descubrimiento es: el miedo puede ser vencido. Para una persona que no tiene una fe seria en Dios, es, a la hora de la verdad, es muy difícil eso. Se le convierte únicamente como en estrategias de pensamiento, de diálogo, de manipulación. Pero si usted tiene fe en Jesucristo, es maravilloso. Porque entonces, usted sabe una cosa. Ese poder, el de tal persona, el de tal empresa, el de mi jefe, el de mi esposa, el de mi hijo, el del que sea, ese poder que a mí me atemoriza, no es el poder más grande. Acuérdese que nosotros proclamamos a Jesús como Rey de Reyes, Señor de Señores. Si tú has empezado a descubrir el poder de Jesucristo, si tú tomas en serio Filipenses capítulo 2, ante Él se doblará toda rodilla. Eso es impresionante. Y yo te digo, una sola vez que te pase en la vida, y hay gente a la que le ha pasado varias veces y muchas veces, una vez que te pase esto en la vida, te cambia completamente. Ver a personas, a mí me ha sucedido, lo digo con humildad, pero con un júbilo inmenso, personas que han tratado de hacerle daño a uno, personas que han tratado de humillarlo a uno, personas que han tratado de ningunearlo, y uno con serenidad, fiado de Cristo, y ver cómo Cristo empieza a poner a la gente en su sitio. No para sentir ese placer morboso de la venganza, ni mucho menos para pensar yo soy mejor, sino sobre todo para ver qué grande es mi Cristo. Como decía un predicador, no te limites a decirle a Cristo que tienes un gran problema, dile a tu problema que tienes un gran Cristo. Dile a tu problema que tienes un gran Cristo. Esas serán palabras vacías para ti hasta el día que lo experimentes. El día que tú empieces a experimentar que de verdad Jesucristo nuestro Señor es poderoso y que Él nos rescata, Él rescató mi vida de la fosa. O como dice aquel salmo que proclamamos en laudes de los segundos domingos, domingo de la segunda semana: me rodeaban como avispas, ardiendo como fuego en las zarzas, en el nombre del Señor los rechacé. El que se ha sentido defendido por Cristo, defendido afectivamente, el que se ha sentido defendido en su cuerpo, en sus finanzas, en su dignidad, esa experiencia, con que la tengas una vez, te cambia para siempre, y mucho mejor si la tienes muchas veces. Entonces, fíjate, el segundo descubrimiento es que el miedo se puede vencer. Pues si tú crees en Cristo, eso se te hace realidad y se te convierte en tu testimonio. Tercer descubrimiento, el pasado no se tiene que repetir. ¿Qué nos dice el apóstol San Pedro? Nosotros hemos sido llamados a una esperanza mejor.
O tal vez también sirven aquellas palabras de nuestro Señor en Mateo 28. Y yo estaré con ustedes todos los días hasta el fin del mundo. Entonces, como dice una frase que me fascina, el futuro es un extraño lugar donde Dios ya está. Donde Dios ya está. Y no resisto la tentación de compartirles aquí la mayor prueba de confianza, o una de las mayores, es que hay tantas. En la Biblia está una de las mayores pruebas de confianza de lo que es una persona que cree en el poder de Dios. Resulta que Herodes mandó decapitar a Santiago el Mayor. Y cuando se dio cuenta que eso le hacía ganar puntos frente a los judíos, entonces mandó a apresar al apóstol San Pedro. Y lo metió en la cárcel para exhibirlo públicamente y ejecutarlo públicamente cuando pasaran las fiestas de Pascua o por ese tiempo. Entonces lo metió en lo más profundo de una cárcel, detrás de cuatro rejas, y cada una de esas rejas con cuatro soldados protegiendo. Y Pedro tenía cadenas en un brazo y en el otro, y sus cadenas lo unían a soldados a derecha y a izquierda. Bueno, y ya llegaba el día, o sea, mañana me van a matar. Llegó el día, mañana me matan. ¿Cómo estaría cualquiera de nosotros, empiezo por mí, sabiendo eso? Mañana me matan. O sea, hasta aquí llegué. Y ciertamente la muerte no iba a ser fácil, ni se trataba de que únicamente muriera. Era convertir en espectáculo la muerte de Pedro. ¿Qué hacía Pedro en esa noche? Dormía. ¿Ustedes han visto una persona que tenga tanta fe, tanta confianza en Dios? El hombre durmiendo. Estaba durmiendo. ¿Qué es esa manera? ¿Qué es esa impresión que nos deja este hombre con esa capacidad de confianza en Dios? O sea, hay un motete por ahí que dice...

Fíjese que hay gente de familia espiritual que no está cantando, no están convencidos, porque el motete lo conocen, pero no están cantando. Entonces, ¿qué le pasa a esa gente inmadura? Va a sufrir más. Pero bueno, entonces si tú tienes fe, la vida se te mejora muchísimo, porque tú sabes en quién has puesto la fe y tú sabes que tú estás llamado a un futuro mejor. Pero hay que empezar por ti, no empieces por si mi esposa cambiara, si mi esposito, si mis hijos, si mi jefe, qué bonito sería, qué bonito sería. No. Sugerencias prácticas para terminar. Quiero empezar con una idea fundamental, que ojalá la escriban las personas que están tomando sus apuntes. Cuidar los límites es hacerle un regalo a tu yo del futuro. Cuidar los límites es hacerle un regalo a tu yo del futuro. Una de las múltiples amistades que Dios me ha regalado, una jovencita, pues ella estaba como muy cercana en su corazón a un muchacho. Este muchacho no de mucha práctica de la fe, de hecho se manifestaba, usted sabe que la gente se vuelve así refinada, él se manifestaba agnóstico. ¿Qué significa una persona agnóstica con una A al principio? Significa que cree o afirma que las preguntas sobre Dios, sobre la fe, sobre la eternidad, sobre el alma no tienen respuesta definitiva. Eso es ser agnóstico. Pero esta chica se enamoraba cada vez más de este hombre y como él era agnóstico, su agnosticismo le permitía acostarse sucesivamente, no a la vez, pero sí sucesivamente con varias mujeres. Es una de las ventajas del agnosticismo bien utilizado. Entonces este señor administraba su agnosticismo y él pues ya tenía una larga lista. Y ahora le llegó esta así medio católica, bonita, más bien aseada. Entonces él dijo, no, lista, lista para la lista. Está lista. Voy a acrecentar mis trofeos. Ella se dio cuenta para dónde iba esa relación, tomó distancia y me dice, si hay algo, Fray Nelson, me dice, si hay algo, Fray Nelson, de lo que no me arrepiento y nunca me arrepentiré, es que desde el principio pude poner los límites claros en la castidad. Y ella agregaba, no sé cómo me sentiría en este momento si ese tipo, fíjese, ya la terminología, ¿no? Ya la terminología cambió. Ya no era mi príncipe ni no, ahora es ese tipo. Yo no sé cómo me sentiría si ese tipo hubiera logrado algo conmigo. Me sentiría la mujer más miserable y sucia del mundo. Entonces, poner límites es hacerle un regalo a tu yo del futuro. Cuando tú pones límites, y acuérdate que los límites no son solo afuera, son límites adentro también, porque tú tienes que autoeducarte, no creas que todo tu comportamiento es correcto. Cuando tú pones límites, tú estás haciendo una inversión poderosa, una inversión para el futuro. Yo doy el ejemplo afectivo porque es el que se entiende más fácilmente, pero esto tiene que ver con todo, como ya dijimos, las finanzas, la economía, el trabajo, la afiliación política, las amistades. Entonces la idea fundamental es poner límites, es hacerle un regalo a tu yo del futuro. Demos consejos entonces, aquí como un paso a paso para aprender a poner límites. Primero, identifica cuál es el poder exterior. ¿Qué es lo que tiene poder sobre ti? Y eso con nombre propio. Reflexiónalo. Si es del caso, escríbelo. Por supuesto, escríbelo con contraseña. Identifica cuál es el poder exterior. Respuestas típicas. Es que es muy violento ese hombre, es que es muy violenta esa mujer, es que nadie se la aguanta. Respuestas típicas, ¿qué tiene poder sobre mí? Es que él es el que maneja la plata, es que ella es la que sostiene la casa. Respuestas típicas, es que me gusta mucho. Respuestas típicas, es que tenemos sexo, eso es una delicia.
Respuestas típicas: es que yo no quiero quedarme solo, yo no quiero quedarme sola. Hoy, quedarse solo es lo que en el Antiguo Testamento era morir sin hijos, eso es ser como un maldito. Usted no tiene a nadie, ¿verdad? No tiene a nadie. Pero en serio, ¿no tiene a nadie? ¿Nadie de nadie, de nada? No tengo a nadie. ¿Cuál es el poder? Identifica el poder exterior. ¿Qué es lo que tiene esa persona? ¿Qué es lo que tiene esa empresa? ¿Qué es lo que tiene ese jefe? ¿Cómo me está manejando? Empieza por ahí. Segundo, esa fue la parte exterior, pero acuérdate que este es un ejercicio de autoconocimiento muy compatible con la gran enseñanza de Catalina de Siena, que dice que uno tiene que conocerse muy bien a sí mismo delante de Dios. Ahora identifica cuál es la fragilidad interior tuya, que muchas veces tiene cara de necesidad. Por ejemplo, ¿qué es lo que te hace frágil frente a esa persona? En el Cantar de los Cantares es muy hermoso la afirmación poética que hace la amada, porque en el Cantar de los Cantares los dos personajes principales son una amada y un amado. A veces traducen novia y novio, o esposa y esposo. Bueno, la amada dice en un momento dado: defiéndame, porque me están atacando con flechas de amor. ¡Qué poesía! Y tiene algo muy cierto. Cada uno de nosotros tiene alguna debilidad. Y esa debilidad, pues es la que aprovecha la persona que quiere tal vez propasarse contigo. Entonces identifica cuáles son esas debilidades tuyas. ¿Cuáles son ejemplos típicos? Me gusta. Tengo necesidad de estar con alguien. Yo tengo la certeza de que nadie me va a querer. Se muere ese señor y se mueren los 3.955 millones de varones que hay en el planeta Tierra. Una necesidad económica. Identifica qué hay dentro de ti. ¿Tú por qué eres débil? ¿Qué es lo que le da poder a esa persona frente a ti? Fíjate que son dos preguntas relacionadas. ¿Qué hace esa persona con lo cual abusa de ti? ¿Pero qué hay dentro de ti que te hace débil frente a esa persona? Y de nuevo, sea hombre, mujer, amigo, hay amigos abusadores. Papá, mamá, hay mamás manipuladoras. Hay hijos que no reconocen nada y que saben cómo explotar a los papás. Entonces, los dos primeros pasos son: identifica la parte exterior y luego identifica la parte interior. Cuando yo digo aquí identifica, mi recomendación es: toma tu tiempo, reserva tiempo para esto y escribe. Escribir es muy bueno, muy bueno. Si tú te quedas solo pensando, muchas veces tu ejercicio de solo pensar se convierte en un paseo emocional que acaba con mucho llanto y muchos pañuelos desechables. Tercero, una vez que ya has ido haciendo ese doble trabajo, vamos a la tercera parte. Trabaja ahora en tu fragilidad interior. Organiza tu historia personal. ¿Yo por qué soy tan débil frente a esto? Por ejemplo, muchos hombres que resultan maltratados por sus respectivas mujeres tienen temas no resueltos o dependencias no resueltas con la mamá, y lo mismo las mujeres con el papá. Son cosas que uno va arrastrando. Entonces tienes que trabajar en tu fragilidad interior. Organiza tu historia personal. ¿Qué significa eso? Es muy recomendable que tú escribas. Busca una escucha profunda, por ejemplo, alguien que te oiga. Un buen amigo, una buena amiga puede servir siempre que no tomes una posición de víctima. Porque hay gente que quiere que la escuchen, pero únicamente para reforzar su actitud de víctima. Eso no lleva a ninguna parte. Si es solo para victimizarte, no vale la pena. Eso no vale la pena. Entonces trabaja en tu fragilidad interior. Busca que te escuchen. Ojalá una persona que te ayude a clarificar. No una persona que te esté diciendo: pobrecita, tú realmente has aguantado muchísimo. O tampoco esas amigas que también existen, que de una vez mandan para el divorcio. Yo tengo por ahí un abogado, cobra barato. No caigas en la tentación de victimizarte.
Busca sanación. Si eres cristiano, católico, busca sanación. Hoy hay muchas ofertas bellas de sanación, hay predicaciones buenas, accesibles en muchos lugares. Hay retiros de sanación, hay muchos lugares. Nosotros ofrecemos en Familia Espiritual dos actividades que tienen una auténtica carga de recuperación y de sanación. Nuestro encuentro de huellas, que será más adelante, se anunciará oportunamente, y nuestro retiro del taller del alfarero son buenísimos en esto. O sea, tú tienes oportunidades, pero busca sanación y búscala como se busca un especialista. Tienes un problema de hígado, pues tú buscas al hepatólogo. Tienes un problema odontológico, tú buscas al especialista. En general, la idea es, hazte consciente de la situación y hazte consciente de cómo has llegado hasta ahí. ¿Por qué la relación con mi hermana ha sido una relación siempre tan compleja? ¿Por qué ha sido una relación tan dañada, tan podrida? ¿Cómo empezó esto? ¿Por qué ella sabe cómo sacarme de quicio? ¿Por qué mi hijo termina manipulándome, saca de mí lo que quiere, incluyendo el dinero que se le da la gana, y yo no puedo nada con él? Ese ejercicio es interesante. Cuarto, procura encontrar alternativas. Ya que sabes cuál es tu necesidad, ya que sabes cuál es tu punto débil, procura encontrar alternativas. Por ejemplo, esas personas que saltan de novio a novio, porque tengo que tener un novio, porque ¿cómo así no tener novio? Espérate, hay alternativas. No se trata de que tú estés siempre de novio a novio. La vida afectiva no es solo novio. Entonces cultiva relaciones auténticas, positivas, de amistad. Con eso enseñas a tu corazón a que se recupere, entre otras cosas, a que recupere su autoestima. Entonces busca alternativas que te hagan menos dependiente. Un error que no debes cometer en esta fase: no empieces a amenazar. El lenguaje de las amenazas te debilita. Un día me voy a largar. No digas esas palabras. Si de verdad llega el momento en el que hay que irse, hay que irse. Pero no amenaces, porque mucho más del 90% de las amenazas nunca se cumplen. Y no es solo que la persona se dio cuenta que tú eras puro ladrido, sino que tú mismo, tú misma te diste cuenta que tus palabras no son en serio, y eso te hace muchísimo daño. Quinto, el camino debería ser el diálogo, pero hay varios escenarios en que no es fácil y a veces no es suficiente dialogar. ¿Cuándo sucede esto? Si la conversación se vuelve humillante, confusa, solo acusatoria, irónica, auténticamente violenta. Tú no tienes por qué aguantarte eso. No tienes por qué aguantarte eso. Ahí se empieza a poner límites. Pero el camino en principio es el diálogo. Y hay que darle la oportunidad a la otra persona de decir, mira, así no nos vamos a entender. Necesitamos o alguien que nos escuche, a los dos o a los tres o lo que sea, necesitamos o alguien que nos escuche, o volver a hablar de esto en otro momento. Si siguen amenazas, si siguen gritos, no, así no vamos a seguir. Pero esto hay que unirlo con otro consejo que voy a decir más adelante. Es muy importante que marques distancia. Tú no eres siamés de nadie. Y a pesar de que la palabra de Dios dice, serán los dos una sola carne, eso no significa que tú te disuelvas en el pensamiento de Él o en los intereses de Él, ni que Él se disuelva en tu pensamiento o en tus intereses. No caigas en súplicas, no te arrastres, no sirve, no te arrastres, no caigas en largos reproches. No hagas memoriales de agravios. Ese tipo de cosas no sirven. Sirve el lenguaje preciso, corto, justo, evidente. Sirven las conversaciones que tienen un comienzo y un final. Si la persona con la que tú estás hablando, sea tu jefe, tu hijo, tu hija, no es capaz de tener una conversación que tiene principio y tiene final, lo lamento mucho, pero eso no va para ninguna parte. Y entonces hay que insistir, nosotros necesitamos ayuda. No, necesitarás ayuda tú, que eres el loco, que eres la loca. No, necesitamos ayuda a los dos. Hay que mantenerse en el terreno de lo razonable. No es fácil. Sobre todo porque, como dijo mi amiga aquella,
uno educa a la gente y uno acostumbró a la gente a que tú me puedes gritar. Después de un año, después de 5 años, después de 20 años, en que tú me puedes gritar, la otra persona no entiende y se vuelve loca de que ahora no te dejes gritar. Pero hay que dar un paso. Yo no estoy enviando aquí a la destrucción de las relaciones. Hay que procurar con honestidad, con perseverancia, salvar las relaciones. La relación que tienes con tu hijo, con tu hija, con tus papás, con tus amigos. Trata siempre de salvar la relación. De hecho, un pensador no cristiano, pero que no por eso le faltaba sabiduría en muchas cosas, Confucio decía, la base futura de toda amistad está siempre en el respeto. Entonces, en el momento en el que tú respetas y pides y reclamas o exiges, según el caso, respeto, tú le estás haciendo un favor a la otra persona. Tal vez ella no lo entiende, pero le estás haciendo un favor. Es muy peligroso esto de estar descartando gente, es espantoso, porque muchas veces se descartan las personas, pero no se descartan los errores. Y cuando tú empiezas a repetir los mismos errores, pues repites los mismos resultados. Séptimo punto, no descartes que alguna vez hay que recurrir a la fuerza pública. No descartes eso. Una persona enloquecida, una persona rompiendo las cosas, una persona que te amenaza, una persona que agarra un cuchillo es motivo más que suficiente. Sea hombre, mujer, niño, adolescente, papá borracho, lo que sea, se llama a la policía. ¿Cómo te atreviste a llamar a la policía? Mira en qué circunstancia estábamos. Mira en qué circunstancia estábamos. Ustedes no me lo van a creer, pero hay personas que después de semejantes eventos empiezan a recapacitar. Porque es que acuérdate que la personalidad narcisista se caracteriza porque no se ve a sí misma, sino lo único que le interesa es lograr sus metas. Entonces, hermanos queridos, a veces hay que recurrir al orden público, a veces hay que recurrir a las comisarías de familia. Uno siempre piensa que este tipo de situaciones, este tipo de problemas son para otros. Hasta el día que le toca algo de cerca y uno dice, sí, yo

0: Ay, Señor, que se le acabe el ruidito a mi carro. No, la oración no es para eso.
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Jesús. Pero tu muerte hizo brotar un manantial de vida para las almas, y el océano de tu misericordia inundó todo el mundo. Oh fuente de vida, insondable misericordia divina, anega al mundo entero, derramando sobre nosotros hasta tu última gota. Oh sangre y agua que brotaste del corazón de Jesús como fuente de misericordia para nosotros.

Oh amor eterno, mandas pintar tu santa imagen y nos revelas la fuente inconcebible de la misericordia. Bendices a quien se acerca a tus rayos y el alma negra se convierte en nieve. Oh dulce Jesús, aquí has establecido el trono de tu misericordia para dar alegría y ayudar al pecador. De tu corazón abierto, como de un manantial puro, fluye el consuelo para el alma y el corazón contrito. Que el honor y la gloria para esta imagen no dejen de fluir de las almas de los hombres. Que cada corazón

glorifique la divina misericordia, ahora y por los siglos de los siglos y en cada hora, oh Dios mío.

incendia mi amor por ti y transfórmame en ti. Divinízame para que mis obras te sean agradables. Misericordia divina, más sublime que los cielos, fuente de milagros y maravillas. Con los rayos de tu luz, tráenos la esperanza de una vida nueva. Con la llama de tu amor, funde nuestras penas en tu divino corazón. Oh divina misericordia, luz sanadora que penetra mi alma, tú eres la hoguera que da calor a mi vida. Oh rayos benditos que brotan de las entrañas más profundas del divino corazón de mi Jesús, consuélame en tu gracia. Oh amor eterno, oh bondad infinita, te adoro y te amo. Hoy suplico tu misericordia, pues mi alma tiene sed de ti. Envuélvenos con ternura y danos la paz.

Dios y las almas. Es el lema de Santa María Faustina del Santísimo Sacramento. Jesús deseaba que Santa Faustina difundiera uno de los elementos de la devoción, la coronilla a la Divina Misericordia. Él quiere que se rece la coronilla, especialmente por los pecadores y los moribundos. Jesús es citado en el diario de Santa Faustina diciendo: reza, reza cuanto puedas por los agonizantes. Insiste en tu oración. Para ellos, la confianza en mi misericordia, porque son ellos los que más necesitan la confianza, quienes la tienen muy poca. Has de saber que la gracia de la salvación eterna de algunas almas en el último momento dependió de tu oración. Tú conoces todo el abismo de mi misericordia. Entonces, recoge de ella para ti y especialmente para los pobres pecadores. Antes, el cielo y la tierra se vuelven a la nada, que mi misericordia deje de abrazar a un alma confiada.

incendia mi amor por ti y transfórmame en ti. Divinízame para que mis obras te sean agradables. Misericordia divina, más sublime que los cielos, fuente de milagros y maravillas. Con los rayos de tu luz, tráenos la esperanza de una vida nueva. Con la llama de tu amor, funde nuestras penas en tu divino corazón. Oh divina misericordia, luz sanadora que penetra mi alma, tú eres la hoguera que da calor a mi vida. Oh rayos benditos que brotan de las entrañas más profundas del divino corazón de mi Jesús, consuélame en tu gracia. Oh amor eterno, oh bondad infinita, te adoro y te amo. Hoy suplico tu misericordia, pues mi alma tiene sed de ti. Envuélvenos con ternura y danos la paz.

0: Buenas tardes, hermanos. Pues son las 3:23 de la tarde. Disculpen, pues se nos hizo un poco tarde. Estábamos pues también en el funeral, ¿verdad?, de Margarita, como les hicimos saber, ¿verdad? Así es de que gracias a Dios ya estamos por aquí y pues vamos a ponerla a ella también en nuestras oraciones. Si usted gusta poner sus peticiones, llámenos al 559-442-1680. Y también voy a pedir en esta tarde por la familia Rangel Lara, por la familia Rangel Luna también, por todas las necesidades de todos ustedes, hermanos. Pido también en esta tarde por nuestra hermana Sofía, por toda su situación, por todas sus necesidades que ellos están pasando, para que Dios los socorra y muy pronto puedan salvar su casa. Pedimos por ellos. Así es de que vamos a pedir también por la hermanita Irma Vega, por todas sus problemas, sus situaciones. Vamos a pedir por ella. Y también vamos a pedir, hermanos, en esta tarde por el hijo del hermano Jesús Villanueva, ¿verdad? Para que Dios le dé eterno descanso al hermano Hugo. Y pedimos por todas las intenciones de Bendita Eucaristía Radio, por todas aquellas que usted tiene. Si usted gusta, llámenos porque ya vamos a dar comienzo. Y pues vamos a comenzar en este día leyendo un poquito del libro Bajo la Sombra de Tus Rayos. Y son pensamientos diarios de la Divina Misericordia. Y hoy pues vamos a reflexionar el del día 15 de julio. Vamos a reflexionarlo y dice, aquí nos dice, a quienes amas de modo particular, también yo los amo de manera especial. Y por consideración a ti, los colmo de mis gracias. Me agrada cuando me hablas de ellos, pero no lo hagas con esfuerzos excesivos. Del diario de Santa Faustina, numeral 739. Así es, hermanos, pues vamos a pedir por nuestro Papa León. Vamos a pedir por nuestro obispo Joseph Brennan, por todos nuestros sacerdotes, aquellos que están pasando pruebas y dificultades. Y ahora sí, hermanos, si ustedes gustan acompañarnos en la coronilla a la Divina Misericordia, márquenos 559-442-1680. Y pues, en un momento más, comenzamos.
1: Oh Jesús misericordioso, tu bondad es infinita. Y los tesoros de tu gracia son inagotables. Me abandono a tu misericordia, que sobrepasa todas tus obras. Me consagro enteramente a ti, para vivir bajo los rayos de tu gracia y de tu amor, que brotaron de tu corazón traspasado en la cruz.
0: Y vamos a decir, por la señal de la Santa Cruz de nuestros enemigos, líbranos, Señor Dios nuestro, en nombre del Padre, del Hijo, del Espíritu Santo. Amén. Expiraste, Jesús, pero la fuente de vida brotó para las almas y el mar de misericordia se abrió para el mundo entero. Oh fuente de vida, insondable misericordia divina, abarca el mundo entero y derrámate sobre nosotros. Oh sangre y agua que brotaste del Sagrado Corazón de Jesús, como una fuente de misericordia para nosotros, yo confío en ti. Y aquí voy a poner a mi tío Gilberto Martínez Pulido por su descanso eterno, por mis primos, por sus hijos, por mis tías, mis tíos también, por todas las necesidades. Expiraste, Jesús, pero la fuente de vida brotó para las almas y el mar de misericordia se abrió para el mundo entero. Oh fuente de vida insondable, misericordia divina, abarca el mundo entero y derrámate sobre nosotros. Oh sangre y agua que brotaste del Sagrado Corazón de Jesús, como una fuente de misericordia para nosotros, yo confío en ti. Padre nuestro que estás en el cielo, santificado sea tu nombre. Venga a nosotros tu reino, hágase Señor tu voluntad en la tierra como en el cielo. Danos hoy nuestro pan de cada día, perdona nuestras ofensas, como también nosotros perdonamos a los que nos ofenden, no nos dejes caer en tentación, mas líbranos y guárdanos del mal. Amén. Dios te salve María, llena eres de gracia. El Señor es contigo, bendita eres entre todas las mujeres, y bendito es el fruto de tu vientre Jesús. Santa María, Madre de Dios, ruega, Señora, por nosotros los pecadores, ahora y en la hora de nuestra muerte. Amén. Creo en un solo Dios, Padre Todopoderoso, Creador del cielo y de la tierra. Creo en Jesucristo, su único Hijo, nuestro Señor, que fue concebido por obra y gracia del Espíritu Santo. Nació de Santa María Virgen, padeció bajo el poder de Poncio Pilato. Fue crucificado, muerto y sepultado. Descendió a los infiernos, al tercer día resucitó de entre los muertos. Subió a los cielos y está sentado a la derecha de Dios Padre Todopoderoso. Desde allí ha de venir a juzgar a vivos y muertos. Creo en el Espíritu Santo, en la Santa Iglesia Católica, en la comunión de los santos, en el perdón de los pecados, la resurrección de la carne y la vida eterna. Amén. Padre eterno, yo te ofrezco el cuerpo, la sangre, el alma y la divinidad de tu amadísimo Hijo, nuestro Señor Jesucristo, como propiciación de nuestros pecados y los del mundo entero. Llámenos, hermanos, para que nos acompañen en el misterio por su dolorosa pasión. Ten misericordia de nosotros y del mundo entero. Por su dolorosa pasión, ten misericordia.
2: Ten misericordia de nosotros y del mundo entero.
0: Por su dolorosa pasión,
2: ten misericordia de nosotros y del mundo entero.
0: Por su dolorosa pasión,
2: ten misericordia de nosotros y del mundo entero.
0: Por su dolorosa pasión,
2: ten misericordia de nosotros y del mundo entero.
0: Por su dolorosa pasión,
2: ten misericordia de nosotros y del mundo entero.
0: Por su dolorosa pasión,
2: ten misericordia de nosotros y del mundo entero.
0: Por su dolorosa pasión,
2: ten misericordia de nosotros y del mundo entero.
0: Por su dolorosa pasión,
2: ten misericordia de nosotros y del mundo entero.
0: Por su dolorosa pasión,
2: ten misericordia de nosotros y del mundo entero.
0: Padre eterno, yo te ofrezco el cuerpo, la sangre, el alma y la divinidad de tu amadísimo Hijo, nuestro Señor Jesucristo,
2: como propiciación de nuestros pecados y los del mundo entero.
0: Comienza, hermanita Juanita.
2: Por su dolorosa pasión,
0: ten misericordia de nosotros y del mundo entero.
2: Por su dolorosa pasión,
0: ten misericordia de nosotros y del mundo entero.
2: Por su dolorosa pasión,
0: ten misericordia de nosotros y del mundo entero.
2: Por su dolorosa pasión,
0: ten misericordia de nosotros y del mundo entero.
2: Por su dolorosa pasión,
0: ten misericordia de nosotros y del mundo entero.
2: Por su dolorosa pasión,
0: ten misericordia de nosotros y del mundo entero.
2: Por su dolorosa pasión,
0: ten misericordia de nosotros y del mundo entero.
2: Por su dolorosa pasión,
0: ten misericordia de nosotros y del mundo entero.
2: Por su dolorosa pasión,
0: ten misericordia de nosotros y del mundo entero.
2: Por su dolorosa pasión,
0: ten misericordia de nosotros y del mundo entero.
2: Padre eterno, te ofrezco el cuerpo y la sangre, el alma y la divinidad de tu amadísimo Hijo, nuestro Señor Jesucristo, como propiciación de nuestros pecados y del mundo entero.
0: Hermanita Juanita, ¿quiere decir sus peticiones?
2: Y pido por todas las familias, todos los hogares de todo el mundo entero, por el Papa, por todos los sacerdotes, obispos, y todos los del seminario, todos los que están allí queriendo llegar al reino de Dios.
0: Amén. Por su dolorosa pasión,
2: ten misericordia de nosotros y del mundo entero.
0: Por su dolorosa pasión,
2: ten misericordia de nosotros y del mundo entero.
0: Por su dolorosa pasión,
2: ten misericordia del mundo, misericordia de nosotros y del mundo entero. Perdón.
0: Por su dolorosa pasión,
2: ten misericordia de nosotros y del mundo entero.
0: Por su dolorosa pasión,
2: ten misericordia de nosotros y del mundo entero.
0: Por su dolorosa pasión,
2: ten misericordia de nosotros y del mundo entero.
0: Por su dolorosa pasión,
2: ten misericordia de nosotros y del mundo entero.
0: Por su dolorosa pasión,
2: ten misericordia de nosotros y del mundo entero.
0: Por su dolorosa pasión,
2: ten misericordia de nosotros y del mundo entero.
0: Por su dolorosa pasión,
2: ten misericordia de nosotros y del mundo entero.
0: Padre eterno, yo te ofrezco el cuerpo, la sangre, el alma y la divinidad de tu amadísimo Hijo, nuestro Señor Jesucristo,
2: como propiciación de nuestros pecados y los del mundo entero.
0: Comienza, hermana.
2: Por tu dolorosa pasión,
0: ten misericordia de nosotros y del mundo entero.
2: Por su dolorosa pasión,
0: ten misericordia de nosotros y del mundo entero.
2: Por su dolorosa pasión,
0: ten misericordia de nosotros y del mundo entero.
2: Por su dolorosa pasión,
0: ten misericordia de nosotros y del mundo entero.
2: Por su dolorosa pasión,
0: ten misericordia de nosotros y del mundo entero.
2: Por su dolorosa pasión,
0: ten misericordia de nosotros y del mundo entero.
2: Por su dolorosa pasión,
0: ten misericordia de nosotros y del mundo entero.
2: Por su dolorosa pasión,
0: ten misericordia de nosotros y del mundo entero.
2: Por su dolorosa pasión,
0: ten misericordia de nosotros y del mundo entero.
2: Por su dolorosa pasión,
0: ten misericordia de nosotros y del mundo entero. Padre eterno, yo te ofrezco el cuerpo, la sangre, el alma y la divinidad de tu amadísimo Hijo, nuestro Señor Jesucristo,
2: como propiciación de nuestros pecados y los del mundo entero.
0: Por su dolorosa pasión,
2: ten misericordia de nosotros y del mundo entero.
0: Por su dolorosa pasión,
2: ten misericordia de nosotros y del mundo entero.
0: Por su dolorosa pasión,
2: ten misericordia de nosotros y del mundo entero.
0: Por su dolorosa pasión,
2: ten misericordia de nosotros y del mundo entero.
0: Por su dolorosa pasión,
2: ten misericordia de nosotros y del mundo entero.
0: Por su dolorosa pasión,
2: ten misericordia de nosotros y del mundo entero.
0: Por su dolorosa pasión,
2: ten misericordia de nosotros y del mundo entero.
0: Por su dolorosa pasión,
2: ten misericordia de nosotros y del mundo entero.
0: Por su dolorosa pasión,
2: ten misericordia de nosotros y del mundo entero.
0: Por su dolorosa pasión,
2: ten misericordia de nosotros y del mundo entero.
0: Santo Dios, Santo fuerte, Santo inmortal,
2: ten piedad de nosotros y del mundo entero.
0: Santo Dios, Santo fuerte, Santo inmortal,
2: ten piedad de nosotros y del mundo entero.
0: Santo Dios, Santo fuerte, Santo inmortal,
2: ten piedad de nosotros y del mundo entero.
0: Oh Dios eterno, en quien la misericordia es infinita y el tesoro de compasión inagotable, vuelve a nosotros tu mirada bondadosa y aumenta tu misericordia en nosotros, para que en momentos difíciles no nos desesperemos ni nos desalentemos, sino que con gran confianza nos sometamos a tu santa voluntad, que es el amor y la misericordia misma. Amén.
2: Amén.
0: Sagrado corazón de Jesús,
2: en vos confío.
0: Sagrado corazón de Jesús,
2: en vos confío.
0: Sagrado corazón de Jesús,
2: en vos confío.
0: Hermanita, ¿se sabe la oración a la Divina Misericordia? Oh Dios, la que
2: sí, Oh Dios eterno, en quien la misericordia. Esa es la primera.
0: Oh Dios eterno.
2: Oh Dios de gran misericordia, bondad infinita. Hoy toda la humanidad clama desde el abismo de su miseria a tu misericordia, a tu compasión. Oh Dios, si grita con la potente voz de la miseria, Dios indulgente, no rechaces la oración de los desterrados de esta tierra. Oh Señor, bondad inconcebible, que conoces perfectamente nuestra miseria y sabes que por nuestras propias fuerzas no podemos ascender hasta ti. Te imploramos, anticípanos tu gracia y multiplica incesantemente tu misericordia en nosotros, para que cumplamos fielmente tu santa voluntad a lo largo de nuestras vidas y a la hora de nuestra muerte. Que la omnipotencia de tu misericordia nos proteja de las flechas de los enemigos de nuestra salvación, para que confianza como tus hijos esperemos tu última venida. Ese día que conoces solo tú, y a pesar de toda nuestra miseria, esperamos recibir todo lo que Jesús nos ha prometido, porque Jesús es nuestra esperanza a través de su corazón misericordioso. Como a través de una puerta abierta, entramos en el cielo. Amén.
0: Amén. Y pues gracias, hermanita, por habernos acompañado, hermanita Juanita. Dios me la bendiga. Y vamos a decir en nombre del Padre, del Hijo, del Espíritu Santo.
2: Amén. Gracias a usted y muchas bendiciones.
0: Muchas bendiciones, hermanita. Y vamos a escuchar mensaje de Jesús.
2: Sí, cómo no.
0: Que Dios me la bendiga. Un abrazo, hermanita.
2: Igualmente.
0: Bendiciones.
2: Bendiciones.

0: Vamos a escuchar, hermanos, mensaje de Jesús. Y gracias, hermanos. Les recordamos que ahorita a las 4 de la tarde, pues es el rosario del hijo de don Jesús Villanueva, ¿verdad? Por si gustan acompañarlo a nuestro hermano, ¿verdad? Con este rosario, pues el Señor no lo va a pagar grandemente. Así es de que, pues a las 4 de la tarde. Que Dios me los
1: mensaje
0: bendiga, hermano.
1: De Jesús. ¿Por qué te confundes y te agitas ante los problemas de la vida? Déjame el cuidado de tus cosas y todo te irá mejor. Cuando te abandones en mí, todo se resolverá con tranquilidad según mis designios. No te desesperes. No me dirijas una oración agitada como si quisieras exigirme el cumplimiento de tus deseos. Cierra los ojos del alma y dime con calma: Jesús, yo confío en ti. Evita las preocupaciones angustiosas y los pensamientos sobre lo que puede suceder después. No estropees mis planes queriéndome imponer tus ideas. Déjame ser Dios y actuar con libertad. Abandónate confiadamente en mí, reposa en mí y deja en mis manos tu futuro. Dime frecuentemente: Jesús, yo confío en ti. Lo que más daño te hace es tu razonamiento, tus propias ideas y querer resolver las cosas a tu manera. Cuando me dices: Jesús, yo confío en ti, no seas como el paciente que le pide al médico que lo cure, pero le sugiere el modo de hacerlo. Déjate llevar en mis brazos divinos. No tengas miedo. Yo te amo. Si crees que las cosas empeoran o se complican a pesar de tu oración, sigue confiando. Cierra los ojos del alma y confía. Continúa diciéndome a toda hora: Jesús, yo confío en ti. Necesito las manos libres para poder obrar. No te ates con tus preocupaciones inútiles. Satanás quiere eso: agitarte, angustiarte, quitarte la paz. Confía solo en mí, abandónate a mí. Yo hago los milagros en la proporción del abandono y confianza que tienes en mí. Así que no te preocupes, echa en mí todas tus angustias y duerme tranquilo. Dime siempre: Jesús, yo confío en ti. Y verás grandes milagros. Te lo prometo por mi amor.
0: Y pues, hermanos, primeramente Dios, el próximo domingo nos vemos ahí en el 263 North Cedar, ¿verdad? Recuerden que está entre la Belmont y la Tulare. Exactamente, está en la Cedar y la... ahí, ¿dónde está esa calle? No me recuerdo en este momento, pero está entre la Cira y la Tulare, ¿verdad? Ahí el lugar este donde está el salón para este concierto que vamos a tener este próximo domingo con nuestra hermana Marita Garza, nuestro hermano Ramón Ochoa y nuestro hermano Marcelino Carrillo. 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Así es de que pues los invitamos, hermanos. Los invitamos también para que ustedes vengan y se gocen. Recuerden que va a ser gratis, hermanos. Va a ser gratis, lo único que va a haber venta de comida. Así es de que los invitamos este próximo domingo, 19 de julio, ahí en el 263 North Cedar. Y pues él es nuestro hermano Santiago Ceja, al cual le mandamos un saludo. Que Dios me lo bendiga, hermano, y le dé su sanación completa.
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Muy, muy buenas tardes, mis hermanos. Bueno, por aquí nos encontramos un día más, ¿verdad?, en nuestro programa Apoyo Comunitario, por aquí para todos ustedes. Y deseando que hayan tenido un fabuloso fin de semana, que todo sea, pues, súper, súper buenísimo para todos ustedes. Y si no, pues recordemos que nuestro Señor únicamente nos está enviando hasta donde podemos llegar, ¿verdad? Y si por algún acaso no se está haciendo lo que tú deseas, darle gracias a Dios aún así, porque sabemos que Él sabe el motivo por lo que pues está haciendo ese cambio, ¿verdad? Bueno, recuerden que aquí estamos sus amigos de Bendita Eucaristía Radio, por ahí todos ustedes que en un momento dado decidan hacer alguna aportación, que decidan mandarnos ese donativo, ¿verdad? Con mucho gusto, vamos por él, ustedes nomás nos llaman aquí a nuestro teléfono, y es el teléfono de cabina, área 559-442-1680, o al teléfono de oficina 559-721-2822. Bueno, si se encuentran por aquí el área de Fresno, ¿verdad? Si usted está un poquito más retiradito, no se preocupe, porque usted puede mandar ese sobrecito al 139 West Olive Avenue, Fresno, California, 93728, o al P.O. Box 6036, Fresno, California, 93701. Por ahí, si quisiera hacer su donativo directamente a nuestra cuenta Wells Fargo, pues lo puede hacer al 6596-496148. Recuerde, es el banco Wells Fargo y el número de la cuenta es 6596-496148. 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Bueno, por ahí los vamos a estar esperando a todos ustedes. Por aquí en su programa de apoyo comunitario,
vamos a traerles en un ratito más, traemos invitados, ¿verdad? Y nos van a estar hablando de, pues, de diferentes actividades. Una de ellas viene a ser una de estas instituciones por ahí que se están abriendo por todos lados, ¿verdad? Estos centros de nutrición que tenemos por aquí, y no son tanto nutrición, sino son complementos, ¿verdad? Más que nada quisimos traerlos aquí a este programa porque nos están mencionando que ellos están apoyando por ahí a las familias que en un momento dado quieran un ingreso, algo más, ¿verdad? Sabemos ahorita por la situación que estamos viviendo, muchos a lo mejor por ahí por diferentes circunstancias se han quedado sin trabajo o necesiten un ingreso extra, creo que lo tendremos con ellos. Así de que por ahí todos ustedes, por ahí vamos a estar en este programa. Igualmente por ahí les vamos a traer información que me han estado solicitando sobre las pérdidas o sobre lo que se está haciendo ahorita en los bancos que nos están exigiendo el pago de una casa cuando ustedes han sido dueños por bastantes años y se han retrasado en un pago o se han retrasado en un poquito, ¿verdad? Entonces traemos un experto que nos estará diciendo qué es lo más conveniente para estos casos, para que usted continúe siendo dueño de su casa, aun cuando se haya retrasado un poquito, ¿verdad? Así de que por ahí tomen lápiz y papel, porque vamos a tener un programa buenísimo, esperemos que sea de su interés. 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

Bueno, pues por aquí seguimos en cabina, ¿verdad? Por aquí estamos con todos ustedes y pues esperemos que les estaba explicando cómo va a ser nuestro evento de Viva Cristo Rey, ¿verdad? El cual vamos a tener aquí en nuestro Valle Central. 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

0: Sí, buenas tardes.
1: Sí, buenas tardes, buenas tardes.
0: Ah, por aquí andábamos perdidos. Bueno, ya estábamos introduciendo un poquito, ¿verdad? Realmente.
1: Déjame conectar a Mari, permíteme.
0: Bueno, por ahí les estaba comentando, mi gente, que estas muchachas, unas guerreras por aquí en nuestro Valle Central, ¿verdad?, que siempre andan buscando nuevas... ¿qué podría?
1: Sí.
0: Sí, sí, te decía, por aquí le estamos informando a nuestra gente de quién se trata, quiénes son ustedes, esas chicas guerreras que siempre, siempre andan buscando cómo apoyar a nuestra comunidad, ¿verdad?, cómo estar siempre con toda nuestra gente. Y pues en este momento les decía que lo que quiero es presentarlas. A ver, preséntate y presenta a Mari, ¿quiénes son ustedes?
1: Sí, buenas tardes. Mi nombre es Marta Ramos. Estoy aquí del área de Fresno, ¿verdad? Y presento a mi gran líder, María Chávez, que viene originaria desde Michoacán, ¿verdad? Pero ella también reside aquí en Fresno, California. María, adelante.
2: ¿Qué tal? Muy buenas tardes. Buenas tardes a toda esa amable audiencia que nos sintoniza en esta hora. Pues mira, mi nombre es Mari Chávez, estoy aquí radicando en Fresno, California. Como bien ya lo dijo Marta, pues soy del estado de Michoacán y ya resido aquí en Fresno desde hace 5 años. Así que pues estamos haciendo una gran labor social, junto aquí con mi compañera Marta y otras integrantes de un equipo grande que estamos conformando aquí en el Valle Central, de mujeres emprendedoras, de mujeres que están haciendo la gran diferencia en nuestra comunidad. Somos unas personas que nos preocupamos por estar bien, por el bienestar en lo que es el área de la salud y en lo que es, pues, mirarnos bien como nos gusta a las mujeres, ¿verdad? Mirarnos bien y sentirnos bien sobre todo. Entonces, a eso nos dedicamos. Nosotros, no sé si tengas alguna otra preguntita.
0: Mari, nuestro programa es motivar a nuestra gente, apoyar a nuestra gente a decir ese sí se puede. Tenemos un poquito tiempecito, estamos muy bien. ¿Podrías decirme un poquito más a fondo quién es Mari? ¿De dónde?
1: Claro que sí.
0: Un poquito claro de tu historia, sí. Porque cuando a mí me la contaste dije, este es parte de nuestro ser que todos podemos llegar a lograr.
1: Claro que sí, mira. Bueno, ¿quién es Mari? Ahí sí que es una gran pregunta, ¿verdad? Porque todos tenemos una gran historia en nosotros, tenemos una, algo que conecta con nuestra esencia, con nuestras raíces, y pues bueno, Mari es una, me remonto a aquella etapa, donde yo soy del rancho, mi origen del rancho, con gran sacrificio logré estudiar. Fíjate, gracias a Dios, vengo de una familia numerosa. Mi papá se dedicaba al campo, mi mamá pues también al hogar y todo eso. Y ya, nosotros somos 10, ahora sí que somos una familia de 10, yo soy la número 6. Y pues con sacrificio, como te digo, estudié una carrera. Estudié lo que es administración de empresas, estudié lo que es recursos humanos y también ejercí en el magisterio, que también tuve esa oportunidad de estudiar y todo, para dar clases en México. Y pues mira, soy una persona que soy mamá de 3 niñas maravillosas, que venimos de México hace 5 años ya. Y bueno, la situación no era tan fácil para mí, puesto que estaba pasando una etapa muy, muy difícil de lo que viene siendo la violencia. Una, pues ya saben, el país, en todos los lugares, el país no está la mejor situación. Había mucha violencia en lo que es el estado de donde yo soy, que es el estado de Michoacán. Y había pues como que muchos peligros y eso, ¿verdad? Pero no solamente esto, también estaba la violencia doméstica en lo que es en mi casa, y eso pues era peor aún, porque pues era violencia por todos lados, ¿no? Entonces, pues un gran día decidí cambiar el rumbo, lo hice por esas niñas que yo tenía, cambiar el rumbo de la vida de ellas. Yo siempre me preguntaba, si me quedo aquí, ¿cuál va a ser el futuro de ellas? Lo que están mirando, lo que están viendo, cómo se están educando, lo que están llenando su mente. Y pues eso no iba a llevar un futuro bueno para mis hijas, lo cual decidí de una vez por todas, en un gran día que me decidí, y pues me decidí a cruzar esa línea para acá, para Estados Unidos, traer esas niñas y darles un mejor futuro, donde ellas pudieran estudiar, donde ellas pudieran realizarse. No ha sido nada fácil. De acuerdo al historial que traíamos, pues es una situación complicada, ¿verdad? Que me tardaría bastante aquí, pero solo te puedo decir que la situación era muy complicada. Tuve que hacer esas maletas para esas niñas, para mí. Me vine a Guadalajara. Ahí la embajada fue la que me ayudó bastante, la embajada de los Estados Unidos. Traía un caso legal yo, y pues traía lo que es ese expediente sellado, firmado por la fiscalía, de todo lo que yo estaba pasando, y mis hijas también. Entonces, ahí, gracias a Dios que encontramos una buena respuesta, las personas fueron muy amables, nos dieron alojo allí en lo que es el hotel de la embajada, nos tuvieron 4 días, al tercer día nos hicieron una llamada, una vez que analizaron el caso de nosotros, nos hicieron una llamada y nos dijeron que afortunadamente ya nos iban a dar unas visas de emergencia para cruzar a Estados Unidos, y esas visas de emergencia, pues, al siguiente día de que nos las dieron, teníamos que abandonar el país, lo cual pues nos llenó de mucha alegría, porque pues fue un éxito lograr eso, y me sentí muy afortunada, pero a la vez me temblaban los pies del miedo, del temor de lo que me iba a enfrentar. Iba a llegar a un refugio, nos recomendaron que llegáramos a un refugio a Stockton, y ahí fue donde llegamos nosotros a un refugio. Cuando ya nos bajamos ahí del avión, pues nos recogieron, un Uber nos llevó a ese refugio y ahí estuvimos por 2 meses y medio. Y pues era algo nuevo que nos estábamos enfrentando. Nos estábamos enfrentando yo pues especialmente a la incertidumbre. Me tenía muchos miedos, muchos temores. Me llegaba el pensamiento de que yo no iba a ser suficiente y que no iba a poder lograrlo. Después nos sentíamos como muy presionadas, porque pues éramos nuevas en todo, y yo como mamá, imagínate, pues ahí sí que me sentía como que yo no iba a poder sacar adelante esas niñas. Sí pasé muchas cosas difíciles, después de ahí salí a buscar trabajo. Una vez que encontré trabajo, mi primer trabajo fue en un restaurante, en un buffet. Ahí apoyaba al staff a hacer las ensaladas y hacer los postres. Después de ahí, buscando algo mejor, que me pagaran mejor, porque el dinero no era suficiente para pagar renta, me fui a trabajar a una chocolatera, me pagaban mejor, y después de ahí me metí a trabajar a Amazon, encontré otra oportunidad, y ahí le metí 12 horas para alcanzar a ser más suficiente. Era una mamá de tiempo completo fuera de la casa, nomás las veía a las niñas en la noche, y pues llegaba a cocinar y a darles de cenar y dejarles el desayuno para que ellas al siguiente día se fueran a la escuela y se fueran desayunadas, y cuando ellas regresaran hubiera comida. Todo eso me tenía que preocupar. Sí fueron cosas muy difíciles las que pasé y todo eso, pero después de ahí, estando en esa situación, me enfermé muchísimo de lo que es la depresión, la ansiedad, no dormía bien, no descansaba bien, traía muchos problemas de salud, se me vinieron muchísimos problemas por el estrés que estaba pasando y eso, pero afortunadamente alguien me habló de un proyecto maravilloso de salud, y empecé a hacerlo en mi tiempo libre, en mis ratos libres. Ya hubo ratos libres a una hora después de 12 que trabajaba, mi hora número 13 o 14, a veces eran dos horas, las hacía en ese extra, porque requería generar ingresos extra. Entonces, eso vino también, como fueron suplementos de salud, vino a mejorar mi salud, todo eso, pero a la vez fue un ingreso extra que empecé a hacer. Eso empezó a cambiar mi vida. Empezó a ser como un soporte, como si yo tuviera una persona a mi lado que me estuviera apoyando. Ese era el ingreso extra. Entonces, lo miré como un potencial muy grande. Creí firmemente en las personas que me guiaron, en el proyecto que estaban poniendo en mis manos, y como a mí me cambió mi salud y todo, pues yo decidí también, ¿por qué no ayudar a las personas a mejorar también su salud? Tengo 3 años y medio ya que me dedico solamente a este proyecto. Gracias a este proyecto yo dejé ese trabajo tradicional de 12 horas. En 5 meses, todavía no cumplía 6 meses trabajando 12 horas cuando yo dejé aquel trabajo, porque esto me estaba generando más dinero de lo que me estaban pagando ahí en esas 12 horas. Y entonces así fue como yo pude ser una mamá de tiempo completo, que yo me daba y me doy todavía ese lujo de llevar mis hijas a la escuela, de estar enroladas en sus actividades, de estar pendientes en sus cosas. Y pues en mis ratos libres es como hago esto, desde 3 años y medio, ya pasaron 5 años, y pues mira, ahorita ya tengo 2 chicas en la universidad, de mis niñas que llegaron, la de 15, que llegó hace 5 años, ya está en 20, y ya pues está en la universidad. Gracias a Dios este proyecto me ha llevado para que yo pague la universidad de 2 de mis hijas, y pues la más chiquita la tengo en la high school, y pues aquí vamos echándole ganas, estamos trabajando, haciendo que todas las cosas sucedan, que todas las cosas pasen, muy enfocada, muy determinada a hacer que las cosas sucedan.
0: Así es, sí, pues dos guerreras realmente, Martita, igualmente. Martita, me enfoqué un poquito en ti porque a Martita, pues todos la conocemos aquí, a ti pues realmente te estamos conociendo, ¿verdad? Y pues realmente es algo maravilloso, dos mujeres guerreras. Y ustedes en este momento, ¿qué es lo que estarían haciendo con nuestra comunidad? ¿O qué podrían ofrecerle a nuestra comunidad?
1: Pues mira, por bendición de Dios me encontré a Marta. Me encontré a Martita porque este proyecto nos da esa oportunidad de conocer personas maravillosas. Una de esas personas maravillosas que me he encontrado es Marta Ramos, que la bendigo, le doy gracias a Dios, porque ella es una persona muy luchadora, es una persona muy trabajadora, una persona que no se rinde, muy persistente, que tiene sus metas claras, que sabe lo que quiere. Entonces, Dios me dio la oportunidad de coincidir con ella, y estamos haciendo grandes cosas aquí en este proyecto. Estamos haciendo campañas masivas de mejorar la calidad de la salud de las personas, y estamos haciendo actividades muy muy bonitas, llevando salud a las personas. Y para los que no sepan, pues son suplementos naturales. Tenemos desde, y ya son suplementos que uno ya consume día con día. Mira, ¿quién no toma café? ¿Quién no toma té? Y nosotros tenemos un café saludable, incluso con muchos beneficios. Tenemos un té que desintoxica el cuerpo. Tenemos bebidas, en lugar de tomar bebidas que dañen tu salud, energéticas, como las que hay en las tiendas, que te causan efectos secundarios, mejor optar por una bebida saludable que te va a dar esa energía naturalmente a base de nutrición. Y suplementos como para la pérdida de peso, donde tú puedes estar perdiendo peso visiblemente, y cosas así. Tenemos para cada tipo de situación en la persona, y a eso nos dedicamos prácticamente. Hacemos demostraciones, la gente nos llama, nos dice que vayamos a hacer demostraciones también a sus casas, Nosotras también nos vas a mirar en los estacionamientos de las tiendas ofreciendo el producto. Nos vas a mirar en ferias también, ahí dando a conocer nuestro suplemento. Nos vas a mirar ahorita, pues gracias a Dios, encontramos aquí un espacio, un lugar, y estamos ubicados aquí en Plaza México Mall, que estamos aquí por la calle Fresno Street, en el 1435 de Fresno Street. 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Y por qué no, también estamos haciendo talleres, está abierto al público para que la gente venga a esos talleres, se informe de cómo también pueden generar ingresos extra, porque sabemos la necesidad que hay hoy en día de mujeres que no quieren dar a cuidar a sus hijos, porque pues ya ves tantas cosas que suceden, mujeres que están trabajando también y que no tienen quien las apoye, que necesitan un dinero extra también. Estamos dando todas esas capacitaciones aquí, mismo aquí en el local, y pues solamente es cuestión de la gente que está escuchando, pues por ahí que se agarre nuestros numeritos, que se contacte y que pida la ayuda, el apoyo, y nosotros sabemos guiar a las personas, sabemos cómo capacitarlas, sabemos cómo darles resultado, tanto en ingresos como en salud, y pues esa es la gran labor que estamos haciendo.
0: Y Martita, que se nos va de viaje, ¿verdad? Me comentaba por ahí que está saliendo ya próximamente.
1: Sí, Martita, ahí Martita, cuéntales un poquito. Martita decidió hacer una gira de negocios también, y ella, pues, que nos dé los detalles.
3: Sí, muchísimas gracias, Mari, excelente, la verdad, y lo vuelvo a repetir, y lo voy a seguir repitiendo, Mari, cada vez que cuentas tu historia se me hace un nudo en la garganta.
0: A mí también, pues, que la escuché, dije, tener, una guerrera.
3: Sí, tener esas agallas, ¿verdad? Y esa entereza de dejar todo y venirte a un país extraño, diferente, ¿verdad? De verdad se necesita mucha entereza.
0: Martita.
3: Y sí, precisamente me voy de viaje de trabajo, voy a aprovechar que voy a salir. Y sí, me voy para Winchester, San Diego, voy a estar en Long Beach también, y por allí también voy a no sé, otros lugares.
0: Martita, déjanos el número de teléfono de ustedes, por favor.
3: 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Y el de Mari, adelante, el tuyo.
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0: Muy bien, mujeres guerreras, pues muy pronto las tendremos aquí en cabina y esperamos ver todas esas nuevas que nos traen.
3: Claro que claro, sí, María, que sí. Muchísimas gracias por esta oportunidad que nos das, ¿verdad? Y próximamente estaremos dando posiblemente algunos testimonios personales, ¿verdad?
0: Claro que sí, por aquí vamos a estar. Gracias por estar con nosotros.
1: Gracias por este espacio.
3: Gracias a ti, María.
1: Sí, muchas gracias, muchas bendiciones a tu amable auditorio y pues que Dios los bendiga y que tengan bendecida tarde.
0: Gracias a todos ustedes.
3: Bonita tarde.
0: Gracias, muchachas.
1: Gracias, bye bye.
0: Bueno. Ándele, ya se nos andaba perdiendo. Bueno, disculpen mi gente por ahí que no les di más resumen, pero por aquí les mencioné que uno de nuestros representantes de aquí del Valle Central nos estaría dando información en relación a esas personas que por alguna circunstancia no han podido pagar su casa últimamente, pero que han sido dueños de ella por muchos años. A ver, preséntatenos, Jorge.
4: Estamos al aire,
0: porque se nos vino el tiempo, pero tenemos un programa bien bonito.
4: ¿Y por qué la vista de mujer no está preparado?
0: Ah, no, no, ya estamos al aire y ya te están escuchando, Jorge, a ver.
4: Oh, pues, mira, pues comencemos, tú ordena.
0: Pues, Jorge, te decía, nos han estado llamando en relación a ese gran problema que está surgiendo ahorita, que viene a ser, nos comentaba precisamente una de nuestras radioescuchas, que ella tiene más de 10 años pagando su casa, dejó de pagarla unos meses, o sea, pocos meses, y el banco le está diciendo, ya le envió la carta de que si no paga el total le van a reposeer esa casa. Entonces, ella me habló a mí casi llorando, me dice, Mari, yo la he escuchado en el programa y yo sé que ustedes me van a ayudar. Yo me comprometí a encontrar una persona que conozca este tema. Y en este caso, pues, tuve la oportunidad de llamarle a Jorge y, pues, aquí lo tenemos. ¿Qué les puedo decir? Muchos de ustedes del Valle Central lo conocen y si no lo conocen, el día de hoy lo van a conocer. A ver, ¿qué nos dices?
4: Bueno, primero, María, muchas gracias por la invitación. Bueno, déjenme presentar. Mi nombre es Jorge Valdovinos. Tengo 20 años trabajando aquí en la comunidad de Fresno y todos sus alrededores. Trabajo para la compañía Mi Hacienda, Realty, todo California. Y, para contestar concretamente esa pregunta, sí, estoy viendo que mucha gente está recibiendo esa notificación de desalojo, pero quiero decirles que hay un proceso cuando el banco te va a embargar la casa. No es que te atrases dos meses y te manden desalojar, no. Hay un proceso que se tiene que hacer. Normalmente una casa entra, o los bancos ponen la casa en proceso de embargo o foreclosure después del cuarto mes, ¿ok? Después de ese tiempo ya la mandan al proceso foreclosure. A ese punto todavía se puede rescatar la propiedad del embargo, como ya sea a través de una modificación de los términos del préstamo o haciendo una short sale si el dueño o la dueña desea quedarse con la propiedad. Pero tienen que actuar, porque muchas de las veces ellos le llaman al banco, le dicen, ¿sabes qué? Te vamos a ayudar, mándanos los taxes, mándanos los pagos del cheque y una lista de tus gastos. Entonces, ahí es donde el cliente, en la mayoría de los casos, comete el error de mandar, darle todo eso, y es porque no saben. Lo que hace el banco, ve tus ingresos, ve tus gastos y ve que no te queda nada, ni un 5 disponible, y automáticamente te niega la modificación. El banco lo que está buscando es ver si te queda por lo menos un 25 al 35% de tus ingresos mensuales para que le des un pago para que pueda hacer un pago mensual de ese porcentaje que te queda al banco. Y el programa en el que te ponen para evitar el embargo o el foreclosure, hay dos tipos de programas, que son la modificación y otro es el forbearance plan. Forbearance plan es que te quitan o no te lo perdonan. Todos los meses que estés atrasados, te los ponen al final del préstamo para que no sigas arrastrando esos late payments, esos pagos atrasados, sino que se ponen, si estás atrasado 4, 5, 6 meses, se colocan al final del préstamo y de esta manera ya no estás tú arrastrando esa cantidad, sino que es como si comenzaras de ese momento en que te aprueban la modificación. Aquí el secreto, Mari, es en saber preparar el paquete de la modificación, y es de muchísima gente no sabe. Entonces tienen que consultar con un agente que tenga experiencia en hacer modificaciones del término del préstamo, del préstamo, lo que le llamamos comúnmente como loan modification. Hay mucha gente en todo el valle, pero no todos se especializan en eso, no saben porque nunca han hecho eso. Yo, afortunadamente, pues me especialicé desde el 2008, cuando todo el mundo estaba perdiendo sus casas, que yo también perdí un montón de casas, fue cuando me especialicé en ayudar a la gente a salvar sus propiedades del embargo. Así de que si alguien de ustedes tiene ese problema, tiene que estar por lo menos 3, 4 meses atrasados para que yo pueda ayudarles, ya sea hacer una modificación, y en el peor de los casos, Mari, si el cliente perdió el trabajo y pues no tienen ningún tipo de ingresos. Entonces, la única alternativa en este punto es mejor poner la casa de venta al mercado y que el cliente la venda mientras está a su nombre. Porque de esta manera puede salvar parte del equity o de la plusvalía, si es que tiene, y quedarse con esa parte del dinero para salirse a rentar otra propiedad.
0: Sí, porque nada más le pagaría al banco, ¿verdad? Lo que, digamos,
4: exactamente.
0: Su balance.
4: Entonces, pero se ve, si no hacen nada, si dejan que el banco, y me ha tocado gente que les llegue la notificación, nada más tengo una que me llamó la semana pasada, que ya se salieron, les mandaron una carta que iban a embargar la casa, y ya dejaron la casa.
0: Sí, es que no sabes realmente. Fresno,
4: que ya la dejaron, y no, regrésense, porque si no están en la casa, ya no les pueden modificar, no los aprueban tampoco para la modificación. Entonces, es importantísimo que no se salgan a la primera de cambios, como dice, ¿no? Tienen que buscar ayuda. Ahorita que terminamos te voy a dejar mi número de teléfono para si hay algunas personas que requieren o necesitan urgentemente de este tipo de servicios, pues con mucho gusto les podemos ayudar. Ahora, le decía que en lugar de que el banco venda la casa, porque si tú dejas que el banco la embargue y ellos la vendan, ellos se van a quedar con el equity o la plusvalía que ya tengas en la casa y tú te vas a quedar en la calle, literalmente, ¿ok? Pero si contratas a un agente que te ayude a poner a la venta, una persona con experiencia, que te ayude a poner la casa de venta al mercado y tú la vendes porque todavía sigues estando la casa a tu nombre, tú puedes todavía tomar decisiones, ¿ok? Se firma un contrato para ponerla de venta y se pone en el mercado para buscar a un cliente inmediatamente que la compre y después de pagar todos los gastos de compra-venta y pagar el balance de lo que se deba, pues parte del dinero que queda va al cliente y de esta manera pues sale con un poco de dinero para que se vaya a rentar a otro sitio. Así que es muy importante ver que no se salgan de la casa. Segundo, que consulten con una persona con experiencia. Y tercero, no permitir que el banco venda la casa. Así es que es sumamente importante que no se salgan de la propiedad, porque si se salen y el banco se entera, ya no va a aprobar la modificación ni ningún tipo de negociación, porque al salirse de la casa, el banco automáticamente asume que ya se la están entregando a él y ya no los aprueba para ningún tipo de programa que les pueda ayudar.
0: Pues muchísimas gracias, Jorge, porque a mí me dio mucha tristeza también con esa familia y realmente, dices tú, se tiene que buscar alguien que tiene experiencia, alguien que sepa, porque no cualquier vendedor de casa lo va a hacer. ¿Cuál es tu número de teléfono, Jorge?
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0: Y te repito, pueden llamar a cualquier
4: 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Si tienen, si hay personas que tengan ese problema, por favor no se salgan de la casa, y si el banco les pide que le manden los documentos directamente, mejor antes de hacerlo consulten con un agente que tenga experiencia en short sales y modificación, porque ahí está el secreto en el saber preparar el paquete, porque los bancos buscan que tenga la persona ingresos para que te puedan ayudar con la modificación. Pero se le mandas todo y ven que no te queda ni un 5. Y la mayoría de la gente piensa que si le muestras al banco, pues no tengo con qué pagarte, piensan que de esta manera te van a aprobar la modificación, y es todo lo contrario. Si ve que el banco no te queda ni un 5, automáticamente te la va a negar. Y ya después, aunque consigas un agente que te ayude, ya va a ser demasiado tarde, porque ya tiene todos tus datos el cliente, porque te piden los talones de cheque, te piden los estados de cuenta, te piden la declaración de impuestos de los últimos 2 años, toda tu información financiera para ver cuáles son tus ingresos, y ellos ya saben cuál es el pago de tu hipoteca. Así es de que si tú se lo mandas y te niegan la modificación, aunque ya contrates a una persona, ya no va a cambiar nada, porque ya ellos tienen toda información. Así que es importantísimo que no se salgan, que no negocien directamente con el banco si no saben, y sobre todo que no permitan que el banco venda la casa.
0: Muchísimas gracias, Jorge. Un gran información para toda nuestra comunidad que nos estás dando en este momento, porque Pues sí, sabemos que eso está pasando.
4: Sí, lamentablemente ahorita, pues con toda la situación que estamos pasando de las guerras y los precios de la comida y todo tan cara, la comida, la gasolina y todo, entonces mucha gente no tiene trabajo y les cuesta pagar la hipoteca. Entonces, en lugar de que si no hay una solución, es mejor que ellos las vendan y pues comenzar de cero, como quiera. Las cosas materiales van y vienen, y la salud no tiene precio. Porque mucha gente se enferma del estrés, porque es un estrés horrible al que te someten cuando te están acosando, que te van a embargar tu casa y la gente no sabe qué hacer.
0: Así
4: digo, porque
0: es.
4: A mí me pasó el 2009 cuando tronó el mercado las hipotecas. También estuve bajo mucha presión, tenía varias propiedades que me embargaron los bancos y después me dediqué a ayudar a otras personas a que no les pasara lo mismo que a mí.
0: Muchísimas gracias, Jorge. Pues espero pronto sigamos en comunicación y gracias por estar en este programa.
4: Al contrario, Mari, cuídate mucho y gracias por la invitación y ojalá que a gente que tenga este tipo de problemas que se anime a buscar ayuda, porque hay que buscarla. De alguna manera hay que buscar la forma de salir adelante.
0: Gracias, Jorge. ¿A dónde te pueden llamar a la carrerita? A ver, repíteme.
4: 559-908-1063.
0: Gracias, que tengas muy buen día.
4: Igualmente, bye, Mari.
0: Mi gente, muchísimas gracias por esta información que nos están dando, porque en realidad esa persona que me habló me partió el corazón. Porque dice, tengo 10 años que adquirí mi casa, que no sé qué hacer con ella. Se me hizo raro porque nos estaba hablando de Oxnard. Espero nos esté escuchando, porque yo le prometí que iba a encontrar alguien o alguna forma de apoyarle. Y pues esperemos que esté tomando esta información. Si no, pues por ahí estaremos en comunicación con ella, ¿verdad? Estaremos con todos ustedes. Y recuerden, si usted quiere que traigamos aquí algún programa, quiere que traigamos alguna solución, pues va a ser un placer, ¿verdad? Puede llamarnos aquí a la línea de la radio, área 559-442-1680, o al teléfono de la oficina, 559-721-2822. Con mucho gusto, si quieren llamar a mi número, como lo han hecho algunas personas últimamente, pues con mucho gusto, ¿verdad? Yo no soy abogada, yo no sé de todo, ¿verdad? Yo es lo que les comento, simplemente les consigo la persona que les va a dar esa información, un profesional. No únicamente una persona que sabe, sino alguien que conoce, que tiene la experiencia y pues que les pueda ayudar, ¿verdad? Bueno, mi gente, por aquí estamos. Esperemos por ahí ustedes, pues, que tengan muy, muy felices fin de semana, que estén por aquí con nosotros este domingo, ¿verdad? Porque recuerden que vamos a tener una tarde de alabanza donde ustedes, pues, podrán disfrutar de todo esto que pues aquí su radio Bendita Eucaristía les está ofreciendo, ¿verdad? Bueno, por aquí estamos con todos ustedes.
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